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6: Te indicamos la temperatura en Concepción. 13 grados con 8 décimas.

0: Bien, estamos de vuelta en esta Copa Chile, cuarto final que se está disputando en Collao, Concepción, Deportes Concepción O'Higgins, que han emparejado a primera hora de este primer lapso, sin goles, está 0-0. El trámite del partido de vuelta vendrá el día domingo a las 15:30 en Rancagua. Ahí se va a vivir entonces lo que es esta, este compromiso de la Copa Chile. Había dudas con respecto a la vuelta al partido entre Colo Colo, Puerto Montt se va a jugar en el Monumental. Se tomó una determinación acerca del reducto que va a albergar la revancha ante los hijos del temporal por cuarto de final de la Copa Chile. Por lo tanto, ahí se va a jugar este partido que tiene previsto Colo Colo para enfrentar al equipo de Puerto Montt. Mientras que acá habrá trámite de duelo de vuelta en Rancagua el día domingo por la tarde. Estaremos ahí también con esta transmisión. Están volviendo los muchachos del Deporte Concepción. Lo hace tranquilamente el equipo de Rancagua también. Vamos a ver si asoma algún cambio. Estamos atentos a los cambios. En la gráfica está Rodrigo Cáceres, que también siempre nos apoya también, obviamente, con estos, estos cambios. Creo que viene cambio por ahí. Si estamos mirando la... Ayuno, sí, ayuno. Está el 22. Ese es Dávila, ¿cierto? Quizás se ha ido Fuentes. Me atrevo a decir por la hombre por hombre, ¿no? Sí, es así, porque estuvo Nico Fuentes en esa plaza. Vamos a ratificar, rectificar si es o no el cambio que trae Deporte Concepción. 31 por 22. ¿Estamos bien o no? Claro, se va. Se va Nico Fuentes al 31 y entra Dávila. Le va a dar más peso en mitad de campo de juego, evidentemente, ¿no es cierto?
1: A Deportes Concepción en esta, en lo que se vio en la primera etapa, más recuperación de balón en lo que es en mitad de cancha. Y ahí donde se produjo un porcentaje alto de tenencia de balón en de O'Higgins. Vamos a ver qué nos depara este segundo tiempo, cuáles son los sistemas tácticos que cada técnico va a utilizar en este segundo tiempo. Han sido dos equipos bastante ordenados, tanto O'Higgins como Deportes Concepción. Han sido parejo, un 0-0 que vamos a ver cómo se va a dar ahora en estos segundos 45 minutos.
0: Bien, ya comenzamos con el relato de Marcelo Sepúlveda. Solamente un cambio en el Conce, se fue Marco Fuente, ingresó Dávila en el medio terreno. Lo narra ahora Marcelo Sepúlveda.
2: Ya comenzó el partido con la pelotita en el segundo tiempo ya de esta Copa Chile. Partido que ya movió el balón en el conjunto de Concepción. La pelota está en la mitad del campo de juego. Ahora sí recupera el conjunto del Capo. El Capo de provincia que se tira con Juanito Leiva. Allá por el carril derecho aparece destapado un hombre. Es el Benja Roja tocando otra vez con Juanito Leiva. En la mitad del campo de juego. No se hacen daño aquí en el alcalde Santerroa. 0-0 lo empatan ambas elencos. La pelota está por el carril izquierdo. La tiene el conjunto de Higgins. Trepa y trepa y trepa Higgins de Rancagua. Allá aparece destapado Bastián Yañez. Saca el centro. Atento, livianito, blandita las manos del loco, el loco Araya para Concepción, que ya salió jugando. La tiene por allá, la mira el campo de juego. Por el carril izquierdo, por el carril izquierdo aparece destapado un hombre en Concepción. Allá la tiene Jorge Enríquez en la mitad del campo de juego. Intenta adormecer el balón. La cambió todo por el carril derecho. Le tiró para qué le digo. No fue un pase, fue un ladrillazo, un pedazo de hormigón al Juaco Montesinos, que no alcanza a llegar. Lo mira. ¿Qué pasó? ¿Qué hiciste, por favor? Corresponde reposición manual para el elenco del Capo de provincia.
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2: Cuidado que he intentado el Colenco Lila. Se responde y se repliega en el fondo el Capo de provincia, respondiendo en defensa también. Se atrevió en estos primeros minutos. Dos minutos de esta primera etapa ya se cumplen. El marcador a través de Energía Deporte nos indica 0 para Deporte Concepción, 0 para O'Higgins de Rancagua.
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2: Acá la tiene el Capo de provincia saliendo en el fondo recién en Omar Carabalí. La tiene Carabalí en el fondo, atosigado a la marca de Jorge Enrique. No lo deja salir al Conce. Ahora sí que tiene que hacer el desgaste. Deporte Concepción se pretende arranca con el pie derecho esta llave. La pelota la tiene Juan Leiva a la mitad del campo de juego para el campo de provincia. Se recuesta por el carril derecho frente a la tribuna de Agualda. Ataca con Chor entre Juan Leiva. La recupera en el fondo el extremo defensor de Concepción. Entre Fausto Grillo. La chava a correr Fausto Grillo. La tiene a la orilla, por la orilla izquierda, el carril izquierdo. Intenta venir ganar con el recién ingresado Misael Dávila. Antes alcanzan a pinchar ese balón. Corresponde el lateral. Saque de mano para el León de Collao.
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2: Cuidado que se atreve Concepción, que es lo que cobra, dice por favor. No está contenta la gente lila. Arriba ganaba en las alturas Omar Carabalí. La pelota la tiene O'Higgins, arrancado por el carril izquierdo otra vez. Intenta a través del jugador Batián Yáñez. La pelota pegadita al pie por el carril izquierdo. El campo de provincia la tiene ahí. Ahora sí centralizando el fútbol. Está el técnico inquieto, impaciente. Ya mandó, como dijimos, a hacer calentamiento a toda la banca. Luca Bobaglio. La pelota la tiene Concepción a través de Cáceres. Se equivoca en la puntada final. Se complica Concepción en la salida. Más atrás con Araya, que lo van a atosigar. Le pegó el loco Araya con el Juaco Montesino, que sale de un pase. Le salió un pase de la muerte. Intentaba con Jorge Enríquez. Hay impaciencia y frustración. Le alega al guardalínea Enríquez, cobrando un saque de mano. Force a O'Higgins, arrancaba el paso que estaba buscando a Chor, al Nacho Chor. Antes sale el loco Araya, atenaza el balón, ya sale jugando la Lencolila.
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2: Conduce Marito Sandoval a la mitad del campo de juego para el elenco de Concepción. Por el carril derecho aparece Juaco Montesino, tocando ras de piso con Jorge Enrique, que le tiraron la caballería encima. La tiene aquí Concepción. Remató Concepción a la salida del área grande. Se atrevió Marito Sandoval por sobre la portería de Carabalí. Se atreve el León de Collao en estos primeros minutos. Escuchamos la voz de nuestro compañero Luis Ortiz.
1: Los primeros minutos, una actitud bastante, un poco más agresiva que el primer tiempo, tratando de marcar y hacer un pressing en tres cuartos de cancha hacia arriba, no como en el primer tiempo, y es lo que está logrando la recuperación de balones en Deportes Concepción.
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2: Sale jugando O'Higgins de Rancagua en el fondo cuando el tiempo pasa y pasa rapidísimo. Para las pretensiones de Concepción le juega en contra. Lo empata 0-0 frente a O'Higgins. Cuando hay falta, es lo que cobra Cristian Garay. Falta que favorece al León de Collao. Se revuelca un hombre benquista. Golpe en el rostro, Luis Ortiz.
1: Sí, ahí mientras caía el jugador de Deportes Concepción recibió un golpe en el rostro por un botín del jugador de O'Higgins. La verdad que está bastante delicado, parece, el jugador lila. Vamos a ver que no sea algo un poco más importante, que sea algo leve. Se soba mucho la cara, ¿eh?
3: ¿Con qué dispones? Te aprovecho de preguntar sobre la misma Luchito Ortiz. ¿Cuál es el naipe, lo que baraja el Nano Díaz, las alternativas para este partido en la banca?
0: El Grillo, sentado.
1: El Grillo. Respecto a tu pregunta, Marcelo, hay que recordar que este es un partido de 180 minutos, donde esto es la mitad del partido para mí, ¿eh? No arriesga mucho, sí entró con otra disposición en lo que es el segundo tiempo. Yo creo que va a tener que, así como entró el jugador Dávila, ver más opciones de recuperar más el balón en mitad de cancha y tratar de quitarle el balón a O'Higgins para que no logre llegar a su primera línea defensiva. Yo creo que la clave es abrir la defensa de O'Higgins y tratar de penetrar por los costados.
0: 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Partido detenido, está Grillo todavía ahí. 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
3: Saludos por en este ya más minutos de pausa, más que un minuto, ¿eh? Está el hombre recibiendo de Concepción, Fausto Grillo, ¿cierto? Un golpe en el rostro, atención médica. Saludos a todos quienes están conectados en este momento en tiempo real, en vivo, a través del 95.7 para todo el Gran Concepción, en 101.9 en Leo, provincia de Arauco. A nuestros seguidores, que canal YouTube también, Radio Energía, que están conectados ahí a... seguir conectándose, a seguir disfrutando de esta transmisión que le llevamos con mucho cariño. A San Pedro de la Paz, a Coronel, que siempre nos escucha, nos manda saludos desde Chiguayante, desde Tomé también, nos escuchan atentamente, a León de Collao. Y también, ¿por qué no?, a quienes también están conectados desde O'Higgins, siguiendo todas las pretensiones y pormenores de su equipo O'Higgins de Rancagua. Momento de hacer pausa con nuestros compañeros, señores y señores. Esto está en vivo, está el fútbol detenido. Escuchamos la voz de Luis Ortiz y también de nuestros auspiciadores comerciales en la voz de Mario Enrique Salazar.
0: 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Parece, Luchito, que la lesión es un poco extensa, larga.
1: Sí, Grillo, está...
0: ¿No vimos el momento de
1: la lesión? Sí, está sangrando Grillo ahí en la parte de la boca. Ahí está bastante complicado, se ve el jugador Grillo. Ojalá que no pase a mayores. Sí. Ahí está siendo atendido. Es por lo que el juego ha estado retenido durante estos minutos. No es muy simple la lesión que tiene, parece, en el rostro.
0: ¿Y tarjeta no?
1: El tema es que en este partido no hay VAR, no hay cómo ver las repeticiones del golpe, y ese es el tema en estos partidos de Copa Chile, ¿no?
3: Estimados compañeros, aprovechamos de saludar a quienes están conectados a través del canal YouTube, ¿eh? Muchas personas conectándose en este momento. Evelyn Fabiola Fernández, saludos desde Concepción, cuídense mucho. Un gran abrazo, muchos besitos, Evelyn, te agradecemos tu sintonía. A Jorge Burra, aguante el Conce, dice por acá. A Benja Aguirre, a Wildo Bordones, a muchos más que se están conectando a través del canal YouTube. Les mandamos muchos cariños por parte del equipo de Energía Deportes. Ahora sí, señores y señores, el fútbol ya está... otra vez de vuelta, es lo que venimos a escuchar. Ya se reanuda el fútbol aquí en la alcaldesa Terroa Rebolledo. La pelota la tiene el conjunto de O'Higgins de Rancagua. Intentaba por el carril izquierdo. Allá viene a toda máquina O'Higgins a través de Ogas. Lo cercó bien Cáceres para Concepción. Ya salió jugando Jorge Enríquez en labores defensivas. La envió lejos, sí, a la mitad del campo de juego. Corresponde la reposición manual. Cuando Grillo acaba de ingresar, Fausto Grillo se repone ya. Seguramente con un... le vemos algo en su rostro, ¿ah? ¿Eh? Algún parchecito, ¿cierto? Recibió ahí un corte seguramente a la altura de su boca. Pero ya está, es un guerrero Fausto Grillo, está nuevamente en el terreno de juego. La pelota la tiene O'Higgins, viene al centro llovido. Por el carril de derecho aparece el Nacho Chor. Ganaba con golpe de cabeza, nombre del elenco penquista. En definitiva, era Dylan Barras que exigía las alturas. La envía al saque de banda, saque de mano, que favorece al capo de provincia.
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3: Cuidado que viene el centro llovido, ahora O'Higgins de Rancagua también haciendo lo suyo. Está contragolpeando el conjunto Lila. La pelota la tiene el capo de provincia, la mitad del campo de juego. Intenta ir vanar ilusiones, alguna idea, algún truco escondido. La recupera Jorge Enríquez para Concepción. Cuidado que se viene la contraataca el Conce. Acaba en el Conce. Intento de 27 metros, su nombre del conjunto de Concepción. Con la pierna derecha buscando el parante derecho que defiende el meta Carabalí. Era en definitiva el de siempre, el distinto. Ethan Espinosa que castigaba. Atento Carabalí, atenaza al balón. Ya sale jugando el capo de provincia.
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3: Y como esto vale, también vale el ataque de O'Higgins de Rancagua en la contra. Insistían por la banda izquierda con Bastián Yáñez, responde en el fondo Ariel Cáceres para Concepción, la envía fuera de emergencia el bombero Cáceres para Concepción, la recuperó Higgins, ahí a la salida del área grande, atosiga el conjunto penquista, la recupera Marito Sandoval en la lucha ya de lejos, ahora la envía Cáceres al otro costado, al otro extremo, donde está Carabalí, ya tiene el balón Higgins, comienza Higgins a tejer otra vez, ya se cumple el tiempo de juego, 57 ya de partido, y el marcador continúa, 0 para Concepción, 0 para el capo de provincia.
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3: Después de ese ataque del conjunto de O'Higgins, consiguen su cometido. Esto se transforma en un tiro libre por el carril izquierdo que favorece al conjunto de O'Higgins de Rancagua. Por la Copa Chile, insiste O'Higgins, y busca también lo suyo. Busca abrir el marcador. Señores y señores, para que se hagan una imagen, tiro libre a 28 o 30 metros de la portería que defiende el local, y recostado hacia la caseta de transmisiones radiales. Esto vale, Estachor. Chor con Bastián Yáñez para servir el tiro libre. Allá viene el punto penal. Arriba, sin las manos seguras del Loco Araya. Para Concepción ya sale jugando el Loco Araya con Jorge Enríquez. La echó correr Jorge con Eran Espinosa. No puede tan. La recuperó Higgins en la mitad del campo de juego. El capo de provincia, que también tiene lo suyo, tiene escondida su magia. Por el carril derecho viene el ataque del capo de provincia. Allá viene Higgins, la hace rebotar con inteligencia el hombre de Concepción. Era el propio Dylan Varas. Allá la lucha sobre la línea de sobre la banda, la agarra nomás, la gana el conjunto de O'Higgins, corresponde reposición manual para el campo de provincia.
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3: Saludos también para nuestros compañeros que están atentos a la transmisión, que hoy día tomaron su descanso, a Marco Muñoz Lavín, a Luis Soñate, a Carlitos Palacio, les mandamos un gran abrazo. Acá viene el centro. El centro de Juanito Leiva, buscando una cabeza de algún compañero arriba, gana un hombro de Concepción y la envía al tiro a esquina número.
1: Y es el córner número 4 para O'Higgins.
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3: Bastián Yáñez va a servir con pierna zurda, perfil cambiado. Atento el Loco Araya, bajo los tres palos, viene el tiro aquí en el punto penal, golpe de cabeza, rechaza en el fondo el Juaco Larribe y defendiendo el León, ataca al capo. Allá viene otra vez Yáñez para O'Higgins en la línea de fondo, se zambulle el hombre, era Fausto Grillo, jugándose la humanidad, el pellejo, todo el pellejo, dejándolo ahí Fausto Grillo, rebota Marito Sandoval, ganando el saque de banda más atrás, sofusca toda la fanaticada, toda la gallada, sofusca, dice por qué será. Tres metros más atrás, dijo Cristian Garay, por favor. Se repite el saque de banda. Reposición manual para el León de Collao.
0: Adivinó el partido entre San Luis de Quillota contra San Felipe. Ganó San Luis 1-0 y se metió en la lucha por el campeonato. Quedó con 44 puntos, quedó igualado con Wanderers y está un puntito ahí de Cobreloa, partido pendiente que tenía el equipo del Chupete. Se puso bueno el campeonato.
1: Sí, gran trabajo de Chupete Suazo, que tomó el equipo con muy complicado la tabla y ya lo tiene peleando por el campeonato.
0: El campeonato, sí.
3: Escuchamos atentamente los pormenores también nuestro compañero Mario Enrique Salazar con todo el acontecer deportivo de nuestro país. La pelota la tiene Marito Sandoval para Concepción, la recupera ahora sí. Cuidado que esto vale para O'Higgins. Atacó Higgins, sacó el centro Bastián Yáñez. La pelota que se pasea por el área del Loco Araya, que sea vista. Se va a perder allá frente a la Tegualda. Corresponde el saque de mano para Concepción. Está apretado este partido. Está algo compungido el partido. Exigido Concepción en el fondo. No baja los brazos O'Higgins de Rancagua, que también tiene sus armas, ahí le está haciendo valer. La pelota la tiene el capo de provincia en la mitad del campo de juego con Lacho Chor, tocando el cortito con Castillo, se equivocan sí también los hombres de O'Higgins, esto lo recupera Marito Sandoval, sale jugando con Jorge Enríquez. Lacho corre con el Joaco Montesino por el carril derecho, allá viene Joaco Montesino levantando la vista, buscando las tocadas, ahí aparece Jorge Enríquez, otra para Montesinos, aparece Cáceres, le quedó Montesinos, rebote en el hombro de O'Higgins, ahora va Mario Fabio Enrique, dorsal número 20. Jorge Enrique, perdón, la tiene Enríquez. Allá va el centro centralizando el fútbol conjunto del León de Collao. A la salida del área grande, Juanco Larribe esperaba. Se cae el Juanco Larribe, nada dice Garay. Juegue nomás, sale jugando en la contra el campo de provincia, apostando solamente en la contra. La recupera León de Collao en la mitad del campo de juego. Otra vez Jorge Enríquez. Por la banda derecha viene Joaquín Montesino sacando un centro, buscando un busca piernas. Allá otra vez la tiene Jorge Enríquez, se equivoca. Jugándose el pellejo a la personal, Jorge Enríquez de oficio. Uno que sabe de oficio es Jorge Enríquez. Allá saca el centro Joaquín Montesino buscando la Ribey. Aquí le queda un nombre. ¡Concepción! ¡Lo tuvo! Esto sí que vale. Dijo no. Atento Carabalí, se lo perdió el Conce. Sí, Luis Ortiz.
1: Sí, hace 10 minutos que la cancha estaba balanceada hacia el lado de Concepción. O'Higgins tenía el balón, pero una llegada de Concepción y lo hace en forma más profunda. Fue la más clara para Deportes Concepción. Doble oportunidad ahí con el cabezazo final de la Ribay.
3: Cuidado que ataca Concepción. Emisel Dávila sacando el centro. Aquí le queda un hombre. Lo empujaron. A la salida del área grande, Ariel Cáceres intentaba hacerse ese balón y remo, porque había olor a pólvora para Concepción. Está cerca para Ito Cristian Garay. Cobra el tiro libre, ruge el León, alienta al público. Tiro libre en el minuto 62 de partido. Tiro libre para el León de Collao.
4: Esperamos que un Davilazo dormido, ¿no? Desde ahí le marcó Dávila, ¿no?
1: El sí, 3-0. puede ser, es una pelota quieta bastante peligrosa, 25 metros más o menos para, no sé si le va a pegar al segundo palo. Yo en mi posición le doy al segundo palo porque por abajo el golero de O'Higgins no es muy hábil que digamos.
4: Vamos a esperar. 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
3: Silbato. Tiro libre para Concepción. Agazapado Omar Carabalí. Barrera de seis hombres. Allá está frente al balón Jorge Enríquez. También está con el 22 Misael Dávila. Vamos a ver qué se queda. Perfil para Misael. 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Ahí viene Jorge Enríquez. Por sobre la portería de Carabalí. Era el mejor perfil, creo yo, en lo personal para Misael Dávila. Se lo pierde el Conce, nada más y nada menos que saque de meta para el capo de provincia.
4: 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Se viene cambio.
3: Sí, se cambio.
4: Se fue Ignacio Chorro.
3: Así es, Ignacio Chorro.
4: Entró el 30, ¿no?
3: Entró el 30, Joaquín Tapia.
4: Perfecto.
3: Joaquín Tapia a la cancha, es lo que indica Lucas Bobaglio. Abandona el Nacho Chorra, de buen cometido. Dio todo lo que pudo el Nacho Chorra. Corrió muchísimo por la banda derecha, entre aplausos. Ese público que vino de Rancagua, aproximadamente 60, 70 personas, allá frente al Andalien. Acá lo hace el fútbol y el conjunto del capo de provincia. La tiene Carabalí en el fondo exigido. Uno que no sabe con los pies, porque tiene una pierna de palo. Tiene una pierna de palo completamente. Carabalí la envía fuera, un disparate. La pelota la tiene otra vez Concepción, otra vez Juan Montesino, que insistía por el carril derecho. Allá la bajada Jorge Enríquez. No tenía una almohada. Esta vez tenía un pecho metálico. La pelota la rebota en el pecho. Se va, se escabulla el sueño de Concepción, pero todavía queda partido. Todavía hay patria, dice el León. Corresponde saque de mano, saque de banda para el capo de provincia.
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3: Insiste Concepción a través de Fausto. Fausto y Guillo Chocorre conectan. Allá viene tan espiosa por el carril izquierdo. Esto vale olor a pólvora. ¡Ah! ¡Lo tuvo! ¡Lo tuvo!
2: Boetan Espinosa. Después de un carrerón fulminante de 20 metros, buscó su mejor perfil, pierna zurda. Solamente hacía vista Carabalí. Era la diana, era el golazo de Concepción que lo llega. Se ahoga el grito de gol. Corresponde el saque de meta para el campo de provincia. Te escuchamos, Luis Ortiz.
1: Yo creo que se repite la tónica del primer tiempo, donde los primeros 15 minutos Concepción logró hacer daño por el sector izquierdo, por el sector de Espinosa, y es lo que está haciendo en estos momentos. Se balancea la cancha a ratos para O'Higgins y a ratos para Deportes Concepción. Los últimos minutos han sido netamente para Deportes Concepción.
2: La pelota la domina Marito Sandoval, la mitad del campo de Cuala, tocando con Dylan Baraz. Allá la tiene Marito Sandoval, tocando con Enríquez. Comienza Irván a tejer magia. Allá viene Concepción, Ariel Cáceres dentro del área, puede caer, esto vale. La pelota que rebota en el hombro de Higgins. Le quedó Joco Montesino, saca el centro otra vez, quedó picando. La pelota la recupera Bastián Yáñez para O'Higgins de Rancagua, se defiende. Así como puede, un duelo de guapos entre el capo de provincia y el León. Salió victorioso ahora el capo de provincia, le cometió falta le cometió entre Cáceres y Joaquín Larribey. Esto no puede ser, dice Juan, no puede ser, señor, que está cobrando, si no lo hice nada, no lo toqué, se cae solo, dijo, sí, tiro libre que favorece al capo de provincia.
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2: Ya se cumple el minuto 68:20 de partido. La pelota la juega largo el conjunto de O'Higgins de Rancagua, buscando a Arnaldo Castillo, que no puede bajarla. En el fondo responde también Norman Rodríguez, hecho una fiera. Allá otra vez el capo de provincia, que ataca al León por la banda derecha. Ataca el capo de provincia, se barre con oficio. Misael Dávila la envía fuera del rectángulo, corresponde el lateral, el saque de mano, reposición manual por el capo de provincia. Ya se cumplió el minuto 68:50. Quedan 20 minutos para el tiempo reglamentario. La pelota está dentro del área, que puede caer. La pelota la tiene Concepción, intentaba, la recupera en el fondo. Cáceres saca como puede. Está ahí mismo, recibió un patadón grosero, nombre de Concepción, de Foco Montesinos. Aquí le tiene Arnaldo.

0: después de un contragolpe fulminante de Interjuaco Larribeiro, era una pared perfecta y le llegó blandita a las manos de que estaba paradito ahí Carabalí, se salvó Higgins. Esto sí que vale, esto está de infarto en la Energía Deportes. Escuchamos a nuestro compañero Luis Ortiz.
1: Y partido abierto, ¿no, Marcelo? Un partido con un contragolpe de Higgins que inmediatamente después de recuperar el balón surge este contragolpe para Deportes Concepción. A ver, se están saltando los mediocampos, ambos equipos en el momento de recuperar el balón, rápidamente se generan estos contragolpes, tanto uno para el otro.
0: Escuchamos por la amplificación, algo alcancé a divisar, a escuchar mejor que nada, algo de 6.000 y tantas personas, ¿eh? ¿Quién ganaría la apuesta?
1: 6.840 personas.
0: 6.840. Seamos claros, ¿quién ganó en esta estadística? ¿Ganó don Mario? ¿Ganó Luchito? Cuando hay cambios, señores y señores, cambio en el elenco de Concepción. Abandona Jorgito Enríquez con la casaquilla número 20. Ingresa con el número 19 en Concepción, Aldrix Jara. Aldrix Jara es lo que el Nano Díaz pretende para Concepción. Un truco, una magia, buscar algo distinto. Porque ya se cumple el minuto 71 de partido. Y Energía Deportes indica el marcador. 0 para Deporte Concepción, 0 para O'Higgins de Rancagua.
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0: 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Y en O'Higgins también hay cambio, les confirmo, sí. Estimados compañeros, ingresó el 27.
1: Y Rojas sale lesionado.
0: Y sale Rojas.
1: Sí, total. Está bastante complicado en el costado de la cancha.
0: Así es, Lucho. Sí. Mira, sale Benja Rojas con el número 15. Ingresa con el 27, José Tomás Movido del Canto. Mira, ¿no? Qué nombre, Movido del Canto. Ya está en el terreno de juego. También tiene su truco escondido, su magia, Lucas Bobaglio. Vamos a ver qué si le resulta. Señoras y señores, ya se reanuda el fútbol. La pelota intenta el conjunto de Concepción, que no puede. Ahora recupera Juanito Leiva para el campo de provincia. La mirada al campo de juego, tocando red de piso con Andrés Ogás. La recupera Marito Sandoval para Concepción. El fútbol que va y viene. La echa una correa por la banda derecha, para ser destapado un hombre en Concepción. Vamos a ver quién es. Es Aldrix Jara, recién ingresado. Jugó a la personal, entró con todo Aldrix Jara. Construye un saque en lateral pegadito al tiro de esquina. Corresponde reposición manual para el Conce. No hay tiempo que perder, avanza el Conce. Lo insiste, alienta al público, baja al público. El León de Collao que quiere rugir acá en su propio reducto. La pelota la tiene Concepción, echó a correr con Enríquez. El pase era largo, impreciso, no alcanza a llegar Jorge Enríquez. Se disculpa Ariel Cáceres. Corresponde posición manual para el capo de provincia.
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1: 6.371 personas. Ya, fue el público oficial acá que nos informa nuestro director acá en la calle.
0: Más de 6.300 almas aquí en el Terroa. Señores y señores, el fútbol lo hace el conjunto del campo de provincia. En la mitad del campo de juego se disputa el balón. Ahí está la brecha, ahí está la batalla. Batalla de gladiadores. En este momento viene el conjunto de O'Higgins a la contra, jugando con Bastián Yáñez. La hace rebotar inteligente en el fondo el hombre del conjunto de Concepción de Cáceres. Corresponde saque de meta. Ya lo hace el Nicolás, ya no hay tiempo que perder. Minutos 73 de partido, se cumple el empate 0-0, no se hacen daño aquí en el alcalde de Santerroa. La tiene Jorge Enrique a la mitad del campo de juego, la bajada del conductor, el conductor del elenco lila. Jorge Enrique levanta la vista, visión periférica, allá al espacio, jugando al vacío, un pase demasiado largo, no alcanza a llegar Ethan Espinosa. Corresponde en definitiva al lateral, el saque de mano para el campo de provincia. Cuando se cumple el minuto 74 de partido, el marcador nos indica 0 nuevamente para el Deporte Concepción, 0 para O'Higgins de Rancagua.
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0: Cuidado que viene el centro, hay peligro. Insiste el León de Collado, la pelota está dentro del área y aquí puede caer. Esto sí que vale. Rebota en un bosque de piernas, se salva el conjunto de O'Higgins despejando. Despejan el balón lejos. El partido se pone interesante, se pone de infarto. Esto está para cualquiera. Esto es la ida de cuartos de final Copa Chile. Concepción y O'Higgins. La pelota está en la mitad del campo.

0: La tiene Concepción otra vez con el jugador Dylan Varas, es el número 21 en definitiva. La tiene el comenquitera Norman Rodríguez, conduce con Marito Sandoval. Marito Sandoval levanta la vista buscando los espacios, ya aparece destapado. Era Aldrich Jara que la pierde, cuidado que se viene a la contra. La pelota está en la mitad del campo de juego con Juanito Leiva. Comienza a tejer e ir ganar el conjunto del capo de provincia. El capo que sabe, uno que participó hace muy poquito en Copa Libertadores y también la Sudamericana. Quedó eliminado frente a Boca Juniors, pero hizo un gran papel el elenco chileno. La pelota la tiene en la mitad del campo de juego, otra vez el capo de provincia, moviendo el balón con Juan Leiva. En la torta, en el círculo central, visión periférica, la mirada por la derecha. Allá aparece tapado un hombre de O'Higgins. Trepa y trepa por el carril derecho, saca el centro rasante. Atento, ahora sí, atento el loco Araya, no da rebotes. Ya sale jugando León de Collao.
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0: En el conjunto penquista, alegaban una falta en contra de, en definitiva, de Aldex Jara. Nada dice Cristian Garay. La tiene O'Higgins en el fondo, en su propio terreno de juego, volcado en ataque también Concepción. La pelota se disputa a la mitad del campo de juego. Vicente Mario Sandoval en la marca, la recupera Bastián Yáñez, echa a correr, salió un pase, cuidado que esto vale por el carril izquierdo, le metió una falta. Así que falta, eso sí que falta. Estaba a 2 metros Cristian Garay. Tarjeta amarilla, cartulino yellow para Marito Sandoval, amonestado el elenco penquista. Y corresponde ahora sí el tiro libre. Tiro libre que favorece al capo de provincia.
1: En el trámite de deporte, Concepción de estas competencias ha ganado 10 partidos, perdió uno con Auda aquí, registra 2 empates en toda la campaña. Lucito, ¿qué se atreve a decir usted? ¿Gana, empata, pierde?
2: Bueno, hoy día está el partido abierto. Hoy día, tanto cuando recupera el balón O'Higgins, también genera posibilidades, pero Concepción en los últimos 10 minutos ha estado más en profundidad. Tenemos otro jugador lesionado en O'Higgins. Vamos a verificar qué número es.
1: Mucha. Sí.
3: Alegato ahí, Misael Dávila. Se sí. Enrostra la banca de O'Higgins. Algo le grita. Se enfrasca en un altercado Misael Dávila. Algo sucede. Está muy cerca de la orilla del campo de juego. Yo creo que Cristian Garay debiese poner orden con sus asistentes. No sé por qué están ubicados ahí la banca de O'Higgins, pegado a la banda. No corresponde para nada, eso no suma nada, y los ánimos están muy ásperos, sí, ¿es verdad?
1: Sí. Están más allá de la línea de acá, eso es ilegal,
2: Sí, bueno, ahí depende del árbitro que ponga ahí las condiciones, el protocolo como corresponde. No se pueden pasar de la línea la gente del banco de O'Higgins, y en este momento había mucha gente ahí en ese sector, ¿no?
0: Así es, compañeros. Cuando el fútbol está detenido, señoras y señores, estamos expectantes a través de Energía Deportes. El clásico, la deportiva de la octava región, como dice nuestro compañero Rodrigo Cáceres. 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No puedes ahí estar escribiendo tus comentarios, tus saludos. Nos escuchan en todas partes, desde sur a norte, desde Mara Cordillera. Este partido está aquí. Revienta, está que arde, está en rojo vivo. Cuando hay cambio en Concepción, sí.
2: Sí, se prepara el número, el 27, con el Deportivo Concepción, y el 8. Sí, justamente. Acosta y Martínez son los que.
0: Ingresan Acosta y Fernando Martínez, casaquilla número 8 y número 27, Diego Acosta. Abandonó Jorge Enrique, ¿verdad? Extenuado Jorge Enrique, lo veo todo. Vamos a confirmar en otra salida cuando viene el tiro libre. Atención, acá viene el tiro libre para O'Higgins. Arrancó el punto penal arriba con puñetazo. El loco Araya salvando su estantería, salvando el pórtico de Concepción. Rematan otra vez de 30 metros, completamente desviado. Intentado el conjunto del capo de provincia. Se equivoca en ese remate, no es preciso. Ya sale jugando el cuadro de Concepción. Esto está de infarto. Por el carril izquierdo, Fausto Grillo jugando largo. Allá buscaba a Etan Espinosa. Antes la cabeza salvadora. ahora de un hombre era en definitiva Alan Robledo, la envía fuera del rectángulo, corresponde en tres cuartos de cancha, reposición manual para León de Collado.
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0: Hay un hombre caído, se deja caer, ¿eh? Acalambrado un hombre en O'Higgins de Rancagua. La tiene Concepción por el carril derecho, Ariel Cáceres va a sacar el centro, gana la línea de fondo. Rebotan las piernas de los hombres de O'Higgins de Rancagua. La pelota que se escapa del fondo corresponde. Tiro de esquina, número.
2: Y es el número 3 para Deportes Concepción.
1: 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Es Felipe Castro, el nombre de O'Higgins que está atendido, ¿no? Parece que no se pudo reponer de la caída que tuvo acá, cuando se encaró con Dávila, y ahora ya definitivo lo van a sacar.
3: Sí, quedó muy golpeado después del encontronazo con Misael Dávila, y ahora pide asistencia médica. ¿Tú qué sabes de estas cosas al pie de la letra, Mario Enrique? Todo el reglamento, si era atendido, se engancha, según el nuevo reglamento FIFA.
1: Bueno, hace un rato atrás Grillo tuvo que salir del campo de juego, esperar en la línea afuera el minuto para volver, y Concepción se quedó con 10, pero la lesión de Felipe Ogas por segunda vez consecutiva merita a Camillo, ¿no?
2: Sí, y realmente está complicado el jugador de O'Higgins, tras ese golpe que tuvo hace un rato acá en el sector izquierdo de la cancha, y la camilla obviamente entra, va a salir en camilla, ¿no? Así que realmente está delicado.
1: Está el 7, el 10 en O'Higgins, ¿no? Juego colegas. Vendan dos cambios con el equipo de Rancagua, ayer Bobaglio. Mueve la banca,
3: va.
1: Y Ogas seguramente va saliendo Ogas. 7 por 29, ese es un cambio.
3: Santiago Tolosa.
1: Tolosa, 7 por 29.
3: Martín Yáñez.
1: Justamente se va el delantero Yáñez. Y Felipe Ogas sería el otro muchacho que viene saliendo de su lado.
3: Sí, ingresó Gas con el 8.
1: Ingresó 7 y 10.
3: Brian Ravelo.
2: Jugador de mucha técnica, Brian Ravelo, jugador de mucha técnica. Puede ser marcar la diferencia en estos últimos minutos. Es un jugador que gusta mucho
0: el formado en Colo-Colo. Acá viene el tiro de esquina para Concepción, la pelota dentro de la 10 presenta el peligro. Ahora va a venir una contra fulminante del campo de provincia. Ataca con todo Higuita arrancado en el carril izquierdo. Allá se largó nomás a la carrera, dejó en el camino a toda máquina Joaquín Tapia. Se ganó la persona con Brian Ravelo, recién ingresado Ravelo. Se equivoca, de taquito nomás la tocó el jugador de Concepción, lo hacía de lujo Andrés Jara. Sale jugando Concepción a la mitad del campo de juego, León de Collado intenta dominar, levanta la vista, visión periférica, Patito Sandoval se corre por la banda derecha. Ahí aparece otra vez, era en definitiva el número 19, Andrés Jara, para Concepción, tomando ras de piso, intentaba buscar allá Cáceres, que no alcanza a llegar. La recupera Brian Ravelo para O'Higgins de Rancagua, sale jugando el campo de provincia, los hace dueño del balón Concepción, se torban los hombres de Concepción. La mirada al campo de juego, la recupera O'Higgins, el fútbol está trabado de plata que va y viene. Cuidado, acá viene Concepción, acá viene el Conce, intentaba con el número 21, en definitiva el jugador de Concepción intentaba la personal, no pudo pasar, un bosque de piedra. Cuidado, que viene Juan Leiva para O'Higgins de Rancagua. Acá la pelota la tiene Juanito Leiva, a la salida del área grande, prefiere tocar en cortito más atrás, asegurando con Cristóbal, era en definitiva el jugador Tomás Movilo. Allá la tiene O'Higgins de Rancagua, la salida de grande, le gana limpio Misael Dávila, sale jugando descomprimiendo para Concepción. Allá tenía un hoyo en el zapato, por Dios, tenía un hoyo en el zapato, dijo, ¿por qué me pasan estas cosas? Se le fue el balón, corresponde la reposición manual para el campo de provincia.
1: Esto es Energía Deporte, el viernes estamos acá de vuelta para Huachipato, la Universidad de Concepción, partido pendiente de la Liga Nacional de la Primera División. Muy comprometida la U de Conce, necesita urgentemente los puntos frente a Huachipato, porque por ahora está bajando la categoría de equipo del Campanil.
0: Sí, comprometido el Campanil, partido de infarto también el día viernes, partido de necesitados, partido de UCI, están en la UCI ambos equipos, ¿ah? Necesitan imperiosamente sumar, lamentablemente ambos equipos de la región. Acá, señores y señores, el fútbol está detenido porque la envió Fausto Grillo lejos, fuera del rectángulo. Corresponde la reposición menor para el cuadro del campo de provincia, no, era en definitiva la encolida. Ataca el Conce por el carril izquierdo, acá ataca el León de Collao, ataca, puede caer. Venía el centro buscando al Andrijara, que lo alcanza a llegar. La recupera en la mitad del campo de juego Misael David, con oficio, con punto honor, con garra. La chavala corre por la banda derecha, ataca el Conce, el León. Allá por dentro, por fuera, por la banda derecha. La tiene Ariel Cáceres. La pelota que quedó. Lo tuvo el León de Collao. Diego Acosta pilló ese rebote mansito dentro del área. Intentó sorprender. Adivinen quién salva la portería. Carabalí la envía al córner número...
2: Córner número 4 para Deportes Concepción.
0: Allá viene el tiro de esquina número 4. Allá viene el centro del punto penal arriba. Golpe de cabeza, queda picando. Alegan una mano, alegan penal, levanta la bandera. Aquí parece que hay penal, no. Estaba fuera de juego, ¿eh? Se ilusionó por un segundo toda la fanaticada, toda la hinchada lila. Pensaba que era penal. No, dijo, no es penal, señores. Es tiro libre porque estaba todo invalidado Luis Ortiz.
2: Ahí tenemos que destacar los reflejos de Carabalí ahí para salvar esa pelota que venía envenenada directa al arco. La verdad que nota 7 para esa atajada del portero de O'Higgins.
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0: La pelota la tiene Concepción, insiste, ahora hay pelota al piso, no, tiro libre que favorece, estaba ahí mismo Cristian Gray, es tiro libre que favorece al León de Collao, Juan por la banda izquierda, y le hace repetir el tiro libre, y adivinen qué es lo que sucede, ¿eh? La gente ofuscada, hecho una furia con el arbitraje de Garay. Hace retroceder otra vez la jugada, ¿para qué? Para trazarla 5 metros.
2: Complicarlo.
0: Se preguntan algunos. Sí. Para 5 metros. Para ¿qué ganó? ¿Ganó algo?
1: Para lucirse.
0: Sí. Vamos, dice el León de Collao por el carril izquierdo, ataca. Ataca Concepción, cuidado, alerta. Perfume de gol. Esto lo cortó Juanito Leiva, un ex Lila. También ha hecho partido Juan Leiva para el campo de provincia. La pelota está a la mitad del campo de cole, queda Juanito Leiva otra vez. Tocando ras de piso para O'Higgins de Rancagua con Santiago Tolosa. Cuidado que viene Tolosa, para que se equivoca. En la puntada final es impreciso. Esto lo aprovecha León de Collao. Viene a toda máquina. Venía con la casaquilla número 30, no podía. Y Tener Espinosa se empieza a cansar de Tener Espinosa. Esto lo recupera O'Higgins de Rancagua. La tiene ahí por ahí Arnaldo Castillo, uno sí que sabe, ¿eh? Uno que tiene olfato. Quizás no parece mucho, pero cuando aparece es de temer. La pelota la tiene el campo de provincia, en la mitad del campo de juego. Adormece el juego, lo adormece. No puede la marca Misael Dávila. Más atrás la toca O'Higgins de Rancagua. Con maestría, ras de piso, pegadita con lienza Juanito Leiva. La echó correr bombeada para Orlando Castillo. Arriba ganaba Fausto Grillo. Con un parche vistoso después de ese corte que tiene el sector de la hoja. Fausto Grillo. La pelota la tiene el campo de provincia. La recupera Concepción, le cobra el tiro libre. Tiro libre que favorece al elenco penquista cuando ya se cumple el minuto 87-88. De partido, quedan dos para el final. El marcador nos indica 0 para el Conce, 0 para Higgins. Momento de escuchar a nuestros oficiales comerciales. La voz de Mario Enrique Salazar.
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0: Ataca el Conce, agárrate que viene el León de Collao. Viene el León de Collao, Aldrix Jara con la pelotita pegadita al pie. Ahí conduce Aldrix Jara, puede caer. La pelota que se salva en el fondo, responde el elenco del campo de provincia. Ataca Juanito Leiva a toda máquina. Se equivoca en la puntada final, Juan Leiva es impreciso. No le resulta nada al campo de provincia. Está hecho una furia Lucas Bobaglio a la orilla del campo de juego. Agazapado está Nano Díaz ahí impartiendo instrucciones a sus dirigidos. La pelota la tiene el León de Collao.
3: que insiste, que trepa y trepa con garras, con uña el león de Collao. Ahí insiste otra vez Faltorillo, se suma al ataque. El guerrero de mil batallas por allá empieza a irvanar. Viene el centro rasante, responde en el fondo el elenco del campo de provincia con un golpe de cabeza. La pelota que queda merodeando tres cuartos de cancha. Otra vez gana Conce, otra vez Faltorillo. La tiene Concepción a la salida del equipo de Catillas, pero hay olor a pólvora. Aquí hay olor a pólvora, pues esto vale. Esto vale, está dentro del área, aquí puede caer, aquí puede gritar el Conce. La recupera otra vez el conjunto de O'Higgins de Rancagua. Esto vale, la ganó el Conce otra vez, es tan espinosa que la lucha que no da ninguna, viene el centro. El centro rasante de Tan Espinosa, una pierna salvadora de O'Higgins, la envía fuera del rectángulo. Corresponde reposición manual para el León de Collao.
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3: Cuando, señoras y señores, se anuncia por la pizarrita electrónica, seis minutos de adhesión. De aquí en adelante está de infarto. Cuartos de final de la Copa Chile. Copa que en definitiva al campeón le da derecho a jugar Copa Internacional. Por eso se juega en el pellejo aquí en el alcalde Santa Rosa Rebolledo. Eso lo sabe el Conce. También lo sabe el capo de provincia. La pelota la tiene O'Higgins de Rancagua en reposición manual. Ya le hicieron cortita y al paso. La recupera para Concepción. Aparece destapado. Era Dylan Varas, no puede. Era el 21 en definitiva. Era Norman Rodríguez que intentaba la personal cometiendo falta, dice. Falta Cristian Garay. Falta cuando ya se cumple el primer minuto de adhesión. Quedan cinco para el final. No se hacen daño por esta Copa Chile, lo empatan 0-0. Esto es una batalla. La tiene otra vez O'Higgins de Rancagua en tres cuartos de cancha. Por ahí insiste en la personal, jugando por la banda izquierda. Aparecía Santiago Tolosa que no podía hermanar. Esto lo rectifica todo, lo rectifica la gente de Rancagua a través de Tomás Saviles. Ahora jugaron más atrás con el central y más atrás con Omar Carabalí. Allá lo va a presionar el hombre del Conce. Sacó Carabalí nomás con la de palo, lejos nomás de su portería, la que te criaste. La recupera Concepción. Había falta en ataque en contra de Norman Rodríguez. Esto sí vale, corresponde. Tiro libre que favorece al León de Collao.
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3: Otra vez la tiene Juan Leiva para el capo de provincia, tocando con Brian Ravelo. La hecho correr por la banda izquierda, la tiene O'Higgins. Van a sacarle el centro, pueden tocar a ras de piso. A ras de piso se hace el yogo bonito, la pelotita rueda por ahí. Van a percutar. Aquí hay olor a pólvora. La salida de la grande, grande no puede. Juan Leiva la recupera otra vez. La recupera Santiago Tolosa. Tobales.

0: Rusia. En la contra esto vale, en la contra dijo esta es nuestra, uno que falla, uno que no falla, Arnaldo Castillo, estaba al acecho, lo dijimos, no apareció casi en todo el partido, pero cuando aparece hace daño, dio las tocadas al corazón del León de Collao, con pierna zurda Arnaldo, le clavó, lo fusiló al loco Araya, golazo en el Esterroa, el marcador a través de Energía Deporte nos indica, 0 para Deporte Concepción, 1 para O'Higgins de Rancagua.
1: Estática quedó la defensa de Deporte Concepción, ahí estaba como al límite de la posición el jugador de O'Higgins, la verdad que podemos ver en la reiteración, que el pase justo y lo habilitó un jugador de Deporte Concepción por el sector derecho. Complicado también está el jugador Rodríguez, también lesionado, que también yo creo que es el factor de lo estático que quedó la defensa de Deporte Concepción.
0: Se reanuda el fútbol, quedan 3 minutos para el final, 3 minutos de infarto. El León de Collao tampoco se rinde. Cuidado que viene la contra de Capo de Provincia. Esto sí que saben. Aquí por el carril derecho lo cruzan por allá. Fausto Grillo le cometen falta. Sí, bandera en alto, falta. Se ofusca. Está frustrado el público. Esas más de 5.000 almas, 6.000 almas que vinieron a alentar están yéndose tristes a su hogar porque el León de Collao no quiso esta noche. Le quedan 2 minutos y medio para el final. Esto es Copa Chile, partido de ida, cuartos de final. 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Allá lo hizo ya el capo de provincia O'Higgins de Rancagua. Cuidado que puede ser la última. La tenía Santiago Tolosa. Se rebota las piernas de un hombre benquista. Gana 30 segundos. Gana el elenco de O'Higgins. Corresponde reposición manual para el capo de provincia.
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0: La tiene O'Higgins de Rancagua, intentaba el León de Collao a la mitad del campo de juego. No puede pellizcar el León. La gana el capo. El capo de provincia viene al centro llovido buscando ya a Hernando Castillo, goleador. La recuperaba para Ian Ravelo, tampoco puede. Allá la echaron a correr para el Juaco Larribey. Uno que también no aparece, pero cuando aparece sí que hace daño. Allá la recupera otra vez Concepción. La recupera el capo de provincia en el fondo. La saca a la que te criaste lejos. La mandó al Chacabuco, al regimiento Guías. La pelota la tiene otra vez Concepción. Allá la amortiguaré Cáceres. Cáceres tocando red de piso. La tiene Fernando Martínez para el Conce. Intentando, estas son las últimas. Norman Rodríguez en centro llovido. Rebota en Juanito Leiva. La tiene Juan Leiva. Aquí puede venir la contra. Está mal parada la defensa benquista. Juan Leiva que avanza. La pelota se mueve en la mitad del campo de juego. La torta en el círculo central. La tiene O'Higgins de Rancagua. Cuando, señoras y señores, Cristian Garay dice que esto no va más, que esto es pasado, que ya se baja el telón, se termina la Copa Chile. Pito, silbato a la boca, manos al cielo, esto indica que ya terminó. Terminó. Final de Copa Chile, marcador para este partido, a través de la deportiva de la octava región, Energía Deportes, la número 1, 0 para Deportes Concepción, 1 para O'Higgins de Rancagua.
2: Lo narró Marcelo Sepúlveda esta noche en Collao, ventaja por ahora de esta primera parte de la Copa Chile para el elenco de Rancagua, que con gol de Arnaldo Castillo se lleva entonces este primer partido. Lo alega, lo disfruta la gente de Deporte Concepción a unas situaciones que están discutiendo con el juez del Río, ¿no?
1: Sí, todavía hay discusión ahí de los jugadores de Concepción por la jugada del gol. Claramente nosotros pudimos ver en el monitor que el jugador estaba totalmente habilitado, ¿eh? por unos pocos centímetros, pero fue un gol legítimo el de O'Higgins. La verdad que lo que discuten obviamente con se dice en caliente ahí los jugadores de Deportes Concepción, pero recordemos que este es un partido de 180 minutos, en la mitad de lo que se viene. Concepción tiene que ir a Rancagua a revertir este marcador, a remontar este 1-0, que yo creo que la hinchada de Deportes Concepción sabe que se puede, porque Concepción ha hecho partido de visita muy bueno. Y hay confianza, yo creo que hay confianza tanto en el plantel como en la gente, que Deportes Concepción va a poder revertir este marcador allá en Rancagua.
2: Partido del día domingo a las 3:30. Estaremos acá saliendo a las 14:30, más o menos, ¿cierto? Para ese partido de definición. Vamos a esperar también, discute Grillo, porque digamos, a él se hizo una falta muy fuerte. La discute con Juan Leiva, todavía quedó ese resquemor y todavía están ahí como en la intención de seguir discutiendo, ¿no? Sí, pero sí. El juez en aquella ocasión no mejor tampoco venía.
1: Sí, bueno, es el problema, Mario, de que no hay VAR. Hubiera habido VAR acá, yo creo que es otra la decisión, es otra la historia del partido. Bueno, lamentablemente son situaciones que no advirtió el árbitro y realmente fueron complicadas y salió perjudicado el jugador de Concepción.
2: O sea, hasta acá llegaron los recortes.
1: Sí, justamente.
2: Lamentable, sí. Porque el fútbol necesita, si trae la implementación de VAR para ocuparlo, lo contrario no vale la pena.
1: Claro, es por el campeonato, ¿no? Por el formato del campeonato, VAR va a haber a partir de la semifinal en adelante.
2: Bien. Vamos a quedar luego con las impresiones de los elementos en el campo de juego. A ver si tenemos por ahí alguna de las impresiones de los muchachos que están apareciendo dentro de las notas. Don Marcelo Segura, está en el cierre ya, Marcelito, se entra muy temprano mañana al trabajo. Marcelo, gracias.
3: Sí. No, gracias a ti, Mario Enrique, gracias a nuestros compañeros, a Luis Ortiz, a Rodrigo Cáceres, que tuvo las gráficas, a todos los auditores que nos escuchan fielmente en sintonía de la deportiva de la octava región. Un millón de gracias, saludar a nuestros auditores y un abrazo, será hasta la próxima. Nos escuchamos a Norman Rodríguez, vamos con la conferencia de prensa.
4: Se marca por un detalle, una desconcentración en este tramo final del partido.
5: Sí, se marca por un detalle ya al final del partido. Yo creo que también hubieron otro detalle en el partido. Me parece que le quedó grande el partido a cierta persona, así que nada, caliente.
4: Norman, pero queda la llave abierta.
5: Sí, obvio, está la llave abierta, vamos a ir el domingo por una victoria.
4: Gracias, Norman.
5: Vamos arriba. Ay.
2: Sí, Norman Rodríguez ahí se queda con la llave abierta, se le consulta. Y desvía también una ironía al juez del cotejo, ¿no?
1: Sí.
2: No lo dice claramente, pero uno sabía para dónde iba la micro, ¿no?
1: Sí, la verdad que sí. Que bueno, lamentable la derrota para Deportes Concepción. Creemos que el hincha, a pesar de haber perdido 1-0, no, o sea, obviamente desconforme por el resultado, pero con el optimismo de que en Rancagua se podrá buscar la clasificación.
2: Sí, vamos a quedarnos a la espera de alguna nota más. Entiendo que la gente de O'Higgins de Rancagua podría ser, tal vez, hasta Arnaldo Castillo, el hombre que marcó el gol. Para estos pastos también le vienen bien a Arnaldo, ¿no? Porque él ha hecho campaña acá también con otro elenco de la región. Estuvo en el Vial, estuvo al lado de Concepción, ¿no?
1: Sí.
2: Así que conoce bien estos pastos, el paraguayo, chileno. Que tenía intención de ser convocado a la selección paraguaya, hizo trámites. Y en Paraguay le dijeron, no, usted es chileno.
1: Justamente.
2: Así que no tiene ninguna opción por acá.
1: Sí, bueno, lamentable, creo que hay otra nota más de jugador para un jugador de O'Higgins.
2: Debería ser el goleador. Yo creo que ahí está Arnaldo Castillo.
4: Felicitaciones por el premio, por el gol, porque igualas a un histórico en O'Higgins como es Hugo Brizuela con 33 goles. Pero qué triunfo, ¿no? En un partido cerradísimo, muy táctico, y lo terminan definiendo en el final. Buenas noches, felicitaciones por el premio y por el récord.
6: Hola, buenas noches a todos. Muchas gracias por el premio. La verdad que el equipo se lo merece, porque al final no dejamos ni una pelota por perdida. Y bueno, la verdad que muy contento de lo personal, de lo grupal también, porque estamos al frente de todos los campeonatos, ¿no? Estamos al dedo solo en la liga, pero nada, a seguir luchando y también feliz porque igualé a un histórico de O'Higgins, y nada, la verdad que a seguir sumando, que aportando al equipo es lo más importante.
4: ¿Están recuperando esa forma que habían mostrado a comienzo de la temporada, a lo largo del primer semestre? Estos tres partidos han sido muy duros, pero O'Higgins lo está sacando adelante de buena forma.
6: Sí, yo creo que el trajín de los partidos igual nos ha ido marcando un poquito también el balance que veníamos haciendo la primera temporada. Yo creo que también los refuerzos han ido tomándose feeling, y la verdad que eso también nos ayuda un montón, porque al final son soluciones. Entró Tolosa y metió un pase, y la verdad que eso es lo que necesitamos, que todos estemos en el mismo lado.
4: Pero la llave, más allá de este resultado, de esta victoria que es muy valiosa, sigue estando abierta para el domingo.
6: Sí, obvio, obvio, vamos a trabajar el partido nuevamente en nuestra casa, con nuestra gente, y tratar de cerrar la llave de la mejor manera, que es lo más importante.
4: Cuando alguien que ha pasado tanto tiempo acá en Chile, que se vino muy chico con las maletas desde Paraguay a buscar su carrera, llega a este tipo de cosas, a igualar a jugadores como Brizuela.
2: Sí, se le hace mención ahí a Brizuela, que marcó 33 goles en el equipo de Rancagua, Luis.
1: Sí.
2: Hace ya bastante rato atrás también.
1: Sí, la verdad que Arnaldo Castillo lo dijo, el partido todavía está abierto. A pesar del resultado, me gustó el partido en el segundo tiempo, Mario.
6: Ya estoy aquí haciendo lo que más me gusta.
4: Una pregunta que te han hecho de tanto en tanto, pero ya tienes el pasaporte. ¿Siempre está el apetito por la selección? ¿Te imaginás ahí en esa etapa?
6: Uno siempre está expectante. La verdad que siempre uno trabaja con el fin de que llegue en algún momento, obviamente. Pero siempre uno con el pie en la tierra, tratando de trabajar día a día, humildemente, porque al final esto es lo que le da de comer a mi familia, obviamente a todo lo que nos rodea.
4: Arnaldo Castillo fue el jugador experto y si el partido anotó el único tanto de...
2: Tiene que decidirse Arnaldo, si quiere ser por Paraguay o por Chile, sí. ser el goleador. No creo que Arnaldo llegue a la selección con esta de Nico Córdoba.
1: Sí.
2: No, difícil.
1: Bien, ahí está entonces la declaración de Arnaldo Castillo. Como decía, sí, él mismo, los jugadores de O'Higgins mencionan que el partido está abierto. Tienen que trabajar bien el partido para poder lograr la clasificación en Rancagua. Vamos a ver cómo se da esto, cómo Deportes Concepción entonces afronta su partido de vuelta allá en Rancagua.
2: Bien, Luis, creo que estamos terminando la emisión de esta noche. Ganó O'Higgins por la cuenta mínima a Deportes Concepción con gol de Arnaldo Castillo, pero esta llave está abierta para el próximo partido el día domingo. Estaremos en Rancagua para este duelo. El viernes también estaremos acá para el duelo entre la U de Conce frente a Huachipato, además. Y el día sábado, acá hay un partido que corresponde a la tercera B. Estará siendo local Fernández Vial contra la República Independiente de Hualqui, en este escenario aquí. O sea, sede localía Hualqui para jugar aquí en Collao contra Vial el sábado.
1: Sí.
2: Y lo salva un tema, porque Vial está sancionado, recordemos por complicaciones que mostró su hinchada, con sanción sin público. Entonces el partido como que le devuelve la mano a Vial de parte de ANFA, juega en Collao, haga el local, entre comillas, y trae a Hualqui para ese compromiso que está muy, muy interesante también, la jornada del ascenso, a dos fechas que termine esta primera B o tercera B.
1: Bien, bueno, yo me despido, Mario. Un saludo cordial a la gente que estuvo en nuestra sintonía en Energía Deporte. Un saludo para todos, gracias por su sintonía. Nos encontramos el día viernes, ¿no es cierto? Huachipato, Universidad de Concepción.
2: Y el domingo que viene, el Conce O'Higgins allá en Rancagua. Nos vamos. Muchas gracias a la sintonía. Mañana estudios, 9:30, 10 de la mañana, se analiza este partido. Y de 14 a 14:30, segunda emisión del día de estudios de la Energía Deporte. Muchas gracias, buenas noches.

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3: 22 horas. Y 10 minutos.
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9: 22 horas 14 minutos.
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5: Te indicamos la temperatura. Concepción. 11 grados. Con 8 décimas.
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0: 3 horas y 3 minutos.
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0: 23 horas 29 minutos.
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7: Te indicamos la temperatura
8: en Concepción.
9: 11 grados con 8 décimas.
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1: Las 0 horas y 15 minutos.
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0: Las 0 horas. 18 minutos.
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3: ¿Qué tal? ¿Cómo están? Les saluda Carlos Maturana, les doy la bienvenida a esta nueva edición de noticias donde sabremos de los parlamentarios que presentaron proyecto para crear el Día Nacional del Soldado Desconocido. Abordaremos informe del MOP que reporta recuperación hídrica y proyecta mayor disponibilidad de agua. Mega sequía aún continúa. Apocalipsis 2, hablaremos del histórico dirigente de funcionarios penitenciarios que fue detenido en investigación por corrupción de gendarmes.
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3: Las intensas precipitaciones caídas en el Biobío provocaron el colapso de la red de colectores de aguas lluvias en la comuna, afectando el tránsito vehicular y viviendas del sector. Auri Morales nos cuenta más de la siguiente historia.
4: Áreas urbanas y principales arterias de la comuna de Lota, en Biobío, quedaron sorpresivamente inundadas a causa del sistema frontal que afecta la zona centro-sur del país. Los volúmenes precipitados se concentraron en un breve periodo de tiempo que sobrepasó la capacidad de evacuación de las aguas en diversos sectores, provocando la acumulación de agua en arterias clave de Lota Bajo y en accesos residenciales de Lota Alto. El alcalde de Lota, Jaime Vázquez, habla sobre el colapso.
5: Una se transformó catastrófica de un minuto a otro, en un par de horas. Comenzamos ya con 14 milímetros de agua a tener un colapso en el centro de nuestra ciudad. Esto llegó finalmente a los 37 milímetros de agua caída, donde lamentablemente tuvimos inundaciones en el centro de la comuna, sector Feria de Lota, sector del comercio, lamentablemente afectando a muchas familias también de nuestra ciudad. Y esto se debe particularmente al colapso del sistema de evacuación de agua lluvia en nuestra comuna. Por geografía, lamentablemente, todas las aguas de los cerros convergen en el centro de nuestra ciudad.
4: Equipos de emergencia de la Municipalidad de Lota, en coordinación con unidades de bomberos, se desplegaron en los puntos más críticos con motobombas de alta extracción para acelerar el escurrimiento de las aguas acumuladas y disminuir el riesgo de afectación de las viviendas. En tanto, Carabineros realizó cortes y desvíos de tránsito en las vías de mayor flujo de la comuna con el fin de evitar accidentes y prevenir que el desplazamiento de vehículos pesados genere olas de agua hacia el interior de las viviendas.
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3: El histórico dirigente de la Asociación Nacional de Funcionarios Penitenciarios, ANFUP, Alex Vega Torres, fue detenido en el marco de la investigación Apocalipsis en un operativo encabezado por la Fiscalía Regional Metropolitana Occidente, la PDI y Gendarmería de Chile. La detención de Vega forma parte de una nueva arista investigativa por corrupción al interior de los recintos penitenciarios del país. Al dirigente se le investiga por presuntos delitos de cohecho y lavado de activos, además de apremios ilegítimos vinculados con hechos ocurridos en 2018. Acerca de esto habla el fiscal regional metropolitano Marcos Pastén.
7: Todo esto en el marco de la investigación que ustedes conocieron en diciembre del año pasado, denominada Operación Apocalipsis. Esto es una investigación que, como dijimos en su oportunidad, siempre se ha mantenido vigente, estamos dentro del plazo de investigación y nosotros seguimos realizando diligencias precisamente para desbaratar lo que fue una red de corrupción al interior del establecimiento. Respecto de Farías, sí, él aparece vinculado en esos hechos. Respecto de Alex Vega, los delitos que se le imputan son precisamente los delitos de corrupción, principalmente cohecho agravado y lavado activo.
3: La detención de Vega formó parte de 14 registros en las regiones del Maule, Biobío, Magallanes y Metropolitana, la que tuvo registros en 14 propiedades relacionadas con los investigados, mientras que paralelamente la policía revisó casilleros en 4 recintos penitenciarios ubicados en Talca, Concepción, Santiago y Punta Arenas. Estos nuevos antecedentes se suman al expediente de Vega, ya que durante su carrera 11 procesos sumariales y en 2022 estuvo involucrado en un asado no autorizado realizado en dependencias anexas al penal Santiago 1, donde fueron hallados restos de ketamina. Pero eso no es todo, ya que en 2008 fue condenado por apremios ilegítimos contra un interno en Colina 2, recibiendo una pena de 541 días de reclusión y suspensión de cargos públicos.
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3: En el marco del aniversario 183 de Tocopilla, Minera El Abra destacó sus programas comunitarios que han beneficiado a pescadores del borde costero, financiando iniciativas de conservación patrimonial y entrega cerca de 1.400 atenciones médicas gratuitas.
0: La región de los ríos.
3: La Seremi de Salud decretó la prohibición de funcionamiento del Centro Educativo Fernando Santibán de Panguipulli tras detectar fecas de ratón y fallas sanitarias, sumando 40 sumarios a colegios de la región durante este año.
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3: Un grupo de diputados presentó el proyecto para crear el Día Nacional del Soldado Desconocido. ¿Qué implica esta idea? Maite Fuentes nos lo comenta.
8: Un grupo de diputados de distintos sectores, liderados por el parlamentario de Renovación Nacional, Diego Chalper, propusieron un proyecto para crear el Día Nacional del Soldado Desconocido. La iniciativa propone establecer el 30 de septiembre como el Día Nacional del Soldado Desconocido en reconocimiento a quienes sirvieron en las Fuerzas Armadas y murieron sin que su identidad, sus restos o destino final pudieran ser determinados. Acerca de esto habla el diputado Diego Chalper.
9: Lo que vamos a presentar es un proyecto que consta de varias patas, una de ellas establecer este día 30 de septiembre como el Día del Soldado Desconocido para que sea un momento en que podamos reflexionar sobre lo que significa que muchas personas hayan entregado la vida por Chile y también una serie de iniciativas más en materia de archivo histórico, en materia de reconocimiento de sitios de memoria, en materia de espacios en el mundo de la educación donde podamos reconocer este aporte.
8: Además de establecer la fecha, la iniciativa busca promover actividades conmemorativas, culturales y educativas vinculadas a la historia de las Fuerzas Armadas, junto a la identificación y conservación de aquellos sitios que fueron campos de batalla, sepulturas, monumentos, fuertes u otros lugares. Con esto, los parlamentarios proponen impulsar rutas patrimoniales que contribuyan al turismo histórico y al desarrollo de las localidades donde se encuentran estos sitios. El proyecto fue ingresado al Congreso para empezar su camino legislativo.
3: El Ministerio de Obras Públicas informó una recuperación de la situación hídrica nacional con mayor disponibilidad de agua, nieve y almacenamiento en embalses. Sin embargo, advirtió que todavía no existen antecedentes suficientes para declarar el término definitivo de la mega sequía. Ornella Mellado nos cuenta más en la siguiente nota.
10: El Ministerio de Obras Públicas informó una mejora general de la situación hídrica del país. Según el pronóstico de caudales de deshielo de la Dirección General de Aguas, la disponibilidad de agua proyectada aumentaría en promedio un 82% respecto a 2025, considerando las condiciones entre Atacama y Ñuble. La situación también muestra una recuperación en los embalses. De los 25 monitoreados por la DGA, 14 superan actualmente el 80% de su capacidad, frente a 9 en igual periodo del año pasado. Así lo señala el jefe de Glaciología y Nieves de la Dirección General de Aguas, Alexis Segovia.
11: El embalse Yeso hoy se encuentra un 65% de su capacidad, pero todavía también hay harta nieve en la montaña, así es que con los próximos deshielos se espera que aumente un poquito más su capacidad. De los 25 embalses que la DGA monitorea, están en un 31% por sobre lo que estaba en el año pasado. Eso es producto de que este año hemos tenido una mejor situación hídrica, han habido más precipitaciones, ha habido más precipitación de nieve, por lo tanto los embalses se han alimentado más que el año anterior.
10: El escenario es especialmente favorable en el norte. Para Atacama se proyectan caudales que alcanzarían el doble de los promedios históricos, mientras en Coquimbo los superávits fluctúan entre 11 y 131%. Desde Valparaíso a la región metropolitana, en cambio, persiste una condición moderadamente deficitaria respecto del promedio histórico. Las reservas de nieve también presentan valores superiores al promedio histórico en las 11 rutas analizadas. Pese a esta recuperación, el MOP señaló que todavía no existe evidencia suficiente para declarar terminado el periodo de megasequía iniciado en 2010.

0: Un nuevo modus operandi tienen los estafadores de teléfonos celulares, ya que mediante la SIM del celular logran acceder a datos personales de las personas. En 2026 ya hay cerca de 700 reclamos por esta estafa llamada SIM swapping. ¿De qué trata? Javier Vera nos lo comenta.
1: Una nueva estafa telefónica ha ido aumentando durante 2026. De hecho, ya cuenta con cerca de 700 reclamos ante la Subsecretaría de Telecomunicaciones. Hablamos del SIM swapping, un nuevo modelo de estafa que ha llevado a las autoridades a elevar medidas de certificación de identidad para trámites de portabilidad. Pero, ¿qué es el SIM swapping? Bueno, la estafa telefónica simula una falla de señal y la persona puede pensar durante mucho tiempo que se trata de un error de las empresas proveedoras del servicio, mientras sus claves bancarias y servicios quedan en manos de los delincuentes. El fraude se concreta una vez el delincuente solicita en la compañía telefónica un duplicado de la línea a nombre de la víctima, y al momento de ser emitida la nueva tarjeta, el equipo original pierde la conexión. Eduardo Fuentes, director de Ingeniería en Ciberseguridad de la Universidad Andrés Bello, nos explica las precauciones que deben tener las personas ante este nuevo método de estafa.
2: ¿Qué podemos hacer nosotros si el celular pierde la señal de golpe sin explicación? No esperar. Llamar desde otro teléfono a la compañía y al banco, no entregar datos ni códigos a nadie que llame, aunque diga ser de la empresa, y cuando se pueda usar la clave dinámica en la aplicación del banco en vez de códigos por mensajes de texto. Pero la mayor parte de la solución está en las manos de la empresa. Las compañías telefónicas deberían exigir una verificación de identidad tan rigurosa como se pide para abrir una cuenta bancaria.
1: Con estas recomendaciones, y ante una pérdida espontánea del servicio, con el equipo encendido y conectado a la operadora, pero sin poder navegar o realizar llamadas, los especialistas recomiendan de inmediato revisar el estado con la compañía proveedora y bloquear la SIM ante cualquier duda.
3: Alerta regional, alerta regional, alerta regional, alerta de noticias en la región del Ñuble.
0: La destacada taekwondista oriunda de Chillán, Matilda Méstica, volvió a brillar en el extranjero tras conseguir una doble medalla de oro en Brasil, consolidando un notable triunfo deportivo para su disciplina.
3: La región del Maule.
0: Autoridades y el gobierno regional constituyeron en Talca la Mesa Regional Chile Renace, instancia destinada a elaborar un diagnóstico local y proponer políticas públicas para enfrentar la crisis por baja natalidad en la zona.
3: La región de Antofagasta.
0: Concejales rechazaron la intención de la administración municipal de licitar por cerca de 900 millones de pesos la televisación del aniversario comunal. Los ediles consideraron que en Calama no corresponde realizar tal gasto frente a los ajustes presupuestarios.

0: Un informe realizado por la Asociación de Buses Interurbanos Internacionales e Industriales dio cuenta que los pasajes de buses subieron un 18%, los buses interurbanos. ¿Cuál es la razón? La duda la responde María Belén Araya en la siguiente nota.
1: Según cifras compartidas por la Asociación Nacional de Buses Interurbanos Internacionales e Industriales, los pasajes de buses interurbanos están un 18% más caros que en 2025 y la oferta de servicio cayó entre un 10 y un 12%. Todo esto en medio del aumento del precio del diésel. Además, cifraron el incremento acumulado del precio del diésel en 48% sin considerar las nuevas alzas previstas. Por otro lado, también informaron que el impacto ya llegó al bolsillo de los pasajeros. Si bien el incremento de las tarifas se ubica un 18% por encima de 2025, en mayo la diferencia alcanzó un 29%. Además, advirtieron que la disponibilidad

0: y arriesgan operar a pérdida durante todo el último trimestre.
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2: Una agrupación de derechos humanos de Valdivia cuestionó el retiro de financiamiento estatal destinado a la construcción de un memorial para víctimas de la dictadura, exigiendo que se rescate la memoria y se concrete la obra.
1: La región de la Araucanía.
2: Un estudio técnico evaluará la viabilidad de evitar la demolición del colapso Puente Arturo Alessandri en Lautaro, con el objetivo de analizar posibles soluciones estructurales o patrimoniales para el viaducto comunal.
1: La región del Ñuble.
2: Una adulta mayor que residía hace 40 años en una vivienda fiscal en Chillán no tendrá que dejar el inmueble luego de que el gobierno acordara ceder formalmente la propiedad para asegurar su permanencia.

0: Nuevo giro para Dominga. Andes Iron retiró sus recursos ante la Corte Suprema y concentrará su estrategia en la vía administrativa. El proyecto continúa rechazado mientras el CEA tramita solicitudes de invalidación que podrían abrir una nueva revisión de la iniciativa. De esto nos comenta más María Belén Araya.
1: Un nuevo giro enfrenta el proyecto minero portuario Dominga. Andes Iron, empresa a cargo de la iniciativa, desistió de los recursos de casación y queja presentados ante la Corte Suprema luego de que la Corte de Apelaciones de Antofagasta confirmara la decisión del Comité de Ministros que rechazó el proyecto en enero de 2025. Con el retiro de estas acciones, el proceso judicial vuelve a esa decisión y Dominga permanece rechazado por el momento. Sin embargo, la empresa apuesta ahora por la vía administrativa luego de que organizaciones sociales favorables al proyecto presentaran recursos de invalidación contra la resolución del Comité de Ministros. El Servicio de Evaluación Ambiental admitió a trámite estos recursos. En ello se cuestiona que el Comité de Ministros rechazara a Dominga pese a un pronunciamiento del Tribunal Ambiental que había establecido que la evaluación cumplía con los estándares técnicos y había ordenado un nuevo pronunciamiento sobre la iniciativa. El objetivo de estas acciones sería conseguir una nueva votación del Comité de Ministros, trasladando nuevamente la definición del proyecto a la vía administrativa. Dominga acumula 3 años de tramitación ambiental y pese a este cambio de estrategia todavía no existe claridad sobre cuándo podría producirse una nueva definición.
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0: Carabineros y personal municipal rescataron a 17 perros de raza mantenidos en condiciones insalubres dentro de un criadero clandestino en Coquimbo. Un hombre con antecedentes penales fue detenido durante el operativo. Eso es todo por el momento. Nos encontramos en la siguiente edición de Noticias.
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0: 2 de la madrugada. 59 minutos.
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0: Te indicamos la temperatura en Concepción. 10 grados con 8 décimas.

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0: la madrugada.
1: Y 31 minutos.
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7: Te indicamos la temperatura
8: en Concepción.
9: 9 grados. Con 8 décimas.

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0: 4 de la madrugada. Y un minuto.
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0: Te indicamos la temperatura en Concepción. 9 grados con 8 décimas.
3: ¡Se va!

0: 6 y 31 minutos.
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2: Hola, ¿qué tal? ¿Cómo están? Les saluda María Belén Araya y les doy la bienvenida a este nuevo informe de noticias, donde hablaremos sobre el noveno vuelo de expulsión realizado durante este 2026. Sabremos además sobre las alzas en los precios de los combustibles. Bencina subirán 39 y diésel 95 pesos por litro. Abordaremos además la presentación del presupuesto 2027 realizada por el presidente José Antonio Kast en cadena nacional. En minutos te contamos los principales ejes que fueron anunciados.
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2: El presidente José Antonio Kast presentó en cadena nacional el proyecto de ley de presupuestos 2027, el primero de su gobierno. La propuesta contempla un crecimiento del gasto público de 1,5% respecto de este año. El mandatario afirmó que el presupuesto 2027 busca responder a cuatro prioridades: crecimiento, trabajo y reconstrucción, seguridad, protección de los niños más vulnerables y resguardo de los beneficios sociales. El mandatario resumió el criterio del proyecto señalando que vivir mejor ahora no significa vivir peor mañana.
4: Hace 6 meses recibimos un Estado que llevaba más de una década gastando más de lo que recibía. Chile gastó buena parte de sus ahorros y cada año tuvo que endeudarse más. Durante años se confundió gastar más con resolver más. Cada septiembre, junto con el presupuesto, se anunciaba una meta de déficit y la propuesta de cumplirla. Y durante varios años, el cierre nunca coincidió con lo anunciado. Las metas se fueron corrigiendo sobre la marcha y la diferencia la terminó pagando Chile con más deuda.
2: En materia fiscal, Kast sostuvo que el Estado arrastra años gastando más de lo que recibe, situación que ha significado utilizar ahorros y aumentar el endeudamiento. Según explicó, durante 2026, un 5,3% del presupuesto fue destinado al pago de intereses de la deuda. En ese sentido, señaló que el gasto público contemplado para 2027 crecerá 1,5% respecto de este año, manteniendo el compromiso fiscal.
4: El presupuesto 2027 crece un 1,5% respecto de este año y al mismo tiempo también cumple nuestro compromiso fiscal. Cada peso bien cuidado es una oportunidad para Chile y cada peso bien invertido puede cambiar muchas vidas. Se esperaba que el gasto creciera entre el 0 y el 1%. Decidimos hacer un esfuerzo adicional de 0,5 punto para acelerar la reactivación, la inversión y el empleo.
2: En concreto, el presupuesto 2027 contempla 9,5 billones de pesos para crecimiento, empleo y reconstrucción, incluyendo el Plan Chile Despega, 241 obras públicas, recursos para reconstrucción y más de 160 mil subsidios habitacionales. En seguridad se destinarán 7 billones para fortalecer carabineros, PDI, gendarmería, migraciones y la fiscalía supraterritorial, mientras que 2,5 billones irán a protección de la niñez. En beneficios sociales, la PGU contará con 7 billones, educación recibirá 17,3 billones y salud aumentará su presupuesto en 4,7%, incorporando además una canasta esencial de medicamentos y medidas para reducir los tiempos de atención. Bajo este contexto, el jefe de Estado aseguró que aquellos beneficios que están garantizados por ley se mantendrán.
4: La cuarta prioridad es proteger los beneficios sociales. Durante meses se dijo que poner orden en las cuentas significaría quitarle beneficios a las familias. Este presupuesto demuestra lo contrario. La pensión garantizada universal tendrá 7 billones de pesos para más de 2,2 millones de personas mayores. Son hombres y mujeres que levantaron este país con su trabajo, que criaron a sus hijos y que hoy merecen algo muy simple: saber que a fin de mes su pensión va a estar ahí.
2: Por último, el Ejecutivo informó además que fueron evaluados 632 programas pertenecientes a 23 ministerios para elaborar la propuesta. El presidente llamó al Congreso a desarrollar una discusión exigente durante los 60 días de tramitación, pero pidió que el debate presupuestario no se transforme en una trinchera.

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ENAP proyectó alzas para todos los combustibles incluidos en su informe semanal. Las gasolinas subirían 30%.

0: precios de importación desde la costa del Golfo de Estados Unidos, los costos asociados al transporte hacia Chile y el funcionamiento del mecanismo de estabilización de precios de los combustibles MEPCO, además del Fondo de Estabilización de Precios del Petróleo. La entidad recordó que no fija ni regula los precios finales de los combustibles en Chile, sino que son las compañías distribuidoras las que determinan de manera autónoma los valores finales de la venta a sus clientes.
1: Alerta regional, alerta regional, alerta regional, alerta de noticias en la región de la Araucanía.
2: Más de 130 deportistas participaron en un entrenamiento gratuito en el Parque Pumalal de Temuco, reconociendo rutas de cara al Frontera Trail que se disputará durante octubre.
1: La región de Antofagasta.
2: El Consejo Regional aprobó 3.500 millones de pesos adicionales para licitar la última etapa del Eje Balmaceda en Calama. El proyecto contempla desarmar y reubicar la estación de ferrocarriles para habilitar las calzadas y nuevas plazas públicas.

0: Un nuevo giro enfrenta el proyecto minero portuario Dominga. Andes Iron, empresa a cargo de la iniciativa, desistió de los recursos de casación y queja presentados ante la Corte Suprema luego de que la Corte de Apelaciones de Antofagasta confirmara la decisión del Comité de Ministros que rechazó el proyecto en enero de 2025. Con el retiro de estas acciones, el proceso judicial vuelve a esa decisión y Dominga permanece rechazado por el momento. Sin embargo, la empresa apuesta ahora por la vía administrativa luego de que organizaciones sociales favorables al proyecto presentaran recursos de invalidación contra la resolución del Comité de Ministros. El Servicio de Evaluación Ambiental admitió a trámite estos recursos. En ellos se cuestiona que el Comité de Ministros rechazara a Dominga pese a un pronunciamiento del Tribunal Ambiental que había establecido que la evaluación cumplía con los estándares técnicos y había ordenado un nuevo pronunciamiento sobre la iniciativa. El objetivo de estas acciones sería conseguir una nueva votación del Comité de Ministros, trasladando nuevamente la definición del proyecto a la vía administrativa. Dominga acumula 3 años de tramitación ambiental y pese a este cambio de estrategia todavía no existe claridad sobre cuándo podría producirse una nueva definición. Despegó el noveno vuelo de expulsión en el que salieron del país 40 ciudadanos extranjeros con destino a sus países de origen. Con esto ya van 1.764 personas expulsadas del país durante 2026. Carlos Maturana nos cuenta más sobre esto.
1: Durante la jornada del miércoles despegó con destino a Perú y Colombia el noveno vuelo de expulsión de la Fuerza Aérea con 40 extranjeros a bordo, tal como tú lo decías. Los traslados corresponden a 18 expulsiones administrativas y a 22 expulsiones judiciales. Al respecto, el subsecretario del Interior, Máximo Pávez, entregó más detalles.
2: Esto significa que en promedio nuestro gobierno, en coordinación con la Policía de Investigaciones y con el Servicio de Migraciones, ha en promedio expulsado 200 extranjeros mensuales y más de 6 expulsiones diarias, lo que nos parece que es una cifra relevante de la forma en que se ha ido llevando adelante el plan de reordenamiento migratorio.
1: Fueron 32 ciudadanos de nacionalidad colombiana y 8 de nacionalidad peruana. De ellos, 28 registraban antecedentes vinculados a delitos como tráfico de drogas, robo con violencia e intimidación, porte de armas, violencia intrafamiliar y conducción en estado de ebriedad con resultado de muerte. Con este vuelo ya se contabilizan en lo que va de 2026 1.764 personas expulsadas, lo que equivaldría a 200 extranjeros irregulares deportados mensualmente. A estas cifras se suman las 10.197 salidas voluntarias efectivas que se han realizado durante este año y de las que un 79,13% corresponden a ciudadanos venezolanos. En paralelo, desde el Ejecutivo informaron que los operativos de fiscalización migratoria han permitido identificar a personas que no figuraban en los registros oficiales. Al cierre, comentar que algunas de estas expulsiones, de las 10.197 salidas voluntarias y de las 1.764 personas expulsadas,

expulsadas, hay algunas órdenes que fueron administradas ejecutivamente por la administración del ex gobierno del presidente Gabriel Boric. Hay que ahora hacer la sumatoria respecto a las cantidades de solicitudes entregadas por el gobierno actual del presidente José Antonio Kast. Eso por el momento, desde Radio Regionales continuaremos como siempre atentos a todo el acontecer noticioso respecto a vuelos migratorios y expulsiones de migrantes irregulares. Que estén muy bien, hasta pronto.

0: El Ejecutivo alista herramientas técnicas, según gremios de transporte, para indexar las variaciones del precio del combustible a los contratos de transporte de carga, mientras aseguran no preparar paralizaciones. Auri Morales nos cuenta más al respecto.
1: Luego de sostener una reunión con el subsecretario de Economía, Karl-Franz Koehler, camioneros descartaron la paralización de sus actividades por las alzas de precios en los combustibles y concluyeron que desde el gobierno identifican ganas de trabajar en conjunto. Sergio Pérez, presidente de la Confederación Nacional de Transporte de Carga, aseguró que no se realizarán paros y que tampoco trabajan con ultimátums.
2: Nosotros no damos ultimátum. Lo que decimos al gobierno que esto tiene que tener una solución urgente porque es un problema que afecta a toda la nación. Las dos confederaciones, si ustedes quieren que le hablemos de movilizaciones o de paro, primero tenemos que informar a nuestras bases. Nuestras bases son soberanas en indicarnos los caminos a seguir, así que por favor eliminemos eso de los famosos ultimátum, porque no es así.
1: Asimismo, el dirigente gremial señaló que también se está trabajando en una medida para dar respuestas a la solicitud de las distintas entidades. Desde los ministerios de Hacienda y Economía señalaron que las mesas de trabajo avanzan con urgencia para definir soluciones.
0: Alerta regional, alerta regional, alerta regional, alerta de noticias en la región de Valparaíso. El nuevo Hospital Provincial Marga Marga en Villa Alemana inició una etapa clave hacia su apertura con la llegada de personal y pruebas de equipamiento médico previo al traslado de pacientes desde Quilpué.
3: La región de Los Ríos.
0: El municipio inauguró la nueva Casa de Adulto Mayor en La Unión, recinto que albergará la oficina de personas mayores y el centro de día para brindar talleres, recreación y apoyo integral a más de 200 usuarios locales.
3: La región de Aysén.
0: Más de 30 tutoras de residencias de Junaep en Coyhaique y Puerto Aysén se capacitaron en autocuidado, salud mental y prevención de enfermedades cardiovasculares para actuar como agentes de cambio comunitario.
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0: El Colegio de Profesores y Profesoras denunció que el documento emitido por la Dirección de Educación Pública que impone un plan de ajuste fiscal es un perjuicio directo a la calidad del sistema público. El informe es de Ornella Mellado.
4: La Dirección de Educación Pública emitió un documento con un nuevo instructivo para aplicar un plan para recortes de personal e infraestructura en establecimientos educacionales administrados por los servicios locales de educación pública. Desde el Colegio de Profesores indicaron que la medida atenta directamente contra los procesos de enseñanza y el abordaje de la diversidad en las salas de clase. El presidente del gremio, Mario Aguilar, habló más al respecto.
5: Es un muy fuerte impacto sobre el derecho a la educación y sobre la educación pública que ya está altamente precarizada y que con esto se precarizaría más. Si a esto le agregamos que podría venir una disminución en los recursos para mantención de infraestructura, en los recursos para reponer salas de clases, para reponer material pedagógico.
4: Según se expone en el documento, estas orientaciones buscan normar la conformación de las dotaciones docentes para el próximo año lectivo mediante la fusión de cursos, fijando como criterio que las aulas alcancen 35 alumnos, así como la instrucción de no contratar docentes de reemplazo para cubrir licencias médicas o para reponer los cupos dejados por profesionales que jubilen, junto con alertar sobre la sobrecarga laboral que generará la falta de reemplazos en los planteles en ejercicio, el Colegio de Profesores advirtió que este tipo de ajustes reduce recursos destinados a la mantención de infraestructura y material educativo.
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0: En una ceremonia oficial en Chillán se entregó un reconocimiento a estudiantes locales por su rendimiento académico destacado, valorando el esfuerzo formativo y el compromiso educacional en la comuna.
3: La región del Maule.
0: Autoridades inauguraron en Retiro un nuevo centro de atención virtual Chile Atiende, permitiendo que la comunidad local acceda a trámites y servicios del Estado de manera más rápida sin salir de la comuna.
3: La región de Los Ríos.
1: Con talleres presenciales en Máfil y Los Lagos, finalizó con éxito el programa formativo de Fondart para capacitar a trabajadores culturales en la formulación, financiamiento y postulación de proyectos artísticos regionales.
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1: Un grupo de diputados presentó un proyecto que busca crear el Día Nacional del Soldado Desconocido. ¿A qué hace referencia este proyecto? Maite Fuentes nos cuenta más en la siguiente nota.
6: Un grupo de diputados de distintos sectores, liderados por el parlamentario de Renovación Nacional, Diego Chalper, propusieron un proyecto para crear el Día Nacional del Soldado Desconocido. La iniciativa propone establecer el 30 de septiembre como el Día Nacional del Soldado Desconocido, en reconocimiento a quienes sirvieron en las Fuerzas Armadas y murieron sin que su identidad, sus restos o destino final pudieran ser determinados. Acerca de esto habla el diputado Diego Chalper.
7: Lo que vamos a presentar es un proyecto que consta de varias patas, una de ellas establecer este día 30 de septiembre como el Día del Soldado Desconocido, para que sea un momento en que podamos reflexionar sobre lo que significa que muchas personas hayan entregado la vida por Chile, y también una serie de iniciativas más en materia de archivo histórico, en materia de reconocimiento de sitios de memoria, en materia de espacios en el mundo de la educación donde podamos reconocer este aporte.
6: Además de establecer la fecha, la iniciativa busca promover actividades conmemorativas, culturales y educativas vinculadas a la historia de las Fuerzas Armadas, junto a la identificación y conservación de aquellos sitios que fueron campos de batalla, sepulturas, monumentos, fuertes u otros lugares. Con esto, los parlamentarios proponen impulsar rutas patrimoniales que contribuyan al turismo histórico y al desarrollo de las localidades donde se encuentran estos sitios. El proyecto fue ingresado al Congreso para empezar su camino legislativo.
0: Alerta regional, alerta regional, alerta regional, alerta de noticias en la región de Los Lagos.
1: El Consejo Regional y el municipio evaluaron el avance de las postas de salud rural de Coligual y Colonia Ponce en Purranque, gestionando financiamiento regional y resolviendo dificultades técnicas para concretar ambas obras en 2027. Bueno, eso fue todo por ahora. Nos volvemos a encontrar en una próxima edición con más noticias. Que estén muy bien.
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9: Te indicamos la temperatura en Concepción. 8 grados con 8 décimas.
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1: Seis. 55 minutos.
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1: Indicamos la temperatura en Concepción. 8 grados con 8 décimas.

0: 6. 59 minutos.
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0: 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Te indicamos la temperatura en Concepción. 8 grados con 8 décimas.

0: 7 y 5 minutos.
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0: buenos días, amigos de Tu Matinal Entre Amigos. Les damos la bienvenida a todos ustedes en otra edición más, iniciando el mes de octubre con una nueva edición de Tu Matinal. Recuerden que vamos a estar con ustedes con conversación, entrevistas. Es un día bastante especial para todo el equipo de Tu Matinal, pero bueno, de inmediato vamos a iniciar. Acá tenemos a nuestros invitados. Bienvenidos y les deseo un excelente día a todos los que están allí conectados con nosotros.
1: Así es. Ya estamos comenzando una jornada más del Matinal Entre Amigos. Hoy, como todos los jueves, el panel se llena con Luis Toledo Monberg, don Pablo, Lupi Kini Flores y César Bilugrón. ¿Quién les habla, chicos? ¿Cómo están? Buenos días. ¿Cómo está don Pablo? ¿Cómo está don Luis?
2: Hasta ahora bien.
1: Hasta ahora bien. ¿Y usted, don Luis, cómo está?
3: Bien, estamos todos bien.
1: ¿Le podés sacar a sorpresa?
2: Digo hasta ahora bien, porque...
3: No, estamos bien. Estoy bien.
2: Eso fue algo que me quedó de la pandemia. ¿Cómo está hasta ahora bien? Razón, porque cuando tú estabas en la pandemia te levantabas feliz de la vida, ibas a hacer tus cosas y de repente te llamaban: oye, fuimos contacto estrecho. Hasta ahí no te llegó el día.
1: Verdad.
2: Entonces, hasta ahora, ¿cómo estamos? Hasta ahora bien.
1: ¿Ustedes fueron?
2: Mil veces.
1: ¿Tú tuviste contagiado? 500
2: veces, sí, estuve contagiado.
1: No. ¿Y tú? Yo tampoco.
2: No, sí, yo creo que todos estamos contagiados.
1: Pero por lo menos,
2: más o menos.
1: No por un examen, o sea, en todos los exámenes me... Luis, te quedé viendo una cara así como que, ¿por qué?
2: Todos tengo contagiados.
1: ¿Qué sabes vos de mí?
2: Sí, todos tengo contagiados.
3: ¿Tuviste mi examen?
2: Sí, viendo.
1: ¿Cierto? ¿Tú vas a
3: laboratorio conmigo?
1: ¿Analizaste mi examen?
3: Lo que pasa es que la muestra conmigo.
2: Claro, lo que pasa es que personas que no quisieron se las dieron, pero igual están contagiados.
3: ¿Cuántas veces te contagiaste, Pablo?
2: Una vez.
3: ¿Sí?
1: O sea, es que yo las veces que mis exámenes siempre salió negativo.
2: Una vez solamente.
3: Siempre salió negativo.
1: Es que hay gente que... Sí, ha sido una persona negativa.
2: Claro.
1: Oye,
2: ese otro tema.
1: ¿Cómo se llama? Lo que pasa es que... bueno, hay gente que le dice, no te gustó, no. Y fue bueno. O sea, yo no conocí la... Bueno, con Pablo tampoco. No conocimos el teletrabajo nosotros.
2: No.
1: Eso de estar de la oficina en la casa.
2: No conocí.
1: Nosotros no conocemos eso. Pero tú sí, me imagino, ¿no?
3: No, igual estuve físicamente en el edificio.
1: Ah, pero ¿siempre o...?
2: Es que era el guardia.
1: Ah, mira.
2: Era el guardia, por eso.
3: No, estaba en la puerta.
2: Claro, estaba en la puerta, entonces tenía que estar ahí.
3: La portería no tiene derecho a teletrabajo.
2: Claro. ¿Cómo va a tener la portería de teletrabajo?
3: Qué pesado. Me puedo llevar la garita para la casa.
1: Claro. Teletrabajo.
3: Claro.
1: Buen punto, ¿sabes?
2: Sí.
1: Buen análisis. ¿Cómo está don Alberto? Buenos días.
4: Gusto saludarlo. Bien, muy bien.
1: Bien,
4: iniciando este mes. Feliz. Con ánimo, este mes yo siento que va a ser muy bueno.
1: Así es, sí, comenzamos el mes de octubre, un mes bueno.
3: Oye, ¿qué pasa hoy día? Hay lluvia, hay temporal, hay
1: calor. Vamos a ver el tiempo. El tiempo el día de hoy, te quiero comentar que por lo menos en Concepción va a caer un par de churrascos.
2: ¿Cuándo?
1: Si es que 21 horas, antes nunca.
2: No,
1: antes va a estar nubladito, va a estar seguramente cada vez que salga el sol, como ayer.
5: La mía no va a que cayó y después las dos ya son.
3: Yo me pegué una moja.
2: Oye, horrible.
1: Sí, pues justo entre la hora y entra todo atrás.
3: Sí, no, olvídate.
2: Horrible. ¿Sabes por qué horrible? Porque resulta que uno andaba con chaqueta de agua, todo abrigado, y de repente sale el sol.
3: Oye, nada, pues. Y la comuna de Lota, el centro de Lota, que
1: oye, le mandamos un cariñoso saludo y abrazo a todos los vecinos de Lota, porque la pasaron malísimo.
2: Horrible.
3: Yo creo que debería haber un proyecto, un FNR, para que pueda ir la comuna de Lota no seguir con ese tipo de problemas todos los años.
1: Oye, ¿eso le pasa siempre? ¿Es el mundo sol?
2: Lo que ocurre, sí, efectivamente. Y mira, estuve mirando el otro día, no solamente en Lota, hay diferentes lugares que... ¿qué es lo que expliqué el otro día acerca de la erosión? Porque las personas dicen, no, tengo que tener limpio mi terreno, y sobre todo en estos lugares de cerro, no me acuerdo bien dónde andaba, en Penco, cerro. Y resulta que, claro, empieza a caer, se le empieza a ir con esta lluvia, y ha sido mucho más, se ha notado más en este año, porque como no hay vegetación, la tierra está bajando, ¿no? Porque está muy saturada, entonces el agua queda encima, viene la otra agua, el barro, y empieza a bajar, y el agua la queda en la casa al vecino. Uh-huh. ¿Y qué es lo que ocurre? Que se empieza a bajar el patio, y de repente ve que la casa ya está colgando. Por lo tanto, yo siempre les dije, lo dije la semana pasada, antepasada, que hay que colocar plantitas, arbolitos, plantas de ¿cómo se llama? de rápido crecimiento para poder sujetar los cerros.
3: Hay una planta que se llama, ¿me corriges?
2: Te corrijo.
3: Que de poca agua, doca.
2: La doca es muy buena porque...
3: tiene poca mantención.
2: Muy poca mantención, es una planta que, y además que va cubriendo muy rápido. Tal vez a algunas personas les gusta mucho porque cubre harto una suculenta.
3: Pero para cerro sirve muchísimo.
2: Muchísimo para cerro porque te sujeta el terreno. De hecho, no sé si han visto que la doca también lo utilizan mucho los taludes de las carreteras. Hay ¿sí? una hojita larguita y esa está puesta en los taludes porque necesita riego. Entonces es una planta que es de rápido crecimiento, sujeta al cerro y además de eso no necesita riego en verano.
1: Eso te voy a preguntar, ¿crece rápido? Estamos hablando de que...
2: Muy rápido, o sea, puedes cubrir, por ejemplo, y vale barata, vale de estar costando 200 pesos una plantita, y colocáis, creo que son 10 en metro, por metro cuadrado, y eso te va a cubrir, pero mucho. Después, al año siguiente, tú de ahí mismo le sacas una, cortas una plantita, pum, la vas enterrando y además puedes ir al otro lado.
3: Hay otro pasto que tiene poca mantención que el tiquitica.
2: El tiqui es lo mismo, son de la misma...
1: Parece, se parece mucho. Ahora, ¿ese está usando harto como pasto de parcela?
2: Sí,
1: como
2: para evitar, las dos se están utilizando mucho. Y de hecho, el tiquitiqui y la doca son las dos que se están utilizando.
1: Tiquitiqui.
2: Sí.
1: ¿Está de moda el tiquitiqui? ¿Escuchaba mucho?
2: No, ya no, ya pasó.
1: ¿Ah, sí?
2: Eso fue hasta ayer. Pero se nos viene el 18 chico.
1: Sí. Sí. Oye, ya, entonces la receta o lo que se debería hacer, Pablo, en esos lugares como lo que estamos haciendo en Lota, justamente tiene que ver con eso, ¿no?
2: Sí, señor. Y fue el otro día que lo dije aquí también, y cuando salí, una influencer me dijo, me corrigió que las forestales son malas, que las forestales son lo peor. Bueno, pero son un mal necesario. ¿Qué quiere colocar usted, señora, en los cerros de, por ejemplo, como me lo dijo el otro día ahí en Tomé? ¿Qué quiere colocar en los cerros de Tomeco hacia acá? ¿Qué quiere colocar en los cerros de allá del sector de Tomé, justamente, y Lirquén? ¿Qué va a colocar si va a colocar trigo? ¿Cómo va a meter una máquina para allá? No puede, pues. Entonces, tiene pendientes de 45 grados, imposible meter maquinaria agrícola. Por lo tanto, la única alternativa que tenemos es la forestal. Entonces, si la forestal es mala, bueno, sí, puede ser en algunos lugares, yo siempre lo he dicho. Hay lugares para árboles forestales y hay árboles para cultivo agrícola. Y eso es lo que no entendió tampoco la autoría. Entonces, como usted vive una parcela a grado, también...
1: Oye, ¿y se puede saber el nombre de la influencia?
2: No recuerdo bien, se llama...
3: Pero después, ¿te acuerdas cuando vino el
2: logramiento
3: en Penco, Tomé? Esta conversación nosotros la tuvimos, es decir, no solo van a quedar...
2: Desnudo.
3: Desnudo.
2: Sí, señor.
3: Había que tener un plan.
2: Claro.
3: Hay que tener siempre un plan.
2: Sí. Sí.
1: Oye, ¿cómo se llama el influencer?
2: Ángel, no recuerdo bien el nombre, pero no está en TikTok. Lo voy a buscar y se lo tengo.
1: Bueno, lo importante es que la gente, tal vez también la ignorancia, así que hagan comentarios que no tienen ningún lugar. Pues, o sea.
2: Fue la misma que te comenté la semana pasada que dijo que las tierras raras estaban utilizando agua y lo sale en su publicación.
1: Ya.
2: Eso. Bueno, eso es lo que está ocurriendo hoy día en nuestro país, y lo dije, bueno, estas lluvias son las que, por no tener un suelo con cubierta vegetal, los suelos se están desplazando y están quedando en las calles. Hidahue, Camino a Cabrero y otros.
1: Oye, Hidahue está complicado, ¿eh? Puta, los vecinos están complicados.
3: ¿Qué pasa ahí?
2: Ah, pues, pasa que se
3: han ido diferentes autoridades y los vecinos todavía siguen reclamando.
2: No diré nada. No diré nada. Oye, hay diferentes cosas que...
1: Pero no es un tema municipal allá, hay un tema de unas constructoras que
2: no lo sé.
1: Hicieron bien la pega, parece.
2: No lo sé. Hay un tema ahí complejo. Pero,
1: lo importante es que esos terrenos o esos sitios iriazos que están hoy día erosionándose, idealmente es plantarse.
2: Sí, al final eso es. Hay que hacer eso.
1: Y además se echa a perder también la acidez del suelo, hay un montón de factores que echan a perder. Una vez que el suelo se echa a perder, no hay nada que hacer.
2: Es caro.
3: Un dato, chicos.
2: A ver, señor.
3: Precaución, reporta semáforo apagado en Avenida Rodríguez con Serrano en la comuna de Concepción.
2: Ah, justo que dan vuelta los buses, sí. Ya.
3: Hay la gente que va en tránsito, para que tengan precaución, tomen las medidas respectivas.
2: Muy bien, vaya con cuidado entonces y tómense un poco más de tiempo, porque una calle muy concurrida y ahí dan vuelta los buses para diferentes, no sé bien el lugar, pero dan vuelta los buses para allá, así es que tengan precaución.
1: Oye, el día de ayer,
2: ¿qué pasó el día de ayer?
1: El día de ayer yo estaba llegando a un lugar a almorzar.
2: Ya.
1: Ay, no me caí nada, no me quería hablar de eso.
2: Ah, ya.
5: Y me encuentro con don, estoy buscando aquí, ahí está, don Claudio Alarcón.
3: Me dice,
5: don Claudio, saluda, me dice, don César Alarcón, ¿cómo está usted?
3: ¿Cómo están, Claudio?
5: ¿Nos conocemos? Y claro, él es un auditor que eventualmente no da like, comenta. Él es párroco de ahí de Concepción.
3: Ya.
5: Un curita, así que le mandamos un abrazo cariñoso a él. Hace mucho tiempo que nos viene saludando y comentando. Creo que nos llamó en alguna oportunidad.
2: Don Claudio Alarcón.
5: Sí.
2: Mira, don Claudio, es de ¿cómo se llama? De Pedro Aldía.
5: No sé.
2: Sí, señor.
5: No sé. Pero luego sé que es curita y ayer me saludó, nos conocimos en persona, así que le mando un abrazo cariñoso. Me dice que ahora no es más diferido, pero siempre lo está viendo todos los días.
3: Usted aprovechó el momento.
5: ¿Para confesarme, dice tú?
3: No. Tiene que leer las señales que le envía.
5: Sí, sí. Me dijo, después lo pensé.
3: El cura no es por el programa, es por usted.
5: Sí, lo pensé. Claro. Pero ¿sabes qué? Dije, yo voy a ocupar mucho tiempo de su...
3: Sí.
5: Y tenía que volver a trabajar, no sé, no más que justo fue a la hora del almuerzo. En una hora no alcanzaba.
3: Tarea pendiente.
5: Sí, sí. Pero igual te mando saludos yo también.
3: Sí.
5: Sí, sí, sí.
3: Y te vas a hacer conversación larga.
5: Sí. Sí. Entonces, ese es el problema que tenemos nosotros.
3: Esa conversación larga.
5: Nos da para una hora.
2: Claro.
3: Ah, pero de todas maneras, fuera de la talla, qué agradable.
5: Sí, que primero, yo no lo conocía en persona, entonces, pero él a uno lo ve, entonces nos ubicó ahí inmediatamente.
3: Pero mi pregunta para el párroco es, ¿él lo ve por iniciativa propia o por mandatado del...
5: ¿De Dios?
3: De Dios.
5: Yo creo que ambas.
3: Cuida a estos cabros.
2: Yo creo que por ahí va.
5: Esa por ello, porque claro. Le sin duda.
2: Por ahí creo que va.
5: Y ojalá que sea así, ojalá que sea así.
2: Pongámosle like.
5: Le vamos a pedir que rece por los auspiciadores, ¿ya? Para que
2: lleguen
5: más tiempo y lleguen más.
2: Sí, siempre buenas.
5: Sí.
2: Oye, bueno, como les dije, la mala noticia, subió el combustible.
5: Demos la noticia tempranito porque esto ahora como que...
2: ¿No te gusta?
5: Es que, pucha, no, ¿a quién le gusta? ¿Te gusta?
2: Me encanta. Me encanta, bueno, oye, mira, este es un tema bien, bien controversial. ¿Qué es lo que ocurrió cuando subió el combustible, el famoso bencinazo, cierto? Todos pensamos, por una parte bien, pero por otra parte muy mal. Pero todos dijimos que bueno, no van a haber tacos. Los tacos son los mismos.
5: Sí, claro.
2: Exactamente igual. La gente no.
5: No cambia nada.
2: La gente no va a andar en auto, se va a cuidar un poco más. Pero la verdad es que yo no vi. Sí, creo que los primeros días, pero después el auto siga todo igual. No hay diferencia. No hay ninguna diferencia. Sí, la diferencia se ve, ¿sabes cuándo?
3: ¿Cuándo?
2: Los fines de semana largos. Los fines de semana largos, porque tú ves, yo antes lo veía cuando venía al campo, que el peaje lleno, cola en el peaje. Hoy día no. Hoy día todo fluye. La gente está saliendo menos de lejos.
5: Los viajes largos son los que
2: yo. Los viajes largos son los que ya no están saliendo. Porque igual un viaje largo no deja de ser menor el gasto en combustible. O tal vez está ocupando otros medios de transporte. Si me preguntas a mí en lo personal, yo antes viajaba mucho a Santiago en vehículo. Hoy día lo hago en avión, ya arriendo un auto y me muevo. Entonces son alternativas que uno busca para poder bajar el costo de un viaje.
5: Lo que pasa es que, o sea, hoy día las parcelas agravia ya no son de agravia.
2: No, pues ya no
5: es un agravio salir a gastar bencina. ¿Ah? Entonces, yo normalmente cuando alguien tiene una parcela, normalmente, no siempre, cambia vehículos que son más útiles como las camionetas.
2: Claro,
5: cambia. Porque son obvias,
2: se cambian
5: las constantemente yendo llevando cosas. Entonces, y las camionetas gastan mucho más. Entonces,
2: por supuesto.
3: ¿Ustedes dos tienen camioneta?
5: Sí.
3: Oye, ¿qué les cuesta? ¿Cuesta que les dolió?
5: No, ¿sabes qué? Yo no. Yo tengo una camioneta bastante sencilla, humilde. Y no gasta tanto, oye. Yo pensaba, no, es bastante, creo que debe gastar cualquier auto. Cualquier sub. O sea, no sé si gasta tanto en mi camioneta, por lo menos. Por lo menos la mía. Y tampoco una cilindra. Bueno, tampoco es chica ya, pero no gasta ahora para lo que es. Por lo menos la mía. Yo siento que es económica. Ahora yo la uso hoy día en la ciudad, pues yo no.
2: Sí.
5: La compré con un objetivo de trabajo puntual. Eso ya fue, entonces. Pero no siento que sea gastado ahora, mi camioneta. No. Yo creo que debe gastar.
3: El dueño gasta.
5: Sí, yo creo que gasto yo más litro que la camioneta. Consumo yo más litro que la camioneta. ¿Ah?
2: Claro.
5: Así que, pero no. Por lo menos mi camioneta no me quejo de ella. ¿Eh? Yo creo que si compraría un sub, quizás gastaría lo mismo.
2: Depende.
5: Depende del sub. Claro.
2: Sí, obvio. Hoy día hay sub que rinden 20, 25 kilómetros por litro. Ahora,
3: ¿usted cuánto rinde, don Pablo? Usted como persona.
2: No me diga.
3: No me diga. ¿Usted rinde?
2: Depende de la hora.
3: Oye, ¿a esta hora rinde?
5: Este otro es como una F10.
1: Es antigua.
3: Lo echas y anda, ya te echaste todo el presupuesto. Sí,
2: al tiro, de una. Oye, no, si está complejo el...
1: El escenario.
2: Sí. Pero hay, claro, hay vehículos y camionetas que gastan, rinden mucho menos que las otras. Y tú cuando ves en la calle, por ejemplo, estas camionetas grandes, que son gastadoras, o sea...
3: Pero usted consulta, los dos, si tuvieran la capacidad, o irían desde su casa al trabajo en un scooter eléctrico.
2: De más, pues. Yo sería feliz si tuviese una oficina, trabajas en una oficina, tomo la micro y me gusta, fíjate, me gusta andar en la micro. De repente, cuando tengo que ir a lugares, por ejemplo, siempre lo digo y lo he contado, cuando me toca ir a cortarme el pelo. Voy a cortarme el pelo y resulta que el señor peluquero se cambió ahí al lado del sanatorio alemán en Pedro Valdivia. Tomo la micro, los tribunales, me deja afuera y después lo tomo y me deja una cuadra en mi casa.
3: ¿Y te busca estacionamiento?
2: No busco estacionamiento, nada. Entonces lo encontré súper cómodo. Claro, el otro día fui en la hora peak, me citó a las 6 de la tarde y cuando venía de vuelta, claro, la micro venía llena. Y que me costó bajarme y todo eso, que en realidad cuando... Todas las veces que había hecho el uso del transporte público no eran hora pic.
3: Yo creo que Entonces, Gran Concepción tiene un buen sistema de transporte público.
2: Yo también creo lo mismo.
3: Está muy bien conectado, sí. Puede llegar a todas las partes. Así que
2: estoy totalmente de acuerdo porque...
3: Y de hecho, disculpa, si tú quieres, yo siempre lo he dicho, si tú quieres, estás en el centro y tienes un vehículo y quieres ir al Mall Trébol, de micro. O sea, vas a demorar mucho menos.
2: A ver, si tú me preguntas hoy día, ir al Mall Trébol, anda en la micro, anda en Uber, anda en taxi, anda caminando, en lo que sea, menos en auto. ¿Por qué razón? Porque están construyendo la ampliación y todo esto, y los estacionamientos están pero totalmente malos, horribles los estacionamientos, así que
1: y llenos.
2: Es que no hay, es que están chicos, menos estacionamiento y la misma cantidad.
3: ¿Usted, don César, usaría un scooter eléctrico?
1: Tengo.
2: Pero te está preguntando si tiene
3: uno, casa.
1: Ah, hoy día no puedo, porque vengo para acá, Martín, temprano tú. Si tuviese un trabajo distinto al que tengo ahora, quizás sí.
3: ¿Le da frío?
2: Le da frío.
1: No, pero va a salir a las 5 de la mañana en el scooter, ¿estáis loco?
2: Le asusta.
1: No, yo no puedo. Pero cuando tenía la oficina en el centro, sí hacía diligencia en el scooter.
3: Sí,
1: y hace rato ya.
3: Optimiza los tiempos.
2: Totalmente.
1: Totalmente. Oye, vamos a una tanda comercial. A una tanda comercial en el scooter.
2: Ya, vamos.
1: Ya. ¿Le parece? Y bueno, antes de ir a una tanda comercial, vamos a saludar a la gente que nos está escuchando hoy día por la 91.3 Máquina del Tiempo, ¿cierto? En Lota, Coronel y Arauco. Saludar a toda la gente linda de Arauco y alrededores. También saludar a nuestra teleaudiencia gracias al canal RDO Televisión, canal 25 de la compañía Cable Mundo, y por supuesto a toda nuestra comunidad de Radio Energía, nuestra casa radial, la 95.7 para todo el Gran Concepción, 101.9, nuestra señal El Lebu. Así que estamos en todos lados conectados, y obviamente nuestros televidentes que de a poquito se empiezan a conectar, a darnos like, ¿cierto? A esta hora de la mañana, dejen sus comentarios, no se vayan sin saludarnos y dejar un saludo ahí en nuestro Facebook de C Radio TV. C Radio TV, estás escuchando y viendo el matinal entre amigos hoy día, jueves. Vamos, tanto y volvemos.

0: 7. 29 minutos.
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13: Te indicamos la temperatura en Concepción. 9 grados con 8 décimas.
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0: Amigos, ya estamos de vuelta en esta mañana, día jueves, bueno, con sabor a viernes, amigos, se viene el fin de semana y también iniciamos un nuevo mes. Nuestro WhatsApp acá en tu radio Energía, ya usted sabe cuál es, +569 85 99 22 53, y también nos puede llamar al 41 215 5771. Estamos a través de todas nuestras plataformas digitales. Continuamos con mucho, mucho más.
1: Así es, ya estamos de regreso, señoras y señores. Haciendo el matinal entre amigos de día jueves, cuando son exactamente las 7:35. Queremos saludar a todos aquellos que están escuchando este matinal en sus vehículos, camino a su trabajo, a la universidad, al colegio, etcétera. 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
1: 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Oye, dicho esto y saludando a todos nuestros auspiciadores, queremos dar un anuncio muy importante. Hoy, 1 de octubre, nació muchas personas en distintos horarios, unos para bien, otros para mal, ¿cierto? Pero acá tenemos uno que nació para bien y queremos saludar, por supuesto, a nuestro coleguita y amigo Pablo Lupichini, a quien ya vamos a poner la música de fondo del feliz cumpleaños. Pablo, ¿qué se siente cumplir un año más?
2: O un año menos.
1: O un año menos, depende.
2: Sí. Nada, pues cumplir 60 años no se cumple todos los días.
1: Pero lo bueno es que se ve como de 40 y algo.
2: No es cierto, eso es lo bueno.
1: Se ve de 45.
2: Claro, me siento, sí, y me siento también así. Entonces, está bien cumplir los 60 años, está bien. Así es que me siento feliz de estar aquí, en este lugar, honrado, y muchas gracias por este saludo.
3: Oye, sí, pero... oye, tenemos un trocito de torta para usted.
1: El ya, número,
3: un detalle. Y, sí. Y la torta es amarilla, pero se ve negra.
1: Se ve chocolate. No sé por qué, pero...
3: chocolate, claro.
1: En la pantalla, pero...
3: es amarilla.
1: Es amarilla.
2: Pero quiero decir algo también, porque no podemos dejar este día sin pasar de saludar a nuestra querida también y colega que estuvo aquí con nosotros, sí, en algún momento, y sabemos que está siempre también viéndonos, que es nuestra querida Pili, que sí, también que... está el mismo día que nosotros, así que también le mandamos desde aquí, que fue a su casa también, un saludo grande para ella.
3: Pablito, gracias. Apague la vela porque...
2: ¿La apagamos?
3: Sí. Aquí
2: ya lo soplamos.
3: ¿Ya le cantamos?
2: ¿Y cómo se apaga? ¿Se apaga así a la antigua o...?
3: No sé, como usted quiera.
1: Como usted quiera.
2: Se le tira el...
3: No, eso es cada uno. No.
1: Yo prefiero que usted pida, no 3 deseos, pida un deseo nomás, pero uno bueno.
2: Es que lo que pasa es que si pido un deseo me abran mucho. Y los 3 también.
1: Ah, entonces... Dejémoslo en 2.
2: Ya, dejémoslo en medio.
1: Ok.
2: Muchas gracias por el saludo. Vamos a apagarla adelante.
1: Sí. Apágala con ánimo. Pero con ánimo sí. Ah, no, estamos así. Mal, sí.
3: Ya. Oye, Pablo, te queríamos... Alguien te quiere saludar.
1: Sí.
3: Así que ponte el micrófono, o sea, atento al audio que te van a mostrar.
2: No escucho nada, oye, fíjate.
3: ¿No escucháis?
1: No, estoy no, todavía no.
3: No.
1: Ah, no escucháis el...
3: ¿Tenéis el retorno? Espera.
2: Sí, pero es que...
3: Toma. Ahí tú lo dice Alberto. Ya, ahora Pablo.
2: A mi mamá. No escucha nada.
4: Vamos a brindar.
2: No se escucha.
1: Sí, perdón, no escucha lo que.
3: Ya, pero estaba tu mamá que te quería mandar un saludito y tener un problema, sí, pero. Ahí sí.
5: Yo sé que hoy día es un día doblemente especial.
1: Tira lo nuevo ahora sí. Espera el nuevo y montea los micrófonos, por favor.
5: ¿Sí? Y para toda la familia de que están siendo una luz

0: Gracias por ese saludo. Sí, se agradece.
1: Sí, ahí está la madre de don Pablito, así que muchísimas gracias por enviar el saludo, para saludar acá y soportarnos, soportarte.
0: Sí, sí. Yo creo que por ahí va.
1: Soportar a nosotros igual.
0: También. Yo creo que por ahí va. Sí, muchas gracias por el saludo, vieja. Nos vemos más ratito. En un rato más nos estamos viendo.
1: También hay otra persona que te quería saludar.
0: ¿Quién más?
1: Sí. Ahí lo dice Alberto.
0: Saludo. Sí, muchas gracias.
1: El Rafa.
0: No escucho.
2: Vamos a escuchar el desfase.

0: el Rafa.
1: Oye, gracias, hijito.
0: Con un pequeño desfase, pero se escuchó, ¿no?
1: ¿Escuchaste bien? Sí, se escuchó. Muchas gracias por esos saludos.
0: Sí.
1: Muchas gracias.
0: Oye, bueno, los días de cumpleaños siempre son días especiales, ¿no?

0: la familia más cercana, por supuesto, siempre está presto a dar un cariñoso saludo, un abrazo, ¿cierto? Pero sobre todo acompañar. Así que sí. Yo sé que para Pablo hoy día es un cumpleaños muy especial y distinto al resto, quizás, pero nosotros como familia matinal, ¿cierto, Pablo? Te primero agradecer que estés con nosotros. Eres una gran persona, tienes un corazón bastante grande. Además eres muy sabio en muchos temas, entonces es una persona que nos nutre aquí, ¿cierto? Y nos alimenta de alegría.
1: Y yo creo que una persona que cuando uno tiene un problema lo llama, tiene la respuesta.
0: Sí, sí. A veces te reta, pero bueno.
1: Pero
0: ya son cosas que parte del estilo, ¿cierto?, de Pablo. Así que, no, pero además, Pablo, de verdad, para nosotros muy. Nos alegra mucho que estés con nosotros como parte del equipo, así que muchas gracias por ser.
2: Gracias a ustedes, muchas gracias, queridos amigos.
0: Que sé que nosotros los hombres somos como bastante fomos a salvarnos, ¿no?
2: No es cierto, sí. Imagínate, las mujeres son diferentes, pero las mujeres y el show y la fiesta y el
0: somos más motivos del canal. Oye, pero bueno,
2: muchas gracias.
0: Lo importante es que estamos hoy día acá.
2: Yo quería decir hay varias cosas que han llegado por acá. Saludos aquí en el fanpage, hay saludos.
1: ¿Qué dice?
2: Léalo usted, pues. Léalo usted.
1: A ver, déjame entrar.
2: Me están llegando saludos al WhatsApp, está toda la.
0: Sí, está viendo ahí uno.
2: Está todo funcionando.
1: Voy a meter.
0: Está viendo algunos saludos que están llegando,
1: Sí. Dice el WhatsApp, muy buenos días, amiguitos, saludos a los mejores en todo ámbito político, económico, salud, seguridad, migración, inversiones, combustibles, trabajo, hiciste varios. Buenos días, Pablito querido, Carolina Jerez,
2: feliz cumpleaños,
1: como el vino, Carolina Jerez.
2: Gracias.
1: WhatsApp, muchas felicidades, Pablito, es un cumpleaños, una tremenda persona, Dios te bendiga.
2: Gracias, don Guasito.
0: Oye, Carolina Jerez, primera vez que se conecta, parece, ¿no?
2: No, se conectaba otras veces.
0: Ah, sí, ya. Sí. Le mandamos un saludo también cariñoso para ella.
2: Sí. Bueno. Oye, ella nos está escuchando desde el colegio Chegoya en Talcahuano, así que un saludo también para todos ellos, a toda la gente de Talcahuano.
0: Gran colegio, ¿eh?
2: Sí, gran colegio, está ahí en el centro de Talcahuano.
0: Daniel Pinto,
2: justamente.
0: Daniel Pinto, ¿cierto?
2: Sí.
0: A una cuadra de la.
2: De la plaza.
0: De la plaza. Plaza de Armas.
2: Así es.
0: Oye, Pablo, bueno, lo que nos. Yo te voy a contar algo, una historia, Luis. Hace un tiempo atrás, nosotros con un amigo en común, hicimos un asado.
2: ¿Ya?
0: ¿Ya? Hicimos un asado todo, y llamamos al Pablo. Puta, Pablo, ven para acá, ya, perfecto, vamos. Un asado de departamento, o sea, un carretito chiquitito de departamento, todo. Y estuvimos ahí toda la noche. Llegó la 00, todo.
2: Seguimos comiendo. Pero espérate, ¿cuál es la fecha? 30 de septiembre.
0: 30 de septiembre, ¿ya? Pasamos al 1 de octubre, todo impecable, llegó otra persona ahí que era parte de la vecindad, se hizo un carrete bueno importante, 1 o 2 de la mañana nos despedimos, Pablo se fue, todos nos fuimos, y los dos amigos de Pablo, ¿cierto? El Rodrigo y yo, ni nos dimos cuenta que estaba cumpleaños Pablo.
2: Y yo dije, mis amigos me están celebrando el cumpleaños, van a ser las 12.
1: No te puedo creer.
2: Van a aparecer.
1: Oye, ¿qué son?
0: Oye, ¿sabes qué pasó? De repente nos fuimos. Y me llama Rodrigo como las 2, 3 de la mañana. Oye, ¿sabes qué? El Pablo estaba cumpleaños. Entonces fue. Ni siquiera fue capaz de decir, es culpa de él, porque tiene que recordar que
2: claro, sí, pues.
1: Pésima.
0: Oye, y empezó,
2: ¿cierto?
0: No, y el carrete estaba bueno, mamá.
2: Sí, pues.
0: Pensó que a lo mejor este era el cumpleaños que tengo. ¿En qué claro. momento? ¿En qué minuto sale la torta? Dice el Pablo.
1: Que tú estás fallando, no. Como amigo, Pablo.
2: Sí,
1: no sé. Tu actitud.
2: ¿Lo han avisado?
1: Sí.
0: Sí, ¿cierto?
1: Tú tenés que haber llegado con la torta, po.
0: Claro, y darte cantado el cumpleaños solo.
2: Vamos a mejorar.
1: Sí, mejora.
2: Vamos a mejorar. Tenía que haber puesto. A ver, esperen, paren un poco, voy a colocar música.
1: Claro.
2: El cumpleaños.
1: Y ahí entra y tú con cara de sorpresa,
0: po. Claro. Él debería traer los regalos, man, a nosotros.
2: Además, ¿viste? Mala no, cosa.
0: Todo malo, todo mal.
1: Le dije, mira a tu amigo. Oye. Sí,
0: no. ¿Sabes que no lo voy a invitar más a los cumpleaños de Pablo? No, a su no, cumpleaños no lo voy a invitar nunca.
2: No, no inviten más a mi cumpleaños, por favor.
0: Es ya, un mal cumpleaños.
1: Lo peor que hacer negocio con ellos.
2: Además, ¿viste?
0: Oye, qué terrible.
2: Además.
0: Así somos los hombres.
2: Sí, pues sí.
0: Oye, yo, si no se tira Facebook, yo no saludaría a nadie.
2: No, no, yo sí, tengo los cumpleaños en la mente.
0: ¿En serio? Hay gente que logra memorizar eso, yo no.
2: Sí.
0: No. Pero yo sí también quiero hacer otro saludo. A propósito, quiero, quiero saludar a mi hermano que está de cumpleaños también. Ahora me acordé, está de cumpleaños mi hermano Marco, así que un abrazo y un beso para él que también cumple un año más. Oye, tenemos un llamado telefónico. Aló, buenos días.
1: Aló.
3: Buenos días.
4: Buenos días. ¿Con quién hablamos?
3: Bueno, llamo para... Bueno, ¿cómo no van a reconocer mi voz? Me extraña, araña.
4: Es que se escucha bien gangosa la voz. ¿Quién es?
3: Bueno, nada, yo llamo para saludar a mi querido Pablito Lupi, desearle un muy feliz cumpleaños. Ay. Que tengas un día maravilloso, Pablito. Yasna por acá, te queremos mucho como equipo, en forma particular también. Así que de todo corazón te deseo que tengas un día maravilloso junto a todos, a toda tu familia. Y nada, a tirar para arriba nomás, que eso es lo más importante. Así que un besote enorme para ti.
2: Oye, ¿dónde está Yasna María que se te escucha como... No sé dónde estás.
3: En el baño.
2: Ah, no,
3: el baño.
4: Pero, no queríamos saber tanto, Yasna.
2: Exactamente.
3: Pero no, ¿dónde? Mentira.
2: Dirección.
3: Estoy en mi dormitorio.
2: Ah. Está en el dormitorio.
4: ¿Qué estás haciendo ahí?
2: Sí.
4: ¿Dónde estás trabajando?
3: Es que hoy día tengo teletrabajo, entonces me levanto más tardecito.
2: Es que ya tú sabes, pues, ¿viste?
4: Sí, sí, sí. Ya no, ¿estás en qué dormitorio?
2: Claro, justamente.
4: No vamos a comprometer a nadie.
3: En el mío, ¿cómo son? Ya me van a empezar a molestar ya. Es un crío, de mosqueteros.
2: Claro, sí. Así que muchas gracias, Yasna María. Se agradece ese saludo. Ya.
3: Eso era, un besito enorme, que tengan un excelente programa y un excelente día los tres.
2: Muchas
3: bueno,
2: gracias,
3: y Alberto también, un saludo para él.
4: Gracias. Que bien.
3: Ya, un besito, que estén bien, chao.
4: Oye, la única que te dice Pablo Lupi.
2: Sí, pues.
4: Pablo Lupi.
2: Por eso la reconocimos, nada más que por eso.
4: Sí, se escuchaba.
2: Estaba, yo creo que, bueno, la Yasna no anda en esas cosas.
4: Sí, claro.
2: Ella no. Nosotros sí.
4: Mi duda, ¿por qué la torta se ve negra? Lo que pasa es que nosotros usamos croma, amigo mío.
2: Entonces el amarillo y el verde se pierde.
4: Exacto. Entonces los colores amarillos...
2: Debería haber una pauta, si usted quiere traer cosas... Pero si existe,
4: pero si existe eso, amigo, cada vez que invito...
2: ¿Nunca me lo enviaron?
4: ¿No?
2: No.
4: Cada vez que usted... Escúchame, cada... Pero como amigo, usted, hombre de televisión, ya 30 años en televisión, usted ya sabe que el croma, los colores verde y derivado del verde con el amarillo, se acopla con el color de fondo. Entonces se ve transparente.
2: Claro.
4: Lo que pasa es que está ahí, lo que está pasando ahí, y que está tomando el color del fondo que está atrás, que en este caso es un azul oscuro.
2: Mira, coloca la ley y se ve roja.
4: Claro. Entonces toma el color del efecto croma.
2: Ya.
4: La gente de la radio tiene idea de lo que estamos hablando, pero bueno.
2: Ya.
4: Vamos a probar, ¿no? La hoja para mirar. Ah, trajiste una sola.
2: No, pero don Pablo, tiene que... No, pero después.
4: Cuando el no hay hombre dulce.
2: En la pausa.
4: Es salado.
2: No,
4: es salado.
2: Yo soy dulce.
4: Nada, oye, soy dulce. Bueno, vamos. Nos quedan 10 minutitos. ¿Tenemos un tema de conversación con Luis? ¿Hay que tocar?
2: ¿Sí? ¿Qué pasó?
4: Bueno, iba a decir que su pauta era don Pablo.
2: Sí, pues.
4: Sí, obviamente, no, la pauta era don Pablo. No, lo traemos para eso usted. Su contrato habla de análisis político.
2: Bueno, la política de Pablo. No, ya, vamos a cambiar un poquito de tema, vamos a pasar a la política.
4: Pero no somos que serios, si la política tampoco es tan seria en este país.
2: Claro. ¿Hacemos un llamado?
4: Saquen el tema,
2: ¿no? Alberto.
4: Aló, buenos días.
5: Buen día, que nos saluda Pablito.
2: Ay, sí. ¿Ah? ¿Cómo andás? ¿Bien? ¿Aló, escucha?
5: Aloha.
4: Sí. ¿Con quién hablamos?
2: ¿Con quién hablamos?
5: Oye, Pablito, yo te llamo aquí porque vos te quiero y... ¡Feliz cumpleaños, compañero!
2: Muchas gracias.
5: El más importante, el programa, pues, sin ti no hay programas y los otros dos están de sobra, son acompañantes nomás, pues.
2: Oye. ¿Están de adorno?
5: Oye, decirle a los amigos ahí presentes, a la audiencia, a todos los radioescuchas, que nosotros con un amigo en común celebramos el cumpleaños de Pablito el viernes pasado.
2: Sí, pues.
5: No teníamos idea que era el cumpleaños para los mismos.
2: Pero igual lo celebramos, ¿cierto?
5: Igual lo celebramos. Oye, Pablito, un abrazo. Y no, me caí bien, cabrón. Oye, si vos, nosotros queríamos ser hermanos, tío, oye.
2: Eso.
5: Un abrazo. Un abrazo, amigo, un abrazo, que Dios le bendiga, mi guachito.
2: Muchas gracias, don Guaso, muchas gracias.
5: Pásalo bien, oye, no tomes tanto, pero toma tinto en la casa, ya, querés, chao.
2: Eso, chao.
4: Muchas gracias, guasito. Ese es el audio de Guaso, ¿verdad? Sí, tanto que lo nombramos.
2: Es el Guaso. ¿Ah? Sí. Oye, ya, ¿qué es lo que íbamos a conversar, don Luis? Teníamos una conversación importante, parece,
4: ya. Sí, el día de ayer...
2: ¿Qué ocurrió?
4: Que la expresidenta Michelle Bachelet... fue un evento en el Teatro Municipal de La Pintana, una comuna del Gran Santiago, en el cual hubo un gesto político ahí, porque ella había renunciado a la candidatura como secretaria general de la UNO. Entonces se juntaron todos los sectores políticos, hubo un discurso de ella, fue el expresidente Boric igual,
1: Y ese más o menos es la introducción. Después hay que ver la bajada de eso, del análisis, porque hay muchas lecturas que hay que ver, y vamos a ver cómo que lo que va a ir sucediendo en el camino, porque la expresidenta Michelle Bachelet ya se centra en Chile, se centra en la calle, y hay dos expresidentes ya que ya empiezan a recorrer la calle, como la Michelle Bachelet, señora Michelle Bachelet, y don Gabriel Boric. Y la pregunta que voy a dejar planteada, o la conversación, en estos breves minutos, es que la señora Michelle Bachelet está articulando y está haciendo la gestión para que el conglomerado de la gran izquierda tome foco, porque no han tenido foco en estos 7 meses. Entonces yo creo que está tomando una posta, que es tratar de que se reúnan, de hacer una especie de, oye, ahora vamos a tener este vamos a juntar, vamos a ver qué nombre tenemos, y replantearlo para las municipales. Y en esa parada, ¿qué es lo que está? En que ese es un escenario, y el segundo escenario es que lo que en esa parada, ¿dónde queda don Gabriel Boric? Si queda superior o no, o si o la señora Michelle Bachelet sigue siendo la madrina política, y don Gabriel, que ha siempre mirado ahora en esta situación, que está Michelle Bachelet en Chile, que ha mirado como el ahijado.
2: Yo tengo mi teoría con respecto a esto, don Luis, porque el olfato de ellos dos es que hay que tener un candidato a presidente para las próximas elecciones,
1: ¿cierto? Y ganar las municipales.
2: Y además, entonces hoy día lo que ellos andan haciendo, andan testeando. Andan haciendo aquí la. Andan mirando cuál de los dos candidatos es más fuerte. La señora Michelle es una candidata fuerte porque ella tiene ese rol maternal, que la gente la sigue por eso. Y el presidente Boric, que en su momento fue como la figura joven, que todos quisieron, pero algunos no le llenó, y otras personas sí están de acuerdo con su tendencia. Pero si tú me preguntas a mí, los partidos tradicionales, ¿cierto?, de la izquierda o centro izquierda, llámese Democracia Cristiana, llámese Partido Socialista, PPD, todos los que tú quieras nombrar para allá, nunca estuvieron de acuerdo con el Frente Amplio. Siempre existió una disputa, porque el Frente Amplio era como una izquierda un poquito más radical, ¿cierto? Por lo tanto, ¿qué es lo que pasa con eso? Yo creo que están viendo cuál de las dos figuras es más. Y si hoy día tenemos una izquierda, que la gente va a querer una izquierda más radical, o una izquierda, entre comillas, light. ¿Qué es lo que va a pasar ahí? Y yo creo que ahí también la Democracia Cristiana debería también empezar a hacer lo mismo, ver quién va a ser el candidato, porque tal vez no van a cometer el error que cometieron la vez anterior de lanzar varios candidatos.
1: Yo creo que en la misma línea, ellos saben que tienen que primero hacer un gran conglomerado con nombre, con vocería, cosa que la derecha tampoco ha hecho, y esto lo han dicho personas bastante, bastante duras en política, como Pablo Longueira, que hay que tener un nombre, hay que tener una dirección, hay que tener vocerías. Y con la bajada de Michelle Bachelet, ya esto va a ir tomando camino.
2: Así es.
1: Va a ir tomando un nombre, va a tener una dirección, va a tener diferentes vocerías. Entonces se va a ir limpiando el camino. ¿Quién va a ser? Que puede ser el Bodanovich, que sí, posiblemente, pero va a ir limpiando la papeleta. O va a ser el expresidente Gabriel Boric, o la misma señora Michelle Bachelet.
2: Yo creo que por ahí va.
4: Yo creo que Michelle Bachelet no está en condiciones para ser presidenta. Tiene 75 años, dos años más, 77.
2: ¿Y cuánto tiene nuestro, mi amigo Donald?
4: Sí, pero
2: está diferente,
4: es diferente, creo yo. O sea, hay un
2: está más pastillado.
4: Sí. Yo no sé si ella esté en las condiciones para tomar la presidencia, pero sí, después de la negación que se le hizo de apoyarla para candidata a la 1, evidentemente yo creo que hay ahí una cosa que se llama que quedó con la bala pasada. Digamos las cosas como son. Y obviamente esto generó en la centro izquierda y extrema izquierda, sobre todo la extrema izquierda, generó esta sensación de hacer algo. Y es como, yo tengo la sensación que por los comentarios que uno ve de este homenaje que se le hizo a la expresidenta, sí, que están picados.
5: Claro.
0: Y tienen ganas de sacar a la gente a la calle, y tienen ganas de hacer cosas en los barrios, y quieren meterse ahí con todo. Yo creo que lo van a hacer.
2: Bueno, ese es un tema bastante importante, porque si sale la gente a la calle, yo creo que también tienen miedo por lo que pueda pasar, porque el presidente Kast no va a aguantar mucho eso.
1: Lo otro, que hay una cuña que había dicho la diputada de Renovación Nacional, Jimena Sandón, que habría dicho que hubiera sido mejor Michelle Bachelet trabajando en la ONU que tenerla instalada en Chile.
0: Claro. Puede ser. Tiene fuerza acá.
1: Pero esto tiene para rato. Sí.
0: Entre comillas. Ya claro. Están trabajando fuera. Sí. Oye, tanda comercial y volvemos al matinal entre amigos.

0: 7. 59 minutos.
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0: Estamos de vuelta en esta mañana 8:03. Saludamos a todos los que en este momento nos están enviando sus saludos a través de nuestro Facebook y a través de todas nuestras plataformas digitales. Continuamos con mucho más acá en tu matinal Entre Amigos.
1: Así es, ya estamos de regreso cuando son exactamente las 8:04 de la mañana, haciendo el matinal Entre Amigos junto a don Pablo Luz Bikini. El cumpleañero del día de hoy se nos acaba de ir, don Luis Toledo. Dejar un abrazo cariñoso, camino a su trabajo, por supuesto. Y comentarles que bueno, ya comenzamos con el bloque de noticias. Vamos a responder algunos comentarios que nos hacen acá en el Facebook. Usted nos puede saludar enviando un WhatsApp al teléfono que está en pantalla, al más 569-8599-2253. ¿Ya? 8599-2253, que es el teléfono y WhatsApp de Radio Energía. O nos pueden llamar al 41215-5771, 41215-5771, y contarnos cómo está el tráfico, si queda algún accidente, si quiere dejar algún saludo, algún mensaje. Lo puede hacer, por supuesto, sin problema, o también por medio de nuestro fanpage de C Radio TV en Facebook. Déjenos sus saludos, sus likes, ¿cierto? Y nos puede acompañar un ratito con nosotros acá. 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A esta hora de la mañana comenzamos con las noticias. Don Pablo, aquí hicieron un comentario, tiene respuesta para esto. Primero, María Eugenia te responde lo siguiente a propósito del bloque anterior que estábamos conversando, que una posible candidatura de la expresidenta Michelle Bachelet o el expresidente don Boric. Dice, ni Bachelet ni Boric. Hay que recordar que ambos terminaron sus mandatos con un nivel muy bajo de aprobación. Y don Guasolvi dice, oye, hoy subió la bencina y otra vez la parafina. Y sí, creo sí, dijo que no importaba que subiera la parafina. Bueno, la cosa es que se supone que no iba a subir.
2: La parafina subió, es primera vez que sube, porque el decreto que se firmó cuando fue este bencinazo, cuando subieron, vino al alza las combustibles, el decreto decía fecha término 30 de septiembre. Sí. Entonces terminó el decreto, por lo tanto ahora sí podía existir una modificación. Ahora, tenemos que entender, yo lo dijimos cuando partió esto, que fue las medidas que envió el Scouchaban al gobierno y que en el Congreso las miraron, las agarraron, las tomaron y le tiraron un tacho de basura. Sí. Que la primera era meterle plata en app, ¿cierto? Para poder bajar y estabilizar el precio del combustible. No fue posible. La segunda no me recuerdo bien cuál era, pero eran el tema de los impuestos, bajar el específico, eliminar, congelar el específico por un tiempo, y esa era la mejor medida que puede existir, pero tenía que pasar por el Congreso y se le podía haber dado de calidad de urgencia, pero claramente el Congreso les dijo no, cerraron la puerta y nuevamente lo otro se fue para el tacho de la basura. Y lo otro fue otra medida que era subsidiar también mediante bonos a algunos sectores que estuvieran más afectados. ¿Qué se hizo? No fue suficiente y hoy día ya también terminaba esto, así que viene una renovación al parecer de esto, agregando otros rubros. De hecho ya viene, porque teníamos que el impuesto específico no lo pagaban, por ejemplo, las maquinarias que estuviesen fuera de carretera. Maquinaria agrícola, maquinaria forestales, maquinaria pesada que están trabajando en las mineras, generadores, todas estas cosas no pagan el específico. Y ahora también en esto viene que algunas maquinarias como transportistas, pescadores también van a bajar este específico. Entonces creo que ahí también viene un alivio. No lo vamos a ver en el llenado del combustible, no vamos a ver cuando llenemos el estanque, sino lo vamos a ver cuando tengamos que hacer nuestra declaración de impuestos a fin de mes, ¿cierto? Entonces, hoy día tenemos esta alza, es una alza internacional, y aquí como dice nuestro amigo Guaso Elvis, La parafina subió, pero claramente es por esto, porque terminó el decreto este que había. Ahora, tú lo dijiste antes, César, que el combustible en nuestro país es caro, ¿cierto?
1: Sí.
2: Está caro. Pero mira, yo te voy a contar una cosa. ¿Cuánto vale el litro de petróleo en Perú?
1: Lo desconozco.
2: Hablemos de Perú, voy a hablar de países limítrofes. El galón, ellos utilizan el galón, está en promedio entre 23.89 y 27.99 soles. Si lo lleva un promedio de 25, el litro de petróleo en Perú vale 1.871 pesos. Vámonos a otro país que aquí cerquita, vámonos aquí al ladito, para que veamos que no estamos tan complicados. Tenemos el diésel que vende la YPF, que es la refinería estatal, ¿cierto? El litro está en 1.408 pesos. Es la petrolera privada. ¿Ya? En este caso Shell o en la petrolera estatal no tengo aquí el valor, pero siempre ha sido más cara la de la estatal. O sea, estamos hoy día, los precios que estamos manejando nosotros en Chile, estamos muy similar a otros países, no tenemos mucha variación en precio. El combustible en el mundo está caro, y eso todos sabemos por qué, y claramente en Chile también nos repercute. Si tú me preguntas a mí cuál sería el precio para mí ideal, que tuviéramos un combustible, yo creo que con 700 pesos yo me conformo. Te deja trabajar, te deja ganar un poco plata, pero...
1: ¿700 pesos?
2: Esa sería el ideal. De petróleo, sí. Que lo tuvimos mucho tiempo, fueron muchos años que tuvimos combustible de 700 pesos. Recuerda que esto de que llegó a 1000 pesos fue en el del año antepasado, que tuvimos combustible a 1000 pesos. Recuerda que para la pandemia costaba 400 y nadie compraba.
1: Oye, es que yo te escucho hablar y no recuerdo que eso tan bajo, en serio, para la pandemia.
2: Sí, claro, para la pandemia 400 pesos costaba el litro de petróleo. Y recuerda cuando viajábamos a Santiago, íbamos con 30 lucas, 30, 40 lucas.
1: En serio, Pablo, es que no tengo esos recuerdos en mi cabeza. Para mí, Santiago era un viaje de 100 lucas y de vuelta.
2: No, era 30 lucas gastábamos cuando viajábamos a Santiago. Entonces era bastante bueno esos precios para poder, digamos, trabajar. En pandemia obviamente no se trabajaba, pero era bastante. Por eso te digo, para mí un precio de equilibrio del combustible tenía 700 pesos. Hoy día estamos casi el doble. Y bueno, hay una amenaza del transporte de hacer un paro los transportistas si el combustible llega a 1.500 pesos. Estamos ahí pisando. Estamos pisando los 1.500 pesos. Pero aquí, insisto, ahí yo sé que hay muchas personas que dicen no, que no puede ser. Pero tenemos claro que el impuesto específico nos pega fuerte. Y lo otro que nos pega fuerte también en el combustible es lo que viene de afuera, y que tenemos una refinería muy, muy, muy, muy poco eficiente. Si tuviésemos una refinería que fuese eficiente, o dentro de nuestra constitución nos permitiera importar el combustible ya refinado, sería también otra cosa. Claro. Porque dentro de la ley de la constitución chilena no nos deja importar el combustible refinado, salvo en momentos de emergencia que hemos tenido, y que por ejemplo el Servicentro Azul trae sus barcos con combustible, pero no tenemos esa posibilidad. Y tal vez cuando ellos traen ese barco con su combustible, que lo compraron afuera refinado, lo deben haber comprado a 300 pesos, y entonces están ganando así un tremendo billete. Entonces claramente es un tema que hay que discutir. Así que eso le puedo comentar a ese propósito.
1: Oye, y como lo conversábamos al principio del programa, pese a eso, la gente igual sale en los autos, ¿eh?
2: Bueno, es lo que te dije, pues, lo dijimos. No me acuerdo si lo dijimos en vivo, pero yo dije, oye, antiguamente la gente, nosotros pensamos que de acuerdo al alza de la bencina, la gente íbamos a tener menos tacos, claro, iba a tener menos autos en la calle. Pero vemos la misma cantidad, vemos el mismo taco, camino a Coronel te demoráis lo mismo, entonces no existe la gente igual sigue andando en auto.
1: Sí.
2: Entonces eso es algo que no sé para dónde va la cosa.
1: Nos vamos acostumbrando de sí o sí de a poco, ¿no?
2: Claro.
1: ¿Sabes lo que me he dado cuenta? Que la gente anda más lento. Los vehículos más grandes andan más despacio.
2: O sea, yo sí lo veo también en la carretera.
1: Acerruchan menos el cacharro.
2: Sí, pero claramente yo lo veo el
1: cacharro. Tratando de economizar un poquito, me refiero, ¿no?
2: Claro. Así es.
1: Oye, así es. Yo te quiero traer una noticia un poquito nostálgica. De repente uno tiene que, ¿cómo se llama? Traer la infancia al presente. ¿Tú te acuerdas de tu pollillo, no?
2: Sí, por supuesto.
1: Oye, luto mundial en la televisión. Fallece a los 100 años. Pepino Musillo, la icónica voz original de Topollillo. Que es la que se hizo famosa y que todos trataron de imitarla después. Yo tengo por aquí un video. Lo voy a tratar de ponerle play. Querido Alberto, bájame la música de fondo, por favor. Quiero ver si logro... Para recordar cuál era la voz original, sobre todo la gente que está en la radio y los cuarentones, cincuentones que se van a acordar de Topollillo, que dicho sea de paso, es mucho más antiguo de nosotros, ¿eh? Mira.
3: El actor murió a los 100 años.
1: Ah, no. El rote. Déjame ver si logro conseguir la voz...
2: La voz.
1: Sí, la voz mítica del Topollillo.
2: Está por ahí, po. Tienes que buscarlo. Oye, bueno, son personajes emblemáticos que ya no vemos. O sea, estos programas fueron desapareciendo y nuestros hijos ya no conocieron esto. En cambio nosotros sí, pues me imagino que el que está buscando, que es el mítico, la mítica canción que tenía Topollillo.
1: Claro, cuando uno tenía que acostarse.
2: Claro.
1: No, y lo simpático de Topollillo pasó por muchos programas internacionales. O sea, en cada programa estelar. Llegaba Topollillo como aquí estuvo Martes 13. Mira, claro. Mira los problemas que te estoy contando.
2: Sí, pues.
1: Y Martes 13 estaba en ese tiempo el ¿cómo se llama? El Raúl Mata, ¿te acuerdas que salieron claro. Raúl Mata en pleno estelar?
2: Así es, ¿lo pillaste?
1: Sí, estoy buscando la a ver, vamos a ver si...
4: Y el conductor del programa.
5: ¡Claro, es verdad!
4: Claro.
5: Marico estaba con Topollillo.
4: Claro.
5: Sí. Pero no hacía la voz de Topollillo.
4: No.
5: No puedo creer que voy a conocer al que hacía la voz de Topollillo. Bueno,
2: oye, ¿tenía el típico?
4: Lo llamo este señor que está por ahí atrás.
1: Tiene una voz parecida, ¿no?
2: Claro, pero tienes el
1: original.
2: El original es cuando, mira, aquí está.
1: ¿Dónde estoy? Ponle la F.
2: Vamos a buscarla. Espérate que
1: estamos buscando aquí en vivo en directo la voz de Topollillo que... ¿Habrá gente que se acuerda? ¿Tú, Alberto, conociste a Topollillo? ¿Te acuerdas de él?
6: Sí, pero no.
4: ¿Tú, Alberto, conociste a Topollillo?
2: Ese era.
1: Sí.
4: Con alegría.
2: Esta es la verdad.
4: Hasta mañana, si Dios quiere que descanse bien, llegó la hora de acostarse.
2: ¿Viste? Ahí estaba, es el típico,
1: canción,
2: el típico, la típica canción que todos recordamos cuando éramos chicos. Y entonces era la forma de que a uno lo mandaban a acostar también, po.
1: Sí, po.
2: Y te mandaban.
1: Eran los clásicos programas que salían a las 20 horas.
2: A las 20 horas, sí, po.
1: A las 20 horas para acostarse y bueno.
2: A esa hora ya.
1: Quería salir un poco de todo lo que era la política un poquito y las malas noticias ahí. Bueno, recordar a este personaje que le dio vida, ¿cierto? Que fallece en Italia, de origen italiano, y falleció a los 100 años. Pepino Musillo, cierto, actor italiano que interpretó por más de 40 años a Topollillo, ¿eh?
2: Oye, el otro día, ¿se acuerdan que yo les traje también al señor que dibujaba Condorito? Que yo lo encontré en Santiago un día y se los traje para acá, que lo entrevistamos, le hicimos una nota al señor.
1: Sí.
2: Y son cosas que se van perdiendo. Yo creo que nosotros tenemos que tratar, no debemos que se pierdan estas cosas. Debemos, por lo menos, no sé, las personas que son papás, por lo menos tenemos que mostrarle por lo menos un capítulo de Condorito y que lo lean los niños, los Barrabases, todas estas cosas antiguas, porque son cosas que en realidad eran mucho mejor que hoy día lo que pueden ver los niños en la televisión o en YouTube, ¿cierto?
1: Oye, bueno, y probablemente nuestros papás decían que su monito era mejor que los nuestros, y hacíamos.
2: Claro.
1: Aunque yo creo que nuestra generación, Pablo, compartió los monitos de los papás.
2: Sí, es que lo que pasa es que recuerda que la tele cuando partió, pues.
1: Por eso digo.
2: Era
1: los monitos animados.
2: El Chavo Locho, todas esas cosas.
1: Compartimos ese tipo de gusto, ¿no? Yo creo que a todos nos gustaba ese tipo de cosa más, televisión de infancia.
2: Claro. Oye, ¿tiene otra noticia, don César?
1: Sí, tengo una otra noticia por acá. Dame un segundo que la tengo aquí en la carpeta. Carpeta cual se fue.
2: Ya.
1: ¿Tiene usted algo ahí?
2: Sí, mira, te quería contar acerca de las medidas que está tomando el gobierno para de para poder restablecer o para fortalecer la economía. Una de estas, que fueron las del MK11, MK4, que fueron, que también llamadas así, porque fueron creadas por el, o las primeras fueron lanzadas por el presidente Lago hace muchos años atrás. Y estas son las medidas económicas que son para reactivación económica. Así se llaman. Y dentro de estas, la que lanzó el presidente José Antonio Kast ahora es la del Fonavi. La del Fonavi es una medida que es para poder financiar tu casa.
1: Yeah.
2: Propiedades que tienen un valor hasta 6.000 UF. Tú vas a un banco cualquiera, un banco X.
1: Ok.
2: ¿Ya? Banco X, y tú le dices, ¿sabes qué? Quiero un crédito hipotecario. Perfecto, pero el crédito hipotecario te lo voy a financiar hasta el 80% nomás.
1: Claro.
2: No tengo para financiar más. Entonces, ¿qué hace el Banco Estado? Le dice, oiga, ¿sabe que don César quiere comprar una casa de menos de 6.000 UF? Entonces, Banco Estado, cómpreme usted el crédito. Entonces, entre comillas, entre ellos hacen el negocio, entonces le da más capacidad al Banco X, el Banco Estado le pasa un poco de plata para que pueda financiar el 90%. Y además de eso, tienes que poner un pie de un 10%, y ese 10% tú vas a colocar solamente un 7%, porque el otro 3% te lo va a agarrar el Estado. Entonces es una forma de poder acceder hoy día a una vivienda que todos tenemos claro que es muy difícil. Entonces, ¿qué dice ya? Sí, tenemos acceso a la vivienda, pero bueno, ¿qué significa esto? Significa que tú también vas a poder reactivar la economía, porque claramente la economía, si no tienes construcción, no hay casas para ofertar, y tampoco hay movimiento en la economía. Entonces, oye, eso lo hicieron, y además de eso, que esta medida, la del Fonavi, tiene algo súper bueno, que también va a permitir financiar viviendas usadas. Y el Estado tiene programado hacer esto, meterla al Fonavi, 150.000 viviendas nuevas usadas con crédito a 30 años.
1: Mira, y 6.000 UF son 240 palos, es harta plata.
2: Claro, pues si es una casa, no es para una casa, es una casa de todo.
1: Es un buen nivel de domicilio. Bueno, ojalá que todo se vaya concretando bien. Tenemos que activar la economía, y bueno, la construcción es una de ellas, la vivienda es otra también, que genera mucho trabajo. La medida que se van comprando más casas, hay más demanda, hay más construcciones, hay más pega.
2: Claro.
1: Es una cadena de temas que hay que ir mejorando. Oye, yo tengo una noticia por acá. Sabes que yo siento que estamos avanzando, Pablo, con la IA y con toda la tecnología. Como que alguien dijo, ¿sabes qué? Va a abrir la llave de la tecnología y la vamos a... Antes estábamos a puro goteo.
2: Claro.
1: ¿Cierto? Siempre pensábamos, de aquí a 10 años más. De aquí a 10 años más. De aquí a 10 años más.
2: Puro 10 años más.
1: ¿Cierto? Nosotros en los 90 estábamos viendo la película Terminator y hablaban de 30 años más venía la... ¿Qué tal?
2: Claro.
1: Pero hoy día siento que alguien abrió la llave de la tecnología, dígase tecnología en todos los aspectos, lo químico, la inteligencia artificial, claro, en toda la área, ¿ya? Y soltaron de un chorrón todo y nos bombardearon con tanta cosa. Hoy día sacan un fármaco milagroso que alarga la vida hasta un 25%, ¿ya? Y que podría funcionar con humanos. Un equipo de científicos británicos desarrolló un compuesto experimental que logró extender hasta un 25% la esperanza de vida de levaduras, gusanos y moscas de la fruta. Aseguran que el hallazgo podría tener implicancias positivas para los seres humanos, ¿ya? Según el estudio liderado por los investigadores del Consejo de Investigación Médica del Reino Unido, en colaboración con la Universidad de Queen Mary de Londres, se trata de un fármaco llamado 991, que no es una sustancia nueva en el mundo, ojo, ¿ya? Pero hasta ahora solo se había probado en sistema de mamíferos. Esta es la primera vez que se demuestra que se puede prolongar la vida en organismos vivos y en distintas especies, ¿ya? ¿Cómo funciona el fármaco? El compuesto actúa activando directamente una proteína llamada AMPK, ¿ya? Que suele describirse como el medidor de combustible que tiene el cuerpo, ya monitorea constantemente cuánta energía hay disponible dentro de las células. Cuando la energía escasea, por ejemplo por ejercicio, o ayuno, o estrés físico, la AMPK actúa como un interruptor que apaga esos procesos, ¿cierto? Que gasta mucha energía y enciende los que generan más combustible. Ahí funciona el químico.
2: Mira.
1: Toro,
2: ¿eh? Oye,
1: ¿qué te parece, Andrés?
6: Bien, ¿eh? Una doble filo.
1: Sí, oye, vamos de. Siento que estamos demasiado rápido en todo, ¿eh? Siento que.
2: Yo quiero hacer una pregunta. ¿Alguien me aguantará tanto tiempo? ¿Alguien querrá que yo viva tantos años?
1: Ahora.
2: No, ¿cierto?
1: Sí, ya no te aguantaron ya.
2: No, pues. Por eso te digo, ¿alguien querrá darme esa pastilla?
1: Oye, nadie. Pero mira, a propósito de que te acabo de. ¿Por qué linqué esta noticia y por qué tiré la noticia anterior de este actor italiano que falleció a los 100 años? Hoy día es muy, muy común, hoy día con las redes sociales, que tenemos acceso, de ver en distintos lugares personas que tienen 100 años, 90 años, lúcida.
2: Mira.
1: 120, lo otro escuché una 110 años, una señora que estaba impecable todavía, o sea, como que hoy día ya no nos morimos a los 60 años como antes.
2: Te voy a contar que el día martes, no, el día domingo en la mañana, me mandó un mensaje un amigo que su mamá tenía 104 años.
1: Imagínate.
2: Y nosotros la íbamos a ver frecuentemente con el Rafa, la señora, una señora muy de mucho conocimiento. Le hablaba en francés al Rafa y tenían un diálogo perfecto, claro, en francés, claro. Hasta hace, pongámosle un mes atrás. Y dos meses atrás. Y resulta que pasó como 15, hace 15 días atrás, más o menos 20 días atrás, empezó a decaer hasta que se fue el día domingo en la noche. Así que el día martes fuimos a su funeral. Con 104 años.
1: 104
2: años que se supone que fueron los que dice el carnet.
1: Claro.
2: No sabemos cuánto más tuvo. Pero eso es
1: lo que. Y se fue hace un par de meses atrás, estaba lúcido.
2: Estaba perfecto.
1: Entonces, hoy día es tanto químico que desde chico empiezan a inyectar todo, que evidentemente. Y además comemos hartas cosas químicas. Pues al final todo lo que estamos comiendo hoy día tiene químico.
2: Claro.
1: Que efectivamente una pastilla más o una pastilla menos perfectamente puede. Sí. Piensa tú que el otro día leía algunos artículos sobre cómo la inteligencia artificial está creando, por ejemplo, motores a propulsión mucho más que optimiza mucho más los recursos que lo que está diseñado por el hombre, que está ahí. Esto es propulsión a chorro que usan los cohetes, ¿cierto? Eligieron la IA, oye, hazme un motor, un propulsor, ¿cierto? Que sea eficiente, y diseñó una cuestión marciana. Que de verdad tú ves el diseño, no tiene pata ni cabeza, 500.000 conductores de aire, qué sé yo, todo, que el ser humano ni siquiera se le habría ocurrido, y efectivamente optimizaba y tenía más capacidad de levantar tonelajes, ¿ya? Si el hombre llegaba, en ejemplo, no me acuerdo exactamente el dato, pero si el hombre creaba un propulsor que levantaba 20 toneladas y medía un diámetro de 50, bueno, la IA creó un diámetro de 20 levantando 60 toneladas.
2: Claro.
1: Solamente optimizando la función interna del equipo. Bueno, lo mismo han hecho la IA, se ha preocupado de hacer medicamentos, de hacer distintos componentes, ¿cierto? Que el ser humano pudiese ocupar, un órgano artificial. Y la IA hoy día está haciendo todo esto. Entonces, la IA está curando algunas enfermedades como el cáncer y está buscando soluciones. Entonces, siento que vamos tan rápido que por eso que yo veo que los grandes CEO del mundo que trabajan con la IA están bastante preocupados, porque si bien es cierto, por un lado, evidentemente todos piensan en mejorar las condiciones del ser humano, pero por otro lado también se dan cuenta que en paralelo se les escapa de las manos el hecho de que, si bien es cierto, nos pueden mejorar, también nos puede afectar.
2: Así es. Entonces, la IA se está hablando y se está discutiendo mucho de la IA. Fíjate que justamente conversaba con un amigo abogado que me decía, oye, yo tengo programada la IA para que me lea las audiencias que yo tengo. Entonces, la programa y dice, oye, ¿sabes qué? Mañana tienes audiencia. O pasado mañana tienes audiencia. Entonces, hoy día se está todo automatizando. Y estamos llegando a un momento que dependemos o del teléfono o somos esclavos del computador.
1: Y tu amigo abogado no te contó todo. Hoy día, el software, el otro día conversaba con otro amigo abogado, me decía, César, hoy día el software que tengo yo para el tema de derecho, yo les pongo el caso y la IA me dice cuál va a ser el porcentaje de éxito que voy a tener, y me dice cuáles son los argumentos que debe tomar según las experiencias que la IA recaudó en nuestro país con casos similares, con distintos tipos de puntos de vista, pruebas y tipo de vista de los jueces y los fiscales en cuestión. Entonces, agarra todos esos casos que ya están, que dicho sea paso, son todos públicos, entonces la IA los puede tomar, los puede analizar en par de minutos y te puede decir el porcentaje de éxito o fracaso que puede tener cada caso y te arma completamente todo el escrito. O sea, compadre, hoy día estamos bombardeados, ¿eh? Oye, 8:28 de la mañana, vamos a una tanda comercial, querido Alberto, ¿cierto?
2: Sí.
1: Sí, pero antes recordar que ya está Andrés con nosotros para el bloque de tuerca a la vuelta de tanda comercial. ¿De qué hablamos, señor Andrés?
7: Continuamos con los refrigerantes
1: en nuestros autos, camionetas, camiones, etcétera. Vamos y volvemos.

0: 8. 29 minutos.
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0: Te indicamos la temperatura en Concepción. 8 grados con 8 décimas.
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0: 8:34, continuamos en tu matinal entre amigos. En este momento damos la bienvenida a don Andrés Fuentes de FMH Garage. Vamos a tener una amena conversación con él. Recordándoles nuestro WhatsApp, más 569-8599-2253. Continuamos con mucho más. Muy buenos días, don Andrés, ¿cómo está?
1: Hola, hola, muy buenos días, Alberto. Pablito, ¿cómo estamos?
2: Don Andrés.
1: Feliz, feliz, rico. Ayer nos tocó una lluvia de mañana bien intensa.
2: No es cierto.
1: ¿Dónde fue que quedó la embarrada?
2: En Lota.
1: Oye, sí, señor. Un abrazo, cariño a la gente de Lota. Ojalá puedan recuperarse este duro golpe del medio ambiente, ¿no? Que no fue bien brutal. Y después, al almuerzo, en camisa, manga, así sin polerón, nada, con calor.
2: Oye, ¿qué es lo que pasa ahí cuando nosotros, bueno, me imagino que te pasa cuando llegan vehículos al taller en estos días, ¿cierto? Y que tú de repente, que a mí me pasa mucho y creo que a ti también, encuentra una chaqueta en la... Oye, no encuentro mi chaqueta para la lluvia. Está en la camioneta. No encuentro mi chaleco. Está en la camioneta. Imagino que cuando llega el auto al taller y va el cliente, chuta, se me quedó mi chaqueta. Y tú miras ahí atrás, lleno de ropa, ¿cierto?
1: Mira, amigo, hemos encontrado de todo dentro de los vehículos.
2: No quiero saber tanto, por
1: favor. Desde juguetes para adultos.
2: No quiero saber.
1: Hemos encontrado, bueno, ropa, billeteras con plata. Eso hemos encontrado cosas de trabajo importante, hemos encontrado cosas ilegales.
2: Ah, bueno.
1: Así que no, imagínate, pero como yo siempre he dicho, y le digo a mis clientes, que mis clientes muchas veces nos dicen, oye, disculpa que mi auto está todo sucio, está muy desordenado. Le dije, oye, es tu auto y finalmente pasan a ser como una extensión de nuestro hogar.
2: Sí, po.
1: Guardamos cosas, tenemos cosas de reemplazo, andamos trasladando algunas que otras de nuestros implementos que ocupamos día a día. Entonces yo le digo, olvídate, nosotros miramos, pero no juzgamos.
2: Claro, justamente.
1: Oye, amigo, estuvimos hablando la semana pasada de los refrigerantes, ¿no es cierto?
2: Claro.
1: Hablamos de ello, partimos diciendo que efectivamente hay una diferencia entre ellos según color. Hablamos también que obviamente hay colores.
2: Sí.
1: Dijimos que habían varios colores, que no es solamente el verde y el rosado, que son los que más se conocen, que está el naranjo, que está el amarillo, que hay uno verde oscuro, que es tirado a negro, que hay uno verde oscuro también. Hay uno, el amarillo ya lo dije, hay varios colores y cada uno de ellos también van dándonos señas de qué cuidan y cuál es su composición y para qué tipo de autos están hechos.
2: Claro.
1: Por ejemplo, tenemos conocido el refrigerante verde.
2: El típico.
1: El refrigerante verde generalmente viene con los autos de origen asiático.
2: Sí.
1: Los coreanos, hay variedades, ¿ah? Pero generalmente vienen los vehículos coreanos refrigerante verde. ¿En cuáles nos hemos encontrado refrigerante rojo o rosado o naranja? En los americanos. ¿Sí o no?
2: Sí, es el que te... Y fíjate que el otro día cuando conversamos de esto, cuando lo hablamos, fui a mi camioneta americana, abrí y era transparente.
1: ¿Y qué dijimos? Que si un refrigerante estaba transparente.
2: Está bueno.
1: ¿Está bueno? ¿O está degradado?
2: Está degradado.
1: ¿O está degradado con el tiempo? Es importante, es importantísimo.
2: O sea, tengo que ir a FM.

0: Está bueno.
1: Está bueno.
0: O tomarle el olor o probarlo. Tampoco. No. Y no, por favor, cuidado con la ingesta del refrigerante, que es altamente tóxico, sobre todo para las mascotas. Cuidado ahí.
1: Oye, bueno, el refrigerante, claramente, lo conversamos también la semana pasada, depende donde tú vivas, ¿cierto? Por ejemplo, no, el refrigerante que usan en Punta Arenas no es el mismo que utilizan en Arica.
0: No es el mismo. Espérame, para cerrar lo que estábamos hablando del testeo de los refrigerantes, hay una herramienta específica que es el espectrofotómetro, el cual uno toma una muestra del refrigerante, la coloca en él, lo mira y te dice, ¿estamos bien o estamos mal? Que nos dice la porcentaje de etilenglicol en el refrigerante.
1: Ya.
0: Y eso cuando vaya con tu camioneta americana lo vamos a revisar y lo vamos a hacer.
1: Oye, sí, me gustó eso.
0: Lo vamos a hacer. Sí, lo vamos a hacer y lo vamos a mirar.
1: Sí.
0: De hecho, el mismo que ocupo para ver el porcentaje del AdBlue.
1: Ah,
0: la dilución del AdBlue. La misma herramienta.
1: Ya, el otro día hice lo que tú me dijiste cuando te lo pregunté en vivo, parece que fue la semana pasada, cuál era el AdBlue de buena calidad. Y fui a comprar el que me dijiste. Claramente, el que viene en bidón, el precio es el doble del que tú encuentras a granel en el lugar de color azul. El la bomba de vecina de color azul, ¿cierto? Pero que tal vez quede más tranquilo, no tengo idea si será lo mismo o no será lo mismo, pero que más tranquilo porque sé que era de. O sea.
0: Es que esa marca no. A mí nunca me ha dado un problema.
1: Claro.
0: Nunca me ha dado problema.
1: Así es que vamos a ver cómo anda. Vamos a ver cómo anda.
0: Oye, amigo, ya que hablaste de los colores del refrigerante y de lo que viste tú, vamos a los consejos a nuestros queridos amigos de qué pasa si encontramos diferencias en nuestro refrigerante. ¿A qué me refiero? ¿Qué pasa si encontramos el refrigerante negro en nuestro vehículo? Siendo que ya hemos seguido la regla de oro de todos los una vez a la semana, ¿qué hacemos?
1: Levantamos.
0: El cofre,
1: como diría Alberto.
0: Levantar el cofre, levantar el capó o el capot. Porque claro. Está. O pop the hood, como dicen en los gringos.
1: También.
0: Pop the hood. Entonces, como nosotros ya sabemos y seguimos esta regla de oro que le hemos dado aquí en el Matinal Entre Amigos, usted levanta su capot y usted sabe que su refrigerante siempre tenía un mismo color y está a un nivel.
1: Oye, no va a faltar el que te diga, ¿y si tengo un eléctrico, qué levanto? Porque tú levantas adelante y tienes las cosas para el maletero.
0: Para el maletero. Claro. Oye, ¿qué pasa si, por ejemplo, levantamos esto y nos encontramos con un aceite color café con leche?
1: Oh, no, me dio miedo al tiro. De verdad, no, ni siquiera me lo digas.
0: Tenemos dos opciones, una grave
1: y la otra más grave.
0: Y una muy grave.
1: Claro. ¿Cuál de las dos más graves?
0: Tenemos dos opciones, que la primera, y que es la más común, generalmente es el enfriador de aceite.
1: Ya.
0: El enfriador de aceite del motor es un pequeño radiador, muy pequeño, que va en distintas partes ubicadas del vehículo, que se encarga de, como dice su nombre, enfriar el aceite del motor.
1: ¿Y de la caja?
0: Son iguales, pero van en otro lado.
1: Ah,
0: o algunos van también como parte del radiador, dependiendo del modelo y marca. Cuando este enfriador se rompe internamente, permite que pase el aceite hacia el refrigerante y nos contamina nuestro refrigerante, dando esta textura y apariencia de café con leche. Cuando les pase y lo vean, detengan su vehículo de inmediato, porque es algo grave que está pasando, puede generar aún más daño y se puede reparar en un corto tiempo. La segunda opción ya es la grave, ya, empaquetadura de culata. Lo hemos conversado, eso no queremos que pase, no. Daño, hay que sacar culata, hay que limpiar todo el sistema, hay que ver si es que no hubo más daño.
1: ¿Cuánto te demora en la primera opción, la reparación? Si, por ejemplo, yo llego al taller, Andrés, ¿sabes que tengo este problema?
0: Mira, nos pasó con un Mercedes.
1: Ya.
0: Un GLA 200.
1: Ya.
0: Reventó su enfriador, se lo cambiamos, nos demoramos un día en cambiar el enfriador.
1: Ya.
0: El tema fue la limpieza. En la limpieza nos demoramos 4 días.
1: Cuatro días,
0: porque el proceso de limpieza es, agrego un producto de limpieza, echo a andar el auto, espero que caliente, le doy un poco de carga, vuelvo, espero que enfríe, libero.
1: Oye, ¿y eso es, el enfriador de aceite no lo sacas para limpiarlo? ¿No se saca?
0: Es que, ¿qué saco con limpiarlo si está roto por dentro?
1: Ah, claro.
0: Está roto por dentro, entonces hay que cambiarlo. Sí. En cambio, los otros, también hay opciones de sacar el radiador, intentar si es que es de fácil acceso al radiador de la calefacción, sacar cañerías, pero finalmente se vuelve más engorroso, expones el auto a romper algo porque hay muchas uniones plásticas y que después los sellos no quieran sellar porque se pasan con aceite.
1: Claro.
0: Entonces es bien delicado.
1: Es un desastre.
0: Es bien delicado porque muchos sellos de O-rings que al entrar en contacto con el refrigerante y aceite se dilatan y permiten la fuga. Entonces es un...

0: empieza a crecer, esta es una bola de nieve que empieza a crecer. Entonces, mientras antes se detenga y mejor sea la limpieza, menos van a ser los daños.
1: Perfecto.
0: Pero 5 o 6 días.
1: O sea, ya. Y el otro, el paso número 2, que ya sería...
0: Mínimo 15 días, porque dependemos de la ida
1: la maestranza.
0: De la maestranza.
1: Perfecto. Sí, si es que no hay, no es que, si es que no tuviste otro daño más grande,
0: bien. Si es que no hubo más daño.
1: Sí. Entonces, son cosas que no queremos que pasen, ¿cierto?
0: Uh-huh. Otra forma de que el refrigerante se nos vuelva extremadamente oscuro.
1: Pasaste por la tierra, ¿no?
0: Degradación extrema. Que claro. El líquido refrigerante esté muy, muy bien.
1: Y eso pasa, por ejemplo, a ver, si yo vivo en un lugar extremo que no, y no le eché el refrigerante adecuado. Suponte tú, vivo en me compré un auto en Antofagasta, vivo en Santiago, y me lo llevo a Punta Arenas y no hice el cambio de refrigerante en el invierno. ¿También se degrada con mayor facilidad?
0: No, no, porque ahí solamente está expuesto a sus cambios de temperatura, y que obviamente se te puede congelar, pero no se va a degradar.
1: Y lo mismo debe pasar cuando tú compras un auto en Punta Arenas y te lo traes para acá, para Santiago.
0: Es que ahí ese refrigerante, para esas condiciones más extremas,
1: es más amplio.
0: Tiene un rango más amplio, entonces mejor todavía.
1: Claro.
0: Siempre protegido, siempre claro. Protegiendo el motor. Porque tú puedes ir a Santiago, pero Santiago también están cerquitas de ir a La Parda, ir a los centros de esquí, claro. Y de repente dejan los autos estacionados arriba y la noche hay menos 15, menos
1: claro,
0: 10.
1: Claro.
0: Entonces es importante mantenerlo siempre con un refrigerante de buena calidad.
1: Bueno, aquí no tenemos nosotros vehículos que trabajen en las mineras. Me refiero a minera ¿cómo se llama? En Chubuquí, en Calama, en esos lugares más extremos, Diego Almagro, no sé, que me imagino que también las camionetas deben utilizar un refrigerante y un aceite especial para poder soportar, porque ahí también tienen las dos temperaturas extremas, en la noche mucho frío y en el día mucho calor, y además sometido al polvo.
0: Mira,
1: entonces ahí cuando tienes un vehículo, ya sea en la mina o en el campo también, que está sometido al polvo, este también se va a degradar más rápido. ¿Cada cuánto se recomienda cambiar el refrigerante?
0: El refrigerante, dependiendo de la marca, modelo de año, hay varias recomendaciones. Pues hay algunos que recomiendan a los 40.000 kilómetros.
1: El fabricante recomienda, claro.
0: Y por ejemplo, hay que hacerlo, que es Chevrolet, el Onix, el Tracker, el Prisma. Hay que cambiar el refrigerante a los 40.000 kilómetros porque el que trae es pésimo, permite la oxidación, arrastra piezas, tapa el radiador de la calefacción. Entonces, todos los que tengan esos vehículos, hay que cambiar el refrigerante lo antes posible, el original.
1: Claro.
0: En cambio, una Hilux, su refrigerante puede durar 60 años. Puedes meterlo al mar,
1: claro.
0: Sacarlo, limpiarle el agua y volver a seguir funcionando.
1: O puede caerse en un barranco y después sacar.
0: Prenderle fuego,
1: claro.
0: Y va a seguir partiendo.
1: Y aunque te den una camioneta nueva, va a seguir funcionando ese refrigerante.
0: Va a seguir funcionando ese refrigerante.
1: Claro.
0: Así es que depende mucho de la calidad, el origen del refrigerante. Entonces uno tiene, y por eso, como te digo, en las mantenciones periódicas, que siempre decimos, la diferencia entre una mantención en un taller versus un cambio de aceite rápido en una bencinera es la revisión de todos estos componentes.
1: Claro, la inspección, porque el señor que cuando tú vas se va a enfocar solamente al cambio de aceite. Entonces,
0: aceite.
1: Cuando tú vas a un taller, por ejemplo, FM Chegarach, tú vas para allá y le dices, oye, quiero cambio de aceite, pero ustedes van a abrir y van a mirar otras cosas también. No
0: sí.
1: Se van a enfocar, no van a llegar, levantar el auto, sacar el tapón, y después bajarlo, echarle el aceite y fue.
0: Mira, yo soy incluso un poco pesado al respecto cuando los clientes me dicen, Andrés, necesito un cambio de aceite, y les digo, yo no hago cambios de aceite, yo hago mantenciones.
1: Claro.
0: Nosotros hacemos mantenciones. No, Andrés, es que necesito, estoy corto de lucas, necesito solo cambiar el aceite. Le digo, mira, con eso me complicas porque el protocolo de mi taller, nosotros como trabajamos, no es solamente ir como con la
1: orejera,
0: la antiojera. Las antiojeras de caballito mirando solo para adelante.
1: Claro.
0: Cambio aceite y me voy y dejo tu auto. No, nosotros metemos escáner, revisamos amortiguación, revisamos la calidad de los líquidos. Los chiquillos son súper, súper atentos, están con el celular, sacan fotos, toman videos, ven TikTok, vuelven a tomar videos. Y los enviamos y nosotros reenviamos al tiro a nuestros clientes. Yo puedo abrir ahora a WhatsApp y puedo mostrar videos y fotos con nuestros clientes porque todos los días lo hacemos. Entonces, cuando me piden, quiero solo cambiar el aceite, yo le digo, ya, perfecto, eso cuesta tanto, pero no quiero lágrimas después.
1: Claro.
0: No quiero lágrimas después. ¿Ya? Porque nosotros, como digo, la mantención, se saca una muestra del refrigerante, se le coloca el espectrofoto, me lo observamos y me dicen, Andrés, ¿sabes que no? El refrigerante está muy degradado.
1: Claro. Claro que sí.
0: Oye, otra forma de que nuestro refrigerante se degrade y obtenga un color oscuro, que nosotros digamos, oye, ¿por qué cambió de color esto? Es porque nuestras mangueras estén entrando en una descomposición. Y eso es súper importante lo que tú dijiste, dependiendo de a qué clima estamos sometidos, el lugar donde transita el vehículo, porque, por ejemplo, ¿qué pasa si si vivimos en un lugar de altas temperaturas, las mangueras de goma se van descomponiendo tanto por dentro como por fuera.
1: Claro.
0: Y eso se va desgastando y va arrastrando restos dentro del sistema. Y que obviamente también hay que tener cuidado, que eso nos puede tapar algunas galerías del sistema de refrigeración. Y por último, uno que nosotros hemos visto en el taller varias veces, hollín de la combustión de un motor.
1: Oh, ya. Yeah.
0: No es aceite. No es aceite, es hollín.
1: ¿Qué pasó ahí?
0: Eso solo ocurre en los motores diésel.
1: Claro.
0: Solo ocurre en los motores diésel. Y eso también, lamentablemente, puede ser empaquetadura culata.
1: Oye, que son cochinos los diésel.
0: ¿Por qué? Porque la empaquetadura culata no solamente está conectada a refrigerante aceite. Está conectado refrigerante cilindro. Puede reconectarse desde el refrigerante hacia solamente el cilindro o aceite refrigerante. Entonces, son dependiendo de dónde se rompa la empaquetadura culata, va a ser lo que vamos a encontrar en el refrigerante. ¿Y por qué? Porque la presión y la compresión del motor es más alta que la presión del sistema de refrigeración. Entonces nos empuja para allá todo lo que podamos pasar. O es aceite o es hollín.
1: Ya me dio miedo otra vez.
0: Sí, no sé qué tener. Ya me dio miedo. Cuidado. Otra parte también donde puede pasar un poco de hollín es a través de la EGR, porque hay algunas EGR que son enfriadas con refrigerante. No todas, pero hay algunas que son, y también puede pasar. Y la EGR es un implemento, una válvula bien simpática, que ya hemos conversado de ella.
1: Oye, esas cosas, a ver, EGR, DPF y todo este tipo de cosas que ven hoy día, que en realidad, cuando dicen, porque hay un montón de ¿cómo se llama? De componentes, ¿cierto? O sea, de talleres que te lo eliminan. Entonces yo cuando siempre digo, y te lo he comentado con el tema de la, ¿cómo se llama? De la llanta y todo eso, cuando dice, los ingenieros se dedicaron años a ¿cómo se llama? A buscar esto y a trabajar esto para que alguien llegue y lo elimine. Porque esto está hecho para la emisión de gases, ¿cierto?
0: Sí.
1: Entonces, y cuando tú empiezas con este tipo de problema, cuando te encuentras este tipo de problema, tú dices, ¿vale la pena eliminarlo o no vale la pena eliminarlo? Me refiero por la EGR.
0: Mira, tengo sentimientos encontrados al respecto. Porque
1: no igual.
0: Porque si bien son tecnologías diseñadas para ayudar al medio ambiente, bajar la carga de contaminación y las partículas por millón que van liberando los vehículos al medio ambiente, siento que es una tecnología que la desarrollaron a la rápida, o sea, guardando las proporciones, y yo también siempre lo he dicho, yo no voy a ir a alegarle y a golpear en la mesa al grupo de ingenieros que desarrollaron esto, que tienen que tener especialidades de estudio y muchos años de experiencia. Pero es un sistema el cual nos genera al usuario muchos gastos y muchos daños. Y reemplazo de piezas y cambios de piezas, lo que también estamos reduciendo la contaminación a nivel ambiental, pero a nivel ambiental aire, pero estamos aumentando la contaminación a nivel desgaste y desecho de piezas.
1: Ya.
0: Entonces decimos, una por otra, estoy contaminando menos el aire que respiro, dañando menos la capa de ozono, pero estoy dañando más la tierra, botando este tipo de filtros, sacando este tipo de válvulas.
1: Claro.
0: El lavado, porque muchas veces que recomiendan, lavemos esto, porque están tapados en hollín. Todos estos hidrocarburos con lo que limpias, que vienen con este hollín, ¿dónde va a parar?
1: Claro, pero es que también si tenemos la EGR que tú nombraste, que es enfriada por el refrigerante, también estamos metiéndole otra cosa más al refrigerante, o sea, otro peligro más que pueda ensuciar o contaminar nuestro refrigerante.
0: Sí, pero como te digo, es un sistema que lo diseñaron para no contaminar por normas europeas, pero que creo que lo desarrollaron mal y genera más contras que pros.
1: Y hoy día no hay vuelta atrás. Todavía.
0: Ya está diseñado, ya están dando, todos los autos lo traen desde muchos, incluso los motores de los años 90 venían con EGR.
1: Oye,
0: incluso los bencineros.
1: Y hoy día el catalítico, porque recuerdas que en los años 90, cuando partió esto de la bencina sin plomo, ¿te acuerdas que todas estas cosas? ¿Todavía tenemos el catalítico?
0: Sí, catalítico. ¿El sistema? No, catalítico es parte fundamental del vehículo. Además, el catalítico es parte, como te digo, es parte fundamental del vehículo, porque lo leen los dos sensores de oxígeno.
1: Perfecto.
0: El de arriba y el de abajo. Y entre ellos tres, todos los gases que pasan por ahí son los que le informan a la ECU del computador del vehículo, cómo regulo mi inyección y mi combustión y mi mezcla y todo. Entonces, llego a tener un sensor malo, llego a tener el catalítico con baja calidad y cantidad de purificar los gases, nos modifica la mezcla. O pasamos mezcla rica o pasamos mezcla pobre, el auto empieza a fallar, no vamos a pasar los gases, la revisión técnica de los gases. Va a andar humeando. ¿Y todo por qué? Porque o falló un sensor de oxígeno o nuestro catalítico ya está saturado.
1: Claro.
0: O quebrado. También nos ha pasado que se quiebran y se tapan.
1: Y se tapan, justamente.
0: 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Así que, amigo, creo que usted también tiene un par de menciones.
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0: 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Sí. Tengo que ir donde Manfred. Manfred, claro, un abrazo, querido amigo. Tengo que ir, de hecho, el viernes tengo que ir para allá.
1: Perfecto.
0: Perfecto. Oye, amigo, entonces, para que cerremos el tema de los refrigerantes, porque ya nos quedan ¿cuánto nos quedan? ¿Dos minutitos?
1: Eso.
0: Es importante que... Lo que es recomendación de siempre, una vez a la semana ustedes abran su capó y apréndanse de memoria nomás qué es lo que hay. Imagen fotográfica. Y si nuestro refrigerante ha bajado de nivel, ha cambiado de color o ven algo extraño en su refrigerante, al tiro paren y deténganse y no anden en su auto que no corroboramos de que no sea algo grave.
1: Así es.
0: Así es que ya lo saben, querido amigo, el refrigerante es una parte esencial del vehículo. No le coloquen agua. Eviten también el agua destilada sola. Ocupen refrigerantes y no el refrigerante, el bidoncito de 4 lucas, porque ese refrigerante y aún así oxida el motor, permite el daño y no protege la bomba de agua.
1: Oye, y lo otro, si está en un aprieto, así que va en la carretera, tampoco le echa agua del canal.
0: Dijimos que sí. Si usted está en un aprieto, está apurado, tengo que resolver, ponga y puede ir al supermercado y comprar agua sin gas.
1: Claro, pero prefiero el agua sin gas, la de la llave, o prefiero agua destilada.
0: Claro, y se la colocamos, llegamos, resolvimos, grúa al taller y cambiamos el refrigerante.
1: Justamente, así que eso lo paso a seguir. Muchas gracias, don Andrés, muchas gracias, Alberto, y nos vemos el día de mañana en este lugar con don Toti.
0: Viernes sin pauta. Viernes del desorden,
1: es eso. Así es, así que despedimos de Radio Televisión, Radio MDT de Arauco y a Radio Energía. Sigue, don Alberto, ¿con qué música hoy día?
2: Ayer tuvimos música en español, lo hay pop de los 80, 90.
1: Ajá, ¿tiene algún pedido?
0: Pop de esa época.
1: Siempre tiene un pedido.
0: Sí, pop de esa época, In Excess. Pop, ¿cierto? In Excess, popero, sí. ¿O no?
1: Y le ponemos también a Roxette.
0: También.
1: ¿Qué tal?
0: Ya, me gusta.
2: Perfecto. Nos vamos. Muchas gracias.
0: Chao, chao.

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2: 8. 59 minutos.
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1: Volvemos al programa más cultural que se transmite en todo el Gran Concepción. O sea, ¿qué digo Concepción? Todo Chile. ¿Qué digo Chile?
2: Todo el mundo mundial.
1: El infinito y más allá. Casimel McGinnigan. Perdón. Sí, es en la compañía del matinal. Entre amigos.

Y aquí estamos de vuelta en tu matinal entre amigos. Hoy tuvimos cumpleañeros y bueno, muy, muy, muy bueno el día acá en tu matinal, amigo. Vamos de inmediato a continuar. Les recuerdo que son las 9:03. Les quiero desear a todos un excelente inicio de mes. Este mes recién inicia, ya falta poco también para que este año culmine, así que hay que tratar de seguir poniéndole mucha energía a este mes. Amigos, les quiero recordar que nuestro teléfono fijo está totalmente habilitado en esta linda mañana, 41-215-5771. Recuerde, 41-215-5771, el teléfono fijo acá en tu matinal entre amigos, para que usted nos llame, nos comente, vaya haciendo como una especie de reporte de sintonía en esta linda mañana, en donde el sol nos sorprende de una manera excepcional. No hay lluvia, gracias a Dios que está el ambiente, está todo muy bonito. Así que usted disfrute este día en compañía de tu matinal. Vamos con música. Por acá tenemos esta canción del grupo Roxette y volvemos dentro de muy poquitito con mucho más acá en tu matinal. Excelente día, a disfrutarlo al máximo.

Continuamos con muchísimo más acá en esta mañana, amigos. Por acá recuerden que lo acompaña Alberto Morales. Voy a estar con ustedes hasta las 9:30. Luego estará con ustedes Mario Enrique Salazar con toda la información

0: del mundo deportivo. Amigos, a través de nuestro WhatsApp, por acá estamos recibiendo algunos audios, ya lo vamos a revisar, a ver si está por acá, a ver si lo podemos escuchar, y vamos con eso.
1: Hola, Albertito.
2: Buenos días.
1: Oye, agradecer a todos por todo lo que nos enseñan. Espero tener algún vehículo en algún momento y ahí voy a aprender. Así que muchas gracias. Y ahora escuchándote. Y qué buena la música que vas a poner. Muchas gracias. Un abracito.
0: Gracias a ti, mi hermosa. Ella es nuestra auditora. María Pía desde Penco, un abrazo para María Pía. Bueno, exactamente, muchos temas de conversación, sobre todo los que tienen vehículo. Hace poco tuvimos por acá a don Andrés Fuentes de FMH Garage. Vamos a continuar. Amigos, son las 9:09, recuerden que estamos en vivo con ustedes. Estamos revisando por acá un pequeño problemita técnico que tengo acá, pero ya lo estamos revisando. Usted, que en este momento está escuchando a través de la 95.7 el matinal, o si va en su auto, si está en su casita, recuerde que durante el día usted va a poder disfrutar también de la espectacular programación de la Radio Energía. Por cierto, hablando de programación, quiero enviarle un saludo a todo nuestro equipo, o parte de nuestro equipo de Energía Deportes, que ayer transmitieron el partido de Deportes Concepción versus O'Higgins en directo desde el estadio Esther Roa Rebolledo, en donde la transmisión fue excelente. Y como siempre, el apoyo de todas las personas que allí pudieron disfrutar de este gran partido de fútbol a través de YouTube y a través de todas las plataformas digitales. Amigos, este es tu matinal entre amigos. Vamos con música y a la vuelta vamos a continuar con muchísimo más. Tenemos por allí audios, saludos y mensajes en esta linda mañana.

0: Regresamos con muchísimo más. Son las 9:15. 9:15. Continuamos con mucho más acá en tu matinal entre amigos. De inmediato vamos a recibir este llamado. A ver, por acá, buenos días. Aló.
1: Hola, Albertito, buenos días, ¿cómo estás?
0: Buenos días, ahora son mejores. Se iluminó el estudio de la radio con tu alegría.
1: ¿Cómo estás, Albertito? ¿Qué se cuenta por ahí?
0: Bien, pues, Anita, desde tempranito acá despierto, iniciando un nuevo mes de octubre.
1: Ah, tipo, feliz inicio de octubre, Albertito. Igual. Pasamos agosto y septiembre, menos mal.
0: Exactamente.
1: Gracias a Dios.
0: Superamos eso, Anita. Estuvo complicado, pero gracias a Dios se pudo superar. ¿Cómo amaneciste?
1: Yo bien, amanecí tempranito hoy día. Fui a la podóloga, tempranito.
0: Ah, mira, qué bueno. ¿Y ahora vas camino al trabajo?
1: Sí, hoy camino al aeropuerto, la micro, después se va para el recodo.
0: Perfecto.
1: El medio viaje que me hago.
0: Exactamente. Bueno, pero lo importante es que, bueno, ya desde tempranito estás despierta y allí vas camino entonces a tus peguitas.
1: Sí, pues ya estamos listos ya para llegar y llegar al trabajo.
0: Perfecto, bueno, yo te deseo que este mes esté llenito de cosas buenas y que te vaya súper hoy en tu trabajo, ¿sí?
1: Gracias, Albertito, igual a ti, que tenga un lindo día. Y parece que no va a llover, así que está muy lindo el día.
0: Bueno,
1: ya está saliendo solcito.
0: Solcito rico, así es. Besito, Anita, un abrazo.
1: Ya, Albertito, besito, chao, chao.
0: Aquí está nuestra auditora con llamados y reporte de sintonía. Ahora nos vamos al WhatsApp, le deseo un lindo día a nuestra auditora Anita, ella está allí con nosotros. Vamos al WhatsApp, tengo por acá audios. ¿Aló?
2: Hola, mi querido Albertito, ¿cómo estás? Qué gusto escucharte, mi niño, tan tempranito. Bueno, yo me levanté hoy día temprano porque tengo médico en un ratito más, así que bueno, ahí voy a estar en contacto con mi radio, con mis audífonos. Y los míos están cortitos porque tengo que ir a hacerme unos exámenes primero para que después me den hora para médico. Eso, mi querido Albertito, que tengas una linda mañana. Te quiero mucho, mi niño hermoso. Un abrazo.
0: Yo también, mi hermosa auditora. Ahí está nuestra auditora Mónica. Besitos para usted, mi hermosa auditora, también le deseo un lindo día, que lo disfrute, que la pase súper bien, y bueno, ahí estamos conectados durante el día, porque recuerde que voy a estar con ustedes, hoy no voy a estar a las 2:30, pero voy a estar a las 2 en el programa Energía Tropical. Vamos con otro audio, buenas, aló.
3: Buenos días, Albertito, saludos de acá de Temuco, está medio heladito, pero amaneció despejado, pero tirándose a nublado. Así que un saludo para todos los energéticos y bueno, estaremos atentos a todas las dinámicas de Radio Energía.
0: Perfecto, muy bien, gracias y saludos entonces a nuestro auditor desde Temuco, nuestro amigo Víctor está allí con nosotros participando y también enviando su audio, su saludo a esta hora. Amigo, vamos a continuar con música. Recuerde que hoy tenemos música en inglés, mañana tenemos una pauta libre donde usted va a poder también disfrutar de toda la buena música y de todo lo que tenemos para ustedes mañana y durante el día, acá en la 95.7. Vamos con música, vamos con el grupo de Cranberries, Just My Imagination, y a la vuelta vamos a continuar con mucho más acá en tu matinal.

0: Amigos, y antes de despedirme, vamos a revisar, bueno, actualmente tenemos 10 grados acá en Concepción. Vamos a revisar el pronóstico del tiempo para hoy y para el fin de semana, amigos. Les comento, hoy tenemos los cielos totalmente, o las temperaturas máximas de 19 grados y mínima de 8 grados, con cielos totalmente despejados, pero este fin de semana el pronóstico de lluvia se vuelve a reactivar, en donde las temperaturas máximas para este fin de semana acá en Concepción será de 15 grados y las mínimas de 10 grados. Como les indiqué, este fin de semana mucha lluvia, este viernes traten de aprovecharlo al máximo porque tendremos mucho sol y cielos muy despejados, así que aprovechar este día que está lindo y hermoso. Ya puedo observar acá en las ventanas del estudio de Tu Matinal Entre Amigos, podemos ver el sol resplandeciente, pero eso va a ser solo por hoy. Recuerde que el fin de semana mucha lluvia. Tenemos un llamadito por acá, lo vamos a recibir rapidito. A ver, aló.
1: Hola, Alberto, querido, buenos días.
0: Buenos días, ¿cómo estás? ¿Cómo amaneciste?
1: Bien, corazón, bien tempranito y bien feliz, agradeciendo el día de vida, nada más.
0: Qué bueno.
1: Y agradeciendo la compañía de Radio Energía. Oye, mira, te llamo justito porque hoy se celebra
0: ya
1: el Día del Asistente de la Educación en todo Chile, a todos los que trabajan en educación.
0: Ya, muy bien.
1: Así que quería aprovechar de mandar un saludo a todos quienes trabajan dentro de los establecimientos educacionales para que tengan un lindo día.
0: Claro que sí. María Pillo, también me une entonces a tu saludo, a todos los que ejercen esa linda labor. Los saludamos con mucho amor, sí, y cariño desde acá.
1: Sí, por los inspectores que tanto sufren con los estudiantes hoy día, el auxiliar, el portero, todo.
0: Tienen que desarrollar una paciencia que yo siento que es admirable en esa labor que ellos realizan, sí, tan bonita.
1: Sí, tienen que abordar muchas cosas, pero lo hacen con cariño.
0: Con cariño, así es. Bueno, sí, te envío un abrazo y también te deseo un lindo día, mi hermosa María Pía, ¿sí?
1: Sí, corazón, para ti igual, y nos escuchamos a las 2, dijiste que hoy.
0: No, a las 12. Hoy voy a estar a las 12 en Energía Tropical.
1: A las 12. Allá. Ahí te escucho.
0: Gracias, besitos, que estés muy bien. Chau, chau.
1: Un besito para ti, gracias, chao.
0: Ahí está nuestra auditora y, bueno, también volvemos a saludar a todos los que trabajan en el área de educación que hoy están de celebración. Un abrazo para ellos. Amigos, yo me voy despidiendo porque ya está todo listo para dar inicio al programa Energía Deporte con Mario Enrique Salazar. Son las 9:26 de esta linda mañana, día jueves, primero de octubre. Así que usted inicia este mes con arte, energía, esta primavera linda y hermosa en compañía de Tu Matinal Entre Amigos y de Radio Energía 95.7. Nos vamos con música y ya saben, mañana estamos de nuevo acá en Tu Matinal Entre Amigos. Feliz día, chao, chao.

0: fin se terminó este programa. Un montón de palabras que al juntarlas no sirven para nada. Pero bueno, igual son simpáticos estos cabros. Y los invitados cada vez son más interesantes. De todas formas, la invitación es para reencontrarnos cada día a eso de las 7 a.m. con El Matinal Entre Amigos.
1: Hay recuerdo que las palabras servidas en el programa son de exclusiva responsabilidad de quienes se han sentido o exclusiva responsabilidad de quienes se han sentido o exclusiva responsabilidad de quienes se han sentido o exclusiva responsabilidad de quienes se han sentido o exclusiva responsabilidad de quienes se han sentido o exclusiva responsabilidad.
0: Adiós. Chao.
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6: 9 de la mañana, 30 minutos.
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15: Te indicamos la temperatura en Concepción. 9 grados. Con 8 décimas.
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Buen día, bienvenidos al deporte, la señal de energía, la 95.7 FM Concepción, Leo 101.9, y además, por supuesto, en todas nuestras plataformas puedes seguir nuestros programas deportivos. Anoche estuvimos en Collao para esa victoria de O'Higgins sobre Deporte Concepción, en los cuartos de final de esta Copa Chile.

0: pero se encontró otra vez con el muro de Carabalí, la tuvo Acosta, incluso por ahí, en doble tapada además. Y cuando el partido se encaminaba un 0-0, que habría sido lo más lógico para lo que mostraron ambos equipos en cancha, porque en ningún momento O'Higgins pasó por arriba de Deportes Concepción, fue un partido de mucho equilibrio, con situaciones compartidas, aparece este certero pase entre líneas de Santiago Tolosa, entre los centrales Norman Rodríguez y Fausto Brillo, y aparece en el filtro Arnaldo Castillo para marcar el 1-0. Así se definió este compromiso anoche en Collao, favorable al equipo de Rancagua. Ya tenemos por ahí las declaraciones, lo que hubo después de este duelo, Arnaldo Castillo justamente hablando de lo que significó este gol, y además tiene una captura, sin duda, una histórica marca de otro paraguayo que hizo historia en Rancagua, como fue Hugo Brizuela. Aquí tenemos a Castillo.
1: Lo merece, porque al final no dejamos ni una pelota por perdida. Y bueno, la verdad que muy contento de lo personal, de lo grupal también, porque estamos al frente de todos los campeonatos, estamos al debe solo en la liga, pero nada, a seguir luchando y también feliz porque igualé a un histórico de O'Higgins, y nada, la verdad que a seguir sumando, que aportando al equipo es lo más importante.
0: 33 goles marcó Hugo Brizuela, un paraguayo que estuvo allá por los años 90, 80, por ahí en el equipo de Rancagua. Bueno, en Deportes Concepción la conferencia fue bastante breve, nos llamó la atención, estaba molesto Fernando Díaz, el técnico, y los medios que estuvieron ahí, que estuvimos ahí, lograron capturar algunas de las impresiones del técnico, pero que estaba bastante molesto con lo que pasó en el campo de juego, con su futbolista, algo raro pasaba. La conferencia fue bastante, bastante, digamos, económica, por decirlo mínimo. Aquí está Fernando Díaz, la reacción del técnico morado.
2: Partido duro, trabajo, parejo. Creo que sí, tuvimos siempre más ocasiones con nosotros. No tuvimos la fineza para el último pase ni para definir. Tuvimos varias ocasiones y al final nos pillan mal parados en un contragolpe faltando 2 minutos. Así que el primer tiempo de la llave vamos perdiendo 1-0, tenemos que darlo vuelta.
0: Bueno, fue bastante breve el punto de prensa que entregó el técnico. Daba la sensación de que estaba molesto Fernando Díaz con algo. Estaba molesto quizás con el arbitraje, quizás con situaciones que no se fructificaron dentro del plan que tenían para enfrentar a los O'Higgins de Rancagua. Y también se hacían comparaciones con respecto al partido contra Curicó, que es otra línea. Curicó viene de otra categoría, de otra división. Este es un equipo pesado, un equipo fuerte. Y así lo argumenta el técnico morado.
2: Tratamos, equilibramos y muchas veces jugamos mejor. Tuvimos más ocasiones de gol durante todo el partido. El Real es un Real duro, que te enreda, que se agrupa bien, que sale contra, pero en todo el partido tuvimos más ocasiones de gol nosotros, así que fue un partido dentro de lo previsto. Fue un partido de dos fuerzas parejas, pero no encuentro que hayamos jugado mal. No tuvimos la fineza en los últimos metros como para ganar el partido, que ellos lo tuvieron en la última jugada, pero no encuentro que hicimos un buen partido. Hicimos un partido para ganarlo, pero no tuvimos la fineza en otras ocasiones y ellos la tuvieron. Así que vamos al segundo tiempo, que tenemos confianza en nuestros medios de darlo vuelta.
0: Bien, cuando él habla de un segundo tiempo, porque estos partidos son de dos etapas, ¿no? Es un cuarto final con un partido de ida y vuelta. Esto no está resuelto todavía. Hay que ir a Rancagua a rescatar los puntos y, por supuesto, intentar ganar para pasar a la otra fase. Se juega el domingo a las 15:30. Ahí estará el equipo de Energía Deportes. Y en el caso de Colo Colo, que había puesto en duda con respecto a enfrentar a Puerto Montt en el Monumental, ya se sabe que Fernando Ortiz, su cuerpo técnico, junto con Daniel Morón, han inspeccionado el estado de la cancha durante el día de ayer, han aprobado las condiciones del terreno para disputar el duelo pactado para el próximo martes. El campo de juego había sufrido algunos daños después de los conciertos que se han hecho ahí de Don Romeo Santos y Prince Roy, que realizaron el pasado 20 de septiembre. Habían reservado incluso el estadio al Teniente Rancagua como plan B, pero por ahora Colo Colo va a seguir jugando ahí. En la selección chilena hay una bolsa de gatos. El próximo partido es el día martes 6 de octubre cuando enfrenta a México en Los Ángeles. El equipo de Córdoba deberá dar una mejor imagen que la que ha mostrado hasta el momento después de estas derrotas contra Canadá y contra los Estados Unidos. Ayer La prensa deportiva.

0: Señalaba que Marcelino Núñez dejaba la concentración, pero no se entregaban mayores detalles. Hoy día ya se sabe que hubo un entrevero, una pelea entre Núñez con la mayoría del plantel y que terminó a golpe con Lucas Cepeda. Eso provocó la salida anticipada de la concentración. Esa versión que circulaba por motivos personales sonó muy extraño. Habiendo periodista deportivo en Estados Unidos, en la gira, llamó la atención de que no se dijera la verdad de inmediato. ¿Qué pretendían esconder, ocultar? No se sabe. Lo que pasa es que Marcelino vio acción en el amistoso que pierde Chile ante Canadá 0-1 y ante Estados Unidos estuvo en la banca. Por lo tanto, algo le molestó al volante y por lo tanto simplemente se marchó. Palestino anoche, triunfo internacional, derrotando 1-2 a Alianza Lima, compromiso amistoso disputado en el estadio Alejandro Villanueva de la capital peruana. Con este resultado, Palestino cerró una sólida presentación en tierras incaicas y continúa afinando detalles para su retorno a la Liga de Primera. En la Católica hay noticias, porque se ha puesto en duda la cancha de pasto sintético del Claro Arena, aludiendo a que podría ser un factor en las complicaciones físicas de los futbolistas. Ellos han asegurado que la superficie del terreno de juego no es un factor principal para explicar las innumerables bajas que ha tenido el plantel, y de hecho el césped del ex San Carlos de Apoquindo está entre los mejores del mundo. La Católica anuncia que la cancha del Claro Arena volvió a obtener la certificación FIFA Quality Pro, la máxima distinción para terrenos con césped artificial. Por lo tanto, podrá seguir, porque esta acreditación por parte del ente rector del fútbol internacional la había sido otorgada a la Católica el año 2025 y gracias a la mantención realizada durante el año ha sido renovada hasta el año 2027. Pausa, seguimos.
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0: 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Se nos puso muy bueno el campeonato del ascenso, porque ahí está peleando la opción de llegar a la primera división Cobreloa y Wanderers. El último partido jugado en Calama el fin de semana lo gana el equipo de Cobreloa y se va un punto de luz sobre Wanderers. Pero anoche apareció San Luis de Quillota, que se sacudió de la parte alta con un partido que estaba pendiente y se ha metido de lleno en la lucha por el título, lo que da un boleto directo a la serie de honor. Los canarios ganaron a domicilio a San Felipe, un partido pendiente de la fecha 25 del campeonato. Ahí los dos equipos con objetivos completamente distintos, porque el equipo quillotano buscaba aprovechar justamente esta lucecita para meterse de lleno en la pelea por el campeonato, y en tanto el equipo local necesitaba puntos para escapar de la zona baja. Pero como ya hemos señalado que San Marcos de Arica está en desafiliación, esto tendrá que en un momento determinado comenzar a descomprimirse. El gol lo marcó el central Luis Muñoz, quien marca entonces el único gol del partido, desviando con éxito un remate de un compañero y que bate al golero rival. Tenemos ya la declaración por ahí de Luis Muñoz.
2: Como dices tú, era un partido bisagra para nosotros. Necesitábamos ganar para estar peleando ahí arriba y sabíamos que iba a ser un partido difícil, un equipo cerrado que iba a estar compacto y necesitábamos estar claro. Tuvimos una, nuestra estrella falló, pero eso es lo que hay que tener. Yo se lo dije, yo lo banco a la muerte y la alegría que nos da lo bancamos y aquí cuando erra estamos para él. Así que contento por eso, contento por el partido, pero hay que seguir pensando ya en el día domingo que hay que seguir ganando.
3: El penal fue un punto de inflexión. Logran recomponerse rápidamente de esa jugada. ¿Cómo lo viste desde adentro también esos minutos finales hoy frente a Unión San Felipe?
2: Yo creo que con el penal de Arrao cualquier otro equipo le hubiese tocado un bajón anímico y creo que nosotros, disculpando la palabra, tenemos unos huevos gigantes. Somos una familia, se volvió una familia el equipo y sabemos que cuando hay una mala tienen que venir tres, cuatro buenas y seguir bancándole y remar. El partido no se terminaba hasta que tocarse el pito final.
3: Quedan un punto, restan pocas fechas, se ilusionan con la posibilidad del ascenso directo, más allá de la liguilla, al cual ya están prácticamente clasificados.
2: Sí, obvio, el ascenso directo está ahí, está en nuestras manos, depende de nosotros y como digo, todos los fines de semana es partido a partido, vamos viendo partido a partido, trabajando partido a partido.
0: Con la victoria, San Luis llegó a 44 puntos, es tercero, iguala en puntos a Wanderers, sublíder por mejor diferencia de gol y quedando solo una unidad del líder que es Cobreloa. Ahí está el tramo del campeonato, está muy interesante para lo que viene. La selección chilena de futsal sub-20 acaba de cerrar su participación en la fase de grupos del sudamericano Conmebol sub-20 2026 y ha sumado un histórico y agónico empate 0-0 frente a Brasil y con este resultado el equipo que dirige Ignacio Cabral llegó a 6 puntos. Grupo B quedó a la espera de otros marcadores para sellar su clasificación a la semifinal de este campeonato disputado en Venezuela. Tenemos por ahí declaraciones de Ignacio Cabral, el técnico del futsal sub-20.
4: Sí, estos chicos terminaron invictos, así que felicitarlos. Obviamente que hay que esperar resultados. Ojalá que se nos den esos resultados para poder clasificar a semifinales. Y ya sería la segunda vez que estamos nosotros acá en semifinal y ojalá que nos podamos subir al podio y obviamente disputar una final. No, dejaron todo los chicos, la verdad que dejaron todo, no, nada que decir. El aspecto defensivo y el aspecto táctico también fue muy bueno, así que felicitarlos a ellos porque es todo de ellos y vienen trabajándose mucho para jugar esta seguidilla de partidos que nos tocó en este fixture complicado, teniendo a Brasil y Argentina en el mismo grupo y en este deporte con lo que conlleva. Entonces, la verdad que felicitaciones y ojalá que el talento chileno se vea a nivel mundial para que las ligas profesionales confíen aún más en los jugadores chilenos. Bien, tranquilo, hay que estar tranquilo, ahora disfrutar y esperar. Mañana ya tenemos entrenamiento a las 9 de la mañana, así que plantear los posibles cruces que pueden llegar a pasar, ya sea para posiciones o para semifinales.
0: Bueno, destaquemos en este trabajo de un penquista que se destaca dentro del plantel que es Benjamín Morales, jugador que es de ala cierre y estudiante de la Universidad del Desarrollo, quien se ha consolidado la nómina final de 14 jugadores tras realizar su preparación previa en Santiago. Un chico de la zona que está integrando el equipo de futsal. Se nos va el querido tricolor de Paine. ¿Usted se acuerda? Descenso, ahora deberá volver a su asociación de origen, que es el último escalafón de la ANFA. Cayó ante Municipal Mejillones y se nos va entonces, aparte del elenco painino, Unión Compañía Deportivo Hualpén, Grupo Sur también acá en la zona, Conchalí Deportivo Pumanque, se juega en el último descenso en las próximas 2 fechas. Acá el Vial ha recibido una manito de gato de parte de la ANFA, se puede señalar. Ocurre que el Vial estaba sancionado con 2 partidos y tenía que ir a jugar allá a Hualqui ante la República Independiente. Y cambia la localía, Hualqui, le pasa a Collao. Entonces el Vial va a jugar en Collao como local, entre comillas, y después tendrá que tener un partido más para la última jornada. Y Vial de nuevo va a ser local, así que va a definirse contra Gasparín. Vialino, apoya a tu equipo. Está en una situación complicada en la materia económica porque la sanción que ya se le aplicó no permitió una buena recaudación o 0 recaudación. Hay que apoyar a Vial en esta instancia. Este partido que se juega el sábado 4:30 y el otro que vendrá contra Gasparín. ¿Ya? Bien, estamos pendientes esta mañana de lo que esté pasando con Tomás de Gabardo, que completó la segunda etapa del Rally de Marruecos, puesto 34, y que lo ha hecho bajar al puesto 33 de la clasificación general y 25 en la categoría Rally 2. Ahí también está Rui Barbosa, séptimo, que llegó ayer como el mejor chileno de la clasificación, que por ahora lidera un portugués que se llama Martín Ventura. Y para cerrar, la FIA ha comunicado esta mañana, y esto es atención a lo que es la WRC, que este es el Rally 2027, se confirma la primera baja, porque se baja Portugal de esto. Y Chile está buscando asegurar su continuidad, porque todavía esto no está seguro. Se le atravesó Estados Unidos en el camino, así que por ahora la WRC también tiene noticias que entregar. Yo creo que aquí va a seguir el campeonato como si nada, porque aquí en la zona hay muchas lucas para votar. Nos encontramos a las 14.

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¿Qué tal? Muy buenos días. Cordialmente bienvenido al programa México Lindo y México al Mediodía. Nosotros le vamos a entregar la música ranchera, la música mexicana. Para eso estamos aquí, para compartir con todos ustedes. Así que ya comenzamos el programa del día de hoy, primero de octubre. Oh, no puede ser, jueves primero de octubre. Ya le damos la bienvenida a la primavera. Helado está, y usted, amigo y amiga, ¿qué está haciendo a esta hora en la mañana tomando desayunito? Ya le damos la bienvenida. Este es un mundo raro, ¿eh? Bienvenidos, bienvenidas.

0: Ahí estaba José Alfredo Jiménez y ese buen tema también para todos ustedes, amigos y amigas. Vamos a saludar a nuestras amigas que están por ahí, nuestras energéticas y energéticos. Buen día. No se le escucha nada. Sí, ahora
1: muy
0: sí.
1: Buenos días. ¿Cómo están?
0: Bien, bien.
1: Yo muy bien por aquí, ya reportando sintonía desde Hualpén.
0: Qué bueno,
1: que
0: qué bueno.
1: Tengan todos un lindo día. Abrazos para usted, señora Lucy.
0: Gracias, gracias. Programa. Gracias, gracias. Para usted también. Bienvenida, bienvenida.
2: Buenos días, señora.
0: Buenos días.
2: Amaneció bastante light hoy día.
0: Sí, hace frío.
2: Estaba despejado, pero ya se está nublando.
0: ¿Ya?
2: Supuestamente, por las condiciones climáticas, en la tarde va a llover.
0: Lloverá.
2: Va a llover hoy día, mañana, pasado y pasado.
0: O sea.
2: Así que hay que acostumbrarse a esta primavera lluviosa, ¿no?
0: Sí, pues.
2: Nada que hacerle.
0: Maldita primavera.
2: Bueno, un saludo para todos los energéticos que están siempre ahí compartiendo con ustedes.
0: Sí, dándole tempranito.
2: Una chispa especial a este programa.
0: Tempranito.
2: Un saludo para mi madre, que igual está siempre corriendo por ahí, sí, por allá, por acá. Sí. Un saludo para mi tía. Bueno, y que tengamos una excelente jornada.
0: Gracias, gracias, Víctor.
2: Y aquí estaremos atentos a todas las dinámicas de su programa.
0: Gracias, Víctor, gracias, gracias. Buenos días. Aló, buen día, buen día. Buen día.
3: Aló.
0: Sí, lo escucho.
3: Hola, ¿cómo está,
0: tía? Muy bien, amigo. ¿Y usted?
3: Muy bien también, gracias a Dios. Mucho frío para
0: sí,
3: usted.
0: Sí, sí, mucho, mucho, mucho frío.
3: Pero está bonito el día.
0: Sí, pero entre comillas, bonito entre comillas nomás, porque está helado. Está helado, Juan.
3: Sí. Ay, Juan.
0: Está helado, Luis.
3: Me alegro. Ya llegamos bien a
0: los estudios. Sí, estamos bien, estamos bien.
3: Una buena jornada.
0: Gracias, gracias.
3: Saludos para todos los energéticos y energéticas.
0: Gracias, amigo, que esté muy bien.
3: Ya, ahí estamos al aula.
0: Sí, sí, hora. Por supuesto que sí. Oye, tenemos jefe a partido. Jefe. No, y ese no puede ser. Los jefe. No, pues si estamos en la música mexicana, ¿dónde se metió ese jefe? No puede ser, puede ser. Vamos con esta canción de Jorge Negrete mejor. ¿Ya? ¿Le parece?

0: Primero de octubre, ¿cierto? Celebrando a Nuestra Señora Teresa, el Niño de Jesús. ¿Ah? Es el santoral según calendario. ¿Ah? Saludo muy especial a usted, que está de onomástico. Saludo si está de cumpleaños. Saludo si está de aniversario. Si está aniversario de boda. Si está de divorcio, también puede ser. De nulidad, también puede ser. Saludamos a todos y a cada uno de ustedes, amigos y amigas. ¿Qué están haciendo? Tomando desayunito, un cafecito. Saludar a nuestra amiga que está por ahí. Bienvenido a octubre, dice por ahí.
1: Buenos días, buenos días. Aquí reportando sintonía, Tilita Riquelme.
0: Sí, bienvenida.
1: Estando recién la floja.
0: Oh, la flojita.
1: Vamos a preparar matecito.
0: Ya, qué rico.
1: Saludito a todos los energéticos. Especialmente para usted, mi tía.
0: Gracias, Tilita Riquelme.
1: Día para usted.
0: Con frío, pero igual, bonito.
1: Bonito comienzo de octubre.
0: Sí, pues sí, pues sí, pues sí.
1: Un bonito de bendiciones para todos.
0: Ya, gracias, Tinita Riquelme. Por acá está Marina.
2: Buenos días, señora Lucía.
0: Buenos días.
2: Estoy reportando sintonía desde mi trabajo.
0: Ya.
2: Concepción.
0: Saludos. De Concepción, saludo muy especial a todas las chiquillas que están trabajando ahí, ¿eh? Bienvenido octubre y con todas las bendiciones de Dios, ¿cierto? Para usted, mi Lucita, cariño, Chabelita, y los que están con usted, Chaito. Ya, por acá está Leontina. Que octubre esté lleno de corazón, de amor, de bendiciones, de todo. Gracias, Tinita Riquelme, no esperaba. Y también Leontina, también bienvenida, decía Tinita, octubre. Y aquí dice que octubre esté lleno de harto amor, cariño y todo lo demás. Ya, mientras termina de escribir, vamos a la música mexicana a esta hora de la mañana. Hola, mi bella, dice, lindo turno. Gracias, Leontina, gracias.

0: Alejandro Fernández cantando ese buen tema. El teléfono está listito, 41-215-5771. Nuestro WhatsApp está aquí también.
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0: Día jueves, donde hay feria en algunos lugares, en San Pedro de la Paz, hay feria, ahí están ahí acomodándose los puestos, sí, también ahí en la villa. ¿Dónde está usted? ¿Va a ir a comprar? ¿Qué va a hacer? Por acá me dicen, gracias señora Lucy por el tema de Alejandro Fernández. Ya, para eso estamos, para compartir toitito la música mexicana ranchera en este día muy especial, quizás para algunas más que otras.

0: Ahí estaba Ana Gabriel, y ese buen tema, tú lo decidiste. Claro, canciones mexicanas, canciones rancheras a esta hora de la mañana. Vamos a seguir saludando a nuestras amigas, que la vida nos lleve a donde seamos felices. Buenos días, buenos días. Ahí está nuestra amiga, gracias, gracias. Qué lindo. Día del asistente de la educación hoy día. Ah, felicidades, amigo y amiga, felicidades, ¿cierto? Hoy día es el día de la asistente de la educación. Muchas, pero muchas felicidades para cada uno de ustedes. Y nosotros seguimos saludando a nuestros
1: buenos
0: amigos.
1: Buenos días, mi barrio.
0: Buenos días. Tomadito de garganta.
1: Hoy día me estoy tomando un Tapsin, calendería de día, para que se me baje esta alergia, porque ella es pura alergia. Hoy día fui al matasano y me dijo que era alergia, nomás alergia.
0: Ya, alergia.
1: Loratadina para la alergia. Así que aquí estamos, mi Barbilucci, saludito para toda la energética y energético, saludito para usted que lo está
0: acompañando
1: en esta mañana.
0: Gracias.
1: Con tu programa, y saluda a los del Conce, porque ayer fue un amigo mío que va siempre al estadio, y cada vez que va al estadio el Conce pierde, porque es el Jetta, así que por eso no, que no vaya mal al estadio ese amigo.
0: ¿Ya?
1: Mío, se llama Hugo se
0: ¿ya?
1: llama, pero no el Hugo de allá de Pedro del Río, es otro Hugo.
0: Otro Hugo.
1: Este es otro Hugo, el otro ¿ya? es eléctrico, y este es uno que trabaja en un parquímetro.
0: Ya.
1: Así que eso fue mi tía Lucy, saludos.
0: Gracias.
1: Para todo y para todita, saluda a mi amigo Benja, mi amigo Sisto, cuídense chiquillo, cuídense, saluda al Sergio.
0: Ya.
1: Y que se amache el Sergio, que se amache.
0: Ya, oye, nosotros vamos con este tema y nos separamos un ratito.

0: no te separes. Una breve pausa y ya regresamos con tu programa México Lindo a través de Energía FM. Solo unos segundos, ya regresamos con más música ranchera.
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5: 10. 29 minutos.
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9: Te indicamos la temperatura en Concepción. 11 grados con 8 décimas.
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0: Continuamos con el programa México Ahora, esta vez México al mediodía, sí, con toda la música ranchera. Oye, si tuvieras el día de mañana libre, ¿qué te gustaría hacer? ¿Ah? Si tuvieras mañana el día libre, ¿qué te gustaría hacer? Me lo puedes contar, me puedes decir a través del 41215-5771 o a través de nuestro WhatsApp que está aquí.
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0: Me quedaron en WhatsApp por acá, así que lo vamos a escuchar. Muy buenos días, muy buenos días.
2: Buenos días, señora. Buenos días. Que tenga un buen día. Empezó con música muy linda, señora.
0: Qué bueno que le guste.
2: Muy buena.
0: Qué bueno.
2: Que tenga un buen programa.
0: Ya.
2: Un buen día y una buena tarde.
0: Gracias, gracias.
2: Y tómese un cafecito porque está medio helado.
0: Sí, no, que medio, entero de helado.
2: Todavía se puede tomar mate, un día de calor.
0: Sí, pues.
2: Que tenga buen día, señora Lucía.
0: Gracias, ahí gracias.
2: Escuchándola desde muy temprano.
0: Gracias, gracias, amiga.
2: Ojalá, señora Lucía, si tiene de Javier Solís.
0: No, canse. Mañana, si Dios quiere. Mañana, si Dios quiere, mañana es otro día, ¿ya? Buenos días, buenos días.
3: Buenos días, señora Lucía.
0: Buenos días.
3: Escuchándola.
0: Ya.
3: Su buena música.
0: Saludo a toda la gente que va por ahí.
3: Para decirle un buen día. Yo voy para el campo.
0: Ya.
3: Hoy está muy helado la mañana.
0: Sí.
3: Así que viajando y escuchándola en la radio del auto.
0: Saludo a su esposo y a usted también.
3: Buen día. Saludo a todos. A Víctor.
0: Gracias, gracias, amiga Isabel Araneda. Gracias, gracias. Hola, hola, Pati.
4: Hola, hola, amiguita Lucy. Buenos días, reportando sintonía de los huertos familiares.
0: Ya,
4: Chile.
0: Ya.
4: Le deseo que tenga un excelente jueves.
0: Ya, gracias.
4: Y si yo mañana le tuviera el día.
0: No, todavía no la respuesta. No. Ya, pero si tuviera mañana el día libre, ¿qué haría usted? Esa es la pregunta del día de hoy. Y yo le acompaño con la buena música ranchera a esta hora de la mañana.

0: Ahí estaban los amantes del sur, ahí ese buen tema. Y va la pregunta, ¿cierto? Está la pregunta. Está la pregunta para que usted me conteste. Si usted tuviera un día libre, si usted mañana tiene libre, ¿ah? Tiene un día, ¿qué haría usted? ¿Qué haría usted? ¿Qué cosa? ¿Qué más que cosa? ¿Más que cosa haría usted en un día libre? Si mañana tuviera el día completamente libre, ¿qué harías? ¿Qué harías? ¿Ah? Unos dicen, ah, me estaría acostado todo el día. Otros dicen, iría al campo. Otro, ¿y usted qué dice? ¿Qué dice? Usted me responde al 41215-5771 o a nuestro WhatsApp que está por aquí.
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0: Yo sé que en un día no alcanza a hacer todo lo que quisiera, pero ya, pero pongamos algo especial, especial, ¿cierto? En el día de hoy, esa es la pregunta para que usted me conteste y yo le acompaño con la música ranchera.

0: nomás la cosa. Oye, parece que se le hizo difícil la pregunta a nuestras amigas energéticas y energéticos. Ah, yo la pregunta que le estaba haciendo, si tuviera el día libre mañana, ¿qué haría? ¿Qué haría? ¿Qué haría? ¿Usted lo pensaría toda la mañana? ¿O haría algo interesante, algo bueno, algo que no ha hecho durante la semana o lo ha hecho, pero de mala manera? ¿Ah? No como corresponde. Así que, ¿qué haría si tuviera un día libre? ¿Ah? Para ser feliz, un día libre, que sería el día de mañana. Cuéntemelo ahora, cuéntemelo ya. 41-215-5771. Nuestro WhatsApp también está ahí.
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0: Yo, por ejemplo, ¿qué haría un día así? No voy a decir salir porque no va a faltarme gente al camino y me va a decir, pero si se lo pasa saliendo. No, pero por ejemplo, me gustaría estar ahí acostadita, que me atendieran. Ajá. Partiendo desde el desayuno para adelante. Desayuno, almuercito, y yo muy relajada ahí en mi camita, escuchando música, escuchando la radio energía o viendo tele, así entre en paréntesis. La cosa es descansar y que me atiendan. Oh, que sería rico. Una vez, un solo día, aunque fuera así, yo sería feliz. ¿Y usted qué le gustaría? ¿Qué le gustaría que pasara en un día libre? Un día que no tenga que ir a trabajar, que no tenga que hacer nada en la casa, que todos se lo hagan. ¿Qué haría? ¿Ya? Usted me lo dice, pues. Yo estoy esperando su respuesta. Ahora, si no me la quiere entregar, bueno.

0: Me mata la melancolía ese tema con los cuatreros del sur. Cuatreros del sur a esta hora de la mañana. Ya revisamos los WhatsApp, parece que poco a poco contestaron ahí, no quieren tener un día libre. Bueno, pero igual. Se respeta a cada uno de ustedes, ¿eh? Me dice por acá, descansar un poco por la mañana y en la tarde ir a visitar a mis papitos al cementerio. Cariño, mi bella tía, bendiciones para todos los energéticos. Gracias, amiga. Ya, ahí tiene ahí un sueño para nuestra amiga. Ojalá que se le haga realidad.
1: Muy buenos días, tía.
0: Buenos días.
1: Un abrazo de escucharla como otro día.
0: Gracias, bueno, Ricardo.
1: Yo lo que haría, dormiría todo el día. Todo el día.
0: Y sin comer.
1: Un abrazo, cuídense.
0: Hoy sin comer, no, yo el comer no me lo puedo perder. No me puedo perder en la comida, no, eso no. Que me atiendan, que me sirvan comidita rica. Ella por las manitos de la persona que me va a ir a cuidar un día que tenga libre, ¿ah? ¿Eh? Sí, eso lo sueño yo, no, porque los sueños existen.
2: Señora Lucy, yo en un día que no tenga nada que hacer en
0: ¿ya?
2: Me iría a pasar un día completo con mi madrina. Que no ha estado bien de salud.
0: ¿Ya?
2: Así que estaría todo el día con ella.
0: ¿Pero dónde, pues?
2: Iríamos a almorzar, conversaríamos tantas cosas, porque nosotros cuando nos juntamos no nos para la lengua. Así que eso, mi querida.
0: ¿Y dónde vive su madrina? ¿Se vive lejos? Bueno, ahí lo dejamos en incógnito. A ver, ¿qué nos dicen por acá?
3: Hola, buenos días.
0: Buenos días. Lucy. Buenos días.
3: Jacqueline Rodríguez reportando sintonía. Jacqueline de Concepción. Rodríguez. Que tengo una bonita mañana. Muy un excelente día. Cariñito a todos los energéticos. Y yo en un día libre me encantaría olvidarme de que tengo que levantarme a cocinar y todo eso, me quedaría acostadita.
0: Sí, pues.
3: Ojalá si me regalonearan, cosa que lo dudo.
0: Sí, claro. Está muy lejano.
3: Ver tele en mi pieza, tranquilita, sin que nadie me moleste, sin que tenga que estar pensando.
0: Oh,
3: me
0: imagino el relajo.
3: Resulta que va a ser la una, que va. No. Olvidarme de eso, olvidarme de
0: los horarios,
3: de hacer y de todo eso. Claro. Me encantaría.
0: Hoy
3: eso sí que me encantaría.
0: Sería bueno. Bueno. Hola, dice por acá, queridos energéticos. Yo despertaría por la mañana solo para sacarle la lengua al despertador y seguir durmiendo. Solo levantarme por el dolor de la espalda para prender la tele, buscar Netflix y buscar tres horas para terminando viendo una película que hasta que la he visto 80 veces. ¿Ah? Luego decir, oh, que es tarde, voy a calentar la comida de ayer. Ja, ja, ja. Saludos, guapa, acá de Talcahuano. Gran día para todos. Oye, nuestra amiga quiere ver una película que dure cuánto cantidad. Bueno, gusto de cada cual. Saludos para ella, saludos para usted también.
4: La respuesta correcta.
0: A ver, ¿qué es lo que diría usted?
4: En el programa México.
0: Francisco.
4: Al mediodía. Y por todas nuestras plataformas digitales.
0: Ya.
4: Si yo trabajaría, yo iría a dar una vuelta al centro si me da un día libre.
0: Ah, va al centro el Francisco, si le dieran un día libre. Bueno. Saludo a la abuelita Rosa que está por ahí, ¿eh?
2: En Los Ángeles, señora.
0: Ah, en Los Ángeles.
2: En Los Ángeles.
0: Ya. Estaría bueno, amiga. Rosita Sáez, bienvenida.
5: Hola, buenos días, señorita.
0: Buenos días.
5: Yo quiero saludar a mi papito hoy día que está de cumpleaños. Oh. Más ratito vamos a ayunarnos.
0: Ya. ¿Cómo se llama el papito?
5: Un saludo que usted haga.
0: Ya. Pero, ¿cómo se llama el papito, pues?
6: Hola, tía Lucy.
0: Hola.
6: Por acá. Yo estaría acostado todo el día viendo fútbol y que me prepararan todas mis comidas preferidas. Un buen desayuno, un rico almuerzo.
0: Claro, cierto, rico.
6: Relajado. En la cama, que me atiendan viendo eso. Fútbol, como digo, y películas.
0: Ya, eso, ideal. Bueno, saludos. Bueno. Eso es bueno, ya, saludo muy especial. Nosotros vamos a la música porque ya nos vamos a separar un ratito y ya venimos con las dos canciones. Gracias por participar todos ustedes, amigos y amigas. Vamos a seguir revisando los WhatsApp.

0: 10. 59 minutos. 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

0: Nosotros continuamos con el programa hasta las 12 del día, pero quedaron por aquí WhatsApp. Vamos a revisarlo inmediatamente. Buenos días, buenos días.
1: Bueno, hola, señora Lucy.
0: Hola, días, hola, Anita.
1: Estoy escuchando su pregunta.
0: Ya.
1: Hoy a mí me gustaría dormir, despertarme tarde.
0: Ya.
1: Y quedarme sola, sin que nadie me moleste. Eso me gustaría. Mirar película, como dijo la otra persona ahí.
0: Ya.
1: Y calentar la comida del otro día y seguir descansando. Eso me gustaría.
0: Buena. Ya tenemos, ya vamos a saludar al cumpleañero, le vamos a cantar las mañanitas. Ligerito. Recuerda que a esta hora de la mañana nos corresponden las dos canciones. Por lo tanto, vamos a escuchar. A ver qué nos dice. Hay otra respuesta por ahí, ¿ah? Vamos a buscar un tema que ya aquí pillé el temita. Vamos a escuchar, está escribiendo todavía. Vamos a una canción y ya volvemos. Ay, tengo que presentar las canciones, pues que qué me pasó hoy día. No, ya le presentamos las canciones primero, ya, y después nosotros seguimos. Esta es la número uno, la canción número uno. Mire, escúchela.

número 2. Usted me dice la 1, la 2, la 1, la 2. Y nosotros seguimos revisando los WhatsApp. Esa es. Hola, mi Marvin Lucy, espero que esté bien. Alguna canción de los peregrinos del amor. Ya, ligerito, ligerito. Saludamos a Carlos Confecciones. Un saludo muy especial. Que le vaya muy bien, vaya muy, muy, muy, muy bien. Vamos con este tema que tengo preparado y que me gusta. ¿Y a usted le gustaron los Cerros del Valle?

Quizás llueva, quizás salga el sol también, por supuesto que sí. No, ahí estaban los peregrinos del amor para, cierto, para Carolina. Carolina, que pedía ese tema de uno, de tantos temas de los peregrinos del amor. Ya, pero ahora usted tiene que decirme cuál de las dos canciones, por cuál de las dos va a votar. ¿Eh? Por esto.

0: Nosotros estamos esperando su respuesta a través del 41215-5771 o a través de nuestro WhatsApp.
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0: Tengo llamadito telefónico. Aló, aló, aló, aló, aló, aló. Buen día, buen día. ¿Cómo estamos?
2: Bien, bien. ¿Y usted cómo está?
0: Muy bien, gracias a Dios. Estamos excelente. Según yo, un 7. Con mi cuerpo entero.
2: ¿Escucharla bien?
0: ¿Ya?
2: Recién reportándome.
0: Sí, pues recién reportándose ya.
2: Y voto por la número 2.
0: Número 2. Gracias, Cecilia. Que tenga buen día. Chao, chao. Ahí está nuestra amiga Cecilia y nuestra auditora Cecilia. Ya, usted me dice la 1, la 2, la 1, la 2. Aprovechamos de saludar a Gloria Sepúlveda, que está ahí recuperándose, ¿eh? A cuidarse nomás para que esté bella, bella, bella, bella. A cuidarse, Gloria Sepúlveda. Tengo otro llamado. Aló, buen día.
3: Aló, aló.
0: Sí, buen día, buen día.
3: Hola, muy buenos días, ¿cómo ha estado?
0: Bien, bien. ¿Y usted?
3: Bueno, yo voto por la número 2.
0: Número 2.
3: Quiero escuchar La Rancherita o A Mover el Bote, cualquiera de esas dos canciones.
0: Ya, vamos a ver, dijo Raúl Mata. Vamos a ver, ya.
3: Y saludos para todos los energéticos y energéticas.
0: Ya, que esté muy bien.
3: Igual usted.
0: Chao, chao. Cuide. Ya, ahí está, cierto, nuestro amigo también. ¿Y usted dónde está? ¿Dónde está que no me responde, ¿eh? Tenemos un cumpleaños, cantemos al tiro nomás, ya. Cantemos, cantemos, si hay que cantar.
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los muchachos, a los muchachos también, ¿ah? Saludamos a don Luis Sáez, que está de cumpleaños hoy día precisamente. Les saludamos cordialmente a través de nuestro programa y a través de nuestra Radio Energía. Muchas, muchas felicidades, que lo siga pasando bien junto a toda su familia. Que disfrute su nuevo cumpleaños que Dios le regala.

0: tratarse de tema. ¿Y usted qué me dice? Ya la respuesta, me dio la respuesta. Vamos a revisar los WhatsApp que están por aquí. Era la mesa del rincón, ¿cierto? Con los charros y la pata de la mesa con Roberto Ruiz. Ya, revisemos porque si no nos va a pillar la hora. Por acá Rosita Sáez me decía, mi papá se llama Luis Sáez. ¿Eh?
1: Luis Sáez.
0: Sí, se llama ya. Ahí está, ¿cierto? Ya Carolina bailando, haciendo aseo, limpiando, arreglando su local. Ya, y la Leontina me dice, por las dos, ya. Vamos con el siguiente WhatsApp.
2: Buenos días, tía Lucy.
0: Buenos días.
2: Nosotros con mi compañero Tomatito aquí recorriendo la comuna de Chiguayante haciendo aseo.
0: Ya.
2: Así que estamos votando con la número uno.
0: Número uno.
2: Ya. Un abrazo gigante, tía Lucy.
0: Gracias.
2: Y todos los componentes de su radio.
0: Gracias, amigo. Gracias, Cristian, que está por ahí.
3: Buenos días, señora Lucy.
0: Irma, buenos días, Irma. Sí, Irmita.
3: Una mañana un poco fría.
0: Sí, está helado, hace frío.
3: Aquí escuchando la mejor música, la radio Energía. Yo voto por la número uno.
0: Número uno, los charros. Ya, vamos con el siguiente. Susanita, ¿qué dice?
4: Hola, Lucy. Buenos días.
0: Buenos días.
4: Susana, venigas por acá, le manda este audio. Se lo mando para ver la posibilidad si usted puede saludar a mis papás.
0: Ya.
4: Hoy día cumplen 45 años casados.
0: Ya.
4: Susana Ruminó y Eduardo Venega.
0: Ya.
4: Y su hija le manda un saludo, decirle que los quiero mucho, que en estos 45 años, de momento de todo un poco, pero más bonitos que bajos, por así decirlo, han construido una hermosa familia, que los quiero con todo mi corazón y siempre van a contar conmigo para todo.
0: Ya, ahí.
4: La tarde luego vamos a juntar la familia y compartir una tarde grande.
0: Ya, saludos muy especiales.
4: Saludos, tía Lucy.
0: Ya, saludos muy especiales y felicitaciones. Pues mire que ese año, ahí somos pocos los que cumplimos esos años. Muchas felicidades, don Elamo Venega y su familia, ya, cierto, su esposa y toda la familia Venega.
4: Tía Lucy.
0: Ahí está el saludo.
4: Susana Venegas por acá, le
0: mando
4: este audio.
0: Ya.
4: Se lo mando para ver la posibilidad si usted puede saludar a mis papás. Hoy día cumplen 45 años.
0: 45 pasado, años.
4: Susana Ruminó y Eduardo Venega.
0: Ya.
4: Y su hija.
0: Eduardo Venega.
4: Decirles que los quiero mucho, que en estos 45 años, de momento de todo un poco, pero más bonitos que bajos, por así decirlo,
0: ya.
4: Han construido una hermosa familia.
0: Ya, ahí están los saludos. Corazón,
4: y siempre van a contar conmigo para todo. La tarde luego vamos a juntar la familia y compartir una tarde agradable.
0: Ojalá que lo pasen bien.
4: Saludos, tía Lucy.
0: Saludos para ustedes.
5: Hola, tía Lucy.
0: Hola, de hola.
5: Voto sí. por la uno. Mesa del rincón.
0: Ya, por la uno. Por acá me dice Tinita, por la uno
5: mi
0: también.
5: Voto es para la número uno, mi tía Bella.
0: Ya.
5: Para la número uno.
0: Gracias.
5: Tinita Riquelme de Pedro del Río.
0: Ya, Tinita Riquelme de Pedro del Río.
6: Hola, tía Lucy, Susanita del Lobo.
0: Ya.
6: Por la número dos, tía Lucy.
0: Muy número dos.
6: Música, tía Lucy.
0: Ya, van empate.
6: Un saludo para mi marido.
0: Ya.
6: Hoy día cumplimos 45 años de casado.
0: También.
6: Muy felizmente. Tío.
0: Qué bueno, felicitaciones. Tenía tiempo pasado. Felicitaciones también a Susanita, que cumple el año, cierto aniversario. Vamos con Encarnación.
7: Hola, señora Lucy, buenos días.
0: Buenos días.
7: Yo la había llamado porque andaba en las ferias, señora Lucy,
0: ya.
7: Pero andaba comprando, pero ya llegué y yo voy a votar por la número dos, señora Lucy.
0: Ya, no dejó nada en la viga, tanto que demoró nuestra amiga, no dejó nada para nadie. Oye, los vamos a atrasar en el día de hoy, pero no importa, será para mejor. Vamos con otro audio.
8: Hola, señora Lucy. Sí, yo
0: hola.
8: Voto por la número dos. No leyó mi mensaje que le había mandado.
0: ¿En serio? ¿Ya?
8: Que tenga buen turno.
0: ¿Cómo que no? A ver.
8: Ojalá, señora Lucy, si tiene de...
0: Ah, sí, pero que ya pasó de Javier Solís. Mañana, si Dios... Acuérdeme mañana tempranito.
9: Hola, tía Lucy.
0: Buenos días.
9: Quiero enviar un saludo muy especial a mis padres que cumplen hoy 45 años de casado.
0: ¿Ya?
9: Mi mamá es Susana Rubino, es una fiel auditoria suya.
0: ¿Ya? Saludo.
9: Y mi papá Eduardo Venegas.
0: ¿Ya?
9: González de los Cerros, por favor, de su hijo Eduardo.
0: Ya.
9: Ojalá que duren muchos años más juntos.
0: Sí, gracias, pues. Tía Lucy. Ojalá, ojalá, cierto. Muchas felicidades, muchas, muchas felicidades para las personas que están de aniversario en el día de hoy. Que sigan cumpliendo más aniversarios, pues. Y me invitan al próximo. Vamos con otro audio.
1: Hola, señora Lucía, buenos
0: Hola.
1: Días.
0: Buenos días.
1: Gusto de escucharla. Yo voto por la número 2.
0: Ya.
1: Gracias.
0: Magda, gracias.
1: De Walpen.
0: Magda, Magdita, está la Magdita por ahí también. Ya. Y vamos a otro WhatsApp.
10: Buenos días, mi DJ favorita Lucy Lucy. Espero que tenga, no, que tenga un hermoso y bendecido día ya. Jueves.
0: Gracias.
10: Y se acerca el viernes.
0: Sí.
10: Así que bendiciones para los energéticos y energéticas de la gran familia de Radio Energía La 95.7. Mil bendiciones para todos y para sus hogares.
0: Por gracias, gracias. Sí.
10: Dando sintonía ya. Para Chile. Y el mundo.
0: Del entero.
10: Yo voy a votar por la pata y la mesa y los chacales del Maule. Bendiciones.
0: Ya, gracias.
10: Lucy, DJ Lucy Lucy.
0: Gracias amiga Bebel.
11: Buen día. La Lucy, voto por la canción número uno.
0: Número uno, ya. Vamos a la siguiente. Víctor, buenos días, señora Lucy. Voto por la número uno. Víctor, vota por la número uno. Vamos a otro audio que hay por aquí. Dice, buenos días, señora Lucy. Ya, sí, se lo leímos. Oh, no puede ser. ¿Y Víctor de Temuco?
12: Señora Lucy, hoy día estaba en una encrucijada.
0: ¿Ya? ¿Por qué sería?
12: Me
0: dígame.
12: Costó decidirme, pero me voy a quedar con la número dos.
0: Número
12: por
0: dos.
12: Detallitos.
0: Ya, por
12: detalles. Pero buenas las canciones. Hoy día sí que estuvo, bueno, yo creo que va a andar bastante parejo.
0: Ya, vamos con otro audio. Pablo.
13: Buenos días, tía Lucía.
0: Buenos días.
13: Quiero mandar un saludo a mi mamá.
0: ¿Ya?
13: A mi papá. Susana Pulos y Eduardo Venegas.
0: Ya.
13: De aniversario de matrimonio, tía Lucía. Aquí. Pablo.
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20: 11:32.
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24: Te indicamos la temperatura en Concepción. 12 grados con 8 décimas.
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0: No se preocupe nuestro no se preocupe nuestro amigo que dijo que mandó envió un audio para las personas que están de aniversario, que son sus papás. Escúchenlo completito.
26: Buenos días, tía Lucy. Quisiera mandar un saludo a mi mamá, a mi papá, Susana Puminot y Eduardo Venegas, que están de aniversario de matrimonio, tía Lucy. Aquí, saludo a su hijo Pablo, que está trabajando en la locomoción colectiva. Saludo a que tengan muchos años justo y que sean muy felices por hace tiempo más.
0: Sí, saludo muy especial a Susana Rumino y a su esposo y a toda la familia, y porque son una familia ellos. Ah, que lo pasen bien, que disfruten este nuevo aniversario. Vamos a escuchar a Patti, que nos dice.
27: Voy a votar por la número 2, amiguita Lucy, por la 2.
0: Ah, por la 2. Vamos con Sergio. Buenos días.
28: Hola, hola, mi Barbilucci, voto por la 2, y que... Saludos a la Jacqueline Peira y Lillo, ya. Y al Poncho, saludos, Poncho.
0: Ya.
28: Que lo haya pasado bien tu hija Daniela en su cumpleaños ayer, mi Barbilucci, tuvo cumpleaños la
0: Daniela, hija.
28: Poncho, Daniela.
0: Ah, la Daniela.
28: Si puede cantarle cumpleaños feliz ahí para que...
0: Ya.
28: Para que se sienta orgulloso ese padre, es muy buen padre.
0: Ya.
28: Yo escucho Radio Energía 95.7 con mi Barbilucci.
0: Ya, aquí, ¿qué dice?
29: Mi amiga, en el programa México, al mediodía, y por todas nuestras redes sociales, voto por el temita, número dos, los chacales del Maule.
0: Ya, vamos a escuchar la canción ganadora. Ay, me queda uno, ya vamos con el último, vamos a escuchar la canción.
30: Sí, voto por la número uno.
0: Ya, pero ganó la número dos. Gracias a todos por participar. Y aquí está la canción ganadora del día de hoy.

Hoy se nos pasa rapidísimo la hora, los minutos, los segundos también. Oye, saludar a la Susanita que está ahí de aniversario, todos los que están de cumpleaños también, toda la gente que está de aquí, de allá, para allá, por allá, ¿no? Saludo muy especial. Recuerde que a esta hora usted puede encontrar, entregar Suavicito. Sí, pues Suavicito, que vende, que compra, que regala, que ofrece, ofrecimiento de trabajo, también puede ser, ¿ah? Todo eso y mucho más esta media horita que nos queda, no, nos queda casi nada, pero más nada los patos en la laguna, ¿ah? 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Ya, Tostaduría Saldaña nos acompaña a esta hora de la mañana y yo le acompaño con la buena música. Música para los cumpleañeros, para los que están de aniversario, para que los que están tristes, tristes y abandonados y enojados. Ríanse un poco, bailen un poco, disfruten la música ranchera.

Queda. Oye, saludas muy mucho, pero mucho cariño, mucho saludo a Victoria Torres, mi compañera de trabajo, ¿ah? Saludo muy especial, está ahí con la orejita. Usted sabe, pues, ¿en qué me equivoco yo? No, saludarla a ella y a toda su familia, a la Carmencita, la más bonita. Saludo muy especial. Les quiero contar algo. No sé si ustedes saben, ¿ah? La gente de San Pedro de la Paz. Cuando ustedes iban a hacerse el fondo de ojos, ¿cierto? Iban ahí al colegio que estaba ahí en los huertos familiares. Ahora no está ahí. No está ahí. Está justamente en calle Victoria. En calle Victoria, en toda la esquinita, ¿cierto? Cerquita de donde está la farmacia, el doctor Simen, aquí en San Pedro de la Paz. Ahí está el guapo, ¿no? Usted, caballero, no. Sino que el guapo, ¿cierto? Para que las personas vayan a verse la vista. Está ahí, no está en los huertos familiares. A no ser que tengan otra oficina, no. Pero acá están citando a la gente, porque me tocó a mí ir para allá hoy día temprano a las 9. Antes de las 9 estaba allá, ¿ah? Y me dijo la persona que me vio, el médico que me vio, mis ojitos, me dijo que tenía mis ojitos buenos, que podía empezar a contar los billetes de a 20, que lo iba a alcanzar a ver, los de a 20 y los de a 10, menos los de a 1000, dijo. Ya, así que sí, pero el guapo está aquí, en la calle Victoria. En la calle Victoria, con Pedro Aguirre Cerda, sí. Entra Pedro Aguirre Cerda y sigue el doctor Simen hacia el fondo. Al fondo hay un parquecito, por ahí está entonces el guapo. Ya, para que usted no se pierda y se vaya para otro lado. Y también, además, si no ve mucho, ya. Pero donde está el doctor, en la esquinita, avanza hacia adentro. Ahí está el guapo, donde la llama, le indican en todo caso cómo tiene que llegar ahí. Es la calle Victoria. Ya, y cuidado nomás, tenga mucho cuidado usted también, amigo y amiga. Vamos con este tema.

0: Ahí estaba ese tema y por acá, ¿quién está? Vamos con Anita, ¿qué dice Anita?
1: Sí, yo voto por el temita número 2, número 2.
0: Sí, porque quedaron unos WhatsApp por ahí, pero ganó la 2.
2: Señora Lucía, por la 2, por la 2.
0: Ganó la 2. Money, money, money, money, money, money.
1: Señora Lucy, voy por la 9, 2.
0: También, ¿no? ¿Se da cuenta que ganó la 2? Y usted me dijo, ah, no, me dijo, está inventando, ¿eh? Pero no, no, no, no, no, no, sí, ganó la 2. Octubre, ¿cómo viene? Me dicen por ahí, ya cargado de muchas cosas. Ahí está cargado de fe y milagro, sanidad y paz. Ya, y muchas cosas más, está cargado el mes de octubre. Ojalá que nos vaya bien, nos vaya bien en todo, en todo lo que tengamos que hacer, ¿ah? ¿Eh? Ya quedó contenta nuestra amiga. Oye, también saludar a Erika Oyarzún y a su mamá también, saludarla. Yo sé que están por ahí, ¿cierto? Por ahí. Saludar también a Rosita San Martín, a Rosita Campo, a Juanita también, a toda la gente que escucha Radio Energía. Vamos con este tema que a usted le gusta y se lo regalo a los rancheros del río Maule y esta buena canción.

0: Leontina, que esté muy bien. Ella está también ahí. Y Francisco me está enviando hartos corazones. Saludo muy especial para él también. Para Francisco. Brevi. Para todas las personas que están enfermitas, de aquí, de allá, de todos lados, le enviamos un saludo muy especial. Y nosotros ya nos estamos despidiendo. Nos vamos con este tema. Esperando que le haya gustado la programación. Si Dios quiere, estaremos mañana viernes aquí. Hoy también. ¿Mañana vamos a ser San Viernes? No. Me tiran la oreja.
1: Que tenga muy buena tarde, señora Lucy, aquí yo.
0: Gracias.
1: Seguiré escuchando, para escuchar mi radio, ya que al lado pusieron una música todo parlante.
0: Ya.
1: Ay, no sé quién serán los que tienen esos parlantes tan grandes, oiga, no. Pero se escucha tamaca de la donde vivo yo. Ya, mi querida
0: Moni,
1: Lucita,
0: Moni. Para usted también, Moni.
2: Señora Lucy, como siempre, un agrado escuchar su programa.
0: Gracias,
2: pero lamentablemente se hace cortísimo.
0: Sí.
2: Que tenga un excelente retorno a su domicilio.
0: Para usted también.
2: Y Dios quiera, mañana estar atento nuevamente a la programación de su programa.
0: Gracias.
2: Así que, Víctor, un saludo para todo lo energético y acá vamos a seguir en compañía de Radio Energía.
0: Gracias, Víctor, que tenga buena tarde. Y aquí, ¿quién está por aquí?
3: Adiós, tía Lucy.
0: Que lo pase bien.
3: Que lo pase. Gracias por todos los saludos que me mandaron.
0: Que lo pase súper bien. Un abrazo grande para ustedes.
3: La quiero mucho.
0: Sí. Felicidades para ustedes, Susanita y su esposo y toda su familia. Que lo pasen bien. Chao. Gracias a todos.

No lo voy a alcanzar a leer todo el mensaje que le envía la hijada Claudia González a Susanita y a su esposo que están de aniversario hoy día. Lo siento, porque yo ya me despedí, pero dije eso para que Susanita sepa. Su ahijada le envía muchos saludos, Claudita González.

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2: 12:04.
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0: Hola, hola, muy buenas tardes. ¿Cómo están? Bienvenidos a este programa que se llama Energía Tropical. Acá en tu radio Energía, amigo. Les dije que hoy había un cambio de turno, un pequeñito cambio de turno. En este jueves, acá en la radio Energía. Amigos, ¿saben qué? Estamos dando inicio también al mes de octubre. Un abrazo para ustedes. Que este mes sea muy lindo, muy bonito para todos. Mes de octubre y también estamos a día jueves. También estamos casi a punto de iniciar el fin de semana. Y también estamos a punto de iniciar nuestro reporte de sintonía a través de nuestro WhatsApp.
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0: Allí usted lo acaba de escuchar, más 569-8599-2253. El WhatsApp de tu radio Energía para que vaya comenzando a enviar sus saludos y también enviarnos sus audios. De inmediato voy a activar nuestro teléfono fijo para que nos vaya llamando.

0: Ya estamos de regreso, continuamos con mucho, mucho, mucho más acá en tu programa Energía Tropical. Amigo, vamos de inmediato, nuevo mes acá en tu radio Energía, y nos vamos de inmediato con estos reportes de sintonía y saludos a través de nuestro WhatsApp, el más 569-8599-2253. Hola, hola.
1: Hola, Albertito, ¿cómo estás? Bienvenido al programa Energía Tropical. Aquí vamos a estar escuchándote. Un abrazo gigante para ti.
0: Muchas gracias, mi hermosa auditora. Igual para usted, le envío un abrazo gigante a mi linda auditora Mónica. Recuerde que en un ratito allí nos va enviando su a la una nos estarán enviando su menú. Recuerde que a esa hora se va enviando el menú a través de nuestro WhatsApp. ¿Quién más está por acá con saluditos? Buenas tardes, hola, hola.
2: Hola, hola, don Albertito, lindo, precioso, ¿cómo está usted, mi chiquillo bello? ¿Cómo amaneció? Yo súper bien, estupenda, linda como el día, y escuchando la 95.7, mi chiquillo bello. Aunque me duela dejar a Daniela, si Daniela no me quiere, no me caso con ella. Yo escucho más energía con don Albertito. Chao, chao, mi niño bello.
0: Besito para mi linda auditora, un abrazo. Linda tarde. Para mi auditora linda y hermosa, y para todos los auditores, amigos. Ya es jueves, se viene el fin de semana. Amigos, les comento, mañana viernes tenemos partido de Universidad de Concepción versus Huachipato. 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Ya saben, mañana mucho fútbol y muchas sorpresas para este fin de semana. Entraditas del Circo Dinosaurio. Recuerde, usted está participando por las entraditas del Circo Dinosaurio y también por ese premio de Tostaduría Saldaña, el premio semanal. Vamos con Celia Cruz, Me Huele a Rumba. Rumba.

0: Buena música, 12:24, amigos. Continuamos con mucho más acá en tu programa Energía Tropical. Mucho ánimo. Iniciamos nuevo mes. Amigos, recuerden que me está viendo o nos está viendo a través de www.radioenergia.cl. Descargue nuestra app y sobre todo revise todas las informaciones que siempre estamos allí actualizando en nuestra página web. Vamos con más reportes de sintonía. ¡Aló!
1: ¡Presente! Reportando sintonía para la radio 95.7 FM y para Lebu 101.9 FM. Los saluda su fiel auditor, el panchista de la vía Capitán Pastenes, sector Candelaria, San Pedro de la Paz.
0: Ahí está nuestro auditor, bienvenido, tengo llamado, aló.
2: Aló, hola amigo Albertito, ¿cómo ha llegado nuevamente? Oiga usted, pero no sé, ¿qué lo que ha tenido que contratar para cuando le paguen?
0: Yo vivo acá.
2: Ah, ya.
0: ¿Cómo está mi amigo? ¿Cómo está usted?
2: Oiga, de repente hacer el dueño de Radio Energía.
0: No, pero bueno, que usted sabe que hay que trabajar, porque si no, ¿cómo se paga la luz sola? El agua hay que pagarla, la renta, el teléfono. Entonces, hay que trabajar, mi amigo, y hay que trabajar mucho.
2: Exactamente. Así es. Así que aquí reportándome, como le digo, de la población cuarriquén de Chile.
0: Bienvenido. ¿Cómo amaneció? ¿Cómo está ese ánimo? Estamos iniciando un nuevo mes, octubre, amigo Luis.
2: Sí, hay un poquito triste porque empezamos con un velatorio de mi cuñado.
0: Uy, qué lamentable, ¿no, Luis?
2: Sí, murió ayer.
0: ¿Ya?
2: No, antes de ayer, perdón.
0: Ok.
2: Pero bueno, ¿qué le vamos a hacerle? Las cosas de la vida son así.
0: Exactamente, don Luis. Todo tiene un comienzo y todo tiene un final. Y lo importante es recordar a esas personas con el más cariño, el cariño más bonito que se pueda.
2: Sí, ya mañana en la sepultura, ya. Mañana se va al parque. Hoy se me olvidó, pero está frente del cementerio viejo atrás, donde está ese moderno.
0: Ah, ya, perfecto, muy bien. Muy bien, sí. Entiendo, don Luis. Muy bien.
2: Así que me alegro también escuchar lo que esté bien también.
0: Bueno, don Luis, igual para mí.
2: Energético y energética.
0: Así es, en su nombre, un abrazo. Que tenga bonito día.
2: Igual para usted, chau, chau.
0: Ahí está nuestro auditor. Vamos con esto que tengo por acá. A ver, aló.
3: Hola, Albertito. Hola. Aquí reportando sintonía desde mi lugar de trabajo, acompañadita por
4: Martín Manosalva.
3: Aquí le tocó hoy día venir a acompañarme y vamos a escuchar un poco de la emisora más entretenida.
0: Claro que
4: la
0: sí.
4: La radio.
0: Exactamente. Saludos para Katherine, para Martín. Martincito, un abrazo. Un abrazo gigante para Martín. Vamos con música, amigos. A la vueltecita, vamos a revisar nuestro WhatsApp y estamos allí atentos también a los llamados de nuestros auditores. Vamos y volvemos rapidito. No se vaya.

0: 12 y 31 minutos.
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9: Te indicamos la temperatura en Concepción.
10: 14 grados con 8 décimas.
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1: Indicamos la temperatura.
2: Concepción.
1: 14 grados con 8 décimas.
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0: Regresamos con más acá en tu programa Energía Tropical. Saludamos a Leontina. Leontina, bienvenida. Y que este mes de octubre esté espectacular para ti, que esté lleno de muchas cosas bonitas. Claro que sí, no solamente para nuestra auditora Leontina, sino para todos los auditores, que este mes sea muy, muy bonito. Vamos a continuar con más reportes de sintonía, más saludos a través de nuestro WhatsApp. ¡Aló!
1: Mi querido Albertito, trataré de escucharte lo que más pueda, porque mira, la media música que tienen al lado, con unos medios parlantes que tienen, se escucha a la redonda, guachito. Así que eso, mi niño, estoy media tostadita, pero bueno.
0: Chuta, la gente también a veces es como faltar un poco, tener un poco de es como una falta de respeto. O sea, si la persona quiere escuchar música, no necesariamente tiene que escuchar toda la cuadra su música, su parlante, su cosa. Es como una falta de respeto también para las personas que están allí viviendo alrededor de esa casa o domicilio. Un poco más de conciencia con respecto a toda esta situación. Un saludo para mi hermosa auditora, la señora Mónica. Obviamente le cuesta escuchar la radio si tiene un parlante a todo volumen al lado de su casa o cerquitita de su casa. Lamentable situación. Revisamos la hora, 12:43. Hola, hola, buenas tardes.
2: Hola, don Albertito, ¿cómo le va? Gusto de escucharlo pues. En esta hora. Gracias por su compañía. Le deseo un lindo turno y un hermoso comienzo de mes, don Albertito.
0: Muchas gracias.
2: Que sea lleno, lleno, lleno de bendiciones.
0: Amén,
2: de
0: amén.
2: De mucho amor, de sabiduría, salud y trabajo.
0: Así
2: lo
0: es.
2: Deseo de todo corazón, mi niño, porque lo aprecio mucho.
0: Gracias.
2: Así que un abrazo grande y aquí estaremos compartiendo con usted. Un abrazo, que esté bien, Elsie, aquí de Barrio Norte. Bye, chau, chau.
0: Un abrazote, qué lindo mensaje me envió nuestra auditora Elsie. Yo también la aprecio mucho, le tengo mucho cariño a usted. Y también deseo que este mes de octubre esté llenito de cosas muy lindas para usted y su hermosa familia, señora Elsie. ¿Quién más está por acá con reporte? ¡Aló!
3: Hola, Pedrito, ¿cómo está mi niñito? Saludándola con un beso y un abrazo a la distancia. Aquí ya estamos un poquito mejor. Saludo a la señora Lucia, a la señora Vicky y a Pedrito, que el Señor los bendiga, y a don Luis, a la señora Valentina y a su esposo y a la señora Patti, que el Señor los bendiga a todos los energéticos y a los enfermitos que se puedan sanar, porque yo sé lo que es estar enferma. Mire que lo hemos pasado mal, pero ya estamos saliendo adelante, Pedrito. Que el Señor lo bendiga y cuídese mucho, mi amor. Chao.
0: Besitos para mi hermosa auditora. Igual para usted, le envío un abrazo. Albertito por acá, ¿sí? Albertito. Un abrazo para mi linda auditora Hortensia y espero que se recupere. Ella nos comenta que ha estado un poquito delicadita de salud, pero trate de darse ánimo, de salir adelante y que se recupere muy prontito nuestra linda auditora. Amigos, 12:45, recuerde que usted está escuchando en este momento en vivo el programa Energía Tropical. Después, en la tarde, estará con ustedes Pedro Silvestri y Victoria Torres, no lo olvide. He llamado, ¿aló?
4: Hola, mi niño alto, rubio y musculoso.
0: Hola, hola, ¿cómo está, mi hermosa?
4: Bien, linda, guapa.
0: Hermosa, vigorosa, linda, preciosa.
4: Estupenda.
0: Estupenda, regia. ¿Cómo estás, Ceci?
4: Bien, súper bien, gracias a Dios.
0: Qué bueno. Bien también. Ya con hambrita, a esta hora comienza a pegar un poquito la gana de almorzar.
4: Yo ya tengo listo mi almuerzo ya.
0: Ya, qué bueno, tempranito, ¿cierto?
4: Sí, pues, yo a la una estoy almorzando.
0: Qué bueno. Mira, mi hermosa Ceci, ¿tu mamita cómo está? ¿Cómo está tu familia? ¿Cómo están todos?
4: Todos bien, gracias a Dios. Mi mamá pasó una noche buena, así que no tuve todo el día con ella. Yo ya la noche anterior había alojado ya con ella.
0: ¿Ya?
4: Y

0: el día. Después llegó mi hermana de allá de Santiago.
1: Ya.
0: Así que ahora quedó ella cuidándola y ahí voy a ir para allá yo un ratito más para dar el almuerzo.
1: Qué bueno. Le envío un saludo a tu mamá. Y que se recupere prontito, mi Ceci, sí, que se recupere pronto, que tenga mucho ánimo y que darle mucho amor y cariño para que esa recuperación sea más pronto, ¿sí?
0: Ayer en la tarde ya está con mejor ánimo.
1: Qué bueno, qué bueno.
0: Y lo estuvimos ahí conversando de las cosas pasadas cuando éramos niñas.
1: Ya.
0: Le volvimos atrás prácticamente.
1: Qué bueno que pudieron compartir. Y lo importante, como te digo, el ánimo a tu mamita, que quiero que me digas cómo se llama tu mamita.
0: Luisa Garcés.
1: Luisa, un abrazo para la señora Luisa.
0: Tiene
1: 86 años. Mira, imagínate esa edad. Y bueno, espero que se recupere. Le envío un abrazo y muchos besitos a la señora Luisa, ¿sí?
0: No, si el problema que tiene ella es de los huesitos.
1: Ah, ya.
0: De sus caderitas, sus piernas.
1: Claro. Claro, claro. Y bueno.
0: Nosotros ahí por eso, cuando la tomamos para levantarla, fue una gritería la pobre.
1: Claro, claro, porque siente su dolor, pues siente esa dolencia en sus huesitos, sí, tan débil, delicado. Perfecto.
0: Nosotros descalcificamos su huesito.
1: Claro, claro. Bueno, mucho ánimo para ti y tu familia. Un abrazo, Ceci.
0: Gracias, mi guaruita linda, preciosa, hermosa.
1: Denme un abrazo, te quiero mucho.
0: Yo igual.
1: Ahí estamos hablando. Un besito, Ceci. Chau, chau.
0: Chau, chau.
1: Ahí está nuestra auditora con su reporte de sintonía. Amigos, recuerden que estamos en el reporte de sintonía. Vaya enviando su saludo. Nos vamos con los Vázquez por la carretera.

0: 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Más saluditos, aló.
1: Hola Albertito, mi niño bello.
0: Hola.
1: Jacqueline Rodríguez reportando sintonía desde Concepción. Que tengo una bonita jornada, una excelente tarde. Cariño a todos los energéticos. Abrazos gigantes y bendiciones.
0: Igual para ti, mi hermosa Jacqueline, bienvenida, un abrazo. Vamos a Temuco,
2: Albertito,
0: aló.
2: Bueno, acá seguimos, el día sigue avanzando. Siempre en la compañía de Radio Energía. Así que luego estaremos en la casita almorzando. Bueno, no sé, yo creo que usted va a estar encargado del menú.
0: Claro, amigo. Recuerde que a la una tenemos el menú. Usted envía su menú nomás. Buenas tardes, bienvenida. Aló.
3: Hola, Luisito. Buenas tardes.
0: Buenas tardes.
3: Reportando sintonía para Energía Tropical junto a Albertito. Un besote grande a la distancia. Que tengas un buenísimo programa. Que lo pasemos lindo y junto a la música de la energía, la 95.7, así que besitos y cuídate, Albertito. Te quedo un montón, cuídate. Saludos a Martín Mano Salva, que está cuidando a la mamita. Que estés bien, Martín.
0: Muchos besitos para ti, mi hermosa Bebel, bienvenida. Ahí también le envía saludos a Martincito, a Martín Mano Salva. Saludos para ti, Bebel. A ver, ¿quién más? Buenas tardes.
4: Oiga, don Albertito, ¿sabe que hoy día estamos a 1 de octubre? A mí me faltarían 17 días para hacer el cumpleaños y lo voy a hacer un día sábado.
0: Mire.
4: Así que está invitado con el Pedrito, la señora Lucy, la señora Victoria y los energéticos, que me avisen cuáles son los que van a ir.
0: Ya.
4: Por favor. Gracias, que esté bien, don Albertito.
0: Se viene el cumpleaños de nuestra auditora La Patita. Allí vamos a estar, mi hermosa. Claro que sí. A ver, ¿quién más está con saludo? Aló.
5: Hola, Albertito. Buenas tardes, buenas tardes.
0: Buenas tardes. Hola,
5: René de San Pedro Viejo. Gusto en saludarlos. Y quería mandarle a Luisito Santander mis más sinceras condolencias de parte de René, su vecino, y a toda su familia también, porque lo están pasando un poquito triste por la partida de Abelito, ¿ya? Un cariñoso saludo para él y toda su familia también.
0: Muy bien.
5: Muy bien. Chao, René.
0: Un abrazo para nuestro auditor don René, y allí volvemos a reiterar también nuestro apoyo y nuestras condolencias al familiar de nuestro auditor don Luchito, que lamentablemente partió. Amigo, vamos con música y ya volvemos con más.

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1: Hola Albertito, escuchándote nuevamente. Hace poquito que llegué, andaba haciendo trámites en el centro de Penco. Y mucha ánimo a Ceci. Yo sé lo que es eso, porque mi mamá se me fue el 10 de mayo y había que cuidarla muy bien. Y también ella sufría con su problema en los huesitos. Pero nosotros no la tomábamos, solo la movíamos con la sábana. Así que si en algo le sirve ese consejo de mover a la mamá con las sábanas con otra persona, porque sola una no puede. Así que mucho ánimo, Ceci, cariño a tu mamita, a la señora Luisa. Ángeles la acompañen y la cuiden para que cada día esté mejor. Y reportando mi sintonía desde ahora en nuestra querida Radio Energía. Cariño a todos los energéticos. Un abracito para ti.
0: Ahí
1: y
0: está.
1: Yo también te quiero mucho, mi moreno maravilloso.
0: Ahí está. Besitos para nuestra auditora linda, María Pía. Un abrazo.
2: Hola Albertito, que tenga un lindo día.
0: Muchas gracias.
2: Que lo pase muy bien. Y aquí en compañía de la Radio Energía, la señora Laura.
0: Bienvenida.
2: Tenía por acá. Chao, que esté bien.
0: Gracias.
2: Te quiero mucho, cuídese.
0: Y ya usted, mi hermosa auditora, le envió un besito a nuestra auditora Laura. Qué bueno escucharla y sabe que estoy contento porque se escucha muy bien. Gracias a Dios está más recuperada. Aló.
3: Hola Albertito, aquí por tanto tenía desde mi trabajo de Concepción. Cuídese, le quiero mucho.
0: Y yo usted también, mi hermosa auditora, bienvenidos todos nuestros auditores. Allí tuvimos nuestro reporte de sintonía, pero en la próxima media hora del programa, recuerde que usted nos va a enviar su menú, su almuerzo del día. Nos va a contar cuál es su almuercito rico de hoy. ¡Aló!
4: Hola, Albertito, buenas tardes. Qué gusto de escucharlo.
0: Gracias.
4: Me alegro que esté muy bien.
0: Gracias. Un besote para nuestra auditora Magda. Señora Magda, ¿cómo está? Espero que esté súper bien. Le envío un abrazo gigante a mi linda auditora, la campeona, la señora Magda. Pero amigos, vamos con música y a la vuelta vamos a tener el menú. Vaya preparándose para que nos vaya enviando su menú y lo comparta con nosotros acá en tu Radio Energía. Vamos con música. Jordan, quiero hacerte el amor.

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4: 13 horas y 5 minutos.
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0: 13 con 11, estamos de vuelta, estamos de regreso acá en tu Radio Energía con el menú.
1: ¡Qué rico, rico!
0: ¡Qué rico el menú! Yo hoy no, todavía, no, sí, tallarines tengo por allí con salsita, ¡qué rico! Pero amigos, ya sabe que usted a través de nuestro WhatsApp, en esta media hora del programa nos va a indicar cuál es su menú. Iniciando el mes de octubre y con menú nos envía este audio nuestra auditora.
2: Hola, mi guapito. Hola. Espero que tenga muchas bendiciones para hoy.
0: Gracias.
2: Ana Clara reportándome, Pedro de Valdía abajo. Yo tengo pollito con arroz graneado, lo de ayer. Pero igual, está rico. Y de postre voy a hacerme un tutti frutti.
0: Qué rico.
2: Y después, de bajativo, ay, voy a tomar matecita. No, voy a echar una bombilla.
0: Ya.
2: Ya. Albertito, lo quiero mucho. Bendiciones para usted.
0: Gracias.
2: Mi energético y todo el público que lo escucha. Y saludo a mi Marisolcita, a mi Eri y a mi Carolita. Son mis tres regalones, mis sobrinos.
0: Ahí está entonces, pues el saludo, los regalones de nuestra auditora. Besitos para usted, nuestra linda auditora Ana Prado. Besito, aló.
3: Besito, mi menú de hoy día.
0: Ajá.
3: Son tortillas de acelga con papitas cocidas y una ensalada de tomate. Y
0: qué rico. Muy bien.
3: Estés bien, bye.
0: Muchas gracias por su menú. Qué rico el menú de nuestra auditora, la acelga. Tortillas de acelga, qué rico. Sanito. Muy sanito. A ver, ¿quién más está por allí con el menú? Buenas tardes, aló.
4: Don Albertito.
0: Dígame.
4: Hoy día de menú tengo una rica arveja partida con salchicha, ¿qué? Ensalada de tomate.
0: Qué rico.
4: Un juguito.
0: Ya.
4: Y de postre voy a servirme un yogurcito con una manzana.
0: Ah, qué bueno.
4: Un abracito, que esté bien, chao, chao.
0: Muchas gracias, mi hermosa. Espectacular su almuerzo, ¿sí? Amigos, recuerden, más 569-8599-2253. Allí usted nos va enviando su menú, sopita, pollo, carnecita, lasaña. ¿Qué va a almorzar? Allí usted lo va a contar.

0: recuerden que estamos con el menú acá en tu radio Energía, amigos. 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
1: Albertito, yo tengo de almuerzo hoy día panita de vacuno con purecito y ensaladita de lechuga.
0: ¿Ya?
1: Y después un cafecito.
0: ¡Qué rico! ¡Qué rico el almuerzo de nuestra auditora, señora Mónica! Le envió muchos besitos y riquísimo su almuerzo. ¡Aló!
2: Albertito, Albertito.
0: Mi hermosa, bienvenida de nuevo.
2: Mi almuercito es una carbonadita.
0: Ya, muy bien.
2: Ok. Con ensaladita de lechuga con limón.
0: Perfecto, muy bien.
2: Es un menú de hoy día. Juguito no hay hoy día.
0: Mi Ceci hermosa, ¿en tu casa cuál es el día de la legumbre? ¿El lunes, el martes, el miércoles, el jueves o no hay día?
2: El día lunes.
0: Los lunes legumbre.
2: Hacemos para lunes y martes.
0: Ah, perfecto. Entonces, el lunes y martes ustedes inician la semana con legumbre en tu casita.
2: Legumbre, sí.
0: Perfecto. Muy bien, Ceci. Entonces, te envío un abrazo y saludos para tu mamita, ¿sí?
2: Y gracias para usted igual.
0: Muchas gracias, mi Ceci. Besito. Chao, chao.
2: Chao, chao.
0: Ahí está el menú de nuestra auditora. Nos comenta que ella inicia la semana con legumbre. Vamos a Talcahuano. Más menú a esta hora.
3: Hola, qué rico, Albertito. Debo volverlo a escuchar nuevamente. Que tenga buen turno y buena tarde. Allí estamos escuchándolo.
0: Gracias, muchas gracias.
3: Yo estoy haciendo una rica cazuelita de pollito con ensalada de brócoli. El postre, ahí tenemos fruta. Ahí eligen ellos las frutas y jugo para la cena.
0: Perfecto, qué rico. Provecho para nuestra auditora allí en Talcahuano. Nuestra auditora está enviando, nos acaba de indicar cuál es su menú. ¿Aló? ¿Aló? Allí se cortó el llamado. Bueno, trate de volver a comunicarse con nosotros para que nos entregue su menú. A ver si puedo. Aquí, ¿aló?
4: ¿Aló?
0: Ahora sí, bienvenida.
4: Gracias, Albertito. ¿Cómo estás, Albertito?
0: Bueno, ya con hambre. Ya tengo ganas de almorzar, de comer rico, comida rica.
4: Yo también tengo hambre y me comí una naranja.
0: ¿Ya? ¿Y tú a qué hora almuerzas?
4: A las 2:00.
0: Ya, ¿y qué vas a almorzar hoy? ¿Cuál es tu menú?
4: Una carnecita con ensalada, nada más.
0: Carne con ensalada. ¿No quisiste saber nada de arroz, ni de papa, ni de nada?
4: No.
0: No.
4: No.
0: Anita, a veces también, a veces yo pienso que hay que pausar tanto arroz, tanta papa, tanta cosa, ¿cierto?
4: Sí, pero son ricas igual, pero hay que dejar un poquito de eso.
0: Exactamente, son ricas, pero hay que decir un día, ya, vamos a descansar de ti por lo menos por hoy.
4: Claro.
0: Anita,
4: ¿ah?
0: Tú en la semana, ¿cuál es el día de la legumbre? ¿Lunes, martes, miércoles, jueves, viernes o no hay día? O
4: no,
0: todos los días.
4: Día, cualquier día nomás.
0: Exactamente.
4: Día nomás.
0: No es que tiene que ser el viernes, porque el viernes legumbre, no importa.
4: No importa, cualquier día nomás.
0: Cuando te provoca una lentejita o un porotito, ¿cierto?
4: Exactamente. Aquí en el trabajo el día lunes no puedo porque hay que remojar la legumbre, pues entonces cuando puede ser un día más, se lo remojo para el miércoles.
0: Ya, ok, perfecto.
4: Así, o el lunes para el martes igual.
0: A mí me da lata cuando, por ejemplo, yo voy a preparar lentejas y unas que están blanditas y otras duras. Me molesta eso. Me dijeron que cuando es así es porque las mezclan.
4: Sí, pues las mezclan. Pero con la olla a presión yo la hago rapidito aquí.
0: Ya.
4: En 10 minutos tal lista o menos.
0: Yo le tengo miedo a la olla de presión.
4: ¿No?
0: Le tengo miedo porque me da miedo que explote.
4: No, no explota.
0: No,
4: yo
0: es que
4: tengo mi casa aquí en el trabajo igual.
0: He visto videos de cocinas así medio destruidas porque explota, sale la tapa volando, pero yo creo que son puros cuentos nomás, ¿cierto, Juanita?
4: Yo creo que yo, por ejemplo, en mi casa tenía una más viejita, pero a mí se me cayó la tapa, Albertito.
0: Ya.
4: Y se quebró ese cosito donde da vuelta, es como una rodita lo que tiene arriba.
0: A mí se me perdió ese cosito, la base de abajo se perdió.
4: Entonces tuve que comprar otra.
0: Ya.
4: Pero no pasa nada.
0: Nada, entonces bueno, voy a tratar de no tenerle más miedo, ¿sí, Anita?
4: Pero es mejor esa que no es la que decías tú la otra vez. ¿Te acuerdas que eso se la tapa se mete así a la olla? Ese no, como que no es tan bueno.
0: Ah, es ya.
4: Eso que me contabas tú era que tiene como, igual que los sartenes así al largo. Eso no son tan buenos.
0: Ya, perfecto. Bueno.
4: La otra olla mejor.
0: Bueno, mi Anita hermosa. Entonces, eso, bueno, partido, buen provecho.
4: Buen programa.
0: Gracias. Besito.
4: Ya, chao, chao.
0: Chao, chao. Bye. Aquí está nuestra auditora con su menú. A ver quién más. Buenas tardes. Aló.
5: Albertito, el día de hoy por acá voy a amasar un estofado de ave con postre de manzana y ensalada repollo.
0: Qué rico. Qué rico estofado de pollo. Aló.
6: Albertito, mira, mi menú para hoy es tortilla de perejil. Me regalaron ayer perejil del campo, así que me va a quedar mucho más rico. Y una ensaladita de lechuga con palta. Y de postre tengo mandarinas. Eso. Y después una agüita perra.
0: ¡Qué rico! ¡Qué rico!
6: Espero que el tuyo esté muy rico. Ah, no, si escuché, pues tallarines.
0: ¡Qué rico! Tallarines con salsita. Gracias, besito igual para ti. Amigos, volvemos a saludar en el Día del Asistente de la Educación a todos los asistentes de la educación, a todos los que trabajan en esta

0: Le mando un saludo a mi amorcito. Hola, ¿cómo están ustedes? Ojalá que estén muy bien. Es la radio muy buena. Yo estoy cocinando y cebollito asado con papa dorada y ensalada de lechuga y pote flan. Ya, que estén muy bien. Le mando un saludo a mi amorcito, que lo amo, que lo quiero con todo mi corazón, Ariel Jesús Carrera Sambuesa. Lo amo con todo mi corazón, es un hombre muy bueno conmigo.
1: Ya, amiga, estamos en el menú. Vamos con este audio, a ver, aló.
2: Albertito, yo tengo hoy día fideo.
1: Ya, qué rico.
2: Con chuleta y una ensalada de tomate.
1: Muy
2: y
1: bien.
2: Y de postre tengo mandarina, eso.
1: Qué rico el menú de nuestra auditora. A ver, ¿quién más está con menú? Buenas tardes, ¿cuál es su menú? A ver, ¿qué preparó de rico y delicioso? Yo estoy loco por comer mis tallarines ricos con salsita. ¡Aló!
3: Hola, Albertito, nuevamente buenas tardes. Primeramente, buen provecho para los energéticos y energéticas de la 95.7.
1: Ya.
3: También para los que están en Radio Energía. Yo traje fideo.
1: Ya, muy bien.
3: Con salsita y carnecita picada.
1: Qué
3: y
1: rico.
3: Ensalada, un tomatito, muy entumida entera, pero con harto orégano. Y de postre, una clarabella, una mandarina más grande, eso.
1: Perfecto. Muchas
3: bendiciones, buen provecho.
1: Gracias.
3: Reportando sintonía para la 95.7.
1: Gracias. Gracias, mi hermosa bebé. Rico tu almuerzo. Rico, rico, rico. Que tengas un buen provecho. Así te envío un abrazote. A ver, ¿quién más comparte con nosotros su menú? Recuerde que en esta media hora del programa usted nos comenta, nos dice qué va a almorzar, si ya preparó el almuerzo, si de pronto va a un restaurante o va a comer algo rapidito por allí. En esta media hora usted nos comenta y nos dice cuál es su almuercito. ¡Aló!
4: Hola, mi Albertito, mi niño querido. Bienvenido a mi casa, lo recibo con un beso y un enorme abrazo de puro cariño que le tengo. Albertito, yo hoy día voy a la comida, es que no me acuerdo, parece que mi abuelita le hacía y ella le decía locro, pero es papitas, zapallo.
1: Qué rico.
4: Arvejitas,
1: choclo,
4: zanahoria.
1: Espectacular, qué rico.
4: Con un sofrito, yo le hice un sofrito de carne de cerdo.
1: Ya, muy bien.
4: Y eso se le agrega chuchoca. Y mi abuelita eso le llamaba locro. Me recuerdo mucho de ella. Me trae añoranzas de mi niñez.
1: Qué bueno.
4: Eso,
1: qué
4: mi
1: bueno.
4: Niñito. Y yo, la legumbre, mira, si no tengo, no me quedo nada del fin de semana, las hago el lunes. Si no, y el lunes me queda para el martes, igual que la auditora. Pero si quedó algo rico, lo hago al otro día. O sea, no tengo en realidad
1: un día específico.
4: Día determinado.
1: Claro, claro.
4: No más que legumbres, son ricas. Aquí comemos muchas legumbres, arvejas, lentejas, poroto, garbanzo, todo. Eso es mi amor, Isla, pero para mí los preferidos son porotitos con mote. Pero para mí nomás, porque nadie más come aquí en la casa.
1: ¿Ya?
4: Yo, mi amor, besito, que tengo una hermosa jornada, mi niño. Lo quiero mucho, nunca me olvide.
1: Gracias.
4: Y besito a todos los energéticos.
1: Gracias, mi hermosa. Besito. Muchos besitos para usted, la quiero mucho. Un abrazo, a ver, ¿quién más? ¡Aló!
5: Hola, Albertito. Yo hoy día tengo alcachofas,
1: perfecto.
5: Tengo porotitos.
1: Qué rico.
5: Con fideitos.
1: Muy bien.
5: Y tengo después un matecito con un pan, con pan de Pascua.
1: Ah, mire, qué rico.
5: Y para los repuestos de la olla a presión que estaban hablando, ahí en la Galería Villa hay un local donde venden todos esos repuestos cuando se le quebra la tapa, se le vence la goma y todas esas cosas.
1: Mire, qué buen dato me acaba de entregar nuestra auditora, Magda. Lo voy a anotar porque sin querer se me perdió esa pieza de la de esa tapita de la olla de presión y ahora obviamente no calienta bien, o sea, no está bien la olla. A ver, acá me dicen, Albertito, esta es segura y no explota. Se ve muy segura, allí me envían una fotito de esta olla de presión. A ver.
6: Hola, Albertito, mi niño, aquí Jacqueline Rodríguez. Mi amorcito de hoy son Es una rica ensaladita de porotitos con cebollita, lechuguita, aceituna, brócoli, un poquito de cilantro. Así que eso, una ensaladita exquisita.
1: Qué rico.
6: Con huevito picado. Y de postre me voy a servirme unas mandarinas.
1: Qué rico.
6: El almuercito de hoy. Besitos.
1: Besitos para usted también. Qué rico. Un abrazo.
7: Albertito, a mí me gustan los porotos el día lunes, lenteja, lo que sea de legumbre, pero el día lunes.
1: Perfecto.
7: Y en cuanto a la olla a presión, jamás la volvería a usar. Ya una vez, yo tenía una que tenía un pituto al medio, y ahí había que moverle para que empezara a respirar la cuestión, y de repente yo estaba en eso, tratando, iba a tratar de arreglarle el pituto, saltó un poquito, fue que no me cayó en la cara. Así que adiós, olla de presión, y ahora hago las cosas para ablandar, hago otra cosa. La pongo en la olla y toda la cuestión, la carne sobre todo, y le pongo un plato dado vuelta hacia abajo, y eso hace como una pequeña presión para que se vaya cociendo rápido. De la única forma, porque ya no quiero saber de esas ollitas, son peligrosas.
1: Yo le tengo, sí, que yo de verdad, por eso es que yo, claro, allí me enviaron una foto de una que es segura. Pero de verdad, no sé por qué yo me siento tan inseguro con la olla de presión. De verdad, le tengo mucho, mucho, no me gusta cómo preparar. Le saco el quite a todo lo que... Yo sé que obviamente ella facilita el... es más, uno ahorra mucho tiempo cuando uno... la carne, obviamente la carne a la olla, es necesario que se haga ahí. O lo recomendable ahí, porque es más rápido y obviamente queda más... más como más sueltecita, más, pero se deshilacha más rápido. Pero de verdad le tengo bastante miedo. Los paraguas nos envían carbonada a la Javier. Saludos a los paraguas. A ver, ¿quién más?
8: Albertito, yo comí arroz con pollo. Típico.
1: Qué rico.
8: Y una ensaladita de apio y juguito.
1: Qué bueno,
8: que
1: qué
8: estaba
1: bueno.
8: Medio curado. Era arroz con carne al jugo y la ensalada de apio. Andaba clarito. Bueno, ese era el menú de día, que estaba súper rico.
1: Un abrazo, buen provecho para nuestro amigo en Temuco. ¡Aló!
9: Cuando se echa legumbre a cocer, se le pega un hervor. Cuando empieza a hervir, échale un plato blanco, colóquele un plato blanco. Hablan de rapidito las cosas.
1: Ah, mire, otro datito bueno. Buen dato ese. Gracias, mi hermosa auditora. A ver, aquí me están enviando imágenes. Aló.
10: Albertito, yo tengo de esas ollas y que me quebró la de arriba, ¿eh? Sí. Esa, pero yo fui a donde dijo la señora en la Galería Villa.
1: Ya.
10: Y sabes que después cuando lo ocupé, sabes que se rompió sola. Así no es tan buena los repuestos. Eso, Albertito, no, yo no encuentro segura esa olla. La tengo en mi casa y aquí en el trabajo igual tenemos de esa misma.
1: Perfecto. Bueno, ahí también hay algunos datitos, algunas imágenes de algunas que nos dicen nuestros auditores que son muy seguras. Lo cierto es que de verdad, vamos a ver qué podemos hacer con las ollas de presión. ¿Aló? ¿Aló?
11: ¿Aló, Albertito?
1: Sí, buenas tardes.
11: Hola, Albertito, ¿cómo estás tú?
1: Bien, ¿y usted? Cortito de tiempo, pero le doy la bienvenida y quiero que me diga cuál es su menú, mi hermosa.
11: Pues ya tengo charquicán con una sola de tomate.
1: ¿Charquicán con tomate?
11: Sí.
1: ¿Algún juguito?
11: Estoy llegando porque andaba buscando la tarjeta del adulto mayor. Estuve toda la mañana esperando.
1: Ah, ¿y se la entregaron?
11: Sí, a mí y a mi esposo, sí, que estamos listos. Y sobre la olla de presión, una vez me reventó la cara la olla.
1: ¿A usted?
11: Sí, tengo dos cicatrices en la cara un poquito. Se reventó la olla de presión y faltó la comida para todos lados. Era donde yo trabajaba, en una casa de... trabajadora,
1: andando trabajo. Mire, por eso es que de verdad, o sea, yo pienso que hay que como que saberlo usar, hay que tenerle, darle la técnica a eso, de verdad, señora, y le juro.
11: Por eso, yo nunca me quise comprar una olla por lo mismo, porque ya tuve el medio susto cuando estaban ollitas.
1: Claro, una mala experiencia y, bueno, señora, y de gracias a Dios no fue peor la situación, la sí, cosa.
11: Es mejor cocer la carne, todo lo que tú alinearla bien, acá freírla bien frita, después cocerla acá bajita, igual te va a quedar blandita y sabrosa.
1: Perfecto, claro, yo creo que yo me voy más por, a pesar que me digan, no es que es segura, no, yo mejor me voy a lo seguro por lo más o menos con la cosa del platito y eso.
11: Con las ollitas comunes y corrientes.
1: Exactamente, porque... Porque eso es complicado. Gracias, señora Ide, le envío un abrazo, ¿sí?
11: Ya, Igual para ti, Albertito, que tengas rico almuerzo tú también. Chao, cuídate.
1: Igual para usted, mi hermosa auditora. Allí nos da su experiencia con la olla.
12: Hola,
1: de presión.
12: Hola, Albertito. Mire, estaba escuchando sobre la olla de presión. A mí me gusta porque son, sobre todo cuando uno anda apurado, las carnes, la cazuela, van de más rápido. Yo cuando hago carne a la olla, la preparo ahí. Y todos los condimentos, todo el hecho, el agua, todo. Y cuando la olla empieza a hervir, yo tomo el tiempo, 45 minutos más no. Y después la apago y eso se sigue cociendo sola porque la olla sigue
1: su función.
12: Claro. Así que, besos, Albertito. Chau, chau.
1: Gracias, mi hermosa. Besitos para usted, nuestra auditora Elsie. Lo cierto, amigo, es que yo de verdad, el que quiera cocinar en su olla de presión, hágalo nomás. Pero yo le saco el quite a la olla de presión porque le tengo bastante respeto. Me da miedo la olla de presión. Amigos, ¿saben qué? Nos vamos con música. A la vuelta nos queda la última media hora del programa. Luego estará con ustedes Mario Enrique Salazar con la información del mundo del deporte. Luego estará con ustedes Pedro Silvestre. Y en la tarde, al final de la tarde, Victoria Torres.

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4: 13 horas y 44 minutos. 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
8: Te indicamos la temperatura en Concepción. 17 grados con 8 décimas.
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0: Regresamos con muchísimo más. Vamos con estos audios para luego comenzar con la puntita. Aló.
1: A ver, Albertito, parece que no saben usar la olla a presión. La olla a presión se coloca, se le da la llama y cuando empieza a hervir, a tocar el pito fuerte, se le tiene que bajar la llama al mínimo y ahí se deja cociendo.
0: Ah.
1: Y así no le va a pasar nada. Yo tengo mi olla hace casi 20 años y jamás le ha pasado nada. Solamente una vez la llevé ahí a la Galería Villa porque le cambiaron el pitutito arriba.
0: Yo creo que es eso. Yo creo que nosotros estamos esperando.

0: Estamos pero bien perdidos, no sabemos utilizar la olla de presión. Ahí está entonces el datito de nuestra auditora. A ver, aló.
1: Albertito, mi mamá le tenía pánico y ella me contó que las ollas explotaban sacudiendo en el mango. Le tenía pánico. Pero cuando yo me decidí a comprarme una, nunca. Lo bueno que yo tuve la suerte que venía con un catálogo donde venían los horarios de las cosas, de todo lo que se hacía, de la carne, de la legumbre, de los huesillos, de todo. Venía el horario y las cantidades de agua. Entonces yo nunca tenía problema porque estoy pendiente del reloj y de la cantidad de agua.
0: Claro.
1: De repente me ha pasado que se me ha secado y se me ha pegado abajo, pero de explote nada. Eso es un beso.
0: Claro, ahí hay que estar pendiente, saberla usar. No sabemos utilizar la olla de presión. Entonces nos da miedo porque no sabemos, ¿será eso? ¿Aló?
2: Eso es verdad, Albertito, yo hago lo mismo. Cuando empieza a sonar el pitutito hay que bajar el fuego y coger a fuego lento.
0: Claro, no sabemos utilizar la olla presión. Por eso es que le tenemos miedo. Amigo, vamos con la puntita. Recuerde, en esta sección usted me va a indicar cómo se llama esta canción. Yo solamente les voy a colocar un poquitito de la canción, solamente la puntita, así como dice esto que está por acá. ¿Cómo se llama esta canción? Preste mucha atención. Acá la tiene. Vamos de nuevo, aquí está. ¿Cómo se llama la puntita? ¿Cómo se llama la canción? Esta canción. La puntita se llama la sección. Y esta cortina es eso, la cortina. No va a adivinar el nombre de la puntita de esta canción, no. De esta que está por acá. Esa, ¿cómo se llama? Dígame. ¿Cómo se llama esta canción? Ahí está. Vamos con música y usted adivine el nombre de la canción.

0: chiquitito, yo tengo hace años también, oye, presión, ahora tengo dos, una lo del mango largo y la otra que da vuelta, se gira nomás, pero jamás me ha pasado, mi hija le tiene terror y nunca la ha usado, así que ni tampoco le tengo el control, y ahora tengo que apagarla.
1: Perfecto. Así, ahí está entonces el datito de nuestra auditora con respecto a la olla de presión, amigos. Vamos con esto que se llama La Puntita. ¿Cómo se llama esta canción que tengo en La Puntita? Presta atención, acá vamos de nuevo. Ahí está, vamos. ¿Sabe o no sabe? Más 569-8599-2253. ¿Cómo se llama la canción? Vamos, vamos, vamos. Vamos. Ahí está. Facilita está. Vamos participando. Recuerde, solo necesito el nombre de la canción de La Puntita. Ahí está. Vamos. ¿Sabe o no sabe? Si lo sabe, vaya enviando su respuesta.

0: Amigos, y ya me estoy despidiendo. Vamos con las respuestas a esto que se llama La Puntita. ¿Cómo se llamaba la canción de La Puntita? A ver.
1: Hola, hola, hola a todos los auditores de Radio Energía. Esa canción es La Cocotera.
0: Muchas gracias. ¿Quién me envió ese audio? A ver, aló. Aló.
2: Hola, Jesucito.
0: Hola, preciosa. ¿Cómo se llama la canción?
2: La Cocotera.
0: ¿Te gusta?
2: No, pero yo la caché a tiro.
0: A mí tampoco me gusta mucho.
2: No, a mí tampoco.
0: No, pero, no, o sea, no es que no me gusta. Es como bien así, como, es como pega, es como pega, pegajoso. Así como, no sé, de pronto es como bien exótica la canción.
2: Sí, es verdad, y el baile también.
0: Y el baile también, Anita. Hoy te voy a acompañar hasta temprano porque, pero mañana voy a estar de nuevo con ustedes en la tardecita, ¿sí? En el autopencil.
2: Oye, ¿no?
0: Hoy no, pero va a estar Pedro Silvestre.
2: Ah, ya.
0: Igual es, ya, igual es divertido el director, ¿o no?
2: En el autopencil mejor eres tú.
0: Bueno.
2: Sí, es que el
0: Pedrito
2: lo dice como muy rápido.
0: Ah, ya. Le voy a decir que lo haga más lentecito, ¿sí?
2: Que lo haga más lento.
0: Más lento, sí. Pues. Ya, besito, Anita.
2: Entonces, nos te escuchamos hasta mañana.
0: Hasta mañana, Anita, sí, así. Hasta
2: ya,
0: mañana.
2: Besito.
0: Besito.
2: Que tenga buena tarde.
0: Gracias.
2: Ahí estaremos hablando mañana, si Dios quiere.
0: Así chau, va a ser. Chau, chau. Aquí está nuestra auditora con esto por acá, a ver qué nos dicen. Aló.
3: Ahora sí. Buenas tardes, mi Albertito.
0: Buenas tardes.
3: Que esté muy bien. Estamos almorzando con mi marido, mi hijo. Y tenía una entradita de atún y una sopita. Chao, la canción es La Cocotera.
0: Gracias, mi hermosa. Igual para ti. Chao, chao. Aló.
3: La Cocotera, mi querido. Creo que es esa.
0: Ya, muy bien, gracias. Aló.
4: El temita de La Puntita se llama La Cocotera.
0: Gracias, gracias, gracias. Aló.
5: La canción es La Cocotera. Baila que baila.
0: Baila cocotera. Que baila, así
5: te
0: es.
5: Mira para.
0: Saludos.
5: Es La Cocotera. O recicladoras de Chiguayante, un saludo a todos los energéticos.
0: Saludos, Jessica, y para tus compañeras, un abrazo. Chao, chao, a ver, aló.
6: Karina Cruces, de verdad, mire. Que tengas buen regreso a tu hogar, aunque sé que no te vas a ir a ti, así que bendiciones, que estés bien.
0: Gracias, mi hermosa, besito, aló.
7: Yo me diré que llegue muy bien a su casa y no, yo no. Es muy cortita la puntita, es pun nomás, no alcanza ni batita. Y Albertito, llegue bien a su casita.
0: Gracias, mi hermosa. Chau, chau.
8: Albertito, la copié, la cocotera, porque ya no lo sabía. Ah, no soy como otro.
0: Besito. Amigo, me despido. Se viene Mario Enrique Salazar con la información del mundo deportivo en Energía Deportes. Lo dejo con la canción de La Puntita, el baile de La Cocotera. Chau, chau.

0: 13 horas y 2 minutos.
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¿Qué tal? 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La señal de Leula 101.9. Además, estamos en todas las plataformas. Y por supuesto, a través de lo que es el 3 de Conce, pantalla 41 para lo que es el deporte en esta ocasión. 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

0: 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Bien, vamos a comenzar con lo que pasó anoche en Collao. Anoche en Collao ganó Higgins a Deportes Concepción, vamos de cuarto final Copa Chile. Partido que por supuesto de trámite yo diría bastante apretado, tanto para O'Higgins, para Deportes Concepción. Tiene la misma cuerda futbolística, los mismos, la misma forma de juego prácticamente. Equipo rápido también el equipo de Rancagua, equipo rápido el equipo de Concepción, solamente que al cierre del partido vino una desafortunada situación. Se quedan reclamando una posible posesión offside los hombres de Deportes Concepción y ya avanzaba al minuto casi 93. Estaba a la largue de 6 minutos de extensión que se estaba haciendo y aparece un pase filtrado de Santiago Tolosa para habilitar a Arnaldo Castillo, que había tenido ya un mano a mano con Nicolás Araya, una pelota muy fuerte de frente que logra sortear el portero de Deportes Concepción. Pero alguien se queda reclamando, levantó la mano, estaba Dylan Varas por un lado, estaba Norman Rodríguez en el otro, de esa aplicación y vino entonces el tanto. Don Norman Rodríguez, defensa uruguayo del Conce, se descargó con la molestia habitual anoche contra el arbitraje de Cristian Garay. El zaguero uruguayo apunta directamente contra FIFA tras el encuentro disputado en Collao contra el arbitraje de Cristian Garay. El zaguero uruguayo apunta directamente contra FIFA tras el encuentro disputado en Collao y deja entrever que algunas de sus decisiones terminaron condicionando el compromiso que por ahora lo tiene en ventaja el equipo de Rancagua. Este es el descargo del uruguayo.
1: Era un partido difícil que la verdad lo teníamos controlado, pero bueno, partido difícil.
2: Se marca por un detalle, una desconcentración en este tramo final del partido.
1: Sí, se marca por un detalle ahí al final del partido. Yo creo que también hubieron otro detalle en el partido. Me parece que le quedó grande el partido a cierta persona, así que nada, caliente.
2: Norman, pero queda la llave abierta.
1: Sí, obvio, está la llave abierta. Vamos a ir el domingo por una victoria.
2: Gracias, Norman.
0: Bueno, vamos a ver si hay alguna reacción del tribunal con lo que dijo Norman. Como él no menciona directamente al juez, se presume que habla del juez, por lo tanto habrá que ver qué pasa. De todas formas, esto sesiona el martes que viene y Concepción juega el día domingo contra O'Higgins, por lo tanto si había una sanción por lo que dijo, porque hoy día se está sancionando todo lo que dicen los futbolistas, siempre ha sido igual, esto sería ya la otra, si sigue avanzando Concepción a la otra llave. Fue bastante escueta la conferencia de prensa que entregó el técnico de Deportes Concepción anoche. Solamente respondió dos preguntas y muy breves por lo demás. También estaba muy molesto el DT de Deportes Concepción, Fernando Díaz, y eso para nuestro trabajo de deportivo, ¿no? Para mostrar imágenes, reacciones. Caramba, que tenemos que repetir material, porque no dijo nada más que dos respuestas que entregó a los medios deportivos anoche en Collao tras esta derrota frente al Conce. Habla Fernando Díaz. Vamos a escucharlo, porque esta victoria le permite al equipo de Rancagua avanzar con el 50% yo diría del compromiso encima, pero el partido hay que jugarlo en Rancagua. Vamos a ver qué pasa el día domingo a las 15:30. La transmisión de Energía Deporte vendrá justamente el día domingo un poco antes de las 3 de la tarde para la satisfacción, digamos, de los seguidores del equipo Lira y que siguen a Energía Deporte. Vamos con lo que dijo el técnico.
3: Tratamos, equilibramos y muchas veces jugamos mejor. Tuvimos más ocasiones de gol durante todo el partido. El Real es un Real duro, que te enreda, que se agrupa bien, que sale contra, pero en todo el partido tuvimos más ocasiones de gol nosotros, así que fue un partido dentro de lo previsto. Fue un partido de dos fuerzas parejas, pero no encuentro que hayamos jugado mal. No tuvimos la fineza en los últimos metros como para ganar el partido, que ellos lo tuvieron en la última jugada, pero no encuentro que hicimos un buen partido. Hicimos un partido para ganarlo, pero no tuvimos la fineza en otras ocasiones y ellos la tuvieron. Así que vamos al segundo tiempo, que tenemos confianza en nuestros medios de darlo vuelta.
0: La confianza es dar vuelta al partido.

0: Yo lo dice Díaz, había molestias sin duda en Deportes Concepción anoche. El otro es Colo-Colo que le gana a Puerto Montt por la cuenta mínima con ese gol de Lautaro Pastrán. Tiene ventaja entonces. Y después de algunos conciertos que se han hecho en el Monumental, se pensaba que no estaría en condición para recibir el estadio, el partido de vuelta contra Puerto Montt, pero ya está listo. El duelo se pactó para el próximo día martes que viene. Y el cacique que había reservado el estadio Teniente Rancagua lo va a jugar finalmente en su propio estadio Monumental. Así que vamos a ver lo que pasa. Al técnico se le han preguntado varias cosas al técnico Fernando Tano Díaz. Y una de las cuestiones que responde con absoluta propiedad es la cantera Alba. Ha sacado una cantidad impresionante de chicos jóvenes que se identifican con Colo Colo y que vienen de la cantera Alba. Tenemos ahí lo que dijo el Tano sobre el tema.
1: Lo digo a los chicos y lo digo a diario, toda competencia que nosotros enfrentemos es la obligación de tratar de ganar. Más allá de que el campeonato local se ha parado, hay una competencia de por medio y nosotros lo tomamos con la misma seriedad que enfrentamos todas las competencias adecuadas al torneo. Lo dije y lo vuelvo a sostener, yo creo en mis jugadores. El nombre de por medio no modifica lo que yo creo y estoy convencido de lo que hago. Entonces, de los jóvenes al más experimentado saben lo que tienen que hacer y eso es una satisfacción como entrenador.
0: Hay un tema no menor para Colo Colo que significa la falta de gol, y esto es ostensible. Contra Huachipato emparejaron 0-0, el Conce le empató 1, no hicieron gol, fue un autogol de Deporte Concepción. Después le ganan con la mínima al Audax, le ganan con la mínima al equipo de... empataron con Audax, con la mínima le ganan después al Audax. Y con la mínima le ganan también al elenco de Puerto Montt. Hay una sequía notoria en el equipo de Colo Colo, le falta gol. Pero el técnico se escuda en que más allá de que falte el gol, ellos están haciendo las cosas bien, están logrando puntos. Está viajando Bocilla, largo periplo de Bocilla, más de 7.000 kilómetros desde el país africano a Santiago. Se espera que Bocilla esté más de 20 horas entre aeropuerto y aeropuerto internacional antes de aterrizar en nuestro territorio. Se espera que pueda estar en posesión del cuerpo técnico Colo Colo para el partido de vuelta ante Deportes Puerto Montt por los cuartos de final de la Copa Chile. Pero el que se fue con Bocilla perdió la silla. Todo se notar de que más Bocilla tendrá muchas dificultades para ser portero de Colo Colo. Está Villanueva, está Madureira de vuelta, está De Paul, está listo. Yo creo que la época de Bocilla ya pasó para Colo Colo, va a volver, qué sé yo, pero bueno, vamos a ver si el técnico lo ocupa. La falta de gol, ¿qué dice el técnico de Colo Colo? Lo escuchamos.
1: Lo que hagamos y dejemos de hacer siempre va a estar en palabra de todos los que puedan llegar a tener una opinión y es respetable. Yo me quedo con la entrega del jugador de siempre de querer ir a buscar un partido. Nosotros somos un equipo protagonista y un equipo que intenta jugar siempre. El rival juega, las circunstancias juegan. No vamos a ganar todos los partidos 5-0, pero me quedo con la satisfacción que desde el minuto 0 al 95 nosotros siempre intentamos marcar situaciones de gol, las marcamos, generamos y nadie habla del cero, porque siempre se preocupa cuando metemos goles, habla que nos metemos goles. Cuando nos meten goles vamos para atrás, y vamos para adelante y vamos para atrás, pero lo más importante es que el equipo responde en cualquier cancha donde vamos a jugar.
0: Y claro, el equipo gana, aunque gane por la mínima. Colo Colo comenzó así ganando partidos desde el arranque, ¿no? También con la mínima. Bueno, en la selección nacional hay una situación bastante grave, muy grave. En la concentración nacional que había después del partido contra Estados Unidos se gestó un tema bastante mayúsculo, ¿no? Tanto que Marcelino Núñez amplió su regreso hacia Inglaterra, se ha vuelto allá. Y la prensa internacional, también los medios partidarios que siguen la actualidad del East Town, el equipo donde juega Núñez, han reaccionado a lo que ha pasado. Lo que pasa es que ahora se sabe que en la convocatoria hubo agresión. Se molestó Núñez por varios temas, tampoco fue considerado para el partido contra Estados Unidos. Y aparte de aquello, tuvo un altercado más directo con Lucas Cepeda. La versión oficial de La Roja era que por un tema personal abandonaba la selección, pero se fue totalmente molesto desde ahí. Ahora hay cosas que van pasando. Nosotros nos hemos dedicado a revisar toda la entrevista que dio Nicolás Córdoba en la última etapa ya después del partido contra Estados Unidos, y hace un análisis bastante particular que señala que el futbolista chileno debe estar fuera de Chile para ser protagonista y ser competitivo. Y le replicó por acá a Monseñor que no es así, que cuando se hizo la gran selección de la generación dorada, ellos no estaban en la cúspide de los grandes clubes. Habló de Arturo Vidal, de Claudio Bravo, de Alexis. Por ejemplo, Alexis estaba en Udinese. En la segunda división española estaba Claudio. Estaba Arturo en el Leverkusen, en Alemania. O sea, no estaban en los grandes equipos. Pero he hecho una particular análisis que nosotros rescatamos antes. No sabíamos la consecuencia que iba a tener. Pero aquí está lo que dijo con respecto a lo que es hoy día el futbolista nacional, el técnico Córdoba.
2: La otra pregunta. Tienen que ir apareciendo los nuevos líderes, tienen que ir apareciendo las nuevas voces dentro del camarín. Y he conversado con Mauricio Pochettino. Es tiempo. Tiempo, no tengo otra respuesta. No te voy a decir, ya el partido con México es tiempo de adaptación, es tiempo de jugar estos partidos, es tiempo de todo eso. Yo esta respuesta la he dado siempre. Hacer un proyecto de esta magnitud, donde tú involucras a todos los clubes, se necesita tiempo precisamente porque los chicos hoy día tienen 14, 15, 16. O sea, Iván Román, que pongámoslo que hoy día tiene 20 años, yo lo agarré hace 3 años atrás con 17 años. En todo ese periodo tiene que entrenar, tiene que alimentarse, tiene que crecer masa muscular. Ustedes vieron lo que son estos tipos acá. Y eso necesita tiempo. Tiempo. Entonces, o hacemos y nos ponemos de acuerdo en hacer lo que estamos haciendo a nivel país, o tenemos que esperar que nuevamente aparezcan 4 fuera de clase de manera aleatoria, que se junten, que fueron fuera de serie, y que hagan mejor a los otros 10, 12. ¿Podemos esperar eso? ¿Cuánto tiempo va a pasar eso? O conscientemente vamos dando pasos hacia adelante, conscientemente vamos poniendo jugadores en la palestra, pero es indispensable una cosa, que el fútbol chino vuelva a exportar jugadores.
0: Es bueno, exportar jugadores. Por eso es que el otro día hablaba también de la materia prima, que él no tenía esa materia prima que tienen otras selecciones. Lo cierto es que está tenso el tema dentro del camarín de la selección nacional. Es más, el equipo ya no solamente juega pésimo, no le gana a nadie, y hay un camarín que no se gobierna. Por lo tanto, a la vuelta, él es un interino, entendamos, claro. Por lo tanto, a la vuelta se presume que habrá bajada de técnico. Le están pidiendo ya la renuncia al técnico Nicolás Córdoba una vez que vuelva de la gira por Norteamérica. La pausa, estamos de vuelta de inmediato.

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1: 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Bien, vamos a continuar en esto del deporte. Y en medio de la fecha FIFA, el fútbol chileno no se ha detenido. La actividad ha continuado tanto en la Copa Chile como en la Primera B. Hay partido también pendiente de la Liga de Primera, como el encuentro que se juega mañana entre la Universidad de Concepción y Huachipato. Inicialmente, para dirigir ese partido estaba don Matías Asadi, pero tras las dudas sobre el penal que le sancionó a Deportes Puerto Montt en el partido ante Ñublense en Chillán por Copa Chile, la Comisión Arbitral lo bajó del choque en Concepción. Castigado. Y el escogido para reemplazarlo es Matías Riquelme, que en producto de lo anterior deberá desdoblarse, considerando que también está encargado del choque del domingo por la vuelta de cuartos de final de la Copa Chile entre O'Higgins y Deportes Concepción. La falta de árbitros también se refleja en otro detalle. Diego Flores arbitró dos partidos de la fecha 25 de la Primera B. El 0-0 de Deportes Antofagasta con Cobreloa y el 0-1 de Unión San Felipe ante San Luis anoche. Pero con la atenuante de que el primer juego se disputó el 10 de septiembre y el segundo recién se desarrolló ayer, el 30 de septiembre. Por lo tanto, la escasez también de jueces es notoria. Ahora, el duelo de mañana que transmite la señal de la Radio Energía es un partido vital para la Universidad de Concepción. Un partido que está aplazado por la falta de personal policial debido al arribo de la WRC hace ya casi dos semanas, un poco más. Y la NFP había confirmado la suspensión en su sitio oficial y ya actualizó el nuevo horario hace bastante tiempo. Ahora se van a enfrentar este viernes desde las 20 horas en el estadio Cerroa Rebollido, transmisión, dijimos, de la Energía Deportes. Kevin Altés, que es un volante uruguayo del equipo Huachipato, analiza, se refiere a la importancia de obtener los tres puntos ante la universidad.
2: Hola, muy buenas tardes. Bueno, la verdad que fue una semana intensa. Tuvimos muchos días para trabajarla. Obviamente sabemos los partidos que se nos vienen, que son todos muy importantes. Así que nada, estamos trabajando muy bien para los partidos.
3: Sí, obvio, sabemos lo que nos jugamos. Sabemos que ellos están en la parte baja también ahí. Y bueno, va a ser una final como las ocho fechas que nos quedan.
2: Yo creo que venimos ascendiendo nuestro nivel futbolístico. Bueno, como tuvimos nuestro bache de derrota y eso, yo creo que la primera parte del año fue muy buena. Y yo creo que a poquito vamos afianzando todo lo bueno que se hizo el primer semestre. Bueno, tiene muy buenos jugadores, con mucha jerarquía. Pero bueno, nosotros vamos a imponernos queremos ir a ganar como hacemos en todos los partidos. Y bueno, va a ser un gran partido.
1: La U de Concepción está muy complicado, está en la zona de descenso. Ese es el tema. Y Huachipato no lo hace tampoco tan bien, ¿no? Porque está un poquito más arriba en la tabla de colocaciones. Partido que si la U de Concepción pierde, Cobresal ya comienza a asomarse como un rival muy duro. Además que después de este partido, la U de Conce tiene que viajar a El Salvador para enfrentar a Cobresal. Será una gran final de la división. En ese momento sí, ya tenemos conferencia de la U de Conce, ya tendremos material por ahí para compartir después. Sabe que Malleco Unido está en una situación bien económicamente complicada. Don Rodrigo Zambrano, que es el gerente deportivo de Malleco, abordó este difícil escenario económico que enfrenta actualmente el club. No tiene apoyo municipal y tampoco lo va a tener de quien más, porque los municipios hoy día están muy pobres, pobrísimos. No están para apoyar clubes deportivos, por lo tanto, es un tema. Dijimos también de que hay un nuevo descenso del fútbol chileno, Tricolor de Paine, que se va de el fútbol chileno también. Después de 116 años de vida, fundadores de la competencia, por lo que cae, digamos, en el torneo amateur. Se sumó también Unión Compañía, Deportivo Hualpén. Se sumó también Conchalí, Deportivo Pumanque, que están ahí peleando la categoría. El Santiago City otra vez está en la mira, otra vez otro escándalo más que protagoniza el fútbol mayor. Porque ahora se han presentado un caso de finiquito que había sido anunciado por la Unidad de Control Financiero con documentos falsos. Y por lo tanto, con todos estos antecedentes, se espera que el directorio de la NFP presente una nueva acusación contra el mencionado club en los próximos días. La acusación es grave, presentación de documentos falsos. Eso es lo que viene por ahí. El Vial va a jugar este fin de semana, el sábado, a las 4:30 frente a la República Independiente Hualqui, partido que tenía que disputarse en Hualqui, pero que hace una extraña localía a Hualqui y le regala, entre comillas, la localía Vial para que juegue aquí. Como Hualqui puede jugar, digamos, con su público y Vial no, en este caso se le regala, digamos, la localía y Vial será local, ¿ya? Y va a terminar jugando contra Gasparín. Ese es el último partido que tiene el Vial para lo que corresponde. Para ojalá que esta ventaja, esta resolución que trae la ANFA, de algo le sirva a Vial para poder meterse entonces en lo que está buscando. ¿Está hablando Marcelo Díaz, el Lago de Chile? Estadio Nacional.
4: Que son parte de mi vida y de mi día a día. Se acaba el fútbol, pero no se nos acaba la vida, así que esto continúa y voy a estar muy cerca. Así que muchas gracias por el respeto, gracias por sus palabras, gracias por la pregunta, gracias por todo lo que ha sucedido hoy y en mi carrera.
1: En la despedida de Marcelo Díaz del fútbol, no muy emotivo el instante que estamos viendo a esta hora totalmente en vivo. Ahí está la Universidad de Chile, se va un referente histórico de la universidad, también de la selección chilena, gran tipo, gran futbolista. Alejandro Tartavilo en el tenis tiene rival confirmado para los octavos finales de la ATP 500 de Tokio, Japón. Se concretó el triunfo del canadiense Denis Shapovalov, es el rival entonces que viene porque dejó en el camino a un japonés, a Yoshika Bukuro. Por lo tanto, anota programado para la jornada de mañana el duelo entre Tavilo y Shapovalov. Se va a disputar el sábado, horario que la organización va a informar oportunamente, según señor se está señalando a esta hora. Acá por la zona queda menos de un mes para la segunda edición de la Copa del Mundo de Triatlón, evento que tiene lugar el escenario y el paisaje de San Pedro de la Paz. El próximo 31 de octubre y el 1 de noviembre, la organización del certamen deportivo anuncia la apertura oficial del proceso de postulación para formar parte del equipo de voluntarios de esta histórica cita deportiva que reúne a los mejores deportistas de Chile y el mundo. Van a venir por acá 110 triatletas de la región para competir gratuitamente en esto. Competencia que va a contar también con importante presencia internacional de la categoría Elite o Elite, la organización informa que la serie masculina registra 83 solicitudes y una lista de espera de 10 triatletas, escenario que va a reunir a representantes del circuito nacional e internacional en busca de puntos para el ranking mundial. Qué importante, ¿no? Así que ahí está el tema de la inscripción. Aquí me sale un nombre bastante raro, de la categoría Hey Group de Junior, de Youth, Kids y Menores. Están abiertas las inscripciones. ¿Por qué siempre tienen que ponerle los nombres en inglés a todo esto? High Group, Junior, Youth, Kids. Goodbye. Nos vemos.

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1: Te indicamos la temperatura.
2: Concepción. 18 grados con 8 décimas.
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están, amigos y amigas de la Radio Energía FM? ¿Cómo están luego de haber quedado pero informado de todo el acontecer deportivo? Agradecemos a Mario Enrique Salazar por el programa Energía Deportes. Sí, ayer perdió el Conce. Se perdió. Pero se perdió solo la mitad del partido. Porque falta la otra mitad, Así que se puede revertir. 4-0 le vamos a ir a ganar a O'Higgins. 4-0. Los dos goles de acá que no hicimos y más los dos de allá. No, en serio. Hay que ir con esa mentalidad ganadora, no como la mentalidad del DT de la selección chilena. Todavía ni juegan, ya está perdiendo. No, porque hay que ir con la mentalidad de que vamos a ganar. Vamos a ganar, dijo Miguel Bosé. Claro, hay que ir con una mentalidad de que todo va a estar bien. Claro que sí. Quiero que comience desde ya a reportar su sintonía. Hoy día me dejaron sin almuerzo, parece. Hoy día estuvo Alberto Morales en el programa Energía Tropical, pero hoy estaré

0: yo acompañándoles toda esta tarde con energía positiva y con las pilas puestas. Con las pilas puestas, energía positiva. Vamos a estar hasta las 6 de la tarde compartiendo buena música y canciones para que usted pueda participar al más 569-8599-2253 al 41-2155771. Pero esto no funciona sin ustedes. Esto no funciona sin ustedes, amigos y amigas de la Radio Energía. Tienen que comenzar a reportar su sintonía, a decirnos: yo escucho Radio Energía, y me dicen dónde escucha la radio, qué parte está escuchando. Está en Penco, está en Tomé, está en Talcahuano, está o no está. Sí, pues usted me dice a través del WhatsApp, más 569-8599-2253. Claro, ahí usted me va diciendo dónde está escuchando la radio. Ya, eso es todo. Mira qué fácil. Mira qué fácil. ¿Sí? Ya. Más 569-8599-2253, también luego de esta canción. Que no me parece la canción. Bueno, luego de esta canción vamos a estar habilitando también la línea telefónica, ¿sí? Para que también llame el teléfono, ¿eh? Pero quiero que vaya reportando sintonía y me diga: yo escucho Radio Energía en Talcahuano, en Beco, donde esté, en Temuco, en Valdivia, en Santiago. ¿Dónde está en sintonía? Más 569-8599-2253. ¿Dónde está escuchando la radio? Aquí llega la Polly Pocket. Polly Pocket. Vamos participando. Vamos participando. Más 569-8599-2253.
1: Buen día, amigazo, amiguito, amigo, genio, crack, ídolo, titán, bestia, rey, capitán de navío, capitán de corbeta, facha, superhéroe, locura, guerrero, toro, gladiador, pantera. Que tengan un excelente día.

0: 6 minutos de la semana para que sean las 3 de la tarde. Vamos con el reporte de sintonía de los auditores que más participan en la Radio Energía. Hola.
1: Estoy en sintonía con Radio Energía.
0: Muy bien, saludos para los cerros de Talcahuano, ahí en sintonía. Nuestra querida amiga con energía esta tarde. Vamos al teléfono. Hola, muy buenas tardes. Aló. Buenas tardes. No funciona por ahí. Vamos con más mensaje. Hola, muy buenas tardes. ¿Quién está en sintonía?
2: Hola, Pedrito, ¿cómo estás?
0: Muy bien.
2: Bien por aquí, ya escuchando el programa con las pilas puestas.
0: Pues eso.
2: Y bueno, aquí te acompañaré.
0: Muy bien.
2: Un ratito, no sé todavía hasta qué hora, porque tenemos panoramas hoy día, así que...
0: Bueno.
2: Yo ando con un poco de flojera de salir, pero...
0: ¿Qué es en la casa escuchando la radio?
2: Ya, mi querido Pedrito.
0: Besitos. Saludos para nuestra querida amiga Moni. Vamos al teléfono. Hola. Hola, ¿cómo estás, preciosa?
3: Bien, aquí cocinando algo.
0: Eso, eres nuestra querida Aide.
3: Yo llamando de Tomé.
0: Eso. ¿Cómo está Tomé, Aide? ¿Cómo está?
3: Está caluroso, fíjate.
0: Uy, aquí también, fíjate, está como abochornado, se dice, ¿no?
3: Es la palabra, bochornado, sí, porque la mía no le estamos
0: sentando. ¿Bochornado o abochornado?
3: Bochornado.
0: Está muy bochornado. Oye.
3: Tenemos acá la tarjeta, ya está, la tarjeta del adulto mayor, así que ya tenemos la tarjetita.
0: Ah, ¿sacaste la tarjeta para el transporte público?
3: Sí,
0: ah, qué bueno.
3: Lleno el gimnasio, lleno.
0: No, sí, en todas partes donde se está entregando la tarjeta se ha llenado bastante, mucha gente interesada, porque recordemos que ya ahora en el mes de octubre comienza la instalación de los dispositivos en las distintas líneas del transporte, sí, del Gran Concepción, ¿ah? ¿Eh? O sea, hoy día ya...
3: Claro, así que por lo menos ya la tenemos. En enero ya empieza a funcionar.
0: Ah, qué bueno, ya va a estar tiki-taka.
3: Sí, ya la tenemos, así que ya no hay problema.
0: No, vas a tener que estar sacando, que la cuestión que va a demostrarle que eres... No. Tú vas a tener tu pasaje rebajado inmediatamente, mostrando la tarjeta.
3: Lo que pasa es que ya no le vamos a tener que andar mirando la cara a los choferes. Eso. Porque a veces tú le pagás y pescas las monedas girando hasta por debajo del asiento a los choferes. Bueno, yo me quedé
0: callada, pasaba. Oye, yo te conté lo que me pasó una vez cuando pagué con monedas chicas el pasaje.
3: No.
0: Yo una vez no tenía monedas. Tenía 10 lucas y tenía monedas, ¿ya? Pero monedas de 10 pesos. En ese tiempo el pasaje valía como 480, creo que valía en Concepción. Y tenía todas las moneditas, pero creo que tenía como una de 50 y el resto era todas de 10. Yo le pago el pasaje, no faltaba nada. Le pagué todo al chofer, todas las mismas moneditas. Y sabés lo que hizo el chofer, abrió la ventana y tiró todas las monedas para la calle. Pásame, dijo, me dio mi boleto. Como que se enojó porque le pagué con monedas de 10.
3: Esto, acá no, si lo está personal. Una vez nosotros veníamos de Villato, de Benco, y la noche le pagamos el pasaje a Monte Mayor, el chofer nos quedó mirándolo con la moneda y la lanzó.
0: Sí.
3: Y yo dije, me dice algo, me devuélvelo. Porque yo soy como así también, no me gusta mucho que me pasen a llevar.
0: Claro.
3: Así que, pero pasamos por el rando más allá y te dije, ¿sabes? Fue el único roto y una vez nos hicieron bajar de la micro. No me voy a bajar. Sí, yo le dije, bájame tú si quieres decir.
0: ¡Oh! ¿Y cuánto va? ¡Oh! Dios mío. Oye, ¿y era una micro que iba para Tomé, me imagino, ¿no? ¿Para Conce?
3: Iba para Dichato.
0: Para Dichato, ahí.
3: Yo le dije, bájame tú si quieres bajar. Bájame.
0: Bájame nomás, pues tú, ¿y cuánto más?
3: Bájame. ¿Cuánto más? No, pero si no, te cuento una vez que iba, cuando vivía en Santiago.
0: ¿Ya?
3: Me subí a la micro de Puente Alto y iba a Puente Alto al centro.
0: La 201, ¿no? La que va de centro
3: la Metrobús, la 74.
0: La 74, ya. No, es que hay una que va de Estación Central a Puente Alto. Ya recuerdo, todo ya, Santiago. No, eso,
3: yo fui a Puente Alto, desde mi casa a Puente Alto.
0: Okay.
3: Y nos fuimos por la calle principal y me subió un tipo.
0: ¿Ya?
3: Dijo que era expresidiario, que le habían dado permiso para salir. Estaba feliz.
0: Están todos asustados.
3: Claro, vendiendo cuestiones. Y me dijo... Y me puso el chicle y él dijo, yo no quiero, no quiero, yo
0: claro.
3: No quiero, te lo llevo. Llegó y me lo tiró. Pues.
0: Oh.
3: Llegó y dejó lo de ahí.
0: O te lo comí o te lo lleváis puesto, te dijo.
3: No, y espérate que me dijo, va a ganar, ¿por cuál? Dije, ya, cuando pasa la vuelta le pesqué el chicle, se lo tiré, lo agarré del se tiene que la red del
0: coche. Oh, Dios mío.
3: Y le dije, usted tiene toda la culpa.
0: Con el chicle. Sí, pues con el chicle. Bueno, hay que tener también ahí mucho precaución, mucho cuidado. Pero bueno, son situaciones que ocurren de repente cuando uno se sube a la micro y pasan este tipo de cosas, ¿eh?
3: Así que ahora estoy, ya tengo a mi quequita al horno, ahora voy a ponerme a planchar.
0: Eso, un besito preciosa, bienvenida.
3: Igual, me alegro.
0: Sí, pues, ahora voy a estar hasta las 6. Cuídese.
3: ¿Sí? Sí.
0: Un besito, chao, chao. Hoy se cortó, parece. Saludos para nuestra querida amiga Aide desde

0: Nos vamos a una pausa, volvemos enseguida, vienen las noticias. Estamos con ustedes aquí en la Radio Energía.
1: Horas y 2 minutos.
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0: 13 horas y 9 minutos.
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11: Mi nombre es Carla Pereira y esto es Radio Energía informa. Revisamos las principales noticias de Chile, la región del Biobío y el mundo. En materia nacional, el presidente José Antonio Kast presentó el proyecto de presupuesto 2027, el primero de su administración, a través de una cadena nacional. El mandatario informó que el gasto público crecerá un 1,5% respecto al presupuesto ejecutado durante el 2026. Entre las prioridades anunciadas están el crecimiento económico, la seguridad, la protección de los niños y la mantención de los beneficios sociales. El presupuesto contempla 9,5 billones de pesos para crecimiento, empleo y reconstrucción, además de alrededor de 500 mil millones destinados a procesos de reconstrucción. En materia de seguridad, se consideran 7 billones de pesos, un aumento de un 9,1%. También se contemplan 1.000 nuevos cupos para carabineros y recursos para aumentar la capacidad de formación de nuevos funcionarios. En materia social, la pensión garantizada universal contempla recursos por 7 billones de pesos para más de 2.200.000 adultos mayores. El gobierno señaló además que los requisitos y montos de los beneficios sociales no cambiarán. En tanto, en la región del Biobío, continúa en duda el futuro del antiguo edificio de la Contraloría Regional del Biobío, ubicado en O'Higgins con Lincoln en Concepción. El inmueble de 519 metros cuadrados resultó afectado por el terremoto del 27 de febrero y permanecía abandonado desde hace años. En agosto del 2020, el Ministerio de Bienes Nacionales entregó el inmueble en concesión al Servicio de Salud Concepción para desarrollar un centro de atención odontológica destinado a pacientes de la provincia de Concepción y Arauco. Sin embargo, 6 años después, todavía no existe certeza de que el proyecto se concrete en el lugar. La directora del Servicio de Salud, Alejandra Bravo, señaló que la iniciativa continúa, pero que no está garantizado que se construya en el edificio antiguo de la Contraloría. El diseño lleva cerca de 2 años y la eventual construcción, a la espera de financiamiento, se proyecta aproximadamente para el 2030. En materia internacional, la Embajada de Rusia en Irlanda advirtió que, ante un eventual bloqueo occidental de Kaliningrado, Moscú utilizaría todos los medios disponibles, incluyendo armas nucleares. Rusia acusa a países de la OTAN de preparar un eventual bloqueo aéreo y marítimo de ese territorio ruso, situado entre Polonia y Lituania. La advertencia se produce en medio de las tensiones entre Rusia y países occidentales. Hasta aquí el boletín de Radio Energía Informa. Seguimos con más noticias y la actualidad en Radio Energía va contigo.
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12: Ahí estaban las noticias de las 15 horas a través de la Radio Energía. Saludamos a Carla Pereira, nuestra colega que se incorpora a la área de prensa de nuestra Radio Energía, así que bienvenida. Y por supuesto, vamos a tener las informaciones cada una hora junto a Alejandro Cid y ahora también nuestra colega Carla Pereira, que va a trabajar también con nosotros en Radio Energía Informa. La idea es que ustedes estén informados y también estén acompañados de la mejor programación de la Radio Energía FM. Ya, seguimos con los reportes de sintonía, ¿les parece? Al más 569-8599-2253. Tenemos reportes esta tarde. Hola.
13: Hola, Pedrito, querido. Espero que te haya ido bien en lo que andabas haciendo. Reportando sintonía desde Penco. Ya escuchamos a Albertito.
12: Sí, pues.
13: Ahora seguimos escuchándote.
12: Me toca a mí. Muchas gracias, saludos para nuestros amigos de Penco. Puedes escucharnos en todo Chile a través de nuestra aplicación y también en www.radioenergia.cl. Muy buenas tardes, hola, hola, ¿quién está por acá? ¿Quién nos saluda? Mensaje de audio, el WhatsApp, hola.
14: Presente, reportando sintonía para la radio 95.7 FM y para el Lebu 101.9 FM. Aquí en la Villa Capitán Pastenes, sector Candelaria, San Pedro de la Paz.
12: Saludos, Panchito.
14: El Panchito.
12: Muy bien, saludos para ti, amigo mío. Gracias por estar ahí en nuestra sintonía, acompañando a cada uno de nuestros auditores que están esta tarde con nosotros. Recuerde, más 569-8599-2253. Estamos con el...

0: Seguimos en el reporte de sintonía, escuchando a nuestros auditores que están esta tarde con nosotros.
1: Buenas tardes, Pedro.
0: Buenas tardes.
1: ¿Cómo estás?
0: Muy bien.
1: Saludos de Concepción.
0: Saludos. Saludos para ti, preciosa. Un besito, saludos para nuestra querida amiga desde Concepción, que está ahí escuchándonos, nuestra querida amiga Evelyn. Evelyn, saludos para Luis también, que está en el Caleta Tumbes, en sintonía de la radio. Muchas gracias por enviar ahí su mensaje desde Caleta Tumbes a nuestro amigo Luis. Vamos al teléfono, hola.
2: Hola, buenas tardes.
0: Buenas tardes, ¿cómo está, joven?
2: Bien, ¿cómo estás tú?
0: Oye, ¿qué bicho le picó a usted, oiga?
2: No.
0: ¿Y cómo tanto tiempo que no lo escuchaba?
2: Bueno, que estaba esperando que se enredan las cuerdas vocales.
0: Oh, por eso te digo, ¿qué bicho te agarró y que te dejó medio turuleco?
2: Sí, un bicho medio raro.
0: ¿Una bicha no será?
2: No, un ¿no? bicho.
0: Un bicho, pues, un bicho.
2: No, las bichas son milagrosas.
0: Ah. Este gatito. Qué bueno, gatito, escucharte bien, sí, amigo mío. Qué bueno. Bien. Ahora podía ser ahí poner la voz de locutor, ¿no? Así tenés que hacerlo.
2: Ahora todos. Puedo decir radio energía.
0: Muy bien, excelente.
1: Ay,
2: no, porque hacía
0: Aló. Eras como el padrino. El padrino.
2: ¿Cómo está el perro?
0: Oh, no fuerces tanto la garganta, cabrón. Mira que después se te puede atrofiar.
2: No, sí, ese reloj ya.
0: Ay, Dios mío, Dios mío.
2: Se hizo la carga, la contactuela, con
0: muy bien, muy bien, muy bien.
2: Así que ya estamos para los rolizos.
0: Eso. Oye, ten cuidado porque el fin de semana viene la lluvia.
2: Pues no hay que cerrar la boca, ¿no?
0: Hay que cerrar la boquiña.
2: Hijo, o si no tomar aguardiente.
0: Lo que a otra dicen, están obligando, Juanito.
2: Oye, porque no te dice el agua, digo yo.
0: Bueno, ya viene.
2: Oye,
0: a todo esto de aguardiente, de lluvia, de la boca. Oye, me acuerdo que estoy en deuda contigo, vos, cabrón.
2: Así nomás,
0: pues. Sí, pues, ¿cuándo que vaya a cobrar tu premio?
2: No sé.
0: Oye, el viernes
2: claro
0: podría ser.
2: Plata.
0: El viernes, ya hay plata ya.
2: ¿El viernes?
0: Sí. ¿Mañana?
2: No, todavía no.
0: Todavía estáis muy convaleciente.
2: Espero que me recupere bien, pues no seáis malos.
0: Oh.
2: ¿Quieres que me dé la recaída de nuevo?
0: ¿Y de cuándo que la hacía? ¿El asco a la salida hoy?
2: Toda la vida.
0: ¡Ah!
2: No, ya no
0: sabía, oye, yo uno quiere amigos para que qué, para que anden gritando todo el tiempo.
2: Oye, ¿qué le pasó al Conta ayer?
0: Ay, no me digáis nada. Ay, bueno, oye, ¿sabes? Lo que pasa es que a última hora, cuando yo no quedaba nada, quedaba menos de 2 minutos, apareció esa pelota, un error en la defensa y...
2: Oye, pero igual.
0: Y el Conce, igual, la tuvo ahí. Sí, la tuvo. Por eso yo digo que le va a ir bien al Conce en Rancagua. Estoy seguro que el Conce va a dar vuelta el partido. Yo sé que va a dar vuelta el partido. Yo sé que va a ser así.
2: Bueno, no hay nada que hacer si no lo da vuelta.
0: No, sí va, pero. Amigo, acuérdese de mí, lo va a dar vuelta el partido.
2: No, si no te caes nada mucho, Pedro, ahí, porque de repente cuando acierto tú. Jode, así que. Oh. Dejemos lo que gane mejor nomás.
0: Oye, digo, ¿para qué tengo, amigo? ¿Qué? Me echan el avión.
2: Bueno, amigo, te dicen las cosas como son, pues.
0: Oh, Dios mío.
2: Ya, Juanito. Sería... No, si tenéis la razón, ¿no?
0: Tío, sí,
2: no,
0: tenéis que apoyarme nomás. El Conce va a ganar 4-0. Así que sí,
2: me. Ah, que gane 10-0.
0: No. Casi 4 nomás, 4.
2: No, muy poco.
1: ¿Ya?
0: Oye.
2: Que haga los 4 con los 6 goles que le hizo los aquí para Curicó.
0: Oye, después del domingo entonces, pues nos vamos a tomar. ¿Apostemos de nuevo? ¿Qué gana el Conce?
2: Que digan,
0: ¿queréis
2: que pierda
0: el premio? No. Ya, entonces, te pago la apuesta después que gane el Conce. ¿Te parece?
2: Sí.
0: Eso.
2: Mejor.
0: Ya, dejémosla ahí entonces.
2: No, mejor.
0: Ya.
2: Sí, así podemos gritar.
0: Eso. Un abrazo, amigo mío. Gracias por reportar ya, sintonía.
2: Bueno, que
0: esté bien. Chao.

0: Ya estamos de vuelta. Seguimos reportando sintonía en esta tarde aquí en la radio Energía FM.
1: Hola, Pedrito, buenas tardes. Hola. Estamos medio cambiado con los horarios. Hoy sí. Yo me levanté con los zapatos atravesados.
0: Uy, ¿por qué?
1: Bueno, aquí ya la tarde va avanzando rápidamente. Tenemos sí, pues, las 3, ya va quedando menos. Y siempre escuchando la mejor radio, Radio Energía.
0: Muy bien, excelente. Saludos para nuestro amigo ahí desde Temuco. Un abrazo, saludos.
2: Hola, hola, Pedrito.
0: Hola, hola. Lindo.
2: Muy buenas tardes. Yo buenas reportando tardes. Sintonía de los cuartos familiares. Chile, aquí estoy planchando, mi chiquillo. Está mi jefe allá por el patio, pero yo lo estoy saludando, mi chiquillo.
0: Muchas gracias.
2: ¿Cómo estamos? ¿Va a
0: muy
2: estar
0: bien
2: un rato en la radio o no va a estar? Dígame, sí, si quiere.
0: Hasta las 6,
2: no,
0: pues. Yo voy a estar aquí. Aquí te voy a esperar, Patuleca. Aquí te voy a esperar para que hagamos programa juntos, Patita.
3: Hola, Pedro.
0: Hola, hola.
3: Reportando sintonía desde Concepción.
0: Muy bien.
3: Como siempre.
0: Muy bien. Saludos para nuestra querida amiga Marina. Marina, usted también, ¿dónde escucha la radio Energía?

0: 13 horas. 30 minutos.
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8: Te indicamos la temperatura en Concepción. 18 grados con 8 décimas.
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0: Ya estamos de vuelta, seguimos con ustedes en esta tarde aquí en la radio Energía FM. Ya la música nos indica que vamos a jugar esta tarde, lo vamos a pasar bien. Tenemos regalitos para que vayan al circo de los dinosaurios.
1: ¿Cómo está, Pedrito? ¿Qué
0: muy
1: cuenta,
0: bien,
1: Pedrito?
0: Muy bien,
1: ¿cómo
0: muy bien.
1: Pedrito? ¿Me espera o no me espera, Pedrito? ¿Me espera? ¿Va a estar toda la tarde? ¡Ah!
0: Toda la tarde.
1: Oiga, Pedrito, ¿y cómo le fue al conce, Pedrito?
0: Oh, ya yo dije ya.
2: Mucho radio en este Pedrito.
0: Oye, pero jugó bien el conce.
2: El morado, de corazón.
0: Jugó el conce, sí. Jugó el conce. Me gustó. Falta un poco y se puede revertir. Como vi jugar el conce, yo sé que puede revertir la situación en Rancagua. ¿Eh? Sí, claro que sí. Chiquillo, vamos a jugar en esta tarde. Quiero que estén muy atentos porque tenemos entradas para el circo de los dinosaurios. Así que solo deben participar en esta tarde porque tendremos una adivinación.

0: Ya estamos listos con ustedes. Tenemos llamado. Aló. Me cortaron. Ya estamos listos con ustedes para comenzar a jugar. Estaba preparando la adivinanza.
1: Este hombre es mío.
0: Ya. ¿Qué fue ese, mío? Buenas tardes. Aló.
1: Mío, este hombre.
0: Ah, no. Digo con la. Oiga, ¿quieres Hola, comenzar Pedrito. A jugar? ¿Cómo está?
1: Bien, ¿y tú, Pedrito?
0: Muy bien. Aquí preparando la adivinanza para que usted pueda adivinar, buena adivinadora.
1: Hoy yo vine con el cuaderno, me pensé que iba a dar el autopencil.
0: A las cuatro. A esa hora me dijeron que era el autopencil. A las cuatro.
1: Ay.
0: ¿Aló?
1: ¿Qué más le dijeron?
0: Eso, que a las cuatro es el autopencil, a las cuatro.

0: entonces lo que dije yo.
1: No, se le va la onda, oiga, amiga.
0: Ah, bueno, voy a parar el dedo para que agarre.
1: Yo creo para que capte más señal.
0: Sí, bueno, para la antena.
1: Exacto.
0: No, le decía, ¿y el Albertito no le dijo nada más?
1: No, no me dijo nada más. ¿Qué cosa que tenía que decirme? Dígame usted.
0: Que le dijera, que le dijera, que le diga.
1: ¿Ya? ¿Qué dijo, qué dijo, qué dijo, qué dijo, qué dijo?
0: Que diera el autopécil más, ¿cómo se llama?
1: ¿Más qué?
0: Rápido para darle.
1: ¿Cómo?
0: ¡Ay, ya no escucha, ya!
1: No, no, si de verdad se te va la señal, Anita, de verdad. ¿Qué dijo, pues?
0: No, le dije que usted daba el autopencil muy rápido.
1: Ah, que lo dé más lento. Lento. Como estilo Doris. Lo voy a hacer, lo voy a hacer, lo voy a hacer, lo voy a dar más lento. Pero antes de irnos al autopencil, yo tengo que hacer la adivinanza.
0: Ya, bueno, haga ya. La adivinanza.
1: Aquí va, pon mucha atención. No, pues, si la idea es que lo responda al tiro, no. Que usted es capa inteligente, es rica e inteligente.
0: Ay, ay, ay, ya.
1: Aquí va, pues si está fácil hoy día, está fácil, está fácil. Pequeño guarda, ve, ya me, yo, encima me enredé yo también. Y aquí está. Pequeño guardián de muchos granitos, no dejas escapar de a poquitito. No cocina, pero cambia muchas cosas. Con una pizca cumple su labor. Si lo inclinas con cuidado, entrega justo lo necesario. Fácil, ¿viste? Fácil.
0: Cuando uno lo sabe, pues.
1: ¿Ah?
0: Es súper fácil cuando uno lo sabe.
1: Pequeño guardián de muchos granitos, los deja escapar de a poquitito.
0: ¿Ya será? ¿Lo digo a tiempo?
1: Dígalo nomás, pues tienes el aire. Si me echa a perder la adivinanza, no importa.
0: Ah, ya, bueno. ¿Será el maíz?
1: ¿El qué?
0: El maíz.
1: No es el maíz.
0: No, bueno,
1: no es el maíz. Un besito, te quiero mucho.
0: Ya igual, chao, chao.
1: Está fácil. Pequeño guardián de muchos granitos, los dejas escapar de a poquitito. Poquitito, poquitito. Está fácil. Muy fácil. Pequeño guardián de muchos granitos, los dejas escapar de a poquitito. ¿Quiere llevarse entradas para que vaya al circo de los dinosaurios? ¿Te parece?
2: ¡Buena, buena, perito! ¿A dónde se fue? ¿A dónde se fue? ¡Vuelva, vuelva!
1: ¿A dónde me fui de qué?
2: El reloj de arena, perito. Póngale, perito.
1: El reloj de arena. ¿Será el reloj de arena? ¿Qué nos dicen nuestros auditores? A ver, aló, buenas tardes.
3: ¿Cómo estás?
1: Muy bien, muy bien, muy bien. Aquí estoy con esta adivinanza.
3: A ver, a ver.
1: Aquí va, aquí va. Pequeño guardián de muchos granitos, los dejas escapar de a poquitito.
3: Mira, lo único que son los granitos chiquititos y chiquititos es el reloj de arena, porque la arena es muy chiquitita y lo deja escapar de a poquitito.
1: ¿Tú estás de acuerdo entonces con lo que dice Sergio, que es el reloj de arena?
3: No, no es que lo diga él, yo lo tenía
1: tú pensado. También, tú lo tenías pensado también. Ya, ok, sí, está bien. Muy bien, la dejamos registrada, sí. La dejamos inscrita a la más linda de Tomé, ¿te parece?
3: Gracias.
1: Un besito. Gracias, que tenga buena tarde. ¿Será el relojito? Relojito, relojito. Vamos con la chica de los sueños y a la vuelta lo sabremos. ¡Sabremos todo! Aquí la 95.7. Hoy está fácil hoy día.

0: Ahí estaba la chica de mis sueños en la primavera más entretenida, la 95.7, acompañándote en esta jornada de día jueves. Muy buenas tardes, aló.
1: ¿Cómo estás, Pedrito?
0: Hola, linda, preciosa, ¿cómo estás tú?
1: Bien.
0: Qué bueno, me encanta recibir estos llamados de chicas tan bonitas, ¿eh? Me encanta.
1: Gracias, mi chico.
0: Oiga,
1: mi chico fabuloso.
0: Oiga, ¿ah? Usted sabe ya esta adivinanza muy fácil hoy día.
1: Sí, creo que la sé, así que se la digo.
0: Sí, dele nomás.
1: Ya.
0: Si quieres se la repito. Sí, quieres se la repito.
1: No, ya la caché ya.
0: Sí, porque es un...
1: se la repito a alguien.
0: No, y aparte de eso que la clave está en la primera parte que dice: pequeño guardián de muchos granitos. Los dejas escapar de a poquitito.
1: Pues de a poquito.
0: De a poquito, sino que la crema. Tenemos todo bien. Ya, vamos. ¿Qué es lo que es?
1: Ya, el salero.
0: El salero, dice tú. ¿Ya? Claro. Te dejamos registrada con el salero. Un besito.
1: Un besito para ti también.
0: Que te venga linda tarde. Chao.
1: Igual.
0: Tenemos el celero, tenemos el reloj de arena. ¿Qué será? ¿Qué será? ¿Qué será? Vamos con más mensaje. Hola.
2: Oiga, amigo Pedrito, ¿y a mí no me dejaron anotado?
0: Por supuesto, pues. Por supuesto, pues, Sergio Patricio, por supuesto.
3: Pedrito, bueno, está fácil en realidad.
0: Sí, está muy
3: claramente
0: fácil.
3: Es el reloj de arena.
0: El reloj de arena, ya. ¿Reloj de arena o salero? Vamos con mensaje.
4: Hola, Pedrito,
0: hola,
4: Pedrito,
0: hola, buenas tardes.
4: Bienvenido a mis oídos, a mi trabajo.
0: Hola, hola.
4: A mi peguita, mejor. Aquí escondida, como siempre, dejo la máquina.
0: Con la máquina.
4: El motor de la máquina y la pata de la máquina.
0: Y la pata.
4: Bendiciones, que tengas un entretenido programa.
0: Muchas gracias.
4: Como el que estoy escuchando. Espero que hayas llegado bien.
0: Muy bien, gracias a Dios.
4: Yo creo que la adivinanza es el reloj de arena.
0: Reloj de arena.
4: Ramírez, ¿no? reportándome para la Radio Energía, la 95.7.
0: Muy bien, saludos.
4: Con las pilas puestas, saludos a mí.
0: Saludos para nuestra amiga. Saludos para nuestra amiga Bebel. ¿Aló? ¿Quién está en la línea? Hola.
5: Hola, hola Jocelyn.
0: Hola Jocelyn, ¿cómo estás?
5: Bien, gracias.
0: ¿De dónde nos llama Jocelyn?
5: De Concepción.
0: De Concepción. ¿Quieres participar, Jocelyn?
5: Sí, por fin.
0: Bueno, danos tu respuesta.
5: Yo creo que es el salero.
0: ¿Tú crees que es el salero? ¿Salero? ¡Salero! ¡Ya!
5: ¡El salero!
0: ¡Ya! Jocelyn, te dejamos inscrita, ¿ya?
5: Gracias.
0: Besitos, chao, chao. Ahí tenemos respuesta, tenemos más llamados, ¿no? Tenemos varios llamaditos por acá. Aló, buenas tardes.
6: Hola, buenas tardes.
0: Buenas tardes, joven, ¿cómo está?
6: Bien, pues, ¿cómo está, señor?
0: Excelente, aquí estoy con este pequeño guardián.
6: ¿Quién es el guardián tan pequeño?
0: Pequeño guardián, de muchos granitos, no dejas escapar de a poquitito.
6: Yo creo que es salero igual.
0: También usted dice que es salero, Juan.
6: Sí, y tenía pensado eso igual.
0: Sí, ya, lo vamos a dejar escrito aquí con su número telefónico. ¿Cree que se lo coman los dinosaurios, no?
6: No, porque me pueden comerme.
0: ¿Para que bien alimentado?
6: No, son peligrosos.
0: Ya, amigo Juanito, un abrazo, cuídese.
6: Ya, que estés bien, chao, chao.
0: Ya, estamos listos ahí en el tiempo, ¿no? Tenemos más mensajes de audio, hola, te cortaron el tiempo.
7: La respuesta correcta a la adivinanza es el reloj de arena.
0: El reloj de arena. Está medio dividida la cosa hoy día, ¿eh? Hola.
8: Bueno, ¿qué se te diré? Yo soy la más rica y el reloj de arena.
0: ¿Quién? Es que no lo entiendo. Entiendo re poco. Vamos con más mensaje. Uy, qué rico el postre, esta chiquilla. ¿Cómo hace todo el postre? Qué rico el postre que me envían aquí.
9: ¡Qué rico!
0: Venga, dejame un pedacito de postre. Yo me lo como. ¡Qué rico el postre! Vamos con mensaje. Hola, buenas tardes.
10: Pedrito, yo digo que es el salero.
0: El salero.
9: ¡Qué rico!
0: Ay, bueno, te tengo que decir algo, Marina, Marinita. Las personas que dijeron que era el salero están en lo correcto. Efectivamente, era el salero. Esa era la respuesta correcta. Era la respuesta correcta. Y la dije completita al principio. Pequeño guardián de muchos granitos, los dejas escapar de a poquitito. No cocina, pero cambia el sabor. Con una pizca cumple su labor. Si lo inclinas con cuidado, entrega justo lo necesario. Ahí estaba el salero. Qué fácil la adivinanza. Vamos a las noticias, ya estamos de vuelta porque se viene el Auto Pencil. Aquí en la 95.7 FM.
8: Yo te dije que yo soy la más rica. Ah, perdí.

0: 4 de la tarde y un minuto.
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0: nombre es Carla Pereira y esto es Radio Energía Informa con las noticias más importantes de Chile, el Biobío y el escenario internacional. En el ámbito nacional, la tasa de desocupación en Chile llegó al 9,6% durante el trimestre junio-agosto del 2026, registrando un aumento de un punto porcentual en comparación con el mismo periodo del año anterior. Según las cifras entregadas, la fuerza de trabajo aumentó un 0,3%, mientras que las personas ocupadas disminuyeron un 0,9%. El ministro del Trabajo, Tomás Rau, calificó el escenario como complejo y planteó la necesidad de fortalecer el crecimiento y la inversión. Desde el gobierno también se destacó el programa Chile Despega y un subsidio unificado al empleo. En la región del Biobío, las obras que quedaron abandonadas tras el término anticipado de los contratos con la empresa Tapusa del Gran Concepción tienen nuevas fechas para su reactivación. De acuerdo con el nuevo calendario del Ministerio de Vivienda, los trabajos deberían comenzar entre el 27 y el 29 de enero del 2027. Se trata del enlace Perales, el paso sobre nivel Esmeralda y el corredor de transporte público Colón-Perales, tramo 3. Los tres proyectos ya contemplaron sus reevaluaciones técnicas y cuentan con recomendación favorable del Ministerio de Desarrollo Social. El enlace Perales tiene su licitación publicada desde el 25 de septiembre y la contratación está prevista para el mes de diciembre. En tanto, las licitaciones del paso sobre nivel Esmeralda y Colón Perales tramo 3 están programadas para octubre. Desde el gobierno regional se señaló que el objetivo es que los tres proyectos vuelvan a estar en ejecución durante el 2027. En materia internacional, el presidente de Estados Unidos, Donald Trump, afirmó que las últimas tropas estadounidenses están abandonando Irak y calificó la salida como una victoria para Estados Unidos, Irak y la lucha contra el Estado Islámico. Trump destacó además el primer ministro iraquí Ali al-Saidi. Desde Irak se señaló que comienza una nueva etapa marcada por una mayor soberanía y un fortalecimiento internacional. En tanto, la Guardia Revolucionaria de Irak calificó la retirada estadounidense como una nueva victoria y un posible comienzo de una salida de Estados Unidos de Medio Oriente. Este fue nuestro segundo boletín informativo. 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

0: señoras y señores, ya la música lo indica. Comenzamos, señoras y señores, el auto pencil. Vaya a buscar su lápiz, su cuaderno. Vaya a buscar porque comenzamos el auto pencil. De inmediato vamos con las categorías. Oye, vamos a hacer la primera facilito. Las otras dos las vamos a poner con un poco más de complejidad.
1: ¿Sí?
0: Y bueno. Ya, vámonos. Vámonos más con el auto pencil esta tarde. 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Vamos entonces, señoras y señores, con las categorías. Tengo un llamado, si antes, vamos a ver quién está ahí en la línea. Aló.
2: Aló.
0: Hola, buenas tardes.
2: Hola, habla Jocelyn, quiero participar en el auto pencil.
0: Ya, mira, ¿primera vez que participas, Jocelyn?
2: Sí.
0: Ya, mira, se participa de la siguiente manera. Yo voy a dar las cinco categorías y voy a dar la letra. Vamos a ir a una canción y en lo que dure la canción me tienes que enviar tu respuesta. ¿Ya?
2: Ok.
0: Ya, Jocelyn. Entonces, atenta, besito, chau. Ahí está nuestra amiga Jocelyn. Ya, ahí lo vamos a... Me faltó explicarlo, ¿cierto? Sí, porque siempre hay auditores nuevos, entonces hay que explicarlo. El auto pencil funciona así. Vamos a dar las cinco categorías, ¿ya? Luego de dar las cinco categorías, les voy a dar la letra. Me envían las palabras con esa letra, ¿cierto? Es lo que dura la canción. Cuando termina la canción, se acabó. Auto pencil se terminó. Y escuchamos los auditores que nos envían su respuesta al WhatsApp o que nos llaman al teléfono. ¿Les parece? Comenzamos con las categorías. Comenzamos. Muy bien. Primera categoría, yo le dije, va a ser fácil. Primera categoría, animal. Segunda categoría, comida. Tercera categoría, ciudad. Cuarta categoría, cantante. Quinta categoría, objeto. Y está libre, puede ser cualquier objeto. Pero con la letra que les voy a decir ahora. ¿Ah? Reiteramos las categorías: animal, comida, ciudad, cantante, objeto. Animal, comida, ciudad, cantante, objeto. Con la letra, señoras y señores. Con la letra M. M de mamá. M de mejita rica. Comenzamos con la letra M. Tienen solo 2 minutos. 2 minutos, es harto, ¿no? Era 2 minutos.

0: Vamos de inmediato, Autopencil, vamos de inmediato con su respuesta.
1: Ya, Albertito. Animal, Pedro, mono, me llamo yo. Comida, ¿ya? Mazapán. ¿Ya? Ciudad, Madrid. Madrid.
0: Madrid.
1: Cantante, ¿sí? Mónica de Calipto.
0: Mónica de Calipto.
1: Objeto, moño.
0: Moño.
1: Autopencil.
0: Muy bien, muy bien, muy bien. Autopencil, excelente. Vamos con más.
2: Pedrito, animal con M, mono. ¿Mono? Comida, macarrones.
0: Macarrones.
2: Ciudad, México.
0: México.
2: Cantante, Manuel Mijares.
0: Manuel Mijares.
2: Objeto, manopla. Autopencil.
0: Una manopla, muy bien. Autopencil, correcto. Vamos, hola.
3: Pedrito, todavía estoy debajo de la máquina.
0: Ya.
3: Animal.
0: Ya.
3: Marmota. Comida, macarrones.
0: Macarrones.
3: Ciudad, Madrid.
0: Madrid.
3: Cantante, Michael Jackson.
0: Michael Jackson.
3: Y objeto, un mantel.
0: Un mantel.
3: Mire, autopencil.
0: Muy bien, autopencil. Por acá me escribe Jocelyn. Me dice, animal mono, comida milanesa, cantante Miriam Hernández, ciudad Melipilla, y objeto una mesa, claro, perfecto. Autopencil, correctísimo, amiga Jocelyn. Recuerde, participe más 569-8599-2253.
4: Hola, Pedrito, mi niño Pedrillo. Aquí Jacqueline Rodríguez, reportando sintonía de concert. Animal mono.
0: Bueno, ya.
4: Comida, macarrones, ciudad, ya. Mejillones.
0: Mejillones.
4: Cantante, ya. María José Quintanilla, y objeto, maleta. Autopencil, besotes.
0: Besotes para ti, quedas también registrada. Muchas gracias, preciosa. Estamos en el Autopencil con su respuesta a través del más 569-8599-2253.
4: Pedrito. Sí. Animal mono, comida mono. Milanesa, ciudad Milán, cantante Madonna. Y objeto molino.
0: Un molino, ¿cierto? Va a ser la humita, muy bien, excelente, vamos.
5: Hola, Pedrito.
0: Hola, hola.
5: Animal, Madrid. Comida,
0: Madrid.
5: Ciudad Madrid. Cantante Maricela. Y objeto, mantel, autopencil.
0: Muy bien, excelente, excelente. Vamos con más autopencil.
6: Mono, comida milanesa, ciudad Madrid. Cantante Martin Johnson. Y objeto,
0: No cansé de escuchar el objeto.
7: Pedrito, animal mono, comida macarrón, ciudad Maracaibo, cantante Manolo Otero y objeto muela.
0: ¿Objeto? ¿Objeto qué dijo?
4: Milán, ciudad, Pedrito, México, me confundí, eso es un país.
0: No, pero también está la Ciudad de México, papiga. El Distrito Federal. No, también está la Ciudad de México, pues. Bien está, pues. Ay, Dios mío, Dios mío. Vamos a mandar la historia de nuevo. No, una broma, no se va a enojar. Ya, vamos con la segunda letra. Rapidito. Me pongo nervioso con este concurso. Vamos con la próxima letra, señoras y señores. Ah, pues las categorías primero, pues. Vamos con la categoría, próxima categoría, película. Deporte. Profesión, marca y cosas que hay en una casa. También está fácil. Está muy fácil, son las 4 de la tarde con 16 minutos. Película, deporte, profesión, marca, cosa que hay en una casa. Una película que usted haya visto, que conozca, que haya escuchado. Un deporte, por ejemplo, el deporte que no va a ser con esta letra, pero un deporte puede ser natación, por ejemplo. Fútbol, eso es un deporte. Pero tiene que ser con las letras que ya les voy a dar. Profesión. Uy, hay una muy fácil. Profesión. Marca. La marca. Y también una cosa que hay en la casa. Puede ser miles de objetos que hay en la casa. Una cosa, pero que hay en una casa, ¿ya? Vamos a darles de inmediato la letra, señoras y señores. Para que se preparen. Apunten. No, mentira. Apresúrese. Tienen dos minutos también. Las canciones son cortitas, las del Autopencil. La letra, señoras y señores, es la letra P. P de Pedro. P de Pedro.

0: Señoras y señores, vamos con el autopencil. Tiempo cumplido, vamos con el autopencil. Esta tarde, aló.
1: Pero, ¿cuándo pagan?
0: Ya, me dice película. Esta no la conozco, Pattinson, ¿cuál es esa película? Vamos a revisar al tiro, Vamos a revisar al tiro esta película que me mandaron acá. Esta película ni siquiera sé cómo se pronuncia. Paddington. Está difícil esta película. Ah, sí, aquí me aparece, Paddington. Es la de un osito. ¿Ya? No la he visto, así que no. Muy bien. Deporte, patinaje, profesor, marca Puma, cosas que hay en una casa, una peineta, excelente, te damos el punto, excelente, muy bien, usted sigue participando, vamos con más mensajes a través de la Radio Energía, a ver, aló.
2: Película Parásitos de 2019.
0: Ya.
2: Deportes, padre,
0: padel, sí.
2: Profesión periodista.
0: Muy bien.
2: Marca Pinterest y cosa de un hogar, los platos, autopencil, la verdad.
0: Muy bien, excelente. Vamos con más mensajes en este autopencil. Hola.
3: Pedrito, no. Con la letra P. Tenemos la película Parque Jurásico.
0: Exacto.
3: Deporte, patinaje, profesión, profesor, marca, Puma.
0: Como el Rudy.
3: Cosa que hay en casa, plancha.
0: Plancha.
3: Justamente estoy planchando.
0: Ah, eso. Muy bien, saludos para ti, preciosa. Vamos con más mensaje, hola.
4: Pedrito, película con P, papelucho y el marciano, deporte polo.
0: Papelucho puede ser. Polo, bien.
4: Profesión, pediatra, marca, pediatra. Puma, cosa, plato, auto.
0: Muy bien. Le damos el punto también a la Anita. Muy bien. Vamos, tengo más por acá. A ver, hola.
5: Película Parásito, deporte, patinaje, profesión peluquero, marca Puma y algo de la casa, una pala.
0: Una pala, muy bien, excelente, una pala. Vamos con más mensaje, hola, buenas tardes.
6: Ahora sí, está la fuerza de la costumbre.
0: Se puede.
6: Me quedé pegado con Alberto.
0: Con Alberto.
6: Película Paddington.
0: ¿Ah,
6: deporte, ¿no? Parapente.
0: Parapente.
6: Profesión, paramédico.
0: Paramédico.
6: Marca Pluma.
0: Pluma también.
6: Cosa cierto. De una casa, pala.
0: Una pala. Muy bien. Excelente. Muy bien. Vamos con más mensaje, hola.
7: Película Parásito.
0: No.
7: Deporte. Patinaje.
0: Ya.
7: Profesión pediatra.
0: Ya.
7: Marca Puma.
0: Ya.
7: Y cosa. Puerta.
0: Una puerta. Muy bien. En la casa encontramos puertas, muy bien.
7: Película padre-hijo, deporte parapente, profesión pediatra, cosas de casa, pala de jardín y una marca Puma.
0: Puma. Muy bien, excelente. Vamos con más mensaje, Julián.
8: Pedrito, película, parásito, deporte, patinaje, profesión pediatría, marca Petricio y cosa pala.
0: Pala, muy bien. Por acá me dicen y yo. Lo vamos a leer también a nuestros auditores que nos escriben. Por acá nos dicen con la letra P, película. Nos dicen Pocahontas, deportes, paracaidismo, profesión periodista, marca Panasonic, cosa que hay en una casa, una persiana. Persiana. Ya, muy bien, excelente, Luis. Ahí está Luis. Vamos con mensaje.
9: Pedrito, profesión, profesor, película, papelucho, deporte, patinaje, marca, pluma y cosa, plato.
0: Platito, muy bien, vamos con mensaje, hola.
10: Bueno, Pedrito, pacaída.
0: Sergio. Pero como Sergio, no dice ni. Un abrazo, Sergio Patricio. Vamos con la última letra, últimas categorías. Aquí va, ponga mucha atención. La última categoría, personaje de televisión o de cine. Personaje de televisión o de cine. Puede ser conductor, cualquier personaje de televisión o de cine. marca, pero de auto, marca de auto, instrumento musical, un lugar turístico, puede ser de Chile o fuera de Chile, un lugar turístico para ir de vacaciones, donde te le gustaría ir, por ejemplo, o que alguna vez quiso conocer, y algo que se encuentra en un supermercado, ¿ya? Ahí está. Ahí está, señoras y señores, para que usted pueda participar, les vuelvo a repetir las categorías y ya le voy a dar la letra, así, con calma, con calma. Personaje de televisión o del cine, marca de auto, instrumentos musical, lugar turístico y algo que encuentras en el supermercado. Atención, porque la letra para construir este auto pencil es la letra C. C, no, que tengo sed, no.

Vamos a escuchar a continuación, dura 2 minutos. Llega Antonio Ríos con Amor, Amor, Amor, Amor. Participe con nosotros en el auto Pensing. Le reitero, personaje de televisión o del cine, marca de auto, instrumento musical, lugar turístico y algo que encuentras en el supermercado con la letra C.

0: Autobensil. Personaje de televisión Condorito, nos dice Jocelyn. Marca de auto Cadillac. Instrumento, una corneta. Lugar turístico, las cataratas del Niágara. Algo que hay en el supermercado, un café. Excelente, amiga. Qué seca. Para el autopensi. Seca. Vamos con más respuesta. Hola, buenas tardes.
1: Ya, Pedrito. Personaje con C.
0: ¿Sí?
1: El Chavo. O Calamardo.
0: Calamardo, ya.
1: Un marca de auto Citroën.
0: Citroën.
1: Un instrumento musical, una castañuela.
0: Castañuela.
1: El lugar turístico, Cartagena.
0: Cartagena.
1: Algo encontramos en el mercado, un café.
0: Café. Excelente. Muy bien. Recuerde que es con C, no con CH. Aló.
2: Pedrito. La personaje de la televisión, Chavo del 8. Marca de auto Chevrolet. Instrumento musical, clarinete. Y lo que hay en su amiga, café. Eso.
0: Muy bien, pero era con C, no con CH. Con C, no con CH. Vamos. ¡Aló!
3: Pedrito, personaje de TV o cine, Cenicienta.
0: Cenicienta.
3: Marca de auto, un Cadillac.
0: Cadillac.
3: Instrumento musical, clarinete.
0: Muy bien.
3: Lugar turístico, Campanil. Y cosas de supermercado.
0: El Campanil,
3: ya. Conservas.
0: Conservas. Muy bien. Excelente, ahí está el punto, le damos el punto. Vamos con el mensaje, ¿no?
4: Ya, Pedrito. Personaje de cine o personaje, Carlos Pinto.
0: Carlos Pinto, ya.
4: Marca de auto, Citroën.
0: Sí, muy bien.
4: Instrumento musical, corneta.
0: Exacto.
4: Lugar turístico, Cancún.
0: Cancún, bien.
4: En el supermercado encontramos camarones, autopensa.
0: ¡Camarones! Muy bien, excelente. Muy bien. Están, bueno. Seco los chicos. Vamos con más mensajes.
5: Personaje de televisión.
0: Sí.
5: Cristian de la Fuente.
0: Muy bien.
5: Marca de auto, Chrysler. Instrumento, corno. Lugar turístico, Cajón del Maipo.
0: Cajón del Maipo.
5: Y algo del supermercado, una caja.
0: Una caja.
5: Autopensi.
0: Una caja. Claro, encontramos caja en la... Vamos, Conce, hola.
6: Personaje de televisión, Chuck Bass. Protagonista de Trigo Vinil, Rosy. Alcalde de auto, Chevrolet, instrumento musical, Casa China. Lugar turístico.
0: Personaje de televisión.
6: Calimbo. Algo que se encuentra en nuestro mercado.
0: Ya, vamos con mensajes.
7: Pedrito, personaje de televisión, Chavo del 8, marca de auto Citroën. Instrumento musical con trabajo.
0: Muy bien.
7: Lugar turístico, Cartagena.
0: Cartagena.
7: Y algo en el supermercado, carnes.
0: Carnes. Muy bien.
7: Y con C puede ser conejo de la suerte.
0: Muy bien. Muy bien, el conejo de la suerte también puede ser. Está bien.
8: Pedrito, yo tengo Cenicienta.
0: Muy bien.
8: Clarinete.
0: Muy bien.
8: Marca de auto Chevrolet. Lugar turístico con y algo que se encuentra en supermercado, chocolates, autopensil.
0: Conseguirá conseguir.
8: Ay, y yo creo que chocolate no me va a vender, parece, porque es con CH.
0: Exacto.
8: Bueno, puede ser cebolla.
0: Cebolla, muy bien. La cebolla está en el supermercado. Excelente, ahí sí corregido, bien.
9: Pedrito. De personaje de televisión, Carlos Pinto.
0: Carlos
9: marca
0: Pinto.
9: De auto, Cadillac.
0: Cadillac.
9: Hay instrumentos, castañuela. Las cataratas de Iguazú.
0: De Iguazú.
9: Y las canastillas del supermercado donde uno lleva las cosas.
0: Claro, muy bien, excelente. Por acá me dice, yo también. Muy bien, vamos con lo que nos indica nuestro amigo Luis. Por acá me dice, personaje de televisión, Cruella. Muy bien. Marca de auto, me dicen, Citroën. Instrumentos musical con trabajo. Lugar turístico, me dicen, Cartagena. Y algo que encuentras en el supermercado, me dicen por acá, casata. Una casata. Muy bien. Saludos para Luis, excelente. Ya, Citroën, me dice por acá, ok. Ah, lo corrigió, ok, ya.
10: Está en el supermercado carne.
0: Carne.
10: Y hay un supermercado que se llama Caja China.
0: Uy, que le costó a la chiquilla, por Dios. Lo dejamos registrado todos los chiquillos. Muy bien, gracias por participar. Oye, que la pasamos bien en el autopensil hoy día, rapidito. Tres al hilo, ¿ah? Siempre, por lo menos unas tres. Nos vamos con la música y estamos de vuelta en la tarde más entretenida. En la número uno, la Radio Energía en esta primavera. ¿Qué quiere ir al circo de los dinosaurios? Me dejan ahí, yo quiero ir.

0: poquito.
1: 4 de la tarde. 36 minutos. 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
1: Te indicamos la temperatura en Concepción. 17 grados con 8 de

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1: Muy bien, señoras y señores, ya estamos de vuelta aquí en la Radio Energía. Oye, las personas que clasificaron y que se llevan entraditas, de inmediato las vamos a ir entregando, ¿ah? Así que las vamos a ir entregando de inmediato las entraditas, los que me van diciendo yo quiero ir al circo.
2: Yo quiero ir al circo también.
1: Ya pues, mándeme entonces su nombre completo al WhatsApp. Nombre completo al WhatsApp.
3: Yo quiero ir con mis hijos al circo de los dinosaurios.
1: Muy bien, mándeme nombre completo al WhatsApp. Nombre completo al WhatsApp. Nombre completo, solamente nombre completo. Para yo hacer ya el listado y enseguida vamos a mencionar a todos los que han ganado entraditas a la vuelta, ¿les parece? ¿Les parece? Vamos a hacer una segunda ronda de reporte de sintonía hasta las 5 de la tarde, porque ya luego a las 5 viene el duelo de titanes. Así que quiero que ustedes me digan quién está escuchando la Radio Energía y en qué lugar.

0: Seguimos con ustedes en esta tarde, estamos con el reporte de sintonía y también estoy anotando a quienes ya se están ganando las entraditas para el circo de los dinosaurios. Muy buenas tardes, aló.
1: Hola Pedrito, hola. Sigo escuchando la radio Energía.
0: Ok, muy bien, de Cerro Navidad, ahí nuestra querida amiga.
1: Sí, la Cerro Navidad.
0: Ah, exacto, ahí de preciosa. ¿Cómo está el tiempo por allá en Tomé?
1: Estoy emocionado, yo tengo calor, te juro.
0: Si no se hace calor.
1: Debe ser donde estaba planchando también.
0: No se hace calorcito. Hace calorcito acá también.
1: Hace calor.
0: Sí, sí.
1: Y aquí estamos escuchando de vos, Pedrito.
0: Muy bien, pues
1: muy
0: aquí.
1: Muy bueno el programa, muy bueno el pencil, autopencil. Yo no lo hago porque tengo muy mala memoria.
0: Tienes que tener un cuadernito, una hojita ahí para anotar el autopencil. Es más fácil.
1: No voy a estar copiando lo que dicen los chiquillos.
0: No, pues la idea que no. Pues si la idea es efectivamente que podamos ejercitar nuestra memoria, nuestra mente y mantenernos activos, pues.
1: Claro. Oye, como estaba planchando, no tuve tiempo. Y la última que dije, no la alcancé a anotar todavía.
0: Bueno, lo importante es que estás reportando sintonía.
1: Claro, y te estoy escuchando, Pedrito.
0: Muy bien.
1: Y sigue escuchando para concursar a ver las canciones.
0: A las 5 ya llega el duelo de titanes para que puedan elegir quién avanza para mañana, el último día del duelo de titanes, ¿ya?
1: Ajá.
0: Muy bien, pues, te mando un besito.
1: Igual, chao. Ahí estamos.
0: Ahí estaba nuestra querida amiga desde Tomé. Usted también puede contactarse con nosotros al más 569-8599-2253.
2: Mamacita hermosa, me encantó jugar contigo.
0: Qué bueno.
2: Ella.
0: Aló, buenas tardes.
3: Hola, Pedrito.
0: ¿Cómo está, mi preciosa?
3: Bien, riéndome de ustedes.
0: Ah, aquí estamos. Usted sigue en sintonía en
3: San Pedro de la Paz, Chile.
0: Eso. Eso es.
3: A las seis.
0: Nos vamos juntos los dos.
3: Ay, nos vamos juntos.
4: ¡Qué rico!
0: ¡Qué rico!
3: ¡Qué rico!
0: Sí.
4: ¡Qué rico!
0: ¡Qué rico!
3: ¡Qué rico irse!
0: Voy a ir a la barbería a las seis.
3: Ah, mira.
0: Sí. Sí, tengo muy largo el pelo. Me parezco a Sansón.
3: ¿A Sansón?
0: Sí. Oiga, usted...
3: Pero te faltan los músculos.
0: Ah, no me asustó.
2: Ya.
3: Ah, sí.
0: Bueno, nos faltará que me quiera así sin músculo.
3: No, pero sí que te digo, yo te estoy diciendo para que sea Sansón.
0: ¿No? Ah, ya. Ok.
3: Sí,
0: no, pero sí.
3: Que tú tengas músculo.
0: No, pero tengo fuerza, ¿no? Sí, tengo fuerza. Le voy a decir
3: si te notan los músculos que tenía.
0: Allá. Vamos a hacer un gallito y lo voy a echar, ¿ya?
3: No, pues tú tienes más fuerza que yo.
0: Sí, pues no, igual.
3: Un hombre siempre tiene más fuerza que una mujer.
0: No crea.
3: Mujer con mujer.
0: No crea, yo conocí a mujeres bien fuertes. Con alta fuerza, en serio.
3: ¿Para que no se bañan?
0: Oh, bravo, dice. Ellos son fuertes, otra cosa. Con fuerza me refiero yo, con fuerza. He conocido mujeres fortachonas, sí. Sí, no sé, mujeres que tienen muy harta fuerza igual.
3: Ya no, yo no tengo fuerza y encima si me río menos fuerte.
0: No.
3: Tengo.
0: No,
3: muy buena para
0: bueno,
3: mí.
0: Pero tiene otras cosas positivas, bonitas también usted.
3: Cierto.
0: Sí. Oye, ¿qué le pareció el autopencil hoy día?
3: Tú, bueno, el autopencil, ¿sí? Yo te quedé esperando a la tercera porque yo sabía que tú haces la tercera patita.
0: Obvio, siempre.
3: Claro.
0: Sí.
3: Si no hay primera, no hay segunda y tampoco tercera.
0: Sí, claro. Yo soy de tres.
3: Sí, pues, yo, es que la otra vez hiciste eso.
0: Sí.
3: Y entonces yo dije, debe venir la tercera vez.
0: Muy bien.
3: Como sabe que de repente tengo mala memoria, de repente.
0: Otra vez. Muy bien, mi preciosa.
3: Muy entretenido, Pedrito.
0: Qué bueno. Sí. Ya se nos viene luego el duelo de titanes, así que para que participe también, ¿eh? Pues ya ando como ya, con la lengua trabada.

0: pasa mi lengua hoy día? Voy a hacer ejercicio.
1: Tiene que hacer ejercicio,
0: sí.
1: Igual que los cantantes.
0: Eso. Eso. Muy bien.

0: Ya tenemos varios auditores participando y ya inscritos. Ya les voy a dar la nómina de los auditores que van con entraditas dobles para ir al circo. Ya me están enviando sus audios con "yo quiero ir al circo". Lo hemos ido escuchando. También me han enviado sus datos por el WhatsApp de la radio.
1: Acá desde Ramírez reportando sintonía desde Concepción, la octava región, junto a Energía, la 95.7.
0: Muy bien, muy bien. Saludos para nuestra amiga Bebel. Recuerden, tienen que enviarme un audio que digan "yo quiero ir al circo". Y nuestra amiga, a todos nuestros amigos y amigas que están en sintonía, son entradas para dos personas, las que estamos sorteando para que vayan al circo de los dinosaurios. Hola, buenas tardes.
2: Aló,
0: buenas tardes, joven, ¿cómo están?
2: Bien, ¿y tú cómo estás?
0: Excelente, excelente. Ya estamos a punto de comenzar el duelo de titanes.
2: ¿Así que voy a cerrar tu puerta?
0: Sí, me voy a ir a cortar el pelito más ratito.
2: Sí, el que perdió la fuerza, no le cortó el pelo.
0: Sí, sí, por culpa de una mujer. Una mujer le cortó el pelo.
2: ¿Viste? Sí, así siempre. Que te iba a bajar igual.
0: Las mujeres siempre no hacen lo mismo.
2: ¡Oh, yerpo!
0: Que me corten el pelo.
2: Te van a pegar las mujeres.
0: No, que me corten el pelo, estoy diciendo. Que me lo corten. No, sí. Yo me dejo.
2: Pero ahí te van a pegar fácil después porque te voy a tener suelta.
0: Sí. A ti te cortan el pelo, ¿no?
2: También, pues.
0: También, pues, ¿viste? Tú te dejas igual, pues, ¿viste?
2: Sí, pues por eso me pegan, me maltratan.
0: Te van a pegar de verdad.
2: Bueno, así no va la cosa.
0: Muy bien, amigo.
2: Entre golpes y besos, como se dice la canción.
0: Entre golpes y besos, claro. A veces a uno igual le gusta que le corten el pelo a veces también, ¿no?
2: Sí, tienen que dar golpes y besos y todas las cosas.
0: Muy bien.
2: Maltrato animal.
0: Maltrato animal. Un abrazo, Juanito.
2: Igual para ti, Bernardo.
0: Ahí está nuestro amigo también reportando su sintonía al 4121-55771.
1: Qué grito, Sansón y Dalila.
0: Sansón y Dalila, exacto. Sansón y Dalila. La misma nada. Vamos con mensaje, hola.
1: Pedrito, aquí reportando sintonía desde mi lugar de trabajo. Pedrito, yo quiero ir al circo de los dinosaurios. ¿Ya? Con el Martincito y la Cintia.
0: Mándeme.
1: El Martín ama los dinosaurios.
0: Oh, así que qué bueno.
1: Está ansioso por ir. Saludos, Katy.
0: Saludos para la Katy. Nombre completo, recuerde, pídeme el nombre completo. Tenemos más mensajes esta tarde al más 569-8599-2253.
3: Yo sigo en sintonía de la radio 95.7, la Villa Capital Portales. Otra vez reportando sintonía.
0: Muy bien, Pachito.
3: Aquí en la Villa Capital Portales se puso a llover.
0: No, ¿en serio? ¿Está lloviendo? Oh.
3: Perito, yo quiero ir al circo.
0: Ya, pues
3: yo escucho Radio Energía, Berito, la 95.7, yo.
0: Mándame el nombre completo. Me falta el nombre completo, Sergio Patricio. Nombre completo.
4: Hola, Marcelito, hola, aquí trabajando en el patio, quiero ir al circo, reportarnos mi sintonía, Walpen.
0: Saludos, pero yo me llamo Pedro. Me llamo, ¿cómo usted se llama, Marcelo? Saludos para nuestro amigo Eduardo.
4: Quiero ir al circo, Eduardo Puente, acá.
0: Saludos para ti, amigo Eduardo. Recuerde mandar ahí su nombre completo.
1: Necesito una consulta. ¿A qué hora va a tirar el que sale con las entradas? Yo tengo que ir a una reunión y usted sabe que en las reuniones de apoderados me tocaré ir con mi
0: nieta. Vaya nomás, que yo no voy a avisar.
1: ¿Puede contestar el teléfono?
0: No, señor. Vamos a elegir ahora un ratito más. Ya, 15 personas que van a ir.
1: Si es que debo ganarme la entrada, ¿no?
0: Oh, sí, vamos a regalarle a 15 personas las entradas. Así que tranquila nomás. Yo la voy a avisar igual.
1: Yo quiero ir al circo.
0: Muy bien.
1: Por favor.
0: Muy bien, pues.
1: O sea, yo que no voy al circo.
0: Oiga, Pati.
1: Por favor, me llamo Patricia Constanza.
0: Ya, escríbame su nombrecito favor, completo. Nombre completo, chiquillo.
1: Bueno,
0: nombre
1: completo. Que es primera vez que escucho la. Ya toda esta semana la he escuchado usted.
0: Muchas gracias.
1: Pues sí. Me han levantado un audio y el caballero lo escuchó todo.
0: ¿Ya?
1: Escuchó la mitad. Y después dijo, ay, la unción de la comida primero.
0: Ah, sí, porque estaba en el menú.
1: Por favor.
0: Yo muy bien. Así. Amiga Pati, mándeme ahí su nombre.
1: Circo. Yo también soy de tal. Soy de Teniente Merino 2, de Concepción.
0: Muy bien.
1: Por favor.
0: Muy bien, amiga, mándeme ahí sus datos completitos. ¿Ya? Me manda sus datos completitos por interno. Hay unas personas que me escriben solamente, ¿eh? Tienes que mandarme un audio y me escriben después su nombre, ¿ah?
4: ¿Eh? Yo soy Don Eduardo Domingo Puente Lago y quiero ir al circo.
0: Ya, mándame su nombre completito escrito para yo reenviarlo al circo, pues. ¿Ya? A ver.
5: Yo quiero ir al circo.
0: Ahí
5: quiero
0: sí.
5: Ir al circo con mi pareja.
0: Muy bien.
5: Nos gusta mucho el circo, de hecho.
0: Ahí está. Así tal cual. Y ahí nuestro amigo nos mandó también su nombre completo, ¿ah? ¿Eh? Ya, amigos, vamos con la música. Vamos a sortear 15 entradas dobles para que vayan mañana a la inauguración del circo.

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4: 17 horas y 4 minutos.
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6: ¿Qué tal? ¿Cómo le va? Buenas tardes. Les saludamos en este día jueves 1 de octubre, iniciando este décimo mes del año. Se nos acaba ya este 2026. Qué de miedo de todo, ¿eh?, en cuanto a noticias. Bueno, y comenzamos este bloque informativo. Les saludamos desde el Departamento de Prensa. Mi nombre es Alejandro Cid. Y contarles que la CGE anunció cortes de suministro eléctrico para mañana viernes 2 de octubre en sectores de San Pedro de la Paz y Hualqui, con interrupciones que se van a extender entre las 6 y 7 horas de mañana. ¿Ya? En Concepción contarles también que estudiantes convocaron a una marcha a eso de las 17 horas, 5 de la tarde, contra los recortes en diseños de educación pública, bajo este lema, ni un peso menos para la educación. Así que ojo con aquello, hoy a eso de las 5 se puede generar esa marcha en Concepción. Y también contarles que la Junaer recordó que los estudiantes deben activar el chip de su tarjeta nacional estudiantil para utilizar el pago electrónico en transporte público de Gran Concepción. En tanto, el Ministerio de Transportes rechazó el recurso de buses Géminis Sur, que podrá continuar operando hasta diciembre de 2028, aunque quedara fuera del ranking y de los beneficios asociados al perímetro de exclusión. Y pasamos a otra información, porque Svio realizará un corte de agua potable este domingo 4 de octubre en los huertos familiares Villa Springfield y Candelaria, en San Pedro de la Paz, afectando a más de 8.000 clientes. La interrupción se debe a trabajos de reparación de una tubería en Avenida Pedro Aguirre Cerda. La empresa recomienda además almacenar 5 litros de agua por persona el día anterior al domingo 4 de octubre. Y en Lota, las lluvias provocaron un derrumbe que dejó, fíjese, al menos 7 sepulturas expuestas y con riesgo de caer hacia viviendas cercanas. Además, el hospital de la comuna de Lota sufrió inundaciones en el subterráneo, afectando áreas del policlínico, pediátrico y junto a ello la farmacia. Y por otra parte, la Dirección General de Aguas advirtió que las precipitaciones recientes no revierten el déficit hídrico regional, mientras el lago Laja mantiene un volumen de agua un 54% inferior a su promedio histórico. Así que todavía falta lluvia que caer, por supuesto, para llegar a los niveles normales acá, especialmente en la región del Biobío. Y en Concepción, un hombre formalizado por un homicidio ocurrido durante una riña en la cancha Santa Sabina quedó con arresto domiciliario nocturno. Su defensa sostiene que actuó en legítima defensa, mientras la fiscalía apeló la medida cautelar y deberá resolver la Corte de Apelaciones. Y en lo internacional, nos quedamos con noticias que llegan desde Estados Unidos, porque un reporte de Axios sostuvo que Marco Rubio, el secretario de Estado de Estados Unidos, ordenó a la delegación de Irán dejar cuanto antes el país. Esto debido a que las negociaciones para poner fin a la guerra no prosperaron. Desde Teherán negaron esta afirmación, asegurando que los funcionarios iban a dejar Washington sí o sí en estas fechas. El grupo iraní era el mismo que había llegado a la Asamblea General de la ONU durante la semana pasada, y entre los integrantes de la delegación estaba el ministro iraní de Exteriores, Abbas Araghchi, a quien la misión estadounidense ante la ONU comunicó por orden de Rubio, que debía salir inmediatamente de Nueva York. Bien, y para el cierre, el informe del tiempo para esta tarde, que nos queda primaveral ya en Concepción. Se espera, sí, un cielo nublado, pero en temperaturas que hemos alcanzado hasta ahora de 18 grados. Así que a disfrutar la tarde que nos queda acá junto a Radio Energía. Usted no se mueve del dial porque aún tenemos mucha programación alegre para acompañarle. Hasta pronto, muchas gracias.
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0: Ya estamos de vuelta en esta tarde aquí en la Radio Energía. Se me congeló la lengua. Me estaba comiendo un rico helado que me trajeron. Estaba exquisito. Pero me quedó la lengua así como media pesada. Se me quedó pesadita la lengua. Ya, chiquillos, tenemos ya registrado las personas que van a ganar la entrada.
1: Ya, yo me llamo Patricia Entrega Constanzo.
0: Ya, pero mándeme. Y si usted quiere entradita, mándeme escrito su nombre para yo reenviarlo al circo, ¿eh? Aquí, por ejemplo, Edgardo Puente me envió también su nombrecito, ¿eh? Ya, ¿qué más? Cintia, envíeme su audio. Falta solamente su audio, ¿ya? Ya, vamos con más mensajes. Ah, ya estamos listos. Vamos con la canción. ¿Usted se acuerda qué canción ganó ayer o no? En el duelo Titanes. A ver si la tengo. Me deja pillo. ¿Se acuerda, no?

0: ¿Cuál ganó?
1: Ya me acordé. Ya me acordé. La que ganó ayer fue Amame, de Alanis Lagos. Aló, buenas tardes.
2: Yo te iba a decir, Amame de Alanis Lagos.
1: ¿Te acordaste?
2: Yo sigo. Sigo bastante feliz. Bueno, ¿tú buena la sorpresa?
1: ¿Ah?
2: ¿Tú buena la sorpresa?
1: ¿Quieres, sí? ¿Quieres saludar?
2: No, si yo sé quién es.
1: Ah, está enterado.
2: Ay, amor.
1: Aquí está, aquí te va a saludar.
2: Ya.
1: Espera un poquito, que se está acomodando aquí. Mientras tanto, nos vamos a ir con la canción número uno de este duelo de titanes aquí en la radio Energía F. ¿Cómo se llama la canción entonces?
2: ¿Alanis Lago?
1: Sí.
2: Pero era con otro, no me acuerdo.
1: ¿Con el grupo original, pues?
2: ¿Con cuál era?
1: Con American Sound, pues.
2: American Sound.
1: Sí. Aquí
2: yo
1: está.
2: Me acordé que era Alanis Lago.
1: Aquí está, aquí está.
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1: Ahí está, Anita, entonces la opción número uno. Esta es Alanis Lagos con Amame. ¿Usted votó ayer por esa canción o no?
2: Sí, Alanis Lagos.
1: Ya, mira, saluda ahí que le van a saludar.
2: Ya.
1: Hola, diga.
4: Hola.
2: Hola, señorita, ¿cómo estás?
1: No, dice que no te escucha.
2: Ah, ¿no me escuchas?
1: Acércate más adelante, Pati, ahí.
2: Ay, con su nombre.
4: ¡Aló!
1: Ahí está.
2: Hola, Pati.
4: Hola.
2: ¿Cómo estás, Pati?
4: Aquí estoy con el Pedrito.
2: ¿Y por qué estás tan tímida ahora?
1: Está tímida la Pati.
4: Estoy tímida.
1: El micrófono.
4: Ahora sí.
2: ¿Ah? Ya. Ya no estoy tímida, Pati.
4: ¿Ah?
2: No está, está sorda, no está tímida.
4: Encima estoy sorda, un ojo.
1: Oiga, no, Patita. La Patita vino a hacer programa hoy día, vino a locutear conmigo.
2: Pues sí, como quien diga, yo me habría gustado ir para allá a locutear.
4: Sí, pues, pero lo veremos para mi cumpleaños, Anita.
2: Ay, ¿cuándo está mi cumpleaños, Pati?
4: El sábado 17 estás invitada totalmente.
1: Eso, y todos los que están escuchando, ¿no?
2: Todo
1: llega
2: a la casa de la Pati.
1: No, después no puede. No va a caer toda la gente, Pati.
4: Claro. Vale, a poco se van sirviendo.
1: Muy bien. Aquí vamos a escuchar un besito ahorita, que estés muy bien.
2: Ya, pues. Ya. No, pero dígale a dos, pues, para votar
1: al tiro.
2: Para
1: al tiro. O sea, está apurada, que tengo que buscarla todavía. Y tengo que poner la uno primero. Ya. Mírate, besito.

0: Ahí está, ¿le gustó esa canción o no?
1: Voy a escuchar
0: las dos. Bueno, vamos entonces de inmediato con la canción número 2. Aquí está Gino Rodríguez. Gino Rodríguez nos trae esta canción que se llama Bailando Bachata.

0: chiquita, chiquita. Ya, ahí está. ¿Qué te pareció la segunda canción?
1: Está linda, muy linda.
0: ¿Te gustó? ¿Y la número uno? ¿Cuál te gusta más? ¿La uno o la dos, Pati? Vota el tiro.
1: Voy a votar por la dos.
0: Por la dos te gustó. ¿Te gustó la dos? Dime si te gustó, te gustó. La número dos, entonces. Muy bien. Aló, buenas tardes. Aló. Aló, aló, aló. Vamos a otro llamado, ¿eh? No funciona, no funciona. Cuando llaman todos al mismo tiempo pasa eso de que la línea colapsa. Aló, buenas tardes.
2: Hola, Pedrito.
0: Hola, hola. Sí, pues hable con ella, saluda a la nueva si está escuchando.
2: ¿Cómo estás, Patita? Oye, que me hacen reír estas cabras tú y la Anita, oye.
1: Aquí vine a ver a mi Pedrito, que me... Tanto tiempo que no lo venía a ver, pues.
2: Pues, viste, no, y reclama, porque es cobrador con las visitas.
1: Claro, que pusiste al día. Un chanco, y más encima también no se puede venir a ver, que me sale tal. Pero hice el sacrificio, gracias.
2: Muy bien, Patita, pusiste al día.
1: Nada más, porque mañana llueve, no podía venir, yo tenía que decir sí. Sí, hoy día.
0: Hoy día, hermano.
1: ¿Y cómo está usted?
2: Gracias a Dios, bien, Patita. ¿Y tú?
1: Ah, qué bueno, Moniquita. Me alegro, pues.
2: Qué bueno, mi chiquilla. Me alegra usted también que esté ahí acompañando a Pedrito.
1: ¿Sí?
2: Y disfrute del programa que va quedando.
1: Ya, más, pues. Capaz que lo quedemos aquí esta noche nosotros.
2: No.
1: Carreta, tiro.
0: Hacemos carreta aquí nomás, ponemos la música y estamos dados por el éxito.
2: Claro, que tanto no los vamos a demorar.
1: Bailamos toda la noche los dos.
0: ¿Cierto? Bailamos y... No, pues sí, vámonos algo, pues, para ti.
1: Y también, pues, si la pizza está al lado.
0: Una pizzería, puede ser también unas micheladas, ¿no?
2: No es malo.
0: ¿Cierto? Moniquita, entonces, ¿te sumáis tu Moniquita, no?
2: Sí, me encanta la pizza. ¿Ya? Así que me gusta la idea. Me gusta bailar igual.
0: Ya. Entonces aquí bailamos los tres, ¿ya?
2: Exactamente.
0: Moniquita, ¿cuál de las dos canciones te gusta más? ¿La uno o la dos?
2: Me quedo con la dos.
0: Bailando bachata con Gino Rodríguez.
2: Eso, me encantó la canción.
0: Muy bien, un besito.
2: Voy por esta.
1: Besito. Chao, Moniquita.
2: Chao, chao, bueno. Que estés bien.
1: Igual,
2: chao.
1: Saludito, bendiciones.
0: Ahí está la Pati, coanimando hoy día. Vamos al teléfono. Hola, buenas tardes.
3: Aló.
0: Buenas tardes.
3: Buenas tardes.
0: ¿Cómo está, amigo?
3: Bien, poquito, ¿cómo está?
0: Bien, aquí, acompañado.
3: A ti lo estoy escuchando ahí.
0: Ahí, saludos, pues.
1: Hola, salud. Juanito.
3: Hola, pues, Pati, ¿cómo estáis?
1: Bien, gracias a Dios. ¿Y usted cómo se ha sentido?
3: Un poquito más mejor.
1: Oh, claro, que le queda vozorrón todavía.
0: Sí, pues. No, sí, tiene voz de locutor el Juanito.
1: Oye, no, tiene buena vozorrón, el chiquillo, no hay que decir hoy. Es que la Anita dice que está enamorada del puro vozorrón.
3: Lo único que me queda bueno, Pati.
0: Oye, pero Juanito, ¿cómo te...? ¿Vos te vas para abajo, Juanito?
1: Tirate para arriba nomás.
0: Algo más tiene que tener. Bueno, este cabrón, digo yo.
3: Tú eres afortunado que empiezas a reclamar y llega tu mujer a la
0: onda. Oiga, mejor dígame, ¿qué canción le gusta más? ¿Ámame o Bachata?
3: No, no, me estoy dando la corta.
0: No, me estoy dando la corta.
3: No, no, nada con cuestiones aquí. Ay, ay, ay.
0: Se ríe la Pati. Cuéntame, Juanito.
3: Voy a votar por Alanis Lago.
0: Ámame.
3: Oh, sí.
0: Muy bien, pues.
3: Ya, pues.
0: Un abrazo, cuídate y recupérate bien, Juanito. Chao, chao. Vamos con más llamados. Hola, buenas tardes.
4: Hola, hola, amigo Pedrito, ¿cómo estamos?
0: Bien, ¿y usted, amigo mío?
4: Aquí escuchándole.
0: Aquí estoy con una invitada.
1: Hola, don Luchito.
4: Sí, la escuché, la sea Pati.
1: Hola, don Luchito, ¿cómo está?
4: Bien, ¿y usted?
1: Estupenda, bien, gracias a Dios. Aquí estoy con Pedrito.
4: Qué bueno, tenemos nueva locutora.
0: Sí.
4: Locutora.
1: Cuídese, gusto en escucharlo.
4: Igual, también, cuídese.
1: Gracias.
4: Saludos,
1: gracias, de repente lo voy a ir a verlo.
4: Ni un problema, aquí le esperamos.
1: Ya.
0: Eso. Oiga, Luchito, ¿cuál de las dos canciones le gusta más? ¿A Alanis Lagos?
4: La
0: número dos, Bailando Bachata.
4: Bailando Bachata.
0: Un abrazo, amigo mío, cuídese.
4: Energético y energética.
0: Y un abrazo para ti, amigo Luis.
4: Igual, chao,
0: chao. Buenas tardes
4: y que tengan los dos buen regreso a sus hogares.
0: Muchas gracias.
1: Gracias.
0: Ahí está Luchito, vamos con más llamado. Hola, buenas tardes.
2: Hola, Pedrito. Hola, Patita.
1: Hola, ¿cómo está?
5: Bien, tú hablas con Aide.
1: Ah, qué bueno, señora Aide. ¿Cómo está usted?
5: Dígame Aide, no, no me diga señora ni usted.
1: Ah, qué buena Aide.
5: Sí, Aide, dígame nomás.
1: Ya, bueno.
5: ¿Cómo has estado, Patita?
1: Bien, súper bien, cansadita nomás, pero me hice el sacrificio de venir a ver a Pedrito.
0: Sí, pues nos comimos un heladito aquí, recién.
5: Envidia sana me da a mí.
0: Sí, pues. Pero usted tiene que pasar cuando usted quiera, no va a la radio aquí. Claro. Aparte que tiene un premio pendiente que estoy que me lo como yo.
5: Yo creo que le van a salir raíces mi premio.
0: No, si tiene que pasar, no va por él. Aquí está no, esperándola.
5: De repente te voy a ir a ver, Pedrito.
0: Sí, pues aquí la esperamos.
5: De repente voy a ir a verte.
0: A eso.
5: No te preocupes.
0: Aquí la voy a estar esperando como estamos recibiendo a la Patita también que está con nosotros. ¿Eh?
5: Sí, pues eso es bueno, que todos los energéticos en el circo te vayan a ver, aunque sea una visita cortita.
0: Aunque sea visita doctor.
5: Claro, o por último a conocerte porque yo no te conozco.
0: Sí, pues en persona.
5: En persona no te conozco.
0: Oiga, preciosa, ¿qué le parecieron las canciones?
5: Buena, pero yo voy a votar por la número 2.
0: Ok, la número 2, bailando bachata.
5: Sí, y le voy a dar mucho cariño a don Luis.
0: Ya, pues ahí está en sintonía también, don Luis.
5: Sí, chao, Patita.
1: Chao, señora.
0: Besitos para ti, Aide.
5: Chao,
0: chao. Ahí estaba desde Tomé ese contacto. Vamos con más llamados, hola.
6: Hola, Pedrito.
0: Ahora sí, ¿cómo estás, linda?
6: Bien, aquí voy a pasar para allá también, pues, para
0: eso,
6: que
0: pasa. Oye, ¿claro? Pasa, viene la Mónica, vienes tú, que voy a ser afortunado ya. Con tanta sí, pues, chiquilla bonita aquí.
6: Y la Vicky también, pues.
0: Y la Vicky va a estar acá, pues, de veras. Mira, va a estar la Vicky, va a estar la Patty, va a estar la Mónica, sí. Y va a estar la Labios de Rubí.
1: ¡Oh, la Labios de Rubí!
0: Sí. ¿Tú conoces a la Labios de Rubí o no? Patty, ¿tú conoces? No, ¿conoces a la Labios de Rubí?
6: No, no conozco a la
0: Patty. No se conoce. La Patty es alta, blanquita, como una guaguita.
6: Sí, la conozco por fotos.
0: Ah, por fotos. Ah, ya, por fotos. Sí. Y la Labios de Rubí tiene unos labios, pero ¿para qué te voy a decir?
1: Ya.
0: Uy, Juanito se la hace. Chupete la anita.
6: Oye, a propósito, Juanito dijo que la voz no mantenía buena.
0: Sí, así.
6: Parece que no,
0: pues. No. La voz es lo único malo que tiene.
6: Exactamente.
0: Todavía no se recupera el cabro, oye.
6: Así es.
0: Oiga, ¿me
6: escuchas?
0: Sí, clarito. Clarito, clarito. ¿Qué canción le gustó de las dos? Ya se le fue la onda hasta acá ahora. ¡Aló!
6: Hola, Lani Lago, Pedrito.
0: ¡Ah, ya! ¡Lani Lago, ya!
6: Sí, ya.
0: Un chao, besito, Pati. Aquí te esperamos.
1: ¡Chao, Anita!
6: ¡Ya, chao,
0: chao! ¡Anita! ¡Anita! Vamos con esta canción del grupo Fantasía para seguir bailando esta tarde y compartiendo junto a la energía. Ya estamos cerrando el duelo de titanes.

0: Yo tengo por ella. Ay, este dolor, este dolor. Ahí estaba el grupo Fantasía. ¿Te gustaron estas canciones, Patito, no?
1: Muy linda, Pedrito.
0: Están buenas, ¿cierto? Para bailar, ¿cierto?
1: Sí.
0: Van a tener que estar para tu cumpleaños. Para bailar, echarle la casa por la ventana.
1: Claro.
0: Vamos a tener que hacer una pista en el primer piso y en el segundo piso, otra pista más. Yo no sé, ¿dónde meter tanta gente, Pati? Vamos con más mensaje. ¿Quién vota esta tarde? Hola.
2: Por la 2.
0: Ok. Dejamos registrada nuestra amiga. Por la 2, número 2, número 2, número 2. Por acá me dice hola Pedrito. Bien acompañado, voto por la número 2. Saludos, Pati. Siempre con su alegría. Ah, por acá nos dice, Víctor dice, te escribe Víctor. Te mando un saludito. Sí, Víctor Tiznado. Dice, saludos a la Pati, siempre con su alegría. La Pati desde chica ha sido así. Siempre ha sido igual, ¿viste, Pati? No tenés que cambiar, Pati. No. Hay que ser la misma siempre. Ahí está la patita. Saludos para Víctor Tiznado, vota por la número 2. Seguimos con más mensajes, hola.
3: Buena, tío Pedrito, buena, tío Pedrito. Oiga, que tiene buena locutora. Oiga, oiga, sí, yo no había hablado pues, porque ando bien con la garganta, me la tiene. Oiga, no sé qué me pasó. Pero fui a médico y otra vez no tengo nada. Según dice que alergia, y ahí no sale. Así que ahí estoy tomando puras agüita. Voto por la Dani Lago, votito para número no sé cuál es.
0: Uno.
3: La Dani Lago, la uno creo que es la Dani Lago.
0: Cuatro votos para Dani Lago. Saludito,
3: y saludo a la Pati. Ay, que tenga cuidado, usted oiga, va a juntar a todas las mujeres ahí, quizás que va a ser la Zambi Canuta.
0: ¡Éjale! Sí. Ahí están los saludos para la Pati. Hola.
4: Pedrito, yo nuevamente voy a votar por la 2. Y saludo a la Pati. Bendiciones, Patricia.
1: Gracias.
0: Ahí está diciendo la gracia. Hola.
5: Oye, Pedrito, el Alfonso anduvo en la misma fiesta que Juanito.
0: Parece. Oye.
5: Los dos jodidos en la garganta
0: estos cabros. Hola.
6: En la batalla musical, en la 95.7 FM, voto por el temita número 2.
0: Ok.
6: Y saluda a la cantora, a la amiga Patti.
1: Gracias.
6: Y a todos los energéticos, energéticas.
0: Muy bien, tenemos canción ganadora. Muchas gracias por participar.
5: El perrito va a estar con su harem. ¿Se llama? Meter a esta mujer.
0: Qué rico,
5: no
0: sé, rico. Sí, pues.
7: Qué rico,
0: ¿cierto? Aquí está la canción ganadora, Gino Rodríguez, bailando bachatas. Pasa mañana a la gran final.

0: 17:37.
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0: Te indicamos la temperatura en Concepción. 16 grados con 8 décimas.
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0: Seguimos con ustedes, 20 minutos nos separan para que sean las 6 de la tarde, 20 minutos para que sean las 6 de la tarde.
1: Hola Pedrito.
0: Hola, hola.
1: Y saludos a la Patita que está ahí.
0: Saludos para la Pati.
1: Un saludo a todos los auditores. Chau, chau.
0: Un besito, saludos para ti, amiga. Muchas gracias por estar en nuestra sintonía. Ahí estaba nuestra amiga Felicia. Yo les voy a contar a todos ustedes, si van a salir, recuerda que al igual que un deportista, la clave de todo está en la preparación. 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
2: Había votado por Arenirago, pero perdió.
0: Perdió.
2: Cuídate.
3: ¿Ya?
0: Besitos para ti. Son las 5:40, quedan 20 minutos, Anita. Quedan 20 minutos para

Ya, señoras y señores, llegó el momento de entregar las entradas. Son 15 entradas dobles para ir a la inauguración del circo.

0: Montesino. Felicitaciones. Mónica Durán se lleva entraditas. Felicitaciones. Primera ganadora, Mónica Durán, dos entradas dobles. Perdón, una entrada doble. Andamos clarito. Una entrada doble. Vamos con la próxima persona ganadora. José Caraballo. José Caraballo. También se lleva entradas dobles. José Caraballo. Jocelyn Carvajal. Jocelyn Erazo, perdón. Jocelyn Erazo Carvajal. Felicitaciones. Jocelyn, Mónica, José. Felicitaciones. Vamos con más ganadores. Elizabeth Ramírez. Elizabeth Ramírez se lleva entraditas dobles. Tenemos entonces a José, a Mónica, a Jocelyn, a Elizabeth. Y nos faltaría uno. Uno, dos, tres, cuatro. Y la quinta persona que se lleva entradita es Esther Gómez. Esther Gómez. Se fueron las primeras cinco entradas. Se fueron las primeras cinco entradas dobles. Reiteramos. José Caraballo, Mónica Durán, Jocelyn Erazo, Elizabeth Ramírez y Esther Gómez. Ahí están los primeros cinco ganadores. Son las primeras cinco personas que se llevan entraditas dobles para ir al circo mañana a las 20 horas, el circo de los dinosaurios en Ramón Carrasco, en las Lomas de San Sebastián. Vayan a disfrutar de estos animatronic, a disfrutar de este gran, gran show. Vaya, vaya, vaya, directo al circo, directo, directo, directo al circo. Aló, buenas tardes.
1: Pedrito, tengo que ir directo.
0: Directo al circo, directo al circo. Están sus datos ya ingresados en el sistema del circo de los dinosaurios. Tenga cuidado con el cuello largo, tenga cuidado con el velociraptor. Porque no me van a comer a la moniquita, mire, que usted sabe lo que le pasa a los circos ya. Ya. Así que tenga cuidado con los dientes del dinosaurio. Un besito. Recuerda que es para que vayas tú y otra persona más. Es una entrada para dos personas. Que lo pase bien. Mañana a las 20 horas comienza el circo. Mañana, Mónica, mañana. Chao. Ya, a la vuelta vamos a entregar cinco entradas más. Cinco más, cinco más, cinco más.

0: listo. Estábamos llenando los últimos datitos de los próximos 5 ganadores de entradas dobles para el Circo de los Dinosaurios.
1: Ya se me lo cuesta mucho. Hasta mañana. Pórtate bien.
2: Hola Pedrito, yo quiero ir al Circo de los Dinosaurios. Soy Cintia Zúñiga, escuchando Radio Energía.
0: Muy bien, ya tenemos las 5 personas. Recuerden que tenían que enviarme su audio y también el audio y su nombre completo escrito. El audio más el nombre completo escrito. Las personas que cumplieron con ese requisito se llevan entonces entraditas dobles para que vayan al Circo de los Dinosaurios mañana a las 20 horas. Gran inauguración. Tenemos 1, 2, 3, 4, 5. Tenemos la siguiente ronda de 5 personas que se llevan entraditas. Ponga atención, atención, que aquí vamos a nombrar a los próximos ganadores. Se lleva entrada doble Marina Sáez. Marina Sáez. Se lleva entradas Marina Sáez. Felicitaciones. Entraditas doble. Sergio Escobar Godoy se lleva entradas doble también para ir a ver el Circo de los Dinosaurios. Felicitaciones a Sergio también, que se lleva entraditas doble, que nos mandó ahí su audio bien chistoso el audio que nos mandó nuestro amigo Sergio, que quiere ir al circo también. Recuerde, ese era los requisitos. Bueno, ¿dónde se me perdió el audio de nuestro amigo Sergio Patricio? Aquí está, este es el audio que nos mandó.
3: Perito, yo quiero ir al circo. Yo escucho Radio Energía, Perito, la 95.7. Yo.
0: Ahí está, seguido entonces Sergio Patricio Escobar. La próxima persona ganadora, Elsie Castro, ahí está, Elsie Castro. Mario Rocha, se lleva entraditas dobles, Mario Rocha. Felicitaciones a Mario. Y se lleva Cintia Zúñiga. Se lleva entraditas dobles, entonces, José Caraballo, Mónica Durán, Jocelyn Erazo, Elizabeth Ramírez, Esther Gómez, Marina Sáez, Sergio Escobar, Elsie Castro, Mario Rocha y Cintia Zúñiga. Ahí están las 10 personas que se llevan entradas dobles. Van directo al circo mañana a las 20 horas. Mañana a las 20 horas van directo al circo. Directo al circo a disfrutar de este gran espectáculo. A las 20 horas en Ramón Carrasco, Lomas de San Sebastián. Vayan a ver a los dinosaurios, chiquillos.
4: Julio de mis amigos.
0: Quedan más entradas. Siga participando.

todos los energéticos y energéticas que están ahí en nuestra sintonía, que participen solamente, me tienes que mandar un audio. Un audio, nada más que un audio. Yo quiero ir al circo. Y luego me mandan ahí su tatito. Y yo los voy a ir nombrando. Yo voy a decirles lo que ustedes quieren, van a ganar, ¿eh? Eso es todo, me despido. Muchas gracias por la sintonía, Vicky. Vicky, usted regala más entradas, ¿ya? La Vicky dice que va a regalar más entraditas dobles para que vayan al circo de los dinosaurios. Dejen sus mensajes, nombres, que digan solamente yo quiero ir al circo. Así que ya saben, ¿quién ganó hoy día? Ganó José Carvalho, Mónica Durán, Jocelyn Erazo, Elizabeth Ramírez, Esther Gómez, Marina Sáez, Sergio Escobar, Elsie Castro, Mario Rocha, Cintia Zúñiga. Ellos ganaron hoy día. Y ahora la Vicky va a regalar 5 más. Ya, nos vamos entonces, señoras y señores, con la sopa de caracol. ¡Chao! Anita, 1 minuto para las 6, Anita. 1 minuto para las 6, 1 minuto para las 6.

0: chao, mañana si Dios quiere. Chao, chao.
1: Llega del circo. Pedrito, soy Mario Rosa. Me quedé en entrada. Es para mañana, ¿cierto? Mañana tengo que ir al...

0: 8 horas y 2 minutos.
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0: Mi nombre es Carla Pereira y esto es Radio Energía Informa con las noticias más importantes de Chile, el Biobío y el escenario internacional. En el ámbito nacional, la tasa de desocupación en Chile llegó al 9,6% durante el trimestre de junio-agosto del 2026, registrando un aumento de un punto porcentual en comparación con el mismo periodo del año anterior. Según las cifras entregadas, la fuerza de trabajo aumentó un 0,3%, mientras que las personas ocupadas disminuyeron un 0,9%. El ministro del Trabajo, Tomás Rau, calificó el escenario como complejo y planteó la necesidad de fortalecer el crecimiento y la inversión. Desde el gobierno también se destacó el programa Chile Despega y un subsidio unificado al empleo. En la región del Biobío, las obras que quedaron abandonadas tras el término anticipado de los contratos con la empresa Tapusa del Gran Concepción tienen nuevas fechas para su reactivación. De acuerdo con el nuevo calendario del Ministerio de Vivienda, los trabajos deberían comenzar entre el 27 y el 29 de enero del 2027. Se trata del enlace Perales, el paso sobre nivel Esmeralda y el corredor de transporte público Colón-Perales, tramo 3. Los tres proyectos ya contemplaron sus reevaluaciones técnicas y cuentan con recomendación favorable del Ministerio de Desarrollo Social. El enlace Perales tiene su licitación publicada desde el 25 de septiembre y la contratación está prevista para el mes de diciembre. En tanto, las licitaciones del paso sobre nivel Esmeralda y Colón Perales tramo 3 están programadas para octubre. Desde el gobierno regional se señaló que el objetivo es que los tres proyectos vuelvan a estar en ejecución durante el 2027. En materia internacional, el presidente de Estados Unidos, Donald Trump, afirmó que las últimas tropas estadounidenses están abandonando Irak y calificó la salida como una victoria para Estados Unidos, Irak y la lucha contra el Estado Islámico. Trump destacó además el primer ministro iraquí Ali al-Saidi. Desde Irak se señaló que comienza una nueva etapa marcada por una mayor soberanía y un fortalecimiento internacional. En tanto, la Guardia Revolucionaria de Irak calificó la retirada estadounidense como una nueva victoria y un posible comienzo de una salida de Estados Unidos de Medio Oriente. Este fue nuestro segundo boletín informativo. 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

buenas tardes, ¿cómo están ustedes? Ya bienvenidos, ya son las 6:17 y nosotros estamos en este programa, Tu Tarde con Energía. También saludando a Pedrito Javier Silvestre, que ya, cierto, los ha dejado a ustedes, pero ahora está Victoria Torres para hacerles compañía hasta las 21 horas. También saludando a Patricia, hoy se nos fue la luz. La luz. Damos comienzo con este temita musical y recuerden reportar su sintonía.

0: sintonía. Reporte su sintonía con nosotros. Y sí, por acá tenemos una listita de todas las personas que han ganado entradas para el Circo Los Dinosaurios. Así es que ustedes también pueden dejar ahí su mensaje de audio. Mensaje de audio donde van a decir: yo quiero ir al circo. ¡Sí! Solamente mensajes de audios. Ya, y de esa manera los vamos a dejar, ¿cierto?, inscrito. Además, le vamos a pedir ahí su nombrecito, nombre, apellido. Bueno, el teléfono nosotros lo tenemos acá, ¿ya? Así es que vamos a continuar con estos mensajes. Hola, hola. Vamos de nuevo con este.
1: Yo quiero ir al circo de los dinosaurios.
0: A ver, ¿qué cosa?
1: La energía.
0: Hola.
1: Yo quiero ir al circo de los dinosaurios, Dylan Mateo de Zúñiga.
0: Ahí está Dylan, también dejando su mensaje, donde dice: yo quiero ir al circo Los Dinosaurios. Entonces usted me va a dejar ahí abajito nombre completo y los dos apellidos, ¿ya?
2: Hola, Vicky, quiero reportando la sintonía desde mi casita. Ya llegué a mi casita, ya está con mis pollitos. Y ahora hacer la labor más difícil de madre. Así que poniéndonos al día con las cositas, como les el día, y poniéndonos al día con las tareitas. Eso, saludos, Katherine Cruz.
0: Katherine Cruz, es también un gran abrazo para ella, que está en nuestra sintonía. Y seguimos avanzando. ¿Qué más? Dice: hola, qué linda noticia. Muchas, muchas gracias. ¿Cómo? Después le vamos a explicar, ¿ah? Ya, no tienen que venir a los estudios a buscar nada. Nosotros tenemos acá sus datitos. Así que no se compliquen, chiquillos. Tenemos sus datitos. Aquí, por ejemplo, el de Carolina. Tenemos ya sus datos. Así que la vamos a dejar lista. Recuerden reportar su sintonía con nosotros.
3: Para ganarme la entrada, me llamo Patricia Andrea Constanzo Constanzo.
0: ¿Ya?
3: El RUT 13-13-13-70-72-5. Y vivo acá en la Salina, en Talcahuano, acá en el Temerino 2.
0: Talcahuano.
3: ¿Y? Ahora es mi radio favorita.
0: Es su radio favorita. Ahí está la señora Patricia Constanzo. Saludamos también a Panchito. Hola, hola. Aquí está Colomba Quiroga también en nuestra sintonía. Mucho cariño para ella. ¿De dónde nos hablas, Colomba? Colomba Quiroga, también en nuestra sintonía.
4: Hola, hola, señorita Victoria. Yo quiero ir al circo de los dinosaurios.
0: Está,
4: me llamo de Bélgica, Valenzuela, León.
0: Ahí está Bélgica y nosotros vamos a continuar. Vamos a continuar y recuerden ustedes reportar su sintonía también, donde nos dicen de qué ciudad o comuna nos están sintonizando. Recuerden que ustedes están en la compañía de Radio Energía 95.7.

0: continuar con nuestros auditores en esta tarde de día miércoles. Miércoles o jueves, ando perdida. ¿Jueves? Bueno, ¿acaso a usted no les ha pasado alguna vez que se pierden? Yo me pierdo siempre, ¿ah? Para los nuevos auditores, sí, lo único que no se me pierde es la casa. Eso sí que no. Vamos a continuar con llamaditos. ¿Aló?
1: ¿Aló? ¿Aló,
0: aló? ¿Aló, aló? ¿Cómo estás, Luis?
1: Hola, hola, bien, ¿y usted cómo está? ¿Cómo ha llegado?
0: Ay, aquí con una temperatura, pero súper agradable, súper rica, súper todo.
1: Rico, rico el día.
0: Rico, riquísimo. ¿Y ustedes?
1: Aquí en mi casita, descansando ya, porque
0: ¿ya?
1: me cansé de estar en el velatorio. Y ya mañana sepultan a mi cuñado, ya en la mañana. Así que, pero todo bien.
0: Ya, Luis.
1: Con los pies hinchados, se han después mucho parado.
0: Ya, entonces, ¿qué se va a colocar ahí en su piececito? Unas dos almohadas y va a levantar ahí sus piececitos para que vaya deshinchando ahí esos tobillos, ¿ya?
1: Sí, no, es una cama clínica.
0: Ah, pero perfecto, entonces, pues.
1: Se levanta todo lo que uno ya quiere.
0: Pero con botoncito a la mano y bala.
1: No, es mecánica.
0: Ya. Yeah.
1: Pero igual, mi hijo, no tengo problema en eso.
0: Ya, danza la manivela.
1: Ah, dale manivela. Oiga,
0: claro que
1: la
0: sí.
1: canción que estaba cantando es que le estaba pidiendo un beso al hombre, ahorita queda aburrido.
0: Cierto, dame un beso, dame un beso.
1: Decía.
0: Claro, dame un beso. Le suplicaba por un beso y no. Ya pues, oh, Luis.
1: Ya bueno, que tenga buen turno.
0: Muchas gracias por reportar.
1: Lo queremos mucho, saludos para todas. Mira, y déjenme saludos delante y saludar a todas las auditoras nuevas que están llegando.
0: Sí, pues ahí una sí. gran bienvenida para todas las chiquillas y chiquillos.
1: Para todas. Sí, también tanto como varones y damas.
0: Así es. Muchas gracias, Luis, que esté muy bien, cuídese.
1: Igual, un abracito a la distancia, chao.
0: Y vamos a continuar. Mueve tu cucu. ¿Cuál cucu? El suyo, pues. El suyo.

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5: 18 horas y 31 minutos.
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11: Te indicamos la temperatura.
12: Concepción. 16 grados con 8 décimas.
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0: Ya estamos de regreso para continuar con nuestros auditores en este día jueves, claro que sí. Oye, saludamos también a Maite, que nos ha dejado su mensaje.
1: Yo quiero ir al circo.
0: Hola, Maite. Hola, Maite, ¿de qué comuna eres? Ahí está Maite Muñoz también. Y por acá, ¿quién más? A ver, vamos a terminar con estos audios para así también seguir con el programa, con la pregunta también, con alternativas.
2: Yo quiero ir al circo de los dinosaurios con mis hijos.
0: Con sus hijos. Ahí está José Luis Muñoz también en nuestra sintonía. José Luis, ¿de qué comuna eres tú? Vamos terminando por aquí. Hola, hola.
3: Eduardo Domingo Fuentes Lago, quiero ir al circo.
0: Quiero ir al circo.
3: Saludos y reportando sintonía hasta ahora. Es la mejor de Conce. Radio Energía.
0: Radio Energía. Ahí está Eduardo también dejando su reporte de sintonía. Saludamos a Chabelita. Un abrazo bien grande. Y el deseo. Deseo que tengas una linda tarde. Claro que sí, pues Chabelita, una linda tarde tenemos por aquí junto a nuestros auditores y que dicen, quiero ir al circo.
4: Hola.
0: Hola, hola.
4: Soy Colomba y les hablo desde Concepción. Chao.
0: Chao. Ahí está Colomba. Continuamos.
5: Hola, soy Facundo, que ir al circo, tía Vicky.
0: Hola, Facundo, ¿cómo estás? Besitos para ti. Ahí está Facundo.
6: Hola, señora Victoria. Hola. Buenas tardes. Quieres ir reportándose de Barrio Norte. Cariño, aquí estamos para participar en toda su dinámica.
0: Bienvenida,
6: un abrazo grande.
0: Linda,
6: un lindo turno. Bye, bye.
0: Gracias, Elsie. Y Maite me dice, soy del Cerro David Fuentes, Talcahuano. Bienvenida, Maite. Y José Luis de Talcahuano. Ya vamos a continuar. ¿Qué más está por aquí? Parece que conozco esa imagen, Yo estoy muy bien, muchas gracias. Ya, mira, vamos a jugar un ratito. Tenemos una pregunta con alternativas. Ya, para los que no saben de qué se trata, yo les entrego una pregunta con tres alternativas, A, B y C. Y ustedes me dirán cuál es la correcta. Aquí va la pregunta. ¿En qué año, cierto, fue la primera aparición del Topo Gillo en la televisión chilena? ¿En qué año fue la primera aparición en la televisión chilena? A, 1975. B, 1978. C, 1974. ¿Cuál de estas tres es la correcta? Pregunta con alternativas.

0: continuamos. Estamos con esta pregunta con alternativas. Pregunta con alternativas que dice así: ¿En qué año, chicos, escuchen bien, en qué año fue la primera aparición de Topollillo en la televisión chilena? ¿Ya? No fuera del país, en la televisión chilena. A, 1975. B, 1978 o C, 1974. ¿Cuál será? Así que vamos, chiquillos, dejando sus mensajes. Si está en Talcahuano, oye, debería en Talcahuano, San Pedro La Paz, Chiguayante, deberíamos tocar la canción, ¿eh? Esa que dice la cumbia de mi gran ciudad. Sí, pues, para recordarnos también dónde estamos. ¿Dónde estamos situados? Usted ahí en los cerros de Talcahuano, Talcahuano Bajo, oye, yo siempre me he preguntado, no sé cuántos cerros habrán ahí en Talcahuano, pero hay muchos. Uno piensa que, no sé, subiendo ahí el Puente El Arco solamente nos vamos a encontrar con algunos cerros, ¿cierto? Pero, no, pues antes de eso también, ¿cierto? Antes de subir, hay otros cerritos por ahí. Hola, hola. Hola.
1: Hola, Vicky.
0: Bienvenido, Sergio.
1: Bienvenido, se estaba todo, se la estaba llamando, bueno. Quería conversar con usted por teléfono.
0: Ay, ¿es interno o no? Dígalo nomás, dígalo todo.
1: No, si me gusta conversar con usted, llamarle ya. Reportar pues. Mi sintonía.
0: Bien,
1: de aquí del
0: pues.
1: Trabajo.
0: Muy bien, ¿cómo le ha ido hoy día?
1: Bien.
0: ¿Ya? ¿El pancito se fue todo ya?
1: Se fue todo ya el pancito.
0: Ya.
1: Vicky, no fui a buscar más pancito porque el día después y la gente vino con galletas, licores, otras cosas porque el día hacen el viernes chico.
0: Me la previa.
1: Recién pagado. Están recién pagados algunos, entonces.
0: Algunos.
1: No, porque otros se pagan los cinco, no puedo hablar por...

0: y salía de una caja, salía por la tele.
1: Es como tierno, ¿verdad?
0: Exacto,
1: Biggie. Le trae recuerdos tiernos.
0: Correcto.
1: Ya, y usted no quiere.
0: La única vez que los hampers de noche, algo en esos tiempos era topollillo.
1: Topollillo, justo cuando uno se iba a ir a acostar. Sí, en ya. Ese momento.
0: Mami, me acuerdo cuando vea a topollillo.
1: Claro, ya, lo último.
0: A topollillo y te fuiste para dentro.
1: A la camita.
0: Exacto,
1: a la camita. ¿Y la alternativa? ¿Cuál sería la alternativa?
0: De 1975, Vicky.
1: Ya. No la cambiamos para nada. ¿Usted se queda con esa nomás, po?
0: No, me quedo con esa. Yo soy de eso. Ni que pierda ni que gane, voy ahí siempre a lo que digo, ¿no?
1: Aunque pierda, usted dice, no, esa es mi opinión y no la saco.
0: Exacto, mi humilde opinión. Claro. En el angelito se estudió por primera vez. No sé llorar, ni que me emociona. Éramos poco lo que teníamos tele en esos tiempos.
1: Claro. Era,
0: en verdad no así, porque mi papá, el sindicato de la Novi, entonces tenían derecho de comprar televisión, cocina y cuestiones.
1: Claro.
0: Entonces la Philly fue la televisión que adquirimos a través de la Novi.
1: De la Novi.
0: Pero con botoncito.
1: Ya. Oye, ¿y dónde se compraron ese televisor para ver a Topollillo? ¿Se acuerda usted o no?
0: No me acuerdo, que está ahí lo compró mi papá, si yo tenía como
1: tres años.
0: Después uno se vino a enterar como a los 10, 12 años cuando, mami, ¿dónde compraste esta tele?
1: En el Tigre.
0: Entonces ahí decía que el sindicato ya traía la tele.
1: El sindicato. Gracias al sindicato, entonces pudo ver ahí al Topollillo.
0: Ahí también, gracias al sindicato, pudimos los circos que llegaban a Concepción, los traía la empresa como fiesta de Navidad.
1: Ya, buenísimo recuerdo entonces, pues.
0: Claro, Vicky, era la Novia, era la empresa La Novia, donde está ahora el supermercado, el innombrable.
1: Ya, pues, Sergito.
0: Cuídese, un abrazo.
1: Un abrazo.
0: Un gusto
1: también
0: escucharla, Vicky. Ahora voy a ir a buscar a mi amada Villana Muñoz. Cuídese.
1: Voy a buscarla nomás. Chao.
0: Chao.
1: Ahí está Sergito. Claro que sí, pues, chiquillos. Tanto recuerdo. Uno, ¿cierto? Dice una cosita o un recuerdo como esto, ¿cierto? Del Topollillo. Porque esta es una pregunta con alternativa, pero esto también nos transporta, ¿cierto? A nuestra niñez. Oye, vamos a... ¿Tenemos mensaje o no? Sí, tenemos por aquí, pero vamos a un llamadito. ¿Aló? ¿Aló?
2: ¿Aló, aló?
1: Luis, cuénteme, ¿cuál sería la alternativa?
2: El 75.
1: El 75. ¿Ya?
2: Y nosotros recién teníamos una tele y cuando apareció Topollillo, ahí ni un problema, lo dejaban ver tele más tarde.
1: Qué bonito, ¿ah? ¿Eh? Hay otros que también no les gusta.
2: Buenas noches, lo decían, ¿no?
1: Buenas noches.
2: Sí, así que teníamos que ir a acostarlo. Todavía no teníamos corriente, teníamos batería.
1: Ah, ya, pero así funcionaba igual, po.
2: Sí, bueno.
1: La luz y la televisión.
2: Exactamente.
1: Qué bueno,
2: así
1: pues.
2: Que eso es el recuerdo, muy lindo el recuerdo de Topollillo.
1: Muy bonito, claro. Después yo les voy a entregar otra información sobre Topollillo, ¿eh? De la persona que lo crió. Ya, pues, Luis, un besito, cuídese.
2: Ya, que tenga buen turno, saluda a todos, cuídese.
1: Y estamos con esta pregunta con alternativas. ¿En qué año fue la primera aparición de Topollillo en la televisión chilena? A, 1975, B, 1978 o C, 1974. ¿Cuál de las tres es la correcta? ¿O cuál será la correcta?

0: Vamos a continuar con los WhatsAppitos que tenemos acá. Hola, hola, por aquí me dice José Luis, el año 1975.
1: 1975. Aquello fue 1982. Ahí se anunció el Tocotillo, 1982.
0: 82.
1: Tocotillo. Todo le gustaba ese mono, ese monito. Hasta yo lo vi cuando era chica. Imagínense, fue en 1982. Cuando fue presentado Tocotillo fue en 1970 en Perú. Ahí salió en la tele también. Para que sepan, yo sé, escuché.
0: ¿Quién más está por aquí? Hola, hola.
2: Mi Toyita.
0: Hola.
2: ¿Será en 1975 que apareció el Gillo en la tele?
0: ¿Será o no será?
2: Cariño.
0: Cariños ahí para Chabelita también, que ha dejado su mensaje. Claro, estamos con una pregunta con alternativas. ¿En qué año fue la primera aparición en la televisión chilena de Topo Gillo? A, 1975, B, 1978 o
3: 1974. ¡Aló! Hola, tía Vicky, ¿cómo está usted?
0: Bien, ¿con quién hablo?
3: Fabián Canales.
0: Hola, Fabián, ¿cómo estás?
3: Bien contento, feliz.
0: Bien contento y feliz, pero ¿por qué tan feliz y tan contento? Esto sí que me gustó, ¿ah?
3: ¿Recuerda que yo le dije que te había perdido mi documento?
0: Sí, claro.
3: Me lo encontró una señora en la micro y hoy día me lo entregó con todas mis pertenencias para el dinero.
0: Ya, ¿me estás?
3: ¿En serio? ¿De verdad? ¿En serio? Que fui a buscarle la mañana, no me acuerdo.
0: ¿Ya?
3: Y estoy contento. Yo, bueno, te dije que me interesaban los documentos, pero plata no, pero me la entregó todo.
0: Oye, pero eso es una bendición para tu vida, Fabián. Ve sí. Que todavía queda gente honesta, gente honrada, gente de buen corazón.
3: Exactamente. Yo le dije, muchas gracias, porque le dije lo mismo que usted. Son poca la gente que son honesta y que Dios la bendiga, la proteja mucho.
0: Hermoso,
3: que yo le voy a darle,
0: hermoso.
3: Yo le voy a darle, ¿cómo se llama la cuando encuentra algo y se la devuelven?
0: ¿Una recompensa?
3: Sí, y me dijo que no.
0: Ya. Pero esto, imagínate, ¿hace cuánto más o menos? ¿Cerca de un mes?
3: Al 18.
0: Ya, al 18.
3: ¿Desde aquí?
0: Claro, vos tú ahí en ese momento andabas tan enamorado que te interesó.
3: Sí,
0: pues si andaba tan enamorado este cabro que sí, le faltó perder la cabeza por tu amor.
3: Y no es necesario.
0: Pero gracias a Dios que ya está en tus manitos, ¿cierto? En tu poder, ya todo está, tu documentación, tu dinero. Sí. Así es que no, fantástico. Mejor noticia no pudiste haber recibido y nosotros acá también. Así es que bonito lo que ha sucedido.
3: Ya, y le quiero dar la respuesta.
0: Ya, pues, ¿cuál sería?
3: Ahí yo tenía un año, 1975.
0: ¿Un añito tenías tú?
3: Sí, pues sí, el 6 de mayo de 1974.
0: Ya, un añito tenía Fabián Canales. Entonces, estamos con la letra, ¿qué dices tú?
3: La letra A.
0: La letra A. Ya, pues, Fabián.
3: Ya,
0: un
3: pues,
0: abracito, muchas bendiciones para usted.
3: Igual para usted y para su familia también. Chao,
0: chao. Chao. Y vamos a continuar. Aló, aló. Hola.
4: ¿Aló?
0: Hola.
4: Hola, Vicky, ¿cómo estás?
0: Bien, ¿con quién hablo?
4: Hola, Aide.
0: Hola, Aide, tanto tiempo. ¿Cómo estás, cariño?
4: Bien, ¿y tú cómo estás?
0: Aquí muy bien también, pues, alegrando esta tarde y ustedes me alegran también mi vida, ¿cierto? En cada momento. Así que yo feliz.
4: Qué bueno.
0: Oye, ¿tú pudiste ver Topo Gillo? ¿Conociste a este personaje o no?
4: Sí, yo siempre lo veía en la tarde.
0: ¿Ya?
4: Me gustaba mucho verlo.
0: Ya.
4: Pero la más pena que me dio que el creador falleció ayer, fue el creador del Topo Gillo.
0: Claro.
4: yo creo que fue en el 1974, más o menos.
0: 1974, sí. Dices tú.
4: Sí, porque más o menos sí, por ahí yo creo.
0: Ya. Ya, pues lo vamos a dejar ahí también, te vamos a dejar anotadita acá.
4: ¿Ha estado bien, Vicky?
0: Yo sí, pues. ¿O acaso no se me nota? ¿Ah?
4: Sí, de nada, pero si yo te escucho cuando tú estás, solamente que dejé de llamar unos días.
0: A ver, ¿cómo? No te escuché ahí.
4: Que te digo que yo te escucho siempre y a todos, pues, solamente que había dejado de llamar a la radio siempre.
0: Ya, ahí sí escuchamos clarito.
4: Sí.
0: Ya, pues se me cuida, un abrazo para usted también.
4: Igual para ti, Pupi, un besito, cuídese también, y usted sabe que para mí eres...
0: Linda.
4: Yo siempre la he estimado y la he apreciado. Así
0: muchas
4: que...
0: gracias. Igualmente, Aide. Besito.
4: Ya. Besito para ti. Y ahí estamos escuchándote, Pupi.
0: Ya, pues. Desde Tomé, también dejando. Ahí está su llamadito de Aide. Ustedes también pueden realizar sus llamados o también, ¿cierto?, dejando sus mensajes en el WhatsApp de la radio.

0: 9 horas. Y 2 minutos.
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3: Hola, ¿cómo le va? Les vamos a esta hora ya de la jornada, cuando muchos ya han almorzado, ¿eh? A esta hora del día le damos la bienvenida con noticias junto a Radio Energía Informa. Fíjense que la revista Time incluyó a 2 chilenas entre las 100 figuras emergentes influyentes de este año. Hablamos de Isidora Uribe Silva, activista por los derechos de las personas con discapacidad, y Cristina Echeverri, cofundadora de la empresa tecnológica Toku, que utiliza inteligencia artificial para facilitar pagos y también cobros. Y pasamos a la información porque una periodista de Chilevisión fue agredida durante una transmisión en vivo mientras cubría un accidente de tránsito, esto en Pintana, en la región metropolitana. Seguramente usted ha visto las imágenes que ya circulan por las redes sociales. Ahora, el conductor entrevistado también fue atacado por 2 personas, quienes posteriormente fueron detenidas por carabineros. En otro hecho, el vehículo fiscal del diputado Daniel Valenzuela fue vandalizado en Providencia y se denunció el robo de especies y posibles documentos parlamentarios. Y a propósito, la Cámara de Diputadas y Diputados aprobó por unanimidad el proyecto que establece el Día Nacional de la Teletón, esto para el primer sábado de noviembre, y el Día Nacional del Encuentro Familiar para el domingo siguiente. Ahora, esta iniciativa quedó en condiciones de convertirse en ley, y la próxima campaña se va a realizar el día 7 de noviembre de este año, seguida por la jornada familiar del día 8. Así que a tener ahí mucha atención para esos días acá, especialmente en nuestro país. Y en Concepción continúa la controversia por el corte de raíces de árboles que levantan las veredas en calle Freire. Un académico de la Universidad de Concepción advirtió sobre posibles daños y riesgos de caída, mientras el municipio señaló que la intervención fue evaluada por profesionales y anunció un catastro de arbolado del centro entonces de Concepción. Bien, y para el cierre vamos a revisar qué pasa mañana viernes, el último día de la semana hábil para muchos en todo caso. Fíjese que cambia prácticamente el clima porque tendremos cielo cubierto y chubascos y con probablemente tormenta eléctrica para mañana en Concepción. Sí, aunque usted no lo crea, se mantendrá este pronóstico durante todo el día y con vientos que la tarde pueden alcanzar los 40 kilómetros por hora. O sea, para mañana cubierto de chubascos aislados y temperaturas de 11 la mínima y 14 la máxima. Que estén muy bien, buena tarde, muchas gracias.
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Y ya estamos de regreso para continuar con nuestros auditores en este día jueves. Así que vamos a escuchar audio que tenemos por aquí, a ver. O vamos a un temita musical. Vamos a un temita musical.

0: No meta las manos, no meta las manos. 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Recuerden ustedes que están en este programa, Tu Tarde con Energía. ¿Quién te acompaña? Victoria Torres, por las tardes, ¿cierto? Para dar entretención, mientras que ustedes vienen en la locomoción colectiva, están en casita, están jugando con los niños, con las bendiciones. Y vamos a escuchar por acá también nuestros audios que tenemos. Así que vamos de inmediato. ¿Quién está por aquí?
1: El 2 de mayo de 1959, señora Vicky, fue la primera aparición de Topollillo en la televisión.
0: ¿Ya?
1: Que era transmitida por la televisión La RAI. ¡Esté bien! 1975, señora.
0: 1975.
1: A mí me gustaban las orejitas y me gustaba la voz.
0: Cierto que
1: la
0: sí.
1: La voz del personaje. La encantado, que era muy tierno. Así que cuando se acostaba en su camita.
0: Muchos recuerdos,
1: señorita.
0: Los niños generalmente, ¿cierto? Los bebés, bueno, los niñitos, de repente escuchaban ahí al Topollillo y ya solitos ellos se iban a acostar. Terminaban de ver a Topollillo y acostarse. Hasta el otro día los chiquillos ahí levantándose tempranito para ir a la escuelita, al jardín. Año 75.
1: Hola, Evelyn. Mira, año 1975.
0: Mira, ahí está Evelyn.
2: Hola, Vicky. Hola. Y ahora por acá yo quiero ir al circo. ¿Ya? Y Victoria, yo no he googleado, pero pienso,
0: ¿ya,
2: por mi edad y porque yo lo veía cuando era pequeña, que más o menos en 1975. Vicky, yo lamentablemente no estoy en mi casa, pero yo tengo un muñeco del Topollillo que me regaló mi madre, que ya no está conmigo.
0: ¿Serio?
2: Y anda con una camisola celeste, con su gorrito, con un coquito.
0: Cosita,
2: y cuando salía a la tele salía con una lamparita.
0: ¿Ya?
2: Y nos invitaba a ir a dormir. A la camita.
0: Ya, y de seguro que si hubieras estado en la casa es porque me envían la foto, ¿cierto? Claro, si, así hubiera sido.
3: Hola, señorita Victoria, ¿cómo está?
0: Hola.
3: Yo vengo de vuelta de Yumbel.
0: De Yumbel, ya.
3: Quiero celebrar el cumpleaños de mi papito, nos vinimos antes. ¿Por qué? Por tanto, pueden haber...
0: Happy birthday to you, para el papi.
3: Entonces, ahora, todavía me falta pasar a la Universidad de Conce.
0: Ya.
3: Pasé la Universidad del Biobío y no había nada. Así es que ahora vamos para la casa. Saludos a Sergio, a la Paola, a la Ingrid Paola, a todos.
0: Jacqueline,
3: a todos, usted también, un abrazo fuerte.
0: Abracito.
3: Rosita Sáez,
0: también de Avícola Yumbel, respondiendo a la pregunta con alternativas.
4: La respuesta correcta a la preguntita en Radio Energía FM 95.7 y para el EBU 101.9 FM, y a través por Chono y a redes sociales, es 1975.
0: Y desde la comuna de San Pedro de la Paz, ahí estaba Panchito.
5: Vicky, la respuesta es el 75.
0: ¿Ya?
5: Por lo que me dicen aquí.
0: ¿Ya?
5: Porque yo ni existía en ese tiempo.
0: No existía, no estaba ni en los pensamientos. Pensaba que le iba a decir otra cosa. Ya, ahí está Katherine Cruces. Y por aquí la respuesta correcta es, dice, 1975. Ahí está Nenita, un abrazo también para ella. Y...
6: Hola, tía Victoria.
0: Hola, ¿cómo estás?
6: Soy Matías Béjar.
0: ¿Cómo está, Matías?
6: Pues en el año 1975. Creo que fue Canal 13, en Canal, ¿ya?, 13. Hola, tía Victoria.
0: Hola.
6: Soy Matías Béjar.
0: Ya, ahí estaba Matías.
7: Hola, mi tuyita, querida.
0: Hola, Ali.
7: Bienvenida a mi casita.
0: Muchas gracias.
7: Va a tomar un cecita conmigo, parece.
0: Así es.
7: 1975, tuyita. En la televisión chilena.
0: Ya. Vamos a ir a los demás audios. Bueno, ahí está Ali Villar desde Talcahuano.
8: Hola, señora Victoria. Buenas,
0: hola.
8: Buenas tardes. Es el año 1975, si no me equivoco.
0: 1975. Oye, vamos a un temita musical y de ahí continuamos con los audios que tenemos aquí. Bueno, me voy a adelantar un poquito antes de terminar con los audios, ¿eh? Pepino Masullo, el actor de voz italiano que dio vida al original, ¿cierto? Al ícono Topolillo, murió a los 100 años. 100 años. Y tanta felicidad, ¿cierto? Que nos dio este hombre con este personaje. Que muchos niños, ¿cierto? Desde que empezaron ahí a crecer, vieron a Topollillo con sus orejitas, como dijo alguien por ahí, que le encantaban sus orejitas, no sé, grandes, ahí como una pailita. Pero qué cosa más bonita, ¿verdad? Y cuando llegaba la tarde, tipo 8 de la noche más o menos, ¿cierto? Ahí había niños que veían a Topollillo y se preparaban, pero inmediatamente para ir a su camita. ¿Cierto? A la camita y a la camita. De ahí vamos a continuar con los demás audios.

0: Mansuyo interpretó al querido ratón desde 1961 hasta el 2006, convirtiéndose en su voz original durante 45 años y marcando en distintas generaciones con el personaje infantil. A lo largo de su carrera destacó el doblaje, la televisión en el teatro y la radio italiana. Tras retirarse del espectáculo, regresó a la ciudad natal, donde fundó una escuela de actuación. Vamos a escuchar más audios de nuestros auditores.
1: ¿Cómo está, señora Vicky?
0: Acá, muy bien.
1: La estoy saludando de Temuco.
0: De Temuco,
1: normalmente
0: bienvenido.
1: Escucho la radio hasta las 6.
0: ¿Ya?
1: Pero hoy día me puse curioso, así que estoy escuchando su programa. Acá Temuco está nublado, cayeron una chispita, pero se viene la agüita.
0: Ah, se viene.
1: Lo bueno es que no está tan helado como los otros días, así que
0: acá
1: hay que acostumbrarse nomás a la lluvia y al frío.
0: Están agradables acá. Ahí está Víctor desde Temuco. Yuyuy, ¿qué dice Yuyuy por acá? A ver, ¿quién es? Yuyuy, Yujuy. Ah, Yujuy. Yujuy. Saludamos a Sebastián.
2: Hola, amiguita Victoria, ¿cómo está? Gusto de verla, mi chiquilla. Está muy linda, muy preciosa. Así que llegué recién a mi casita y tuve una suerte enorme, amiguita Victoria, que me senté, tuve un asiento de el primer asiento de al lado del chofer, me dio un caballero ahí, me vine sentadita para acá, gracias a Dios. Yo escucho Radio Energía con la amiguita Victoria y la espero para el 17 de octubre a mi casita. Chao, chao.
0: Oye, faltó que solamente le diera un cafecito ahí al conductor, ¿eh? Oye, de eso vamos a conversar después también, ¿eh? Sobre el café. ¿Qué más está por aquí?
3: Yo tenía razón.
0: Está Sergio.
4: Hola, Vicky. Yo reportando recién sintonía porque del centro para acá no se podía pasar por la marcha.
0: Sí, si escuchamos
4: así
0: algo por ahí.
4: Me vine todo el trayecto del centro parada hasta donde.
0: Ay, pobrecita.
4: Acabo de llegar, así que la respuesta es 1975. Eso.
0: 1975, qué lata, ¿eh? La Marinita, parada ahí en la locomoción colectiva, ¿cierto? Oye, ¿cómo no iba a haber ningún chiquillo por ahí que le diera el asientito a esta chiquilla? Denle el asiento a las chicas, pues. Que vuelva, ¿cierto? Esto de que los hombres, los chiquillos, tan caballeros, ¿cierto? Uno no subía ni siquiera, ya iba en el segundo escalón, pisadera del bus. Habían 6 varones parados ahí, dándole el asiento antes, ¿cierto? A las señoritas, a las mujeres. Que vuelva eso. ¿Qué más está por aquí?
5: Oye, es un gran legado.
0: Ay, a ver, Evelyn.
5: Que lamentaba que un día murió una leyenda.
0: Sí.
5: Y que tía de Topollillo murió día.
0: Sí.
5: Pepino Mansuyo. Tenía 100 años.
0: 100 años.
5: Es un gran legado, Victoria.
0: Pero claro.
5: Es un gran legado.
0: Bueno, con la llegada y la primera aparición de Topollillo en la televisión chilena ocurrió en 1975, cuando fue presentado e entrevistado, ¿cierto?, por el periodista Claudio Sánchez en los registros también de Canal 13, aunque el personaje se hizo ampliamente masivo y recordados años después e interpretar en el estelar Una vez más. ¿Se acuerdan ustedes de eso? Del programa Una vez más, conducido por Raúl Matas. A finales de la década de los 80, específicamente en 1989. O sea, Topollillo llegó a la televisión chilena en 1989.

0: 19 horas. 29 minutos. 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
5: Te indicamos la temperatura en Concepción. 15 grados con 8 décimas.

Continuamos con nuestros auditores. Recuerden ustedes que están en la sintonía de la 95.7. Fabián, te quedaste por acá. Al final. Este hombre enamorado. ¿O ya no está enamorado? Oye, de ahí vamos a entregar información del el café. Me parece que es el día del café. Hoy día. Así que ahí vamos a estar revisando todo eso. ¿A usted le gusta el café? A mí me gustan todos los cafeses. Todos los cafecitos. Claro que sí. Me gustan, pero no tampoco así como todo el día estar tomando café. Hay personas que todo el día toman café. Se levantan en la mañana, lo primero que hacen, un cafecito. Después a mitad de mañana, al mediodía, después del almuerzo, después de la 11, café todo el día, chiquillos. No será mucho, digo yo. Así que eso vamos a estar viendo de ahí un ratito más.

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1: Ahí está la patita y nosotros continuamos con el siguiente tema musical, con los fantasmas del Caribe.

desierto, la tarde de día jueves en Radio Energía, con nuestros auditores, quienes dejan sus mensajes, sus saludos. Y como les mencionaba, hace poquito rato, hoy celebramos, bueno, el Día Internacional del Café. ¿Cómo le gusta el café a usted? ¿Con dos, con una, con tres, con una y media? ¿Con cuánto de café? Usted me dice, yo quiero mi café, ¿ah? Si me viene a dejar mi café, me toca el timbre, ¿no? Ahí, tres veces me tiene que tocar el timbre. Con una y media de café, una de azúcar. Ya, chiquillos, estamos celebrando el Día del Café. Usted tiene su cafecito ahí aseguradito cuando usted va al supermercado. ¿Qué es lo primero que echa ahí? El cafecito, ¿ah? Granulado, en polvo, o tal vez hace su propio café en la casa. Bueno, hay que celebrar porque hoy, 1 de octubre, en Chile y el mundo, ¿cierto?, es el Día Internacional del Café. Así que usted me va a dejar ahí un mensajito que cómo le gusta a usted el café, cómo le gusta la noche, cómo le gusta el café. Sí, estamos con el café.

0: para comprar un café. ¿Cómo te gusta el café? ¿Cómo te gusta el café?
1: Oiga, amiguita Victoria, a mí me gusta con 2 cucharaditas chicas de café y 3 de azúcar.
0: Y 3 de...
1: Así que, le calienta el cuerpo a uno y anda, pero con ánimo haciendo las cosas. En la mañana me tomé un cafecito.
0: ¿Ya?
1: Oiga, amiguita Victoria, en la mañana, o sea, ahora cuando yo venía para acá,
0: ¿ya?
1: Habían 4 cuadras estaban protestando.
0: Ah.
1: Iban para allá, para el lado de la radio.
0: Sí, sí, ahí estaban, ahí abajito, ahí se escuchaba el ruido, ¿cierto? Claro que no nos pudimos enterar por qué estaban ahí con tanto bocha. Pero nosotros aquí.

café de trigo, que también es café, ¿ah? No sé, acá me ponen aquí unos cafecitos medio raros con nombres. Bueno, son nombres también de café de otros países. Pero acá nosotros tenemos nuestros propios cafés, aunque vengan de fuera. Pero con palabras chilenas, chiquillos, ¿cierto? Medio complicado, así que ahí usted me deja su mensajito. ¿Cómo le gusta el café? ¿Cómo celebramos hoy? ¿Cómo le gusta el café?

0: seguimos avanzando con este programa, Tu Tarde con Energía. Al final, bueno, no al final, ¿eh? Yo creo que como pasadito las 8:20, 8:30, pasadito las 8:30 o 20:30, vamos a estar dando los tres ganadores de las entraditas dobles para el circo Dinosaurios. Así que para que estén atentos. Y recuerden, bueno, las personas que mandaron ahí también sus audios. Vamos a estar haciendo el sorteo de las personas, ¿cierto?, que quieren ir al circo Dinosaurio. Delante ya se entregaron, ¿ah? Tenemos una listita por acá, bastante extensa. No tienen que venir a buscar entraditas acá a los estudios, ¿ya? Solamente dirigirse ahí, derechito, ahí al circo. Que alguien me diga, por favor, cómo está el tiempo afuera. Si no, para que me vengan a buscar más tarde. No, ya está lloviendo, ¿cierto? Va a quedar la Vicky toda mojada, pobrecita. Oye, ¿cómo les gusta el café? Ya, usted me va a decir, ¿cómo le gusta su café? ¿Con una, con dos, con tres, con una y media? ¿Cómo le gusta su cafecito? ¿Le gusta granulado? ¿Le gusta preparar su propio café ahí en casita? Que la casa, ¿cierto?, esté con ese aroma a café. Cuando usted se levanta, bueno, todavía está acostada, pero su esposo se levanta y prepara ese rico café. ¿Cómo queda ahí la casa? Ay, qué cosa más rica, ¿cierto? ¿Aló?
1: Señorita. Hola, la más hermosa del mundo.
0: Hola, señorita Evelyn.
1: ¿Cómo estáis, Rosa hermosa? Rosa
0: Rosa, Martita. Rosa, la maravillosa. Oye, en la canción nomás, en la canción.
1: Rosa, Rosa maravillosa.
0: Oye, ¿tú tomas café?
1: Sí, no, ¿ya?, me gusta mucho, lo tomo.
0: Ah, ya. Ya, sí. pero igual.
1: Está afeinado.
0: Vamos a cantar cumpleaños feliz porque cumple un año más.
1: El 27 de octubre, todavía queda.
0: Todavía, ¿ves? Todavía queda, claro. Hoy día 1 de octubre estamos con el cumpleaños Happy Birthday to You del café.
1: Me gusta descafeinado.
0: Descafeinado, sí, yo también trato de tomar de ese. Por un problemita, y bueno, ahí uno tiene que cuidarse nomás.
1: Y no, yo también por un problema, ya lo voy a decir, problema de presión alta. Así que mejor tomar café.
0: O sea, ¿tú no puedes comer chocolate?
1: A veces sí, a veces no.
0: Ah, ya te pillé. Tú comes chocolate, pero cuando estás solita en la habitación, debajo de tu almohada, tienes el chocolate.
1: No, pues te diría para también, sí. No estoy tan golosa.
0: Hay que compartir, hay que compartir. O lo dejas en el refri para que se congele.
1: No, no fuera. Pero es para compartir, como dices, no me gusta ser egoísta.
0: Ya. Sí. Pero es que ante un chocolatito, de repente hay personas que da lo mismo ser egoísta. Mejor me lo como solita, a la otra persona le puede caer mal.
1: Sí, pero una vez cuando comes chocolate, hace gusto, no es malo.
0: Sí,
1: todos pues, los días es malo.
0: De vez en cuando.
1: Sí, pues Vicky.
0: Ya, pues cariño.
1: Oye, Vicky, te iba a decir un chiste.
0: ¿Un chiste?
1: Sí, lo que pasa es que no, que te estaba diciendo por el WhatsApp, mejor te llamé.
0: ¿Ya?
1: Que no, pues mira, no voy a ir como así con los dinosaurios. Porque después me comen. ¿Qué voy a hacer?
2: ¡Ya!
1: ¡Uy, me comen esta carne tan joven y virgen!
0: ¡Y virgen!
2: ¡Uy, uy!
0: Pero ¿cómo estás virgen a estas alturas de tu vida? Oye, bueno, tendremos que buscar a alguien.

0: Por disfrutarte de la vida.
1: Ya, pues, mira, que pasen luego estos meses, porque el próximo año ya no vaya a estar virgen, cabrón.
0: Oye, Vicky, cuidado con el dinosaurio, te imaginas que salgan del circo y después te coman.
1: Oh, ah, no, a mí no me van a venir con cosas, pues. No. Yo me enfrento al dinosaurio, ¿qué te pasa? Con esto no te metas tú.
0: Oh, ¿te imaginas que de verdad salgan dinosaurios, revivan? Oh.

0: Estamos de cumple con el café. ¿Y a usted le gusta el cafecito?
1: Por lo menos acá en Yeca está nubladito nomás.
0: Nubladito, ¿ya?
1: Nada más que eso.
0: Nubladito. Vamos a mirar cómo está por acá esta pantallita, a ver cómo se ve. Mira, por ahí se ven unos rayitos de sol por acá. Para San Pedro de la Paz. ¿Qué más está por aquí? ¿Aló?
2: Aló, hola, hola, de la Victoria.
0: Hola, hola. ¿Cómo le gusta el café a usted?
2: Me gusta bien cargadito, ojalá cuchara y media de esa de té.
0: ¿Ya?
2: El café tradicional.
0: Café tradicional, ya. Café. Ya, muy bien. Y lo toma, sí. Pero a veces lo ha tomado con lechecita o con crema
2: con
0: o algo así.
2: Con lechecita también.
0: Ya. ¿Sabe?
2: Y
0: cuénteme.
2: También me gusta el café de cuánto se llama. Ay, que me olvida, de Colombia.
0: Los cafés de Colombia, en grano.
2: En granito, porque hay una máquina que hay para sí. De grano.
0: Sí, por supuesto.
2: Porque me convidaron, tengo una amiga que trabaja en cuanto más la compañía Claro, y me mandaron dos tarritos.
0: Mira qué bien. Ya, mira qué bueno, ¿ah? Está regaloneado.
2: Sí, son amigas que tengo. Hicimos amigas por intermedio de plan.
0: Y ahí le enviaron su cafecito.
2: Sí.
0: Ya, pues Luis, qué rico. Disfrute su café. En el día.
2: Gracias, que tenga buen turno.
0: Muchas gracias. En el día del café, hoy día 1 de octubre. Y escuchamos a Román, el original.

0: los audios. Con los audios. ¿Quién más está por aquí?
1: Hola, Vicky, Vicky.
0: Hola,
1: Bebel. Que tengas un buen programa. Como siempre, acabo de llegar a mi casa.
0: ¿Ya?
1: Que estés bien. Bendiciones a toda la familia energética de Radio Energía la 95.7. Bendiciones para todos, que estén bien.
0: Un abracito también para ti, llegando recién a la casita y a disfrutar de la programación de la Radio Energía.
2: Amiguita Victoria, ¿usted qué cafecito le gusta? Porque tengo que tenerle cafecito, porque yo tengo té orja, tengo tecito, tengo té eco. Pero, o sea, cafecito eco. ¿Y a usted cuál es el cafecito que le gusta, mi chiquilla linda?
0: Ahí está la patita.
3: Señora Vicky, yo soy uno de los buenos para el café.
0: ¿Ya?
3: Trabajo en una oficina, estoy todo el día ahí y yo creo que me debo tomar unos 6 cafés.
0: Oh.
3: Después llego a la casa y me tomo otro. Tuve la oportunidad de viajar a Colombia.
0: Yeah.
3: Y cuando uno se regresa para Chile, en el aeropuerto, como en todos lados, hay harto. No me acuerdo cuál es el nombre que tiene cuando uno compra cositas, recuerdos para traer. Y hay Juan Valdés. Hay varios, digamos, locales. Y la verdad, las cosas que es mucho mejor el café de allá. ¿Ah, que sí? El de acá que venden en Chile, y mucho más barato, a mitad de precio.
0: Ah.
3: Así que hay que ser viaracho, sí, porque yo compré los frasquitos y yo creo que idealmente hay que echarlo en una bolsa para que no ocupe tanto espacio. Mira. Pero yo me declaro fanático del café.
0: Fanático del café.
3: La Victoria, bueno, se me olvidó decirle en la donde trabajo, y un colega tiene una maquinita de hacer el café de grano, y nos tomamos de repente un cortadito. Bueno, yo me tomo el café sin azúcar. Y a veces le ponemos leche, pero increíblemente le quita el tiro el sabor al café. Le da otra textura, pero yo prefiero el café solito.
0: Café solito, ¿ah? ¿Eh? Ahí estaba bien.

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4: 20 horas y 4 minutos.
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11: Avanza este día jueves 1 de octubre y le saludamos cordialmente a esta hora de la jornada. Hacemos ahí un alto la música en toda esta alegría que estamos desbordando justamente la programación de Radio Energía para conocer noticias de la hora. Mi nombre es Alejandro Cid. Y contarles que la actividad económica chilena registró una caída del 1% interanual en agosto, según el IMASEC. El principal factor de la contracción de la minería, cuya actividad disminuyó un 17,4%, esto debido a una menor extracción de cobre. El ministro Daniel Mas atribuyó parte del resultado a factores puntuales y transitorios y manifestó expectativas de recuperación vinculadas a la inversión y el empleo. También le contamos que la aerolínea JetSmart dejará de operar 9 rutas nacionales entre diciembre de este año y enero de 2027. Entre los trayectos afectados figuran conexiones desde y hacia Concepción, además de servicios en el norte y el extremo sur del país. El CERNAC citó declarar al representante legal de la compañía tras recibir cerca de 60 reclamos por cancelaciones, falta de información y problemas con las devoluciones. Y ojo a que los combustibles registraron una nueva alza desde hoy jueves 1 de octubre. Las gasolinas de 93 y 97 octanos subieron cerca de 39 pesos por litro. El diésel aumentó 95 pesos y el querosén registró un incremento superior a los 281 pesos por litro. Fíjese que se trata de la cuarta alza consecutiva en un escenario en que el petróleo acumula un aumento de casi 310 pesos por litro desde fines de julio pasado. Y nos quedamos en lo internacional con esta noticia que hemos seguido. ¿Se acuerda esta historia de la mujer que había sido condenada a muerte en Tennessee? Que era la primera mujer en 200 años de historia de esta localidad. Bueno, el gobernador del estado de Tennessee, hablamos de Dee Lee, anunció una suspensión temporal de las ejecuciones previstas para este año, después de que Krista Pike, condenada a muerte, sobreviviera este miércoles a 2 dosis letales durante su ejecución. Claro, llevar a cabo las sentencias impuestas de forma legal está entre las responsabilidades más importantes del Estado, y el pueblo de Tennessee espera que se haga de manera no solo legal y constitucional, sino también efectiva. Así reflexionó Lee en un comunicado recogido por los medios locales. El gobernador pidió ahí una investigación exhaustiva de la ejecución fallida de Pike y frenó el resto de las ejecuciones que se iban a llevar a cabo en el estado este año. Ahora, según el Centro de Información de la Pena de Muerte en Tennessee, estaba prevista la ejecución de Gary Wynter el próximo 3 de noviembre. Bueno, Christina Pike, la mujer en cuestión en este caso, sobrevivió este miércoles a 2 dosis letales de pentobarbital durante su ejecución y se encuentra recibiendo tratamiento médico sin que sus abogados sepan en qué estado de salud se encuentra, pero sobrevivió justamente a esta dosis letal en Estados Unidos. ¿Qué le parece? Acá cerramos las noticias. Que esté muy bien. Muchas gracias. Hasta pronto.
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continuamos con nuestros auditores. Ya están tomando su café, su tecito. Ya yendo a casita también, a descansar. ¿Aló? Mire, justo le voy a contestar y me corta. Ay, que seguramente entró por ahí algún cliente. Así que bueno, le estamos haciendo compañía a ustedes que están en casita, en el lugar de trabajo. También enviamos muchos cariños a la gente que

0: Continuar con una adivinanza. Ayer, ¿a quién tuvimos en la adivinanza? ¿Al Trauco? El Trauco. Y hoy traemos a otra leyenda. Otra leyenda en este preciso momento con esta adivinanza que dice así: por ríos y calles me escuchas gritar. Ya, mejor no se rían ustedes, ¿eh? Quédense ahí tranquilitos nomás. Por ríos y calles me escuchas gritar, buscando a los hijos que no he de encontrar. Ya, de nuevo.
1: ¡Ay, ya!
0: Por ríos y calles me escuchan gritar, buscando a los hijos que no he de encontrar. ¿Ahí?
1: ¡Ay, ya!
0: Ya, esa es la adivinanza para que ustedes comiencen ya a decir la respuesta de la adivinanza. Ayer tuvimos al Trauco. Hoy, no sé, ustedes dirán. Vamos, chiquillos, dejando ya sus respuestas. Hola.
2: ¿Olé? ¡Aló!
0: ¡Aló! ¡Aló!
2: ¡Hola, amiguita de historia!
0: Oiga, ¿le gustó ayer la adivinanza del Trauco?
2: ¿Sí?
0: ¿Sí? ¿La escuchó o no la escuchó?
2: La escuché y ahora la tengo lista.
0: Ya, pero ahora no me la diga, me la deja ya al otro lado, en el otro lado, allá.
2: Yo ya está ya para decirle, pero no, ahora mejor ya me voy a ir al WhatsApp.
0: Sí, porque mire, lo que pasa es que hay personas, auditores, que están pendientes ahí. ¿Quién va a dar una respuesta ahí como que a ellos les parezca que es verdadera?
2: Ahora yo me la paso.
0: Mira, escucha, Patita.
2: Ya.

con esta adivinanza que dice así. Por ríos y calles se me escucha gritar, buscando a los hijos que no he de encontrar. Esa es la adivinanza hasta ahora. Chiquillos, vayan dejando su mensaje, ¿ah? ¿Eh? Porque la hora pero pasa volando, volando. Volando, volando como un pajarito. Esta adivinanza, por aquí ya van llegando. Esta adivinanza que dice, por ríos y calles me escuchan gritar buscando a los hijos que no he de encontrar. Vamos dejando sus audios. Oye, tenemos aquí a estos chiquillos, los Vázquez. Están ahí como con un piececito adentro y el otro afuera del Festival de Viña. Así como que quieren y no quieren. Así que vamos a tener que hacerles un llamadito en directo a estos chiquillos para que nos digan si van o no van a Viña. Ay, Dios mío, son varios años, ¿cierto? Lo que se está solicitando de que estos chicos se presenten, me parece, pero no llegan a ningún acuerdo. Así que no sé si el próximo año, 2027, será esa gran presentación, ese tremendo y gran escenario, como es el

continuamos con esta adivinanza. Con esta adivinanza que dice: por ríos y calles se me escuchan gritar, buscando a los hijos que no he de encontrar. Esta es la adivinanza de esta hora. Pasadito la 20:30, vamos a hacer el sorteo de las entraditas. Las personas que dejaron ahí van a entrar al sorteo, las que dejaron su audio diciendo: yo quiero ir al circo. Quiero ir al circo, sí. Solamente mensajes de audios, ¿ya? Así que después vamos a hacer ese sorteo. Un ratito más. La, la, la, la, la, Vicky, me dicen por ahí, ¿ah? Ya. Ya tenemos, sí, la respuesta correcta. Está por ahí. Por ríos y calles me escuchas gritar, buscando a los hijos que no he de encontrar. Ya son las 20:22. Vamos a seguir avanzando con el siguiente tema musical. ¿Del qué? Del barrio. Del barrio al tablón. Oye, para todos los deportistas. ¡Blanca! Los que van al estadio. Domingo. Para ustedes, chicos y chicas.

0: y vamos a escuchar mensajes en respuestas.
1: Tía Vicky, soy Dylan Godoy.
0: Hola, Dylan.
1: Y quiero ir al circo de los dinosaurios. Y por si acaso, la adivinanza es la Llorona.
0: La Llorona. ¿Y cómo, Dylan, y cómo dice la Llorona? ¿Tú sabes cómo dice?

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1: Gracias, Bebel.
2: Señora Victoria, me parece mucho que este es de La Llorona.
1: ¿Ya? ¿Le parece a usted? O sea, ¿tiene la seguridad o no tiene seguridad? Está como indeciso este chiquillo, parece, ¿o no? Por ríos y calles me escuchan gritar, buscando a los hijos que no he de encontrar. Esa es la adivinanza. Vamos a un temita musical, después tenemos un corte comercial y estamos de regreso.

0: 20 horas y 31 minutos.
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0: Te indicamos la temperatura en Concepción. 13 grados con 8 décimas. 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

0: Continuamos, seguimos avanzando con nuestros auditores, con saludos, con mensajes.
1: La llorona es la respuesta de la adivinanza, amiguito Víctor.
0: La llorona, ya, la llorona. ¿Será o no será?
1: ¡Llorona! ¡Mis hijos! ¡Mis hijos! Martín Manosalva. ¡Yo quiero ir al circo!
0: Quiere ir al circo también, ¿eh? Hola, hola.
2: La respuesta correcta a la adivinanza es la 95.7 FM y por todas nuestras plataformas digitales es la llorona.
0: La llorona, también dice la respuesta Francisco. Hola. Hola, hola.
3: Aló.
0: Hola.
3: Hola. La Victoria, ahí le mandé un WhatsApp.
0: Ah, me mandó por acá. Ya, pues, lo vamos a escuchar entonces.
3: Sí, la Victoria, ¿usted ha escuchado llorar la llorona?
0: No. ¿Aló? Sí, estoy aquí.
3: En Penco, ¿ya? En Penco, hay una parte, frente, subiendo por la plaza, hay una parte que se llama Coihueco.
0: ¿Ya?
3: ¿Ya?
0: ¿Y?
3: Y para arriba un recinto forestal. Y hay una parte que se llama Las Ánimas. Hay una vez que me paré el petróleo y me salió la llorona.
0: ¡Oh!
3: Sí, ¿sabes cómo llora?
0: ¿Ah? ¡Ah! ¡Ay! Sí. ¡Ya me dio susto!
3: ¿Ya? No hay nada que hacer, como le digo.
0: Ya, pero a ver,
3: espéreme,
0: ya, ¿y dónde específicamente queda esto como para ir a dar una vuelta, digo yo?
3: Ya.
0: A ver.
3: En Penco, la Plaza de Armas.
0: Ya.
3: Hay una parte que se llama Coihueco.
0: Coihueco, ¿pero qué? ¿Este es como un sector? ¿Una calle?
3: Hay un sector que hay como forestal que llega a la Trinitaria, ¿qué digo yo?
0: Ay, da vuelta por arriba del cerro, la loma, la del cerro.
3: Sí, a ya. Que le pregunte las ánimas, le han de decirle.
0: Ánimas, ya.
3: Las ánimas, y ahí sale la llorona, pero... Oh.
0: Hay mucha historia, pasando...
3: Y la otra historia, ¿le cuento otra historia?
0: Ya, cortita,
3: de...
0: a ver.
3: De...
0: ¿Cuál?
3: ¿Cuánto se llama ahí? ¿Laraquete para acá?
0: ¿Laraquete? Ya...
3: Ya hay una parte que se llama Chivilingo.
0: Chivilingo, sí.
3: Ya, ahí, embarcando la bajada de la Laraquete hacia Chivilingo, se sube una persona con uno.
0: Oh.
3: Una persona, persona.
0: Chuta.
3: Y de repente, al llegar a Ría Colcura, se desaparece.
0: Oiga, ya me está dando susto ya.
3: Pero ahora como están los caminos más rápidos, no es tanto, antes eran los caminos y los camiones eran más viejos que mi abuelita.
0: Claro, entonces quedaban en panas en cualquier lado, o no podían subir,
3: claro.
0: Muchas veces, o también tenían que bajar las cuestas ahí muy despacito, y ahí cuando se les presentaban todas estas cosas.
3: Oh, qué peligroso.
0: ¿Dónde están mis hijos?
3: Y la otra en ¿cuánto más? Cabrero, y yo con mi patrón, uno cada uno en un camión, y ahí una mujer muy hermosa y mi socio para y yo paré, pues.
0: Ay, mire,
3: y la mujer se arriba de mí, no, le digo no. Y
0: usted le dijo no.
3: No, y mi socio, que era el dueño del camión que andaba yo con el otro, se subió, pues, dice que antes de llegar al cruce de Cabrero, que le llaman.
0: Uy, ya.
3: Desapareció la mujer. Oh.
0: Ya, Luis.
3: Hay mucha historia,
0: gracias.
3: Mucha historia.
0: Un día vamos a hacer
3: un programa
0: de historia.
3: Ya, después le cuento más historia.
0: Gracias.

0: Continuamos, seguimos avanzando estos últimos minutitos con nuestros auditores quienes nos estuvieron haciendo compañía durante tres horitas. Y por acá tenemos desde San Pedro de la Paz.
1: La respuesta correcta a la adivinanza es la 95.7 FM. A ver. Y por todas nuestras plataformas digitales es La Llorona.
0: La Llorona, también dice ahí Panchito. ¿Aló?
2: Hola, Vicky.
0: Hola.
2: Hola. Buenas tardes.
0: Hola, ¿con quién hablo?
2: Con la María Pía.
0: Hola, María Pía, ¿cómo estás tú?
2: Bien, corazón, ¿y tú?
0: Aquí muy bien.
2: Ahí entretenía
0: pues.
2: En el programa, sí, po.
0: Ah, claro, con la Llorona y en el Trauco.
2: Y con la historia de Don Luchito.
0: También. Ya no quiero salir aquí. Me quiero quedar aquí encerradita nomás. Hasta seguro le puse a la puerta. Me puede salir alguien ahí al pasillo, ¿eh?
2: Sí. Oye, y bueno, el sector que habla de Luchito, yo vivo cerca de ahí. Pero eso ahora ya no existe. El lugar está. Pero se quemó todo con los incendios forestales. Ya se puede ir caminando, pero
0: ya.
2: Pero hay bosques, que reconstruir muchas cosas.
0: Ya, bosques ya no hay.
2: No, los árboles que quedan son todos quemados, son troncos, claro, quemados que tú encuentras en el camino, pero es muy bonito el lugar porque está empezando a salir nuevamente la naturaleza.
0: Ya.
2: Y al lugar de las ánimas que él dice, puedes entrar por la ruta de la Itata.
0: Por la Itata, ya.
2: ¿Sí? Oye, más y a por ti, acá por el Punto Coihueco.
0: Ya, María Pía, ¿y a ti te ha pasado alguna vez algo así como raro, como, no sé, que alguien te haya salido, te haya tocado?
2: Bueno, acá en Penco hay una historia. A mí no me pasó, pero le pasó al papá de una amiga mía.
0: Ya.
2: Que él, te cuentan que al aterrizar la plaza cerca de la medianoche, o justo a la medianoche, o a las 12:05,
0: ya,
2: cuando tú cruzas la plaza de Penco, te trasladas a como volver al pasado.
0: Ya.
2: Como que te vuelves, sí, a la época de los españoles.
0: Mira qué interesante.

0: y como él estaba asustado no se movía. Pero él, al pasar el tiempo, cuando se movió,
1: ya,
0: él volvió a la época.
1: O sea, le duró
0: como al instante
1: donde se movió.
0: Él, donde se movió, sí. Es como si fuera un portal que hay. Mucha gente dice que le ha pasado cuando cerca de la medianoche van a cruzar la plaza, a veces no la cruzan en diagonal, prefieren hacer el contorno.
1: Dar la vuelta, no, ¿cierto? El cuadrado de la plaza,
0: sí,
1: hacer eso, pero sí, pasarla, como tú dices, mejor que no. Pero ¿sabes, no, María Pía, que yo creo que así todo, con lo que tú nos estás contando, ¿cierto? De una persona ahí como bien cercana a ti, yo creo que igual van a haber personas que ahora a lo mejor van a hacer eso, pues van a ir a la plaza y van a pasar así como dices tú.
0: Pero no es a cualquier hora, pues, es
1: claro,
0: la medianoche, pero era a altas horas.
1: Claro.
0: Y eso, a esa hora el Penco no anda casi nadie en la calle. Entonces,
1: pero que no igual te extrañe, María Pía, que no te extrañe que de repente vas a saber de que alguien estaba pasando por ahí solamente para probar si es que es así o no. Y en una de esas lo van a ver, claro, pasar y nunca más va a aparecer.
0: Estaba abducido, perdido, claro, en la época de los españoles.
1: Oye, buena excusa va a llegar después donde la señora,
0: ¿eh? Sí, no, pero él, fíjate que él, a su señora cuando llegó, ¿ya?, llegó muy mal a la casa por lo que le había pasado.
1: ¿Ya?
0: Él llegó muy mal.
1: Sí, por llegó supuesto, muy mal, tiene que ser.
0: Llegó con mucho miedo, no quería nada, no quería salir.
1: Tiene que ser. Después
0: no quería salir, no, nunca más pasar por la plaza.
1: No, pues se daba la tremenda vuelta este caballero.
0: Sí, hacerle el chiste a pasar por la plaza, no.
1: María Pía, ¿sabes qué? Otro día vamos a hacer un programa ahí para una media horita, para ir escuchando las historias, que yo me imagino también que deben haber, pero muchas, muchas, muchas. Y les vamos a regalar un día, ¿cierto? Ahí para que nuestros auditores vayan contando su historia de lo que han,
0: sí,
1: vivido, de lo que escucharon. Así que vamos a dejar todo.
0: Es muy lindo.
1: Ya pues, María Pía.
0: Un abrazo, Vicky. Muchas gracias.
1: Besito. Chao.
0: Besito. Chao.
1: Ahí estaba María Pía también contando su historia, ¿cierto? Esto que, bueno, con esto de la adivinanza que tuvimos hoy día, ha dado, ¿cierto? Para contar también historias en Penco.
2: ¿Dónde están mis hijos?
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3: Hola, señorita Vicky, estoy trabajando a full, así que no puedo responder ni una cosa ni participar del programa, pero estoy en sintonía escuchando la radio bajito porque estoy trabajando. Sí. Un abrazo grande para usted.
1: Y también para usted, Pedro. ¿Pedro? ¿Sí? No, pues ya le estoy cambiando el nombre a este chiquillo. Rodrigo Espinosa. Cariños para ti. Oye, vamos a hacer de inmediato el... A ver, acá tenemos, ¿no? Sí, vamos a hacer el sorteo inmediatamente. Así que los que están en sintonía y han dejado su mensaje de audio donde nos dicen, yo quiero ir al circo. Atención, atención. Y me tienen que dejar un mensaje de audio. También cuando yo dé los ganadores, van a ser tres, cuando dé los ganadores, ustedes me van a decir, ¡yo! Pero ahí, con fuerza, con garra, como un tiburón. No sé cómo serán los tiburones gritando, pero como un tiburón. Ya, así es que atención, atención, los ganadores, los tres ganadores. Godoy. Mira, por acá están llegando otros mensajes, pero estos ya no van a entrar al concurso, ¿eh? De la entrada al circo. Ya, porque son los que participaron la primera horita. Ya, los ganadores son Dylan Godoy, Maite Muñoz y Facundo.

0: Facundo Quiroga. Estas tres personas ya ganaron su entradita para el circo dinosaurio. Así que me tienen que dejar un mensaje de audio ahí, con hartas ganas, ¿cierto? Vamos a ir a un temita musical y vamos a estar de vuelta para escuchar más audios de nuestros auditores.
1: Y esta es la cumbia de la boda.
0: Señorita, ¿dónde están mis hijos? ¿Dónde? La llorona. Esa

0: Continuamos con los audios en estos últimos, últimos minutitos. Ahí escuchábamos también a María Pía, ¿cierto? Contando historias. Sí, un día vamos a dejar ahí un ratito para que usted nos pueda contar. Van a ver esas historias que van a salir. ¿Sí? Ojalá que a mí me toque temprano, así pueda salir, porque ahí en el pasillo. Cusco, cusco. No tengo chustito yo, chiquillos.
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0: ¿Y está Evelyn?
2: Yo quiero ir al circo de los dinosaurios.
0: Ya, yeah, ahí está uno de los ganadores ya. Dice, no puedo gritar porque mis hijos están durmiendo.
3: Yo quería ir al circo.
0: Ya, mire, mañana va a tener que seguir participando, ¿ya? Porque ahora ya nos estamos casi despidiendo.
4: Yo quiero ir al circo. ¿Eh? Vicky, Vicky.
0: Ya. Ahí está Robert. Los ganadores fueron Dylan Godoy, Maite Muñoz y Facundo Quiroga.
5: ¡Me gané la entrada!
0: Ya.
5: ¡Gracias!
0: Cariños, ahí está Maite Muñoz. También dejando su mensaje. Vamos a un temita musical, todavía tenemos tiempito, ¿no? A ver. ¡Oh! Y estamos los últimos, chiquillos, estamos los últimos.
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0: Así es que ya, pues yo me despido. ¿Será hasta mañana? ¿Hasta mañana, no? Ahí sí que no me acuerdo. Vamos a tener que preguntar, ¿ah? ¿Usted quisiera que vuelva mañana o vuelvo el fin de semana nomás? Ya, chiquillos, un besito y un abrazo para cada uno de ustedes. Se despide Victoria Torres. Y tuvimos esta tarde, ¿cierto?, entretenida con suspenso y toda la cosa. Historias también que van contando ustedes. Así que yo feliz de compartir con ustedes. Un besito y un abrazo. Se despide Victoria Torres. 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